0: porque casi no,
1: sin duda,
0: no ha tenido presencias en la mitad de la cancha de Boca, que no ha tenido casi apariciones y que ha abandonado entonces el club. Esperamos aquí por la aparición de los protagonistas. Hay que destacar también ese, el campo de juego impecable, más allá de la lluvia incesante que no ha parado en los últimos días, que en esta noche tampoco frena, pero el campo está bárbaro, muy bien el verde de la cancha de Platense aquí.
2: Así es, hemos preguntado apenas llegamos aquí al estadio, nos dicen 10 de 10, un billar se encuentra en Ciudad de Vicente López a pesar de las lluvias y la reiterada humedad de estos últimos días.
0: Cómo ha cambiado, ¿no? También Platense, cómo ha mejorado en cuanto a la iluminación ahora con estas luces pedidas obviamente por Conmebol para la participación en torneos sudamericanos. Cómo ha crecido Platense, que hasta no hace mucho estaba en la primera B metropolitana.
3: Claro. ¿Y cuánto le costó volver, Juan, a este lugar? Platense es un equipo de primera, es cierto que naufragó por la B metropolitana. Le tocó transpirar y mucho en la B nacional para volver. Acá está jugando Copa Libertadores con una cancha, la verdad, espectacular como la estamos viendo.
0: Sin duda, es una cancha hermosa, esperando por la aparición de los protagonistas. Aquí esperando por Platense, esperando por Boca. No se viene Platense todavía ese.
2: Aún no se viene Platense a la cancha, ya se ubica igual allí en el túnel.
0: Tampoco Fafi, se viene Boca, ¿no? Que sigue esperando para meterse al campo de juego.
4: Última arena de capital de Leandro, parece, y cuando tenga el ok de las autoridades sale Boca al campo de juego.
0: Una cabecera, la que da las vías totalmente colmada con los hinchas de Boca, la que da la General Paz con los hinchas de Platense también con muy buen número. Quizá falten algunos aquí en la platea que tenemos aquí cerquita, ¿no?
1: Sí,
0: pero está claro que hay un clima fantástico, que hay una convocatoria bárbara para este compromiso, para este partido, y con algo que mencionábamos en el arranque que vale la pena reiterarlo cuando están por saltar los protagonistas al campo de juego. Qué lindo ver hinchas de los dos equipos en la cancha.
3: Sin dudas. La verdad que lástima que no se dará el próximo lunes en el sur, cuando jueguen Lanús e Independiente, iba a pasar. Bueno, finalmente dio marcha atrás la dirigencia de Independiente, pero la verdad que esto es el fútbol argentino, es lo que llamamos, creo que bien, sin vender humo, el folclore del fútbol.
0: Seguro.
3: Argentino. Acá lo vemos.
0: El calor, el color. Hoy me tocaba a la tarde estar con un partido de Porto de la Liga Portuguesa. Y escuchar a los hinchas de Porto cantando canciones de fútbol argentino.
3: Claro, y la nostalgia, claro. De ver el público visitante. Bueno, además de importar nuestras canciones.
0: Sí,
3: ¿no?
0: Sí, también, pero escuchar a hinchas de Porto cantando canciones que uno está acostumbrado a escuchar cada semana en nuestro fútbol. Y ahí es donde marca lo que tiene que ver con esto del cruce de fronteras, a donde llegan también nuestras canciones, nuestros hinchas, nuestras tribunas, que también son valoradas en el fútbol internacional, y cómo se meten y van también haciendo mella, en este caso en el fútbol europeo, ¿no?
3: Absolutamente. Bueno, es a revisar, a trabajar. Ojalá la voluntad que ha bajado de AFA en los últimos tiempos se pueda replicar en los diferentes gobiernos, en los diferentes estados, en las provincias, en la provincia de Buenos Aires, que suele pasar, lo estamos viendo ahora, y fundamentalmente, Juan, en la capital federal, donde obviamente hay cuestiones de diferentes colores políticos que hacen que todo sea más difícil.
0: Sin duda que sí. Seguimos esperando aquí por Platense, esperando por Boca. Recordamos, Esteban, lo que ya se jugó en la jornada de hoy en el fútbol de la Argentina.
5: Ya ganó San Lorenzo 1-0 frente a Unión de Santa Fe. Estudiantes goleó a Gimnasia 4-0. Aldosivi y Tigre empataron 0-0. Newell's le ganó a Deportivo Riestra 2-0. Y Belgrano le ganó a Independiente Rivadavia de Mendoza por 2-0. Y muchachos, un punto con respecto al fútbol, porque hoy en el Master 1000 de Cincinnati, un hecho histórico, después de 10 años, un tenista argentino le gana a Novak Djokovic. Thiago Tirante le ganó en 3 sets. Y mirá, se metió en la tercera ronda.
0: Qué buena noticia, ¿no? El último había sido Juan Martín del Potro.
5: Exacto, claro, 2016.
0: En los Juegos Olímpicos.
5: Exactamente.
0: Mirá vos, cuánto, claro, tiempo hacía. Cuánto tiempo hacía que un argentino no podía ganarle a Nole. Una buena victoria entonces de Tirante, que le ganó Djokovic allí en Cincinnati. Bien lo hace ese en marcar y destacar, Esteban. Mañana también tenemos el debut de
3: claro,
0: arranca el Mundial de Hockey.
5: Arrancó hoy el Mundial con el empate de las Leonas, 1-1.
0: Mañana los hombres.
5: Mañana juegan, claro, en Países Bajos, Argentina frente a Japón a las 2 de la tarde.
0: Bien, esperamos por Platense, esperamos por Boca. Aquí estamos en el aire, 10 por radio, la 103.1, acompañándolos en todo el país, en las distintas repetidoras, también a través de nuestra aplicación, señoras y señores. Cuando lentamente, con el árbitro a cabeza y detrás, los dos equipos se vienen para la cancha, Platense y Boca, aquí están los protagonistas. Escuchá la música de fútbol, escuchá. El duelo de hinchadas de un lado, los hinchas de del Calamar, del otro lado los hinchas de Boca. Aquí están Platense y Boca en la noche del sábado, en la noche lluviosa de sábado, con el saludo también hacia abajo de Martín Palermo con todos los hombres del banco de Boca, saludando al Vasco Rabarrena y al resto. Aquí está Platense, aquí está Boca, un clima bárbaro tenemos en la noche de Vicente López, un clima de puro fútbol para vivir un partido histórico del fútbol argentino, como lo es Platense y Boca en la historia de nuestro fútbol. Aquí están los protagonistas y lo que marcaba Fafi Pérez con la bandera de los hinchas de Boca, con la cara de Martín Palermo. Será un momento especial también para el Titán antes del arranque del partido.
3: Hermoso todo lo que estamos viendo, Juan, más allá del partido, que es lo más importante. Una salida extraordinaria, el recibimiento de la gente de Platense para sus jugadores es sencillamente extraordinario. Ni hablar el color y el calor de los hinchas de Boca, también esa ofrenda para Martín Palermo. Espectacular, es poco, me quedo corto. Hermoso clima aquí en Vicente López.
0: Los fuegos, el humo que aparece en distintos sectores del estadio para recibir a los protagonistas, que soplan rápido, te digo, porque estamos en Londres, no se ve nada.
3: Y no hay tanto viento, si bien llueve, no hay tanto viento. Esperemos que se disperse rápido, Juan, ese humo. Bueno, los fuegos no cesan, no paran.
0: Fuegos artificiales de un lado, del otro. Las bombas de humo con los colores de Platense para recibir a los protagonistas mientras se saludan en la mitad de la cancha. Los colores de Boca con los del Calamar. Platense que hoy tendrá atuendo alternativo, vestido todo de negro. Estará hoy el conjunto local. Boca todavía con esa campera azul por sobre su casaca dorada que estará usando en la noche de hoy. Ese atuendo alternativo también pasando uno a uno los protagonistas de la noche esperando por Platense y por Boca. Un momento especial con Martín Palermo, Bravasco, Fafi, lo marcabas con él. Saludo con todos los hombres del banco de Boca.
4: Sí, ahora el reconocimiento y la canción. Muchas gracias, Palermo. Muchas gracias, Palermo. Vos nos diste los goles, vos nos diste alegría. Lo que hiciste por Boca no se olvida en la vida. El máximo artillero en la historia de Boca con 236 goles en 404 partidos jugados, ganador de 13 títulos.
0: Yo sé que esto tiene que ver a veces con distanciamientos con los que mandan en el momento, con cuestiones que tienen que ver con otras cosas, pero algún día Palermo tendrá que ser técnico de Boca.
3: Sí, es un ídolo absoluto de Boca. Para algunos será el máximo, para otros el segundo detrás de Riquelme. No soy yo para determinar cuál o en qué lugar cada uno, pero está claro que es un ídolo absoluto. Los números y lo que recién estaba como información Fafi Pérez hablan por sí solos. El máximo goleador de la historia de Boca, y es contemporáneo, porque el máximo goleador de cualquier equipo grande data de hace mucho tiempo, muchas décadas atrás, Juan. Bueno, Palermo los hizo ahora, hace poco.
0: Así van los jugadores de Boca a saludar a su público, levantan los brazos los jugadores Ceneices, donde están los hinchas visitantes en la noche de hoy aquí en Vicente López, en la tribuna que da las vías, en la tribuna que da a la vía del tren, del ferrocarril norte que pasa por allí, detrás de esa cabecera donde está la gente de Boca hoy. Del otro lado los hinchas de Platense también pendientes, esperando por este compromiso y muy pendientes también de lo que va a ser su participación en Copa Libertadores frente a Coquimbo. Después del empate 1-1 el otro día en este partido de ida que tuvieron en Copa Libertadores, donde pudo haber aumentado la diferencia por ese penal fallado por Mainero. Tenía para ganar 2-0 Platense, claro. Ir tranquilo, y terminó empatando y ahora tendrá que trabajar.
3: Sin duda, Juan, hablamos de Boca que se quedó corto. Platense ni hablar, lo castigó y mucho Coquimbo en esa última jugada con el gol de Badalay. Claro, con lo propio, el penal que falló Mainero con rebote incluido a los 35 del segundo tiempo. Un 2-0 de Platense. Creo que hubiera sido casi determinante para esa serie tan igualada.
0: Ahora cambiamos, Fafi, se fue la bandera de Palermo, apareció una de Maradona también en la cabecera de Boca.
4: De Maradona con la camiseta de la selección argentina. Bueno, con la camiseta que salió campeón, que se cumplió ayer justamente un aniversario del Metropolitano 81, el escudo de Boca, y también de Juan Román Riquelme. Un beso a la pelota de la Libertadores de 2001, romance eterno, firma la bandera.
2: Jorla, sí. Cambiamos de lado, Platense comenzará atacando para el lado derecho para finalizar con su gente a su favor, y el Ceneice que termine Montero con la gente de Boca en su espalda.
0: Sí, señor. Montero al arco de la General Paz, el arco puesto por el lado de Platense. Señores y señores, va quedando todo listo, todo preparado. Arranca la historia aquí en Vicente López.
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0: Platense, Boca, lo relata Juan Furlanich, lo comenta Joaquín Bruno y lo vivís en T-Sports Radio 103.1. Todo listo, todo preparado, tendrá que mover Boca en la noche de Vicente López. Parado frente a la pelota está Tomás Aranda para que esto se ponga en marcha, esperando Baliño la orden de un costado para que arranque ya la historia en esta noche de sábado, en este lindo sábado de fútbol que hemos tenido con el triunfo de San Lorenzo, la victoria de Estudiantes, las victorias recientes de Belgrano y de Newell's. El turno ahora de Platense y Boca para jugar aquí en Vicente López, todavía esperando por el ok desde afuera. Algo me parece que todavía falta para que pueda arrancar la historia, por eso no le dan el ok al árbitro Baliño. Ahora sí parece.
2: El horario, Furlan, falta un minuto.
0: Ahora sí parece estar todo dispuesto, Quiero. Hicieron todo demasiado rápido, me parece.
3: Muy
0: ¿no?
3: bien, ¿eh? Todos locales ganaron hoy.
0: Todos locales.
3: Sábado, mirá,
0: sí, señor.
3: Cuando recién hacía hacia el racondo, Juan, me di cuenta.
0: Todos locales, eso es cierto. Todo listo, todo preparado. Tendrá que mover el conjunto Zonaise. Para cambiar la pelota, ¿qué pasa? Ahí van a...
2: Cambio de pelota, sí,
0: a
2: señor.
0: Otra. Bueno. Ahora sí se le alcanza Mainero a Tomás Aranda. Para que le agarre Aranda, la acomoda otra vez en el círculo central. Ahora sí se ponga en marcha. Se dilata el comienzo de la historia aquí en la noche de Vicente López. Ahora sí, el ok de Baliño hacia un lado, hacia el otro. Parece estar todo en condiciones para que arranque finalmente la historia. Estamos, Baliño, sí, vamos. Preguntó, ¿estamos? Sí, estamos, dale.
3: Y ya la hora pasó, ¿eh?
0: Ya no es una cuestión de horario, ¿eh? Ahora están tomando la pelota que sacaron, la inflaron. Bueno, ahora sí, la orden del juez. Y ya estamos viendo, ya estamos disfrutando aquí a través de Disport Radio, aquí en Vicente López, la presentación de Platense y de Boca. Esta noche de sábado, saliendo Boca y la pelota. Termina dominando Pellegrino en el fondo, Pellegrino jugando cortito para Diloro. Diloro que la viene entregando hacia la mitad, saliendo con Paredes, jugando con Diloro. Boca vestido hoy con el atuendo alternativo, esa camiseta dorada que tiene el conjunto Zonaise, todo de negro Platense. En la noche, Calamar cuando va atacando el equipo de Palermo, así la viene buscando Barrios. Viene dominando la pelota a la mitad, saliendo con Iván Gómez, va tocando atrás para Nacho Vázquez, saliendo Vázquez. En el arranque mismo del partido, aquí le va sacando Vázquez. Que abriendo sobre un costado, quiso meter para Mainero. El pase no fue bueno, la pelota afuera, para lateral que corresponde Boca a la izquierda.
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0: Lateral que va siendo Blanco, pelota que venía buscando larga Villa, viene sacando Nacho Vázquez, le quedó para adelante tocando con Villa, jugando al medio para que la domine por aquí. Ahora el jugador Milton Melgado abriendo al otro costado para que triple la cancha por el costado Flores, aquí se viene Flores que la viene metiendo al medio, la pelota rebotaba. Le va a quedar a Lozano, aquí la tiene Lozano, Lozano que sale, mete para Flores. A correr se viene en la derecha Flores, aquí la tiene Flores. Va Flores atacando sobre el costado frente al marca así del jugador Silva, insiste Flores, se amaca. Tiene contra un lado, contra el otro, metió por bajo el centro, termina sacando bien plantado para allí Gómez. Sacaba la pelota Gómez, intenta de contra ahora salir por allí Togni, venía buscando Togni, pero va marcando bien, cerrando en el fondo. Ahora Dilolo, Dilolo que va girando, va dominando Dilolo, jugando cortito. Entregando la pelota baja para Flores, Flores buscando con Dilolo, quiso tocar por allí, la perdieron, la recupera Platense. Que ya va saliendo.
3: Bueno, Flores por derecha, Villa por izquierda y los que ocupan ese lugar del centro del ataque son Aranda y Ascacíbar, recién ambos en posición de 9. Platense con un 4-2-3-1. Retamar intenta ir cerca de Paredes.
0: Desde el arranque ha sorprendido, sí, claro. Con esto, con Aranda bien adelantado.
3: Totalmente.
0: Así sacando la pelota Blanco, la viene tomando el otro Blanco. Blanco saliendo por el costado izquierdo, tocando para Villa. Aquí va corriendo Villa, van quedando la marca por aquí de Lago. La tiene Villa, pasó para que vaya a buscar Blanco. La marca viene, sacando el fondo Lago, rivalando, la tiene larga, hacia adelante, la pelota afuera en la mitad. Habrá lateral que corresponde a Boca.
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0: Primeras cosas para contar por abajo, por el lado de Boca, Fafi Pérez.
4: Bueno, del lado escuchado del Vasco Arrobarrena, recién lo aplaudió a Isa por esa intervención, al comentarista que le gustan los detalles, el saco que trajo, ¿no? El tapado, será el saco, no sé cómo distinguirlo, lo que tiene puesto el Vasco.
0: La elegancia, ¿no? Del Vasco Arrobarrena. Está claro que no habla español eso, ¿no? Así sacando la pelota de Dino, la viene metiendo por abajo. No sé si hablará árabe o qué idioma, pero...
3: Bueno, hay un par de nacionalidades para el Vasco, ¿no?
0: Está claro que tiene unos cuantos lugares del mundo como para poder haberlo conseguido. Así sacando la pelota el jugador Villa, viene tocando para Paredes, la va dominando Leandro. Aquí la tiene Paredes saliendo el capitán de Boca. Aquí la va dominando Paredes, tocando Vasco, entregando la pelota así para que salga Delgado, abriendo sobre el costado para Pellegrino, la va entregando para Villa. Así la tiene Villa, Villa tocando corto otra vez a la mitad. Así la viene manejando Boca en el arranque del partido, primeros 3 minutos con el partido 0-0. Toca Maranda para Pellegrino. Pellegrino saliendo al fondo, entregando para Leandro Paredes. Aquí la va controlando Paredes, Paredes jugando cortito para Dilolo, arrancando Dilolo, todavía en propio campo, viendo para Lozano. Aquí la viene recibiendo Lozano y va picando, buscar la pelota Flores, la tiene larga tensión, de correr se viene Flores, para adentro llega Casibar, para adentro viene Aranda, Flores que mete la pelota, que rebote y se va al córner. Terminó cerrando para Gisilva, pelota al córner, habrá tiro de esquina que corresponde a Boca.
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0: Se vendrá Boca a buscar para arriba, se va llegando Dilor a buscar, se va llegando también Pellegrino para buscar el golpe de cabeza, como siempre, para pegarle Leandro Paredes, reconocido por la gente de Boca que está allí detrás. Se juntan en el punto del penal Pellegrino y Lola para partir desde allí. Atención que para atrás va también Villa. Se muestra también a Casíbar. Le va a pegar Paredes. Lo están tomando Flores en la media luna. Allí un centro que viene metiendo Paredes. Centro que viene, viene ganando para arriba. El fondo de Platín se le ha ganado Bendía. Está sacando la pelota ahora en la contra. Barrios metiendo para Mainero. La quiso tirar larga para que correta mal. Va saliendo en el fondo blanco para Boca.
3: Respaldó bien Boca en esta. Marcó en ataque como se debe. En algún momento sufrió alguna contra de los rivales. No da referencias. Es el título de Boca en estos primeros cinco, con Flores por derecha y Villa por izquierda.
0: Boca sin nueve, allí la viene tocando Delgado, va entregando la pelota para Blanco, Blanco jugando para Villa, así la tiene Villa, Villa que va encarando, se viene Villa, y viene hacia el medio, escapó de la marca de Lago, viene al piso para cortar Vázquez, pero antes había falta, marca el juez, un manotazo, cobró el árbitro, falta de Villa sobre Villa, marca el árbitro Baliño.
4: Sobre Villa.
3: Sí, le cobró una falta a Lago ahí.
0: Un manotazo, ¿no?
3: Cuando, sí, no la vi tan clara.
0: Pasando Villa.
3: Manotazo la seña que hizo Balín.
0: Bueno, terminó cobrando la falta de Lagos. Un tiro libre peligroso que va a tener Boca. En casi 5 minutos, un lindo tiro libre tendrá el Sanense para ir a buscar por arriba. Atención que le puede pegar cerrado Leandro Paredes. También está Blanco como para darle con pierna zurda. Y Boca a buscar el primero por arriba. Atención, es una buena chance para el Sanense. Pasó Blanco, va Paredes, jugada cortita. Entregó la pelota para Aranda que le va a pegar al arco. Remate de Aranda, el balón que pique, lo controla Cosani, la complicada. Antes de que llegue al cuerpo del arquero había picado. Terminó reteniendo bien el guardameta de Platense. Ha llegado Boca a la primera.
3: La trabajó bien Boca, parecía centro. Se imponía el centro de Paredes. Cuando le pasó Blanco también pudo ser una chance. El 2 contra 1 por izquierda la soltó para Aranda, que no dudó, le pegó bien Cosani.
0: Primera cosa para contar por el lado de Platense, Ezequiel Hoefner.
2: Parado desde el primer minuto Martín Palermo, dándole indicaciones a su dirigido y aplaudiendo tanto a Mainero como a Jiménez, que son los dos que van a presionar bien arriba.
0: Sacando largo Vázquez, la pelota la venía buscando. El ataque no podía alcanzar por allí Jiménez. Viene recuperando en la salida tres Boca con Dilolo. Dilolo tocando cortito para Pellegrino y titular en lugar de Costa. Así saliendo Pellegrino. Pellegrino que va levantando la cabeza. Pellegrino se gana el puesto con esto. Sigue luchando mano a mano con Costa, Fafi.
4: Mano a mano, partido a partido. Si lo aprovecha hoy Pellegrino, así como lo hizo Dilolo con Figal, se queda con el puesto.
0: Van sacando la pelota ahora para Lozano. Aquí la tiene Lozano, entrega por abajo. Dejó correr Paredes para que la tome otra vez Aranda. Y aquí se viene atacando Aranda. Se viene Aranda, escapó bien del trancazo. Lo terminó cortando con falta después Barrios. La infracción que marca el árbitro Baliño en la primera de total acción. Habrá tiro libre para Boca en la mitad.
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3: Y la otra variante, Furla, es Aranda bien de enganche, buscando espaldas de Iván Gómez, de Barrios, para jugar allí, donde nace el fútbol de Boca.
0: Y así se viene Paredes para levantar el centro, viene para Dilolo, atención, llegaba Dilolo, la pelota perdida en el área, la termina reventando después Vázquez, había ganado primero Bendí, después la reventó Vázquez, pero casi aparece Dilolo sorprendiendo, vino a buscar después del centro de Paredes, insiste Boca ahora, la pelota la viene manejando tres Milton Delgado, Delgado jugando para Paredes, Paredes abriendo al otro costado, va entregando así para que se adelante ahora Lozano, Lozano metiendo para Flores, Flores abierto a la derecha, viene para que el costado lo puede, termina perdiendo frente al marca de Silva, rebota en el hombre de Boca, habrá salida que corresponde a Platense, se engancharon así Lozano con Silva cuando iba a sacar el lateral el hombre de Platense. Termina siendo lateral para el Calamar, marca Baliño.
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0: Lateral largo de Silva, falta, marca el árbitro ahora de Dilolo. Infracción, termina señalando Baliño, que está bastante celoso en el arranque del partido.
3: Totalmente, de tres que cobró, la verdad que no coincido en dos, en esta, en la anterior que le cobró a Villa, sí en la que le cobró a Aranda. Por falta de Iván Gómez, acá caerá al área de Boca, un tiro libre de Platense.
0: Aquí cobró una faltita sobre Jiménez, habrá tiro libre que va a quedar al área. Acomodando la barrera, acomodando sus hombres. El arquero Montero le va a pegar Togni con pierna zurda. Y el que va a buscar por arriba ahora es Platense, el que tiene la chance en el juego aéreo es el Calamar. Le va a pegar Gastón Togni, atención. Es una buena chance para Platense, que lo mandó a Mendía. Un hombre surgido en la cantera de Boca. También a Nacho Vázquez a buscar. El centro ya viene de Togni. Pelota pasada arriba, la viene bajando. Llegó Mendía, terminó reventando. Sacando bien en el fondo Leandro Paredes. Terminó reventando, pero el árbitro marca un offside antes. Había posición adelantada en el tiro libre. Será salida que corresponde a Boca en 8 minutos. En la parcela estamos.
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0: Tenemos algo que se esté jugando, Esteban, a esta hora. Ya se han terminado todos los partidos en el fútbol argentino.
5: En el ascenso se terminó. 21-30. Messi va de entrada en Inter Miami frente a Nashville.
0: ¿Juega de local o juega de visitante hoy?
5: Juega de visitante.
0: Contra Nashville, que es la sombra negra, ¿no? Del Inter
3: claro,
0: Miami.
3: Exactamente. Se han encontrado mucho.
0: Sí. Así venía sacando la pelota Tomás Silva. Viene devolviendo Mendía. Mendía que la viene tirando larga. 9 y media, me dijiste, arranca eso.
5: 21-30.
0: Bien, así metiendo la pelota larga, para que la tira larga para que la corra la pelota costado Villa, había resbalado. Cuando quiso arrancar Villa, no se pudo firmar la pelota. Termina fuera, será el lateral de Platense.
3: Y no termina de adueñarse Boca, de ser dominante el equipo de Robarrena. Es cierto que ha tenido el remate de Aranda, que ha mostrado algún desborde con Flores por derecha, con Villa por izquierda. Pero el partido por ahora es parejo en 10 minutos.
0: Aquí estamos junto a Joaquín Bruno en el aire de Sport Radio en la 103.1, junto a Fafi Pérez en el sector de Boca. ¿Qué dice ahora en la 103.1 en el aire de Sport Radio?
4: Bueno, hablabas de Mateo Mendía, al igual que Santiago Dalmayo, que está en el banco. Todavía jugadores de Boca deben regresar en diciembre de este año, que termina el préstamo.
0: Así buscando la pelota Villa, venía luchando con Lagos. El balón termina fuera, será lateral, parecía para Platense, la dice para Boca finalmente. Habrá lateral para el Cereice. Lateral que tiene que hacer Blanco y por el lado del Calamar, que se cuenta Ezequiel Kuefner.
2: Palermo dándole indicaciones a los delanteros para que se peguen, para que vayan rápidamente a la presión. Hace 2 años era el último triunfo de Platense en Vicente López. Le había ganado 1-0 a Boca con gol de Mateo Pellegrino.
0: Así viene buscando la pelota Mendía, luchando con Ascacíbal. Presionaba Ascacíbal, saca Mendía. Mendía jugando atrás, la pelota la viene metiendo para Cosani. Cosani que va devolviendo, la tira larga al medio. Así venía buscando y ganando con golpe de cabeza Reto Marro. Llegaba después Jiménez, marca bien Pellegrino. Sacando la pelota para Blanco. Blanco que lucha con Mañero. Gana Mañero, mete de taco, toca mal. La recupera Delgado ahora. Y se viene Boca ahora en la mitad. La viene entregando Delgado. Delgado jugando por abajo. Va jugando así para que la domine. Y la entrega al otro costado a Casíbar. Saliendo para Lozano. Metió para Casíbar malo el pase. Terminó perdiendo y lo va recuperando ahora. Para salir por allí, Iván Gómez, aquí la tiene Gómez, levanta la cabeza Gómez, juega cortito para Nacho Vázquez, le dejaron correr para Lagos, Lagos ahora sí con Vázquez, saliendo en el fondo Platense, buscando bajar un poco el ritmo, un partido al que Boca trata de darle, obviamente, velocidad. Cuando va atacando Platense, ahora con Mainero, aquí se viene Mainero a la derecha, atención, espera por adentro Jiménez, el centro que viene al área, quedó corto, terminó sacando bien Pellegrino, le queda para Delgado, lo apura Delgado, Gabriel Milton, aguanta Delgado, lo viene metiendo para Villa, lo van quedando a Lagos por aquí, se viene contra la izquierda, aguanta la pelota Villa, tiene que tocar atrás para Blanco para que salga Boca en el fondo.
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3: Dejó de tener la Aranda hace un par de minutos que el 10 de Boca no entra en contacto con el balón y Boca ha perdido peso, ha perdido peligro. Por ahora presiona bien la salida de Boca Platense con Jiménez y Retamar.
0: Así saliendo con la pelota Lozano, lo tocó mal en la salida, ahora Vilolo. La va recuperando y sí, tomando la pelota para allí, Jiménez jugando con Togni, Togni metiendo al medio, entregando el balón para Barrios, la avenida, sacando para Gómez, Gómez metiendo para Barrios, toca y toca Platense en la mitad, así saliendo con el balón dominado Barrios, Martín Barrios la viene metiendo al costado, anticipa Lozano, regalando Lozano, la buscaba Flores, gana Gómez, Gómez tocando la pelota atrás, la va sacando Mendía, Mendía que la entrega mal, le quedó para Delgado, y ahora se viene Boca a correr, la tira larga Delgado, y a correr se viene por el costado Flores, atención, puede ser bueno si llega a luchar, viene Flores con Mendía, bien por Flores, que le metió el cuerpo, lo hizo, trastabillar a Mendía que se la llevó por delante al córner, será tiro de esquina para Boca en la derecha.
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0: Lindamente Paredes para meter el tiro de esquina, mirando a ver a sus compañeros que van llegando al área para ver a quién busca con ese balón desde el costado derecho. Otra vez metido dentro del área Pellegrino junto a Casíbar, Gini y Lolo, los tres en el trencito. Esta vez cambiaron y va a ir Aranda finalmente. Aranda para meter el centro que viene, Aranda viene al área, le quedó para Paredes el borde del área. La tiene Paredes, Paredes que intentó meter, terminó marcando medias. Por allí Jiménez, insistiendo tres Boca, la venían metiendo para Villa, no podía. Va recuperando Lago, va saliendo Lago. Hicieron cambiar en esta con Paredes yendo a buscar el rebote.
3: Sí,
0: ¿eh?
3: Sí, ha pasado también, yo no sé si tendrá que ver con algún cuidado especial de Paredes o por alguna variante. Aranda también está claro que le pega muy bien a la pelota.
0: Y sacando la pelota en el fondo, Gómez, Gómez saliendo con Cosani. No sé si esto es habitual o lo buscaron como alguna variante, Fafi.
4: Mirá, suele pasar cuando Paredes ya está exhausto después de estar completo.
0: Allí viene atacando Platense, cubriendo Dirolo, sacando la pelota de Dirolo, revienta Dirolo, la saca larga, pero será lateral que corresponde a Platense. Tengo tiempo, dale.
4: Decía, cuando Paredes está cansado se suele hacer cargo Aranda. Ahora, en reserva tiene un gol hasta Olímpico Flores.
0: Acá se viene atacando Platense, viene buscando Tony, Tony la viene metiendo atrás, sacando. Allí recuperando la pelota en la salida de Boca Lozano. Lo están entregando cortita para que la busque Flores. La perdió, le gana Silva, viene Silva. Silva que va por el costado, marca Lozano para echar la pelota afuera. Habrá lateral, metió Silva, metió Lozano. Será salido en el lateral para Platense, que va esperando Silva. La devolución de Tony, viene para Silva, otra vez la tiene. Parece atacando Platense, el centro que viene al área. No hay nadie, por así decirlo, el calamar. El centro fue muy largo, esperaban más cerca. Tanto Retamar como Jiménez termina haciendo saques de largo para Boca.
3: Sí, Platense no tiene mucha claridad, es cierto, pero sí tiene ímpetu. Sí tiene corazón, es un equipo que va a meter, que va a presionar y que va a correr, no va a negociar el esfuerzo. Y a partir de eso emparejó definitivamente este primer tiempo.
0: Así sacando la pelota Pellegrino, domina Pellegrino, cantan los de Platense, contestan los de Boca. Lindo duelo en la noche, cuando hay falta sobre Pellegrino, marcó el árbitro.
3: Era para, me parece que era para la ventaja,
2: Forlá.
0: Podría haber dejado seguir tranquilamente, sí.
2: Y el Titán que insiste con que no lo dejen solo a Jiménez, siente que el centro delantero va en búsqueda del balón completamente solo, sin ayuda. Ni de Mainero por derecha, ni de Retamar por izquierda.
0: Así sacando la pelota de Dirolo, viene metiendo Dirolo, Dirolo abriendo al costado, ataca Boca ahora, la pelota viene para Flores, aquí la tiene Flores, Flores que encara, metió bien para Lozano, correr, se viene Lozano, al piso sí, no pudo ganar Lozano y va por el primero Boca, lo tiene Lozano, va Lozano, metió largo para Villa, está el primero, terminó marcando justito Lagos, el centro no fue bueno, quedó corto de Lozano que no se animó a terminarla, tenía posibilidad de terminar la jugada, no quiso ser egoísta, lo vio llegar a Villa, el centro quedó corto, podía haber probado Lozano, si el centro era mejor, cualquier opción era para el primero de Boca.
3: La más clara del partido, Juan, sin tiro al arco. Tuvo mucho para hacer Lozano, que la hizo bárbaro con Flores, la pinchó muy bien para quedar de cara al centro atrás. Creo que Aranda era la mejor opción atrás. Decidió pincharla para Villa hasta su remate. Como bien dice el relator, podía ser opción. Decidió mal el lateral uruguayo.
0: Está saliendo otra vez en el fondo Cosani. Cosani entregando para Nacho Vázquez. Aquí la tiene Vázquez. Presionaba la salida Milton Delgado. Van tocando atrás para que reviente ya el arquero, la va sacando larga Cosani, mete largo Cosani, viene peinando Jiménez, intentaba, la va sacando Montero, Montero que tuvo que salir del arco para reventar la pelota al costado, la intentó aguantar Villa, no pudo, el balón se fue, será lateral que corresponde a Platense.
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5: La noticia de esta noche en River,
0: sí,
5: es que tiene 12 para completar el banco.
0: Hay que sacar gente ahora. Son 12 los que van al banco, ¿no?
3: Claro, ahora sí.
0: Va a poder completar por fin después de tanto tiempo sin poder hacerlo.
5: Arambarri citado y con él se completa.
3: Recuperó. Con
5: Almada.
0: Bueno, va a poder mirar Caudet atrás y van a estar todos, ¿no?
3: Y recuperó Arambarri. Vendrá Driussi y Acuña en algún momento también.
5: Pero para Driussi y Acuña todavía no tienen el alta.
0: Así girando Pellegrino, va saliendo Pellegrino. Mañana será River frente a Argentinos. En el Monumental con Gustavo Kufran, con Elian Bonsante, con todo el equipo 10 por radio. Nuestra gran jornada de domingo. Cuando aquí por ahora Platense y Boca están 0-0 en la noche de Vicente López.
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5: Y en Argentinos está citado el ruso Rodríguez, que todavía no se fue, y el paraguayo Alan Núñez por primera vez.
0: Acá se viene atacando Boca otra vez, la viene buscando Flores, Flores que viene, escapó, falta de Silva y de tarjeta. Falta de Silva que escapó y de tarjeta, va a ser amonestado, señoras y señores. Presentamos el primer amonestado en la noche.
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2: Primera tarjeta amarilla del duelo, primera para Platense, para el Calamar. Amonestado con la número 16, Gastón Togni.
3: Bien amonestado, muy bien Flores otra vez. Ganando la cuerda, desbordando a Silva, que lo tuvo que sujetar bien Balinio acá.
0: Hay tiro libre para Boca. A Silva no lo molestaron ese finalmente.
2: A Silva, sí señor, al número 3.
0: Le va a pegar Paredes en el tiro libre. 17 minutos, Leandro Paredes para pegarle. Le pegará al arco Paredes, ¿no? Están todos esperando el centro, pero cuidado que puede llegar a sorprender. Es una buena chance para Boca en 17 minutos. Al rebote se queda Flores por atrás, espera también Aranda. Dentro del área Dinolo, dentro del área Pellegrino. Boca buscando el primero de la noche. Le va a pegar Paredes. Todo se toma en el área. Pasa de todo en el área. Así Paredes la preparada. Viene para Aranda. Para darle primero a Aranda que amaga. Le quedó para dar a Aranda que le pega. No le pudo pegar bien a Aranda. Se le quedó un poquito larga en el control. Después no le pudo pegar bien. La pelota termina saliendo porque rebotó y se fue al corre. Pero la armaron bien esta en la preparada.
3: Otra buena, otra variante de Boca. El pase atrás. Todos esperaban el centro o el tiro al arco. Paredes sorprendió con Aranda que aflojó el cuerpo bien para dejarse casi el arco de frente, después remató flojo.
0: Así tocando Aranda cortito para Villa. Villa y el centro, viene al área, van sacando. Allí en el fondo le quedó otra vez la pelota para mover las paredes, jugando para Blanco. La tiene Blanco, mete Blanco, larga para Villa, muy larga. No va a alcanzar la pelota el colombiano, sale por la última línea desde la meta, va a reponer Platense.
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0: ¿Se arrancó el Inter de Miami?
5: Todavía no.
0: Hay salida desde el arco que tiene que tomar Cosani. Cosani que la viene metiendo larga, tendrá que sacar Blanco. Además de Messi, ¿quién juega en el Inter de los argentinos? Ya me contás. Allí atacando Platense, atención, se viene buscando retamar, que va, enganchó, la tiene que sacar Lozano, bien Lozano. Cerrando Lozano cuando esperaba, Jiménez terminó cerrando en el fondo. Todo bien Lozano, no está apagando el incendio porque se venía Platense. Había ganado bien Jiménez, por poquito no llegó retamar.
3: Sí, claro, los delanteros, porque retamar salió de su posición de estar cerca de Paredes para apoyar a Jiménez que peinó, que ganó con el cuerpo. Salvador Lozano.
0: Lateral que tiene que tomar Lagos, lateral centro de Lagos. Así la viene metiendo Lagos al área, atención, la peinaron, la viene buscando. Le va a retabar, viene echando con Dirolo, le va quedando aquí para pegar al arco Mainero. Mainero que le dio desde casi la media luna, desviado, la enganchó mal. Termina siendo saque desde el arco, pero llegó otra vez Platense, saque de meta para Boca.
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0: Así saliendo Dilolo y la pelota la viene dominando Dilolo. Y a todo esto por el lado de Boca, Fafi, ¿qué dice el Vasco?
4: Bueno, recién en la anterior, en la que Blanco lo quiso conectar a Villa salteando línea, tranquilo, con las palmas hacia abajo, quiere que su equipo rompe la pelota.
0: Sacando la pelota Montero, aquí la tiene Montero, vestido de gris en la noche de Vicente López, dominando la pelota al arquero colombiano, levanta Montero, lo viene metiendo al costado para Leandro Paredes, que quedó de tres. Allí recibiendo la pelota Paredes, va dominando el capitán de Boca, tocando atrás para Pellegrino, va sacando larga Pellegrino, más allá de la mitad de la cancha quiere meter, pero quedó corto para dominar con Aranda, quiso tocar de primera para Villa, parecía falta, el árbitro dijo que no, la recupera en la salida Platense ahora, tocando atrás Lagos para que la domine en el fondo Mendía, jugando con Lagos, aquí la tiene Lagos, Lagos jugando cortito atrás para Mendía, aquí la tiene Mendía, va saliendo Platense, domina la pelota para allí en el círculo central esperando, mientras tanto Gómez, la va sacando Barrios, Barrios que se va adelantando frente a dos de Boca, la tiene por aquí Barrios, va girando Barrios, enrida con la pelota, después la va limpiando para Mendía, aquí la tiene Mendía, tiene que tocar atrás para Cosani, sale Platense en el fondo.
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0: Está tocando Mainero atrás para Lagos, Lagos que viene cambiando de frente, pelota larga para Silva, allí la viene recibiendo Silva, la tomó bien, la metió para Togni, a correr se viene Togni, va al fondo a ver si llega, puede ser buena, pero no va a llegar. Le quedó abierta la pelota sobre el costado izquierdo, no pudo alcanzarla, es lateral en la salida que corresponde a Boca, y por el lado de Platense contamos Ezequiel Hoefner.
2: Ahora un poco más calmo, Martín Palermo está contento con cómo presiona a los delanteros, dándole indicaciones a la zona del mediocampo, a ese famoso doble 5 que utiliza el Titán.
0: Messi, ¿con quién más en el Inter de Miami? Es así.
5: Ataja el chico Río Novo, que es de Lanús, juega Facundo Mura, juega Gonzalo Luján y Rodrigo de Paul.
0: Así buscando la pelota otra vez en la mitad de la cancha Boca, ahora con Blanco, Blanco soltando para Delgado. Aquí la tiene Milton Delgado, entregando para Paredes. Paredes que amagó a tirar larga para Lozano, prefirió abrirla para Flores. Y aquí se viene Flores, se ataca otra vez Boca, la viene metiendo Flores, pelota contra el área. Venía buscando Brasil Casillo, marcando. Viene en el fondo Mendiga, la va sacando Gómez ahora. Levanta Gómez metiendo al costado. La pelota viene para que la tome Silva, entregando para Togni. Aquí la busca Togni, marca bien Dilolo. En el anticipo echando afuera, será lateral que corresponde a Platense.
3: No debería Boca, en caso de atacar, repetirse en los centros. Allí Flores en su zona decidió, en lugar de encarar o de pisar y tocar para atrás, tirar un centro que fue fácil resuelto por la defensa de Platense.
0: Así moviendo la pelota Togni, definitivamente lo ha equilibrado Platense,
3: sí,
0: el partido,
3: claro,
0: ¿eh?
3: Totalmente, más allá de algunas claras que tuvo Boca, sobre todo esa última con Lozano, Platense juega como quiere.
0: Así buscando otra vez la pelota en la mitad Platense, la vienen entregando atrás de Barrios para Gómez, la van sacando abierta para Lagos, aquí la tiene Lagos, va Lagos en la derecha, aquí la tiene Lagos tocando atrás, el balón que viene para que Lo domina otra vez Barrios. Barrios jugando cortito allí al medio. Moviendo la pelota platense. El pelotazo largo ahora para que vaya corriendo por el costado Silva de retamar. Aquí la tiene Silva. Silva que van. Ganamos Silva. Marca bien Lozano. Recuperando Lozano, entregando para Flores. Y a correr se viene Flores. Y a ver si puede sacar la contra Boca. Así moviendo la pelota sobre la derecha. Quiso amagar. La perdía. Le quedó igualmente a Casíbar. Metiendo largo para Aranda. No la pudo aguantar Aranda. La rebotó. La perdió. La va ganando para allí Barrios. Jugando cortito para Dendía para que salga platense.
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0: Saliendo otra vez Platense y la pelota en 22 y medio con Nacho Vázquez. Ahora 0-0 estamos aquí en el aire de D-Sport Radio, en la 103.1. Somos el sonido del deporte con este torneo clausura de la Argentina. Aquí atacando otra vez Lagos. Lagos que va, venía ganando por allí a Pellegrino, después terminó sacando Blanco. Completaba Pellegrino, pero le quedó para insistir otra vez a Platense. Ahora con Gómez. Gómez tocando atrás para Barrios. Levanta Barrios, mete para Jiménez. La rebota Jiménez, quiso meter para Togni. Marca por allí, sacando la pelota atrás por Boca. Ahora el jugador Flores. Flores entregando bajo con Paredes. Paredes saliendo con Delgado. Delgado que viene abriendo el costado, entregando para Lozano. Lozano jugando con Delgado. Aquí la tiene Delgado. Levanta la cabeza Delgado. Lo tiene por el otro costado Villa. Lo tiene por el otro costado también a Blanco. La pelota viene para Lautaro. Aquí la tiene Blanco. Va el zurdo. Lo viene a Blanco. Todavía en propio campo de Boca. Platense está muy bien armado en el fondo. Más allá de que Boca no tenga referencia de ataque, lo tiene todo muy controlado Platense.
3: Sí, además está muy cortito. Retrocede rápido. Todas las líneas pegadas de Platense.
0: Tendrán que moverse los atacantes de Boca, si no se va a ser complicada la noche para el equipo de Arrobarrena. Así tocando Di Lolo para Delgado. Delgado que la viene entregando corta para Paredes. Paredes jugando para Delgado. Se adelanta Pinto. Mete Delgado. Toca mal Delgado. Impreciso Delgado. Ya terminó perdiendo y lo va recuperando Togni. Ahora se viene Platense. Viene luchando así con Ascasíbal. Suelta bien la pelota Togni. Viene para Jiménez. A correr se viene Jiménez. Soltó otra vez para Togni. Puede ser buena. Va girando Togni, pero marca bien. Para recuperar la pelota por Boca otra vez Ascasíbal. Después luchaba Delgado. Mete Delgado. Pelota afuera. Termina saliendo por un costado. Será lateral que corresponde a Platense.
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0: Aquí se viene retamar, ataca Platense, la van soltando para Lagos, puede ser buena, Lagos que va, le pega al arco, Lagos, y el arquero. Y el arquero Montero que tuvo que manotearla, no sé si se metía, pero por si acaso Montero no quiso arriesgar, terminó manoteándola al córner. El remate de Lagos que hizo lo que no se animó Lozano, pegarle al arco cuando le quedó el remate. Tenía dirección de arco, Montero la terminó mandando al córner. Una tajada bárbara del arquero de Boca para evitar el primero.
3: La mejor desde que llegó a Boca, sin duda, es la de Montero, espectacular a mano cambiada, se metía en el ángulo el remate del lateral derecho de Platense. Buena jugada Calamar, bien retamar ganándole la espalda a Paredes.
0: Le iba a pegar Barrios, levantó a la gente de Platense este intento de Lagos. Ahora árbitro Baliño que frena para advertir algo en el área porque se están tomando. Por eso Baliño todavía no da lo que hay para que se venga el tiro de esquina de Barrios desde el costado derecho en 25 minutos. Con Platense iba a buscar al área de Boca, el centro que viene de Barrios. Atención, ganaba Vázquez, el cabezazo a las manos del arquero, terminó dominando así el guardameta Montero. Llegó Vázquez, llegó Mendía, finalmente había cabeceado el ex Boca. Mendía lo tuvo, la pelota la terminó controlando Montero, pero segunda llegada consecutiva del Calamar.
3: Y emparejó en llegadas también Platense, empareja el desarrollo y también en llegadas. Qué buena que fue la de Lago, qué buena tapada de Montero. Y desde el córner también Platense con sus centrales puso en aprietos a Boca, que definitivamente perdió el control hasta de la pelota, Furla.
0: Así la mete larga para Mainero, sí.
4: Ahí en Boca no está bien Berendiel, Domenech y Belmonte hacer la entrada en calor.
0: Bueno, empiezan a moverse los suplentes de Boca ya. No sé quién puede no estar bien, ¿no? Porque
4: primero eran Belmonte y Camilo Rey Domenech y después se sumó Berendiel.
0: Alguno del medio tiene que ser. Allí la viene buscando el ataque de Boca, la viene buscando Aranda, viene buscando Aranda. Insiste para allí con Flores. Flores que viene buscando, quiere girar frente a dos. Insiste Flores, toca para Aranda. Van jugando cortito atrás para Paredes. Paredes tocó para Aranda, se viene Aranda, espera abierto Villa. Aranda le pega al arco, el remate al arco de Aranda, se fue por arriba de zurda. Terminó rematando Aranda, espera salto por sobre el travesaño de Cosani. Se ha salvado Platense, ahora lo tuvo Boca. Aranda buscó terminarla cuando lo tenía también a Villa abierto en el costado izquierdo.
3: Y esto es lo que tiene Boca, que de la nada en un contexto adverso puede sacar alguna jugada de gol. Terminó con un buen giro sobre su propio eje. Aranda quedó de cara al arco, decidió de zurda rematar. Es cierto que lo tenía Villa como mejor opción. Otra de Boca, buen pase de Paredes entre líneas para Aranda.
0: Así venía luchando Delgado. No veo a nadie que tenga alguna molestia, Fafi, al menos que se pueda observar así a la distancia, ¿eh?
4: No, el que venía cargado después del partido de Vélez, insisto con eso, es Ascasíbar. Pero bueno, veremos qué sucedió.
0: así buscando la pelota aranda. Puede ser que sea Casíbal, porque por los que se mueven está claro que
3: claro.
0: La variante es o hombre por hombre en la mitad de la cancha o Merentiri reacomodar el equipo de otra manera.
3: Puede ser la pista. Quizá también es pensando en el falta, todavía falta mucho, ¿no? Pero pensando en el entretiempo.
0: Así sacando Pellegrino. Pellegrino lo va entregando por bajo, va saliendo Boca en el fondo. 27 minutos de la etapa inicial del partido, 0-0 para ahora. Mete larga Paredes, va para Villa. A correr, se viene por aquí Villa, Villa que va. Van quedando la marca del lago, se viene Villa al fondo. Atención, viene Villa, metió el centro de zurdo, viene pasado, no había nadie por allí. Terminó sacando Silva, apurado al córner. Va solo Silva, no le gritaron, no le avisaron la pelota al córner. Será tiro de esquina para Boca. Un centro de Villa para el 9 que no está en el área.
3: Claro, por eso te decía lo de los centros, Juan. Es cierto que Silva estaba apurado porque llega Casíbar, porque siempre se amenaza, porque detrás estaba Flores. Y la terminó sacando al córner, pero estaba claro que era un centro difícil de conectar.
0: Ojo que otra vez no fue Paredes al córner, va a levantar Aranda, el centro que viene, Aranda carga Casíbar, viene buscando Di Lolo, ganaba Vázquez. La pelota la viene metiendo tres blancos, insiste Blanco. Quiere luchar por allá Casíbar, arriba quedando Villa, Villa que levanta, la pone larga, el arquero que sale, arriba Cosani, arriba el arquero. Cuando venía cargando a buscar esa pelota, Pellegrino se lo llevó por delante el arquero, lo cometió falta. Será tiro libre que corresponde a Platense. Quedó dolorido Cosani, Ezequiel.
2: Así es, quedado dolorido el arquero de Platense. Estaba como loco Martín Palermo con Jorge Valinio porque le decía que no entendía cómo había cobrado la falta anteriormente. Ya se levanta el histórico arquero Calamar.
5: Urla.
0: Sí.
5: Es interesante el dato que da Facu Sánchez hoy de la presentación de Jadson Viera, que estuvo recorriendo las instalaciones del club. A la hora de la foto oficial, solo el técnico firmando, ningún dirigente.
0: No, nadie quiere poner la cara, ¿no? Estoy buscando la pelota. Otra vez Boca. Están saliendo por un costado. Lo viene metiendo Lozano. Lozano que la viene jugando. Así para que se venga Flores. El lunes juega Independiente con Viera frente a Lanús. Cuando lo viene metiendo Flores, Vázquez que termina sacando la pelota al córner. Quiso rechazar, terminó saliendo contra su propio arco. Terminó en el córner. Habrá tiro de esquina para Boca.
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0: Otra vez Aranda para levantar el tiro de esquina. Costado derecho.
4: Paredes, ¿no? Burla.
0: Sí, vos sabés que lo mismo le acabo de decir a Joaquín Bruno recién, sí, fuera de aire, ¿eh?
3: Sí, puede ser.
0: Así va Aranda para meter el centro que viene metiendo Aranda. Pelota larga, saca Vázquez, le queda Blanco. Aquí la tiene Blanco, apura Blanco. Metió para Villa, la tiene Villa. Maga Villa, a ver qué hace Villa. La metió colgadita al punto del penal arriba. Mira que ha sido bien luchando de Lolo. La pelota termina saliendo por la última línea, impulsada por el de Platense, dice el juez por Mendía, que terminó cortando para sacarla. Habrá córner. Será tiro de gira para Boca, marca Valinio.
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0: Valinio había marcado tiro de esquina, pero desde el bar dijeron no, es saque de arco. Y por eso le cambiaron la de juega Independiente con Viera frente a Lanús. Cuando viene metiendo Flores, Vázquez que termina sacando la pelota al córner. Quiso rechazar, terminó saliendo contra su propio arco. Terminó en el córner, habrá tiro de esquina para Boca.
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0: Otra vez Aranda para levantar el tiro de esquina. Costado derecho.
4: Paredes, ¿no? Burla.
0: Sí, vos sabés que lo mismo le acabo de decir a Joaquín Bruno.

0: Real Sevilla, la metió colgadita al punto de penal arriba. Mira que ha sido bien luchando. De Nono, la pelota termina saliendo por la última línea, impulsada por el de Platense. Dice el juez por Mendía, que terminó cortando para sacarla. Habrá córner. Será tiro de esquina para Boca, marca Baliño.
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0: Baliño había marcado tiro de esquina, pero desde el bar dijeron no, es saque de arco. Y por eso le cambiaron la decisión y termina siendo saque de meta que tendrá que hacer Cosani. Es Paredes entonces, nomás Fafi, el que no está del todo bien, parece.
2: Sí, a ver, no es para encender alarma ni mucho menos. Decíamos, es el futbolista que no frenó desde el Mundial para aquí. Por eso no ejecuta la pelota parada. Recién jugar hacia arriba, hacia el banco, por si la jugada sigue la suya de la entrada en calor. Belmont, Rey Domenech y Merentiel.
0: Está jugando como regulando para claro. No sin exigirse.
3: No, por ahí va pensando en el entretiempo, ¿no? Cuando vayan al vestuario, ahí ver si se puede dar el cambio. Bueno, qué variantes entre sí, ¿no? Porque Belmonte no es Rey Domenech y ni hablar Merentiel.
0: Habrá que ver qué arma, qué piensa el Vasco Roborrena con el partido por ahora en 30 minutos, 0-0. Atacando Silva ahora, la viene metiendo Silva para que la aguante la de atrás Retamar. Jugando cortita para que la saque allí el jugador Iván Gómez, tocando atrás para Retamar. La mueve Platense, espera Mainero. El balón que lo viene metiendo para allí Retamar, mal. La recupera Boca con Delgado, que la viene metiendo para que corra ahora Aranda. Y atención que pica Villa. La pelota la maneja Flores y por el otro lado viene Villa. Metió Baco para Aranda. Atención, llega Aranda que va al piso Vázquez. Ni Vázquez ni Aranda, ninguno de los dos la tocó. La pelota le quedó sorbida a Cosani. Aranda había llegado, era buena para Boca en la contra, que pudo correr, pero no pudo terminarla de la mejor manera.
3: Y otra que termina siendo muy clara, sin un remate al arco, Juan, porque fue una pérdida casi condenatoria de Retamar. Después no aprovechó el piberío de Boca.
0: Ahora el que se viene es Platense, va intentando para allí Jiménez, la viene buscando Jiménez, la levanta Jiménez, va sacando la pelota Lautaro Blanco. Me gusta el partido en 31.
3: Sí, es un 0-0 que puede tener algo más de acá al final del primer tiempo.
0: Tiene dinámica, van bien, allí la viene metiendo Vázquez, la pelota viene para Mainero, desesperado Martín Palermo allí al lado. La pelota de Mainero viene larga para que la aguante Jiménez, había resbalado Retamar, le quedó igualmente Mainero, va pasando Silva, lo vieron, y va para Silva, lo corre desesperado Flores, la tira Silva, va al fondo, mete el centro al área, saca Di Lolo. La pelota queda por allí en el área, la tiene que buscar por allí Paredes. Falta que le cometerá Paredes, que le tiró toda la experiencia a Togni.
3: Toda, ¿no?
0: Toda, le puso el cuerpo delante, después se cayó, el árbitro marcó la falta. Será tiro libre para Boca, pero toda la armó Leandro Paredes en esta.
3: La fabricó, estaba cerca Baliño, terminó comprando rápido la bronca de Togni, ¿no? Y después te quiero decir, Juan, que me gusta mucho Silva, el lateral izquierdo de Platense. El ex San Lorenzo va mucho al ataque, va con criterio, resuelve bien en el mano a mano y tira buenos centros. Es una llave que tiene Platense hasta acá en lo que va del partido.
4: Burla.
0: Sí.
4: Sin lugar a dudas, un partido más que especial para Martín Palermo, que camina de lado a lado, no para de dar indicaciones, parece que se quiere meter a jugarlo el Titán.
0: A correr se viene Boca otra vez, atención que se viene contra el fondo, buscar la pelota Blanco, la tiene Blanco, lo encara frente a Mainero, el taco de Blanco viene para Villa, Villa queda junta sobre el costado izquierdo, ahora con Blanco no, se la guarda él para meter otra vez contra el fondo, se viene para levantar de zurda el centro que venía Vázquez, que termina devolviendo, le va a quedar a Blanco, va a insistir otra vez Blanco, 32.5, 0-0, estamos aquí en Dispor Radio, 103.1, y la pelota la tiene Delgado, Delgado la viene metiendo para Paredes, espera abierto por el costado Lozano, espera cerquita Flores, la pelota pasa por Delgado, la tiene Milton Delgado, abriendo otra vez para Villa, aquí la busca Villa, Villa que va encarando, va tocando bajo otra vez para Aranda, aquí va Aranda, y pica Lozano a buscar atención, lo vieron, va para Lozano, llega al fondo Lozano, que llega, la pelota que rebota el Lozano después de la marca, así de Silva, llegó Lozano, que se agarra la cabeza, había llegado bien Lozano, lindo pase de Aranda, tuvo cerca Boca, terminó salvando Silva para mandar al córner.
3: Y otra buena de Boca, en los pies de Aranda, un buen pase, se lo marcó bárbaro Lozano, que se la quiso bajar a los llegadores, rebotó en Silva, Boca se pierde otra chance, no termina de ser punzante, tiene buenos ataques, buenas intenciones, le falta claramente el último toque.
0: Volvieron a cambiar al ejecutante, Rebeir Flores para el tiro de esquina. Van a jugar cortito ahora con Aranda, aquí la tira Aranda. Alguna preparada de Boca, van saliendo con Aranda y con Flores. La tira Aranda, Aranda juega cortito, tres para Flores. Aquí la tiene Flores, cerca a Paredes, prefirió por abajo para Aranda. El rebote le quedó para tomar otra vez a Lozano. Así la juega Lozano, viene para Blanco, antes Villa, Villa que llega. Villa que intentó pegar, rebotó la pelota, le quedó para Paredes. 20 Paredes, lindo, tres dedos jugando al costado para que la tenga otra vez para aquí Flores. La pisa Flores, lo va encarando Silva, toca Flores atrás. La pelota viene otra vez para Paredes, Paredes que mete el centro, lindo centro al área. ¡Ah! Cosani que saca. Cosani que se tuvo que arrojar para sacar la pelota un costado, era lindo el centro de Paredes. Había llegado Boca a buscar por arriba, terminó salvando el arquero del Calamar.
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0: 34 minutos tendrá que tomar Lozano. Estamos cerca del primero, no sé de quién, pero estamos cerca del primero de la noche.
3: Y volvió a ser un poco más dominante Boca. Acá se le escabulla a Lautaro Blanco de lateral para Platense, pero volvió a ser dominante Boca. Y yo parezco repetitivo, reiterativo, pero cuando empieza...

0: A jugar Aranda, definitivamente Boca crece, y me parece que es lo que pasó en los últimos minutos.
1: Allí buscando la pelota, tres Boca con Blanco, Blanco jugando a la mitad, viene para Villa, Villa que intentó hacerla rebotar, pegó en Mainero, le va quedando para salir otra vez a Gómez, jugando con Vázquez, Vázquez la tira larga hacia adelante, le queda para Leandro Paredes, así le va tocando Paredes, ¿se sigue moviendo los suplentes de Boca o ya no, Fafi?
2: Sí, con menos intensidad. Lo tengo justo acá abajo, a los tres, a Belmonte, a Merentiel y a Camilo Radio Menet.
1: Así atacando otra vez por el costado Flores, Flores que escapó, se viene Flores, atención, es buena. Flores que va, se mete en el área y Flores que insiste, terminó marcando justito. Cerrando la última instancia, Silva jugando bajo allí para Togni. Togni la viene metiendo para Retamar y de contra se viene Boca que viene, escapó Retamar, metió largo para Jiménez. Atención que se viene mano a mano con Pellegrino, va a buscar Jiménez al piso, Pellegrino luchar, gana bien Pellegrino. Cerró bien Pellegrino contra el costado derecho, tuvo que cruzar de zurda Pellegrino, me quedó mano a mano con Jiménez. Que se escapaba de Pellegrino, se iba derecho contra el arco, estuvo bien Pellegrino en esta.
0: Sí, estuvo bien Pellegrino, buen cruce, quedaba mano a mano, es cierto. Bueno, es el riesgo que tiene que tomar Boca.
1: Y ahora la perdió Gómez, le quedó para Aranda, la tira Aranda, va Aranda, va girando en la mitad de la cancha, Aranda que insiste, escapó de Mendía. Se agarran allí mientras, va buscando la pelota Flores. Ojo que puede haber amarilla para Mendía cuando el juego se frene. Allí dominando la pelota mientras tanto Flores, Flores que va. Quiere escapar Flores, espera Aranda, el toca atrás, viene para Paredes. Allí lo busca Paredes, metió bien de taco, jugó la pelota para Aranda, viene para Villa. Toca para Aranda, toca y toca Boca, le quedó para Blanco. Aquí la tiene Blanco, tendrán que terminar esta que es muy buena. Va la pelota para Villa, metió otra vez de taco para Blanco. Blanco la mete al medio, no pudo llegar nadie a buscar por así, pero había sido muy buena. Pero otra vez faltó la última puntada. Boca está construyendo muy bien, le falta solo terminar cada jugada.
0: Esta fue una jugada bárbara que arrancó con Aranda pisándola y Boca va.
1: Y va otra vez Boca y la pelota la viene entregando por abajo con Acacio. Lo venían soltando para Delgado, Delgado atrás para Paredes. Se muestra Blanco, la tiene Paredes, Paredes que apunta, le pega al arco. El remate desviado de Leandro Paredes, que probó desde afuera, no le pegó bien. La terminó tirando desviada, será saque de meta para Platense.
0: Se volvió a acomodar Boca después de 15 minutos de dudas con Platense. Por momentos siendo superior, manejando la pelota y atacando un poco más e incomodando al Xeneize, Boca volvió a ser dominante. Acá remató Paredes, pero la anterior fue muy buena. Claro, faltó esto que tanto pidió el Vasco anteriormente, falta un 9. Hoy lo tiene a Merentiel en el banco, que no es el 9 típico, pero era un centro de Blanco para cerrar una gran jugada colectiva para que conecte el 9.
2: Sí, Fafi. Las alarmas. Asentarse Radio Menet, Belmonte y Merentiel, nuevamente pulgar arriba del capitán de Boca.
1: Sí, que me parece que a Paredes para sacarlo.
0: Sí, claro.
1: No sale nunca
0: más
1: Paredes.
0: Como está el partido, ¿no?
1: El lateral que tiene que hacerla. Es que a Paredes no tenés que preguntar, tenés que sacarlo directamente y que se enoje porque.
0: Te va a decir siempre.
1: Siempre
0: que no.
1: Va a decir me quedo. Así saliendo a Casíbar. Se va sacando larga a Casíbar. Habrá que ver que charlan en el entretiempo, cuando estén más tranquilos, cuando estén cara a cara, a ver si. Así lo convencen y le dicen, mejor frena ahora y no, sí, no sigas
0: claro.
1: Atacando.
0: Yo creo que con el partido así, si nos vamos al entretiempo con el 0-0, va a ser difícil que salga. Quizá con un gol de Boca la historia puede cambiar.
1: Así tocaba Mendía, la va entregando en la salida 3 Platense. En la mitad con Silva, Silva jugando cortito para que devuelva a Gómez, entregando para Silva, Silva atrás. La pelota viene para que la toma otra vez Mendía, aquí se va adelantando Mendía en el círculo central, recién ahora cruzando la mitad de la cancha. Dominando la pelota Mendía, se frena Mendía, toca atrás para Nacho Vázquez. Saliendo Platense en el fondo, en 37 y medio. Vázquez más atrás todavía para Cosani. Tengo tiempo para preguntarte por el Inter de Miami. ¿Cómo está esa historia, Esteban?
3: 12 minutos, 0-0. Y en el Nashville, un ex Boca, Cristian Espinosa.
1: Cristian Espinosa, ¿te acordás?
0: Claro, el ex Huracán.
3: Bueno, Huracán con el Piti con Juan Chope.
0: Me parece, en el Boca del Vasco.
1: Claro.
3: Claro, en el primer Boca del Vasco.
1: Así saliendo otra vez con la pelota dominada. El conjunto Calamar viene buscando Mainero. Le va quedando para Blanco, la dejaron correr para Villa. Villa tocando atrás, entre las piernas de Mainero. Entregó la pelota para Delgado, le va jugando para Paredes. Viene Paredes, que bien salió Paredes. Aunque lo terminó después, robando Jiménez. Jiménez la viene entregando así para que la domine Gómez ahora. Gómez abriendo para Togni. Aquí la tiene Gastón Togni. Se viene el ex Independiente y defensa metiendo Togni al área. El cabezazo. ¡Ay, Montero! Montero otra vez ante el cabezazo de Jiménez. El centro de Togni. Jugada sencilla de Platense. Centro de la izquierda, cabezazo de Jiménez. Estuvo atento Montero para mandar la pelota al córner. No se confió, no la quiso tomar. La terminó tirando directamente al tiro de esquina por arriba del travesaño.
0: Qué cabeceador es Jiménez. Parecido al gol que hizo entre semana. Desde la otra punta lo exigió el arquero de Boca.
1: Iba otra vez Platense, el centro que viene al área. La peinaron. La había peinado en el camino Mainero. Controla el arquero Montero otra vez. Seguro Montero en la noche hoy en Vicente López. Otra buena reacción del arquero de Boca.
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1: Ha tenido un par de intervenciones Montero, sí, para ganar confianza, ¿no?
0: Sin dudas, sí, porque casi siempre en las primeras que iban al arco eran gol del rival.
1: Aquí se viene atacando Villa, va Villa, va corriendo sobre el costado. Aquí se viene Villa, atención, Villa que va, Villa que mete el centro, viene al área, pelota pasada, no puede llegar a Flores, termina saliendo otra vez de Bordó Villa sobre el costado, y otra vez metió un centro para el 9.
0: Sí, Villa no termina en su aventura, recorta y mete el centro. En este caso lo sobró apenas a Flores, estaba Casíbar como siempre llegando bien de 9. Es como que él no recorta para su remate, algo que lo hemos visto mucho en Boca, ni hablar en Independiente Rivadavia de Mendoza. 40 minutos y el partido tiene situaciones, tiene vaivenes. La verdad que es un buen primer tiempo hasta acá.
1: No sé por quién, porque eso será tarea del Vasco Robarrena, pero es un partido para que entre Merentiel, ¿eh?
0: Sí, puede ser.
1: Está para Merentiel.
2: Ha tenido varias. Se debe estar relamiendo Valencia, ¿no?
0: Uf. Hay desbordes de Boca, por derecha, por izquierda.
1: Así la viene entregando por abajo, se viene otra vez atacando Boca con Flores. A correr, se viene Flores, picaranda, la tiene Flores, Flores que va. Flores que va encarando frente al marca de Mendía, se frena Flores, pasa Lozano. La viene aguantando para allí Flores, intentó meter para Lozano, rebotó Mendía después le cometió falta. Allí a Flores sobre el costado, que Flores, falta, marca el juez de Mendía. Tiro libre que corresponde a Boca, que va a caer otra vez al área.
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2: Y ya recuperado, nuevamente vuelve a ejecutar el capitán de Boca, va Paredes.
1: Va a ir Paredes para pegarle sobre el final de la etapa inicial, 40 y medio tenemos. Así donde está el público sonense, se vendrá el tiro libre para Boca para buscar la ventaja con Pellegrino, con Dilolo, con Villa, con Ascacíbar, todos metidos dentro del área. Seguirá la racha goleadora de Ascacíbar, que viene derecho, veremos. Le va a pegar Leandro Paredes, hasta algún policía también, tomando desde el costado la instantánea cuando venía sacando el centro Paredes. Venía metiendo Paredes, devolvía con golpe de cabeza sacando la pelota Jiménez. Nadie se lo quiere perder, ¿no?
0: No, hasta no, claro.
1: Los que estaban es custodiando sacando fotos.
0: Totalmente.
1: Así tocando la pelota Blanco, viene para Villa, Villa que va tocando Villa. Entregando cortito por abajo la pelota otra vez con Aranda. Aranda jugando para Blanco. Blanco que la tiene. 41 tenemos. Va saliendo con Delgado. Aquí la tiene Milton Delgado. Delgado jugando corto para qué. La rebote ahora en la salida de Lozano. Jugando con Delgado. Toca Delgado para Paredes. Juega otra vez con Delgado. Delgado la viene abriendo al costado para que la tenga otra vez Blanco. Aquí se viene Blanco. Domina Boca en el final del primer tiempo. Un 41 aquí en Vicente López. Con el partido 0-0 todavía. Así la va dominando Blanco. Blanco entregando para Villa. Villa que toca atrás la pelota. A volver a empezar en el fondo. A salir con Pellegrino. La maneja Boca.
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1: Se adelanta Pellegrino, ganó bien Pellegrino, se vino frente a dos, abrió para Villa, aquí la tiene Villa, espera Casíbar en el área, va encarando Villa, Villa que va frente a la marca de Lagos, irá por afuera otra vez y le va a ganar como toda la noche el centro que viene de zurda al área, esperaba Casíbar, la pelota rebotó y quedó para que la toma otra vez Flores, pero le quedó larga, va insistiendo tres Flores, la viene jugando baja para Paredes, Paredes abriendo para Lozano, se junta con Flores, prefiere jugar atrás para Paredes. Aquí se adelanta Paredes, mete otra vez para Lozano, pero en el camino la intercepta Flores. Aquí la tiene Flores que va girando. Se frenaba Flores pidiendo falta, largo otra vez, no compró. Y de contra se viene Platense. Cuidado que quedó mal parado Boca. Son 4 contra 4. Si la hace bien lo de Platense puede ser buena. Aquí la tiene Togni. Abierto frente a la marca de Lolo. La tira larga Togni. Lo aguanta de Lolo. Marca bien de Lolo. Aguantó bien de Lolo. Lo terminó cortando lo que pudo haber sido una buena contra de Platense.
0: Sí, se quedó ahí. Perdió Togni, que no está teniendo un gran partido. Ahora va Boca, que tiene que tomar un poco de aire, ¿no? Es un vaivén tremendo el partido.
1: Aquí se viene otra vez Villa, Villa la viene entregando baja, viene para Paredes, va y viene la pelota, viene para... Que la toma otra vez Flores, aquí la tiene Flores, pasó Lozano, viene para Paredes, metió para Lozano, la pelota buena para Lozano, pero el pase fue corto de Paredes, quiso meter de zurda, le quedó corto, pues hay falta de Dilolo. Arca el árbitro, Baliño, será tiro libre para Platense.
0: Bueno, en tanto ida y vuelta, yo creo que están tomando malas decisiones, apuradas, porque claro, el partido no tiene respiro, no paran... Recién ahora, a los 43, se corta por una falta. Se ha jugado mucho, ya estaremos seguramente con los números. Una buena constante de este momento del fútbol argentino, que es que volvimos del Mundial, Juan, y los partidos tienen mucha continuidad
1: sí,
0: de juego.
1: Sí, es cierto. Mucho tiempo neto de juego y mucho ritmo, además.
0: Sí, sin duda.
1: El tiro libre que tiene que tomar en la salida Platense. Aunque te digo, como viene la noche, los que están ganando con esto son Recoleta y Coquimbo, ¿no?
0: Sí, claro. Mucho desgaste y poco, por ahora, cero gol.
1: Así metía Cosani, devolvía, sacando la pelota otra vez Delgado. La viene buscando para aquí Mendía. Mendía que se prepara para devolver, presionado en la salida. Así por Aranda, va tocando para Cosani, sacando el arquero, que lejos de su arco, fuera del área, terminó metiendo el pelotazo largo, buscando a Jiménez. Viene ganando para arriba Dilolo. No podía Villa ahora, le va quedando para allá Lagos. Lagos que le va jugando atrás para Mainero. Aquí la tiene Mainero, domina Mainero. Mainero que va, la pelota rebotaba en el camino Delgado. Le va quedando Blanco, saca en el fondo Pellegrino. Está buscando otra vez Villa, va ganando Gómez. Presiona Villa, juega atrás Gómez. La pelota viene para Mendía para que salga Platense en el fondo.
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3: Coquimbo logró postergar el partido este fin de semana, claro, en la primera división de Chile frente a la Católica. Va a jugar recién el 26.
1: Sigue buscando la pelota Silva, Silva que va, la viene tocando Silva, atención que va Platense, el remate al arco desviado. Le pegó desde fuera del área. Barrios intentó sorprender, le pegó mal. Termina siendo saque de meta. Había sido Gómez finalmente que le pegaba. Termina siendo saque de meta que corresponde a Boca.
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1: Había metido la pelota a Boca para Aranda. No pudo Aranda, que terminó magando, intentando magar y se olvidó de la pelota y la perdió. Y era el que se viene, es Platense. La tira larga para Jiménez. A correr se viene abierto sobre el costado. Aquí la viene dominando Jiménez. Toca atrás para Mainero. Mainero que levanta a retomar, que llega el cabezazo. ¡Oh! Y la pelota afuera. Y la pelota afuera, llegó Platense, que bien la armaron. Con Jiménez que salió del área para aguantar en el costado. La llegada de Mainero, el centro para retamar. El cabezazo desviado, llegó Platense en el final del primer tiempo. Una buena chance tuvo el Calamar en esta.
0: Sí, buen partido, interesante lo de Jiménez. Moviéndose mucho, rebotando, no solo cabeceando. Terminó llegando retamar, centro de Mainero. Platense reunió un par de situaciones en este primer tiempo. Acá tras una pérdida de Aranda que había girado bárbaro. Después fue al choque con Nacho Vázquez, que empezó un gran ataque de Platense que terminó con un buen cabezazo.
5: Relator,
1: sí.
5: Se jugará un minuto más.
1: Pero 46 vamos, ya tenemos 45-20. Viene buscando la pelota Villa, marcaba. Allí sacando Lagos para Vázquez, saliendo Nacho Vázquez. Amagó y salió muy bien Vázquez. La tira larga Vázquez, pelota larga para que corra Mainero. Y se viene Platense en el final del primer tiempo, pero cierra bien Pellegrino. Echando la pelota sobre un costado lateral para Platense, que quiere apurar. Quiere tener la última del primer tiempo. Pará, le dijo Palermo, tranquilo. Sí,
0: claro, ahora pará. Totalmente.
1: No te vuelvas loco. Cuidado Pellegrino, Cuidado Pellegrino, que en la última se tocó atrás cuando fue al piso. Mientras tanto atacando Platense ahora con Barrios. Un remate que viene al arco. ¡Montero! Queda rebote casi. Se va a buscar la pelota Jiménez. Cuidado Pellegrino, ¿no?
2: Sí, se toma la cara. Acaba de hacer un gesto. Ahí a Roderrea lo notó. Se lo marcó a Marquís. Ojo Pellegrino,
1: Me parece que le tiró en la última. Sí, cuando fue al piso. La bronca de Pellegrino, que no lo puede creer.
0: El isquio.
1: Sí, fíjate vos, la bronca de Pellegrino, que se golpea el mismo, ¿no? Cuando se terminó el primer tiempo, me quedé mirando a Pellegrino, que terminó como enojado con él mismo por esa situación que no puede creer. En la chance que tenía de ser titular hoy, termina lesionado sobre el final del primer tiempo y casi con seguridad no va a poder continuar. Señoras y señores, se ha terminado el primer tiempo aquí en Vicente López. Por ahora Platense y Boca no se sacan ventajas. Están empatando 0-0. Se van al descanso los protagonistas.
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0: Buen primer tiempo, mucha intensidad. De hecho, adicionó uno Baliño porque hubo continuidad casi siempre. Situaciones para los dos. Un 0-0 que pudo hacer mejor a Boca en algún momento y que pudo hacer mejor a Platense también por momentos. Hubo chances, hubo buenos valores de parte de ambos. Mentiroso el empate, pero justo.
5: Los futbolistas de Platense que rápidamente fueron para los vestuarios. Tan solo un amonestado, Tomás Silva, con la número 3, y los suplentes que ya arrancan a moverse. Ellos son Sumavil, Saborido, Quiroz, Cuesta, Bucio, Ferreira, Dalmazo, Merrini, Gauto, El Diente, López, Minervo y Zapiola.
2: Boca hace lo propio del Consolado, que quería probar si tanto Velasco como Belmonte y Pigal, tratando de frenarlo para que piense un poco, para que no, si es una lesión, se extienda más a Pellegrino. Sin amonestados Boca, los suplentes, Brey, Gorosito, Pigal, Costa, Braida, Belmonte, Rey Domenech, Palacio, Zenón, Velasco, Perendiel y Ángel Romero.
1: Estamos en el entretiempo aquí en Vicente López. Empatan por ahora Platense Boca 0-0. Será tiempo de tanda en el aire de Sport Radio. La vuelta, comenta Joaquín Bruno. La vuelta, repaso informativo con Esteban Sassi. Por ahora, aquí no hay goles en Vicente López.
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0: Estamos en el descanso de un partido frenético, de un primer tiempo muy intenso. Lo decíamos al pasar en el comentario, tras el relato de Juan Furlanich, que a la vuelta del Mundial se han visto partidos. El fútbol argentino tiene muchos partidos por fin de semana, me refiero al de primera, 15, pero hay varios que tienen mucha continuidad, que tienen buenos números en cuanto al tiempo neto. Este fue uno de ellos, sin dudas. Donde Boca empezó mejor, empezó a dominar las acciones, era lógico, se podía imaginar uno que Boca iba a tratar desde la tenencia de la pelota, como suele hacerlo desde que llegó a Robarrena, o como suele intentarlo. Bueno, hoy lo iba a intentar, no iba a ser la excepción, ya nos dimos cuenta de eso por la formación. Boca decide no rotar de la mano de su técnico y empezó, bajo esa premisa, a hacerse superior respecto de su rival. Pero claro, a Boca por momentos le falta gol. Le falta gol y en muchos momentos también le falta ese último pase para que la situación sea nítida de gol. Hoy creo que le faltó más eso que precisamente el último toque. Le faltó el anteúltimo, porque es cierto que desbordó bastante Flores, que desbordó Villa más que nada, recortando hacia su derecha, naciendo desde la izquierda. Pero Boca tuvo supremacía por los costados, porque hubo varios duelos en el que Flores por derecha le ganó a Silva, que Villa, repito, lo propio contra Lagos, y también los laterales, o mejor dicho, Lozano. Después terminó decidiendo mal y en muchas claras Boca no terminaba, en esto de las estadísticas, anotando un remate, un tiro al arco o un tiro, porque claro, le faltaba eso último. Una clara muestra de esto fue un buen ataque entre Flores y Lozano por derecha, con un muy buen desborde profundo de Lozano que le ganó a Silva, metiéndose al área, casi llegando a raya de fondo, pero dentro del área. Tuvo su remate como opción primaria, creo, y tuvo el pase atrás a Aranda, que llegaba a acompañar como opción más clara de pase. Decidió pinchar la pasada para la llegada de Villa, no conectó con el colombiano y Boca desestimaba una chance. Cuando pasó esa situación favorable a Boca de partido, apareció Platense. Boca dejó de lastimar por un tiempo, dejó de tener la pelota, quizá para retroceder un poco y generar algún espacio. Eso tampoco se le dio. Platense con un doble 5 bien marcado, de dinámica, de marca, de raspar, con Iván Gómez y el uruguayo Barrios, por momentos copaba esa mitad de la cancha. Porque es cierto que no ha sido un gran partido de Delgado, que Paredes, en esto que contaba Fafi Pérez, con alguna molestia física, quizá con algún signo de cansancio, tampoco se hizo tan dueño de la mitad de la cancha. Y en eso Ascacíbar, con la doble función, o con la función prioritaria en él, de ser llegador, de estar ocupando esa situación de 9, hoy Boca no tiene un 9 de área, por eso Ascacíbar también estaba en ese rol. Y bueno, la mitad de la cancha, Platense, la podía emparejar con este doble 5 y con Mainero y con Togni, siempre abiertos, no solo para detener a los laterales de Boca, que son importantes, que pasan mucho, sino también en esto de tratar de imponerle condiciones, de mostrarse en ataque para que ni Blanco por izquierda, preocupado por Mainero, ni Lozano por derecha, ocupado también por Gastón Togni, puedan ser alguna llave importante de Boca. Platense generó lo suyo, como siempre, con un cabezazo de Jiménez y sobre todo con una llegada de Lagos vacía por derecha, que creo yo nos mostró la mejor atajada del colombiano Álvaro Montero desde que llegó a Boca. Fue la primera de Platense y el colombiano sacó un pelotón, se metía al ángulo superior izquierdo y con la mano derecha a mano cambiada terminó resolviendo muy bien. Platense tuvo esa, tuvo el cabezazo de Jiménez, tuvo otro cabezazo de Nacho Vázquez a la salida de un córner y tuvo la última con la llegada de Retamar. Retamar fue el que abrió bien para Lagos en esto de ser cerebral y tuvo esa última. Centro de Mainero, anticipo, cabezazo desviado, pero cabeció en buena posición dentro del área, en ese rol también que le da Palermo de ser segunda punta, de ser alguien que esté cerca del gol. Hubo situaciones, hubo ritmo, hubo buenos valores, repito, porque me gustó lo de Luciano Jiménez en Platense, no solo a la hora de bancar, de abrir caminos con los movimientos, sino también de cabecear. Me gustó mucho Aranda, como siempre en Boca, Flores en cara siempre. Quizá Flores haya que pedirle en la semana que no siempre sea la llave encarar, que en algún momento pueda hacer pisar, tocar para atrás y en velocidad ir a buscar esa devolución. Encaró siempre, en muchas ganó, en otras perdió. Un 0-0 que pudo ser un 1-1 perfectamente. Faltan los goles, ojalá estén en el segundo tiempo.
3: Quinta fecha del torneo clausura, que hoy dejó el triunfo histórico de Estudiantes frente a Gimnasia Grima La Plata por 4-0. Primera vez en el historial que se registra este marcador. Mancuso, Thiago Palacios, Tobio Burgos y el Pata Castro. La victoria de Estudiantes, expulsados Steinbach y Conti en Gimnasia Grima La Plata.
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3: El Pata Castro de Gimnasia jugó en Aldo Civi de Mar del Plata, que hoy empató con Tigre. 0-0 fue expulsado Requena en el equipo de Diego Dabube. Newell's, goles de Gucci, Mazanti, le ganó a Riestra 2-0. Belgrano, goles de Botari en contra y Rigoni, le ganó a Independiente Rivadavia de Mendoza 2-0. Primer tiempo en el Ciudad de Vicente López, Platense y Boca 0-0.
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3: Así está la tabla hasta aquí. Vélez con 10 puntos manda en zona A, Instituto 9, Newell Defensa 7, Estudiantes, Lanús, Riestra, Gimnasia de Mendoza, Independiente, Central Córdoba, Boca, San Lorenzo, todos con 6. Platense con 5, Unión con 4, Talleres con 3.
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3: En la zona B, el único que ganó todos los partidos que va al Monumental mañana es Argentinos. 12, Belgrano 10, Barracas Gimnasia 9, Tigre 8, Huracán Central, Independiente Rivadavia de Mendoza, Banfield 7, Sarmiento 6, Atlético Tucumán 5, Racing Estudiante de Río Cuarto 4, Aldo Civi 2, River 0.
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3: Recordamos la actividad de mañana que va a arrancar a las 3 de la tarde, Sarmiento de Junín con Huracán, 6 de la tarde, River Argentinos, 20:15 Central Córdoba Instituto, Barraca Central frente a Rosario Central.
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3: Lunes 14:45, Estudiante de Río Cuarto, Atlético Tucumán, 5 de la tarde, Lanús Independiente, 19:15 Vélez Defensa, 21:30 Gimnasia de Mendoza Talleres.
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3: Ya nos vamos a Vicente López, lo que viene mañana, River, Driussi y Acuña sin el alta médico, Almada titular, Arambarri citado, se completa el banco, en Argentinos convocado el ruso Rodríguez y el paraguayo Alan Núñez por primera vez.
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3: Huracán Junín con un cambio. Lescano por Carrizo en Independiente. Presentaron a Jadson Viera como nuevo técnico. Se viene el segundo tiempo. Furla Bruno en 10 por radio.
1: Y aquí estamos, Esteban, en la cancha de Platense con novedades por el lado de Boca. Lo marcábamos, lo de Pellegrino sobre el final del primer tiempo. Y también se viene Merentiel a la cancha y no está Paredes. Ya lo va a estar comentando, ya lo va a estar contando Fafi Pérez. Pero con estas noticias arranca el segundo tiempo que se nos viene aquí en Vicente López.
13: Los jugadores están en la cancha. Preparados. 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
1: Todo listo, la orden ya de juez. Segundo tiempo en marcha aquí en Vicente López con Platense, con Boca igualando 0-0. Ya presento las variantes, aquí la viene buscando para Platense Silva, Silva jugando para Gómez, aquí la va dominando Gómez, Gómez que la va sacando sobre un costado, entregando la pelota allí para Mainero, Mainero que viene metiendo el rebote, la pelota en blanco. Presentamos los cambios en Boca.
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2: Afuera el 26, Marco Pellegrino, y el 5, Leandro Daniel Paredes, a la cancha con 32, Alisson Goza, y con la 16, el nuevo capitán, Miguel Merentiel.
1: A Merentiel en la cancha para jugar por Paredes finalmente. No solo ha cambiado de nombre, sino que ha cambiado también de esquema. Ya lo va a contar Joaquín Bruno aquí en el aire de Porredo. ¿Cómo ha quedado Boca ahora con el ingreso de Merentiel, la salida de Paredes? Y la alerta también que se enciende con la salida de Paredes, Fafi, que habrá que ver qué tiene, ¿no? Pues, ¿por qué terminó saliendo?
2: Sí, porque Boca juega la referencia el próximo martes. Y porque después tendrá Racing, Lanús y Vélez por Copa Argentina.
1: Le viene un calendario complejo a Boca por delante.
0: Sí, sí, totalmente. Boca con un 4-2-3-1. Ahora Casíbar y Delgado a la derecha, Flores como siempre, Villa a la izquierda, flotando detrás del 9 que es Merentiel Aranda.
1: Por el lado de Platense, ese los mismos 11, ¿no? Sin variantes.
5: Así es, los mismos 11 que disputaron los primeros 45 minutos.
1: Quedó dolorido ahora Iván Gómez, que quedó tirado en el piso después de caer frente a Aranda.
5: Dolorido Gómez, que cayó muy pero muy mal con la parte izquierda del hombro hacia el pasto. Veremos si ingresa la asistencia médica, pero parece levantarse con normalidad, aunque un toque de dolorido en esa zona, el número 5.
1: Recordamos del primer tiempo, solo un amonestado y lo tiene Platense.
5: Correcto, el número 3, Tomás Silva.
1: Bueno, ya se pone de pie Gómez, se va a reanudar el juego con un bote a tierra. Le va a entregar la pelota a Givalinho para que la saque Milton Delgado. Delgado jugando, entregando la pelota para Blanco. Quedó Delgado ahora como Paredes, ¿no?
0: Y claro, Paredes dejó su lugar, bien de 5. pero con Acacíbar mucho más cerca. Sí, Milton Delgado.
1: Así se acaba la pelota de Ayrton Costa, la viene recuperando por Platense, en la mitad barrio, saliendo Silva ahora, se adelanta Silva. Silva que se viene de la punta al medio para jugar y entregar la pelota al otro costado para Mainero. Así la viene recibiendo Guido Mainero. Mainero que va retrocediendo jugando la pelota para Lagos. Dos minutos tenemos en el segundo tiempo y sale Platense.
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1: Y al Inter de Miami, ¿todo esto cómo le va, Esteban?
3: Está perdiendo 1-0 frente a Nashville.
1: Así sacando la pelota en el fondo, devolviendo el arquero Cosani, metiendo largo Cosani. Por recién todo el repaso con todo el fútbol del ascenso que contaba Esteban Sassi. Perdió San Telmo, ¿no, Esteban? Hoy otra vez.
3: De los 90 minutos jugó 80, antes de los 10 perdía 2-0, regaló los dos primeros goles. ¿Qué quiere que le diga?
0: Mira, tremendo. Con bajada de línea viene.
1: Sí.
5: No lo hagan jugar, ¿por qué?
1: Así buscando la pelota. Otra vez.
3: Erró un penal Messi,
1: ¡Epa!
3: Erró un penal Messi para el Inter, sí señor, pierde 1-0.
1: Bueno, ya me contás si se lo atajaron, si lo tiró fuera, a ver cómo fue. Hay tiro libre que tiene que tomar Platense ahora. Y noticia que erró un penal Leo.
0: Sí, claro. Después de lo que fue su vuelta entre semana, después de la situación de su papá. Bueno, volviendo a aclimatarse en la MLS, porque había jugado en la Leagues Cup.
1: Claro, contra Nashville, que es un equipo que no lo debe querer ni ver.
0: Sí, sí. De los fuertes, ¿no? Además, más allá de la cuestión puntual contra Inter.
1: La sombra negra, así saliendo con la pelota Nacho Vázquez, entregando para Mendía. Se va adelantando Mendía, Mendía que la viene entregando por bajo, moviendo la pelota. Platense la mitad, parecía recuperar Delgado. La tomó Delgado, jugó para Valentín, entregó para Flores ahora. Aquí se viene Flores abierto sobre el costado derecho. Flores como frente a tres, frena Flores. Lo marca de atrás, le quita la pelota. Finalmente Togni la van sacando por bajo para que la tenga por allí Gómez. Gómez que va saliendo, tocando más atrás para Mendía. Desde el fondo se arma Platense.
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1: Aymaro que marca el árbitro para tiro libre para Platense. Por abajo, ¿cómo es el arranque del segundo tiempo por el lado de Boca, Fafi?
2: Brazos cruzados, Garra Barrena, tratando de acomodar esa mitad de la cancha. Aranda mucho tiempo con error en la reserva, ha jugado como interno por izquierda para hacer ese esfuerzo.
1: Allí va sacando la pelota Dirolo, la viene reventando Dirolo, la mete larga, viene devolviendo Nacho Vázquez, parecía retroceder allí para buscar retamar, la va sacando finalmente para en el fondo Dirolo, le va quedando la pelota para Aranda, aquí la tira Aranda, marcado por Gómez, va saliendo Aranda, Aranda que quiere escapar, el trancazo de Gómez que no llegó, la pelota que la viene manejando Aranda, Aranda que frena, insiste Aranda, Aranda que tiene que tocar atrás y a volver a empezar en el fondo con Ayrton Costa, el reemplazante de Pellegrino, como salió de la cancha para mí.
0: Sí. El isquiotibial, veremos qué alcance tendrá, pero es algo muscular sin dudas.
1: Huele mal, sí.
0: Sí, huele mal, seguramente para el martes difícil, así que Ayrton Costa tendrá que jugar en Paraguay. Arrancó con un punto menos de intensidad, Juan, este segundo tiempo.
1: Así tocando Delgado, como estudiándose en el arranque del segundo tiempo, así la viene tocando Arandi, Boca reacomodándose en el partido, así la viene buscando Villa. A tocando la pelota Sebastián Villa, Villa entregando cortito para Delgado, Delgado la pone por bajo para Aranda. Aquí la tira Aranda, Aranda que se pone de frente, ahora la jugada la mete para Casíbar que se va al área. La soltó para Valentín, metió para Casíbar y esto vale, va Casíbar a buscar, marca Lagos, cierra Lagos. Termina presionando a Casíbar, resaca Lagos, terminó cerrando bien Lagos. Cuando había llegado Casíbar después comete falta Villa. Hay falta cometida por Villa, pero habían combinado bien. Berentile a Casíbar, por poquito no le quedó la pelota al ruso.
0: Buscó el juego interno Boca, algo que no se le había dado tanto en el primer tiempo. Más allá de aquel buen giro de Aranda con el remate de Zurda. Acá con Merentiel y Ascacíbar. Muy bien Lagos, ¿eh? No solo en la cobertura, sino también como salió jugando.
1: Hay salida que tiene que tomar en el fondo Platense. 5:30, tenemos el partido 0-0.
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1: Así la viene metiendo Aranda, va sacando la pelota en el fondo Silva. Así la va sacando larga Silva, Silva que la viene metiendo para Togni. Togni que baja, poder marca de Lozano, se viene Togni. Mete el centro Togni, le pegó mal. La pelota cayó donde está la gente de Boca, detrás del arco de Montero. Desde allí tendrá que reponer el Sainz, no le pegó bien Togni, será salida para Boca.
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1: Así va sacando la pelota Blanco, Blanco que la va dominando, la va entregando por bajo. Va saliendo por allí otra vez Milton Delgado. ¿Cuándo viaja Boca para jugar en Paraguay, Fafi?
2: Toca viajar el próximo lunes al mediodía.
1: Así metieron la pelota para que se venga Villa, ataca Villa y va Boca, atención, se viene Villa, lo va a encarar a Vázquez, Villa que va, Villa que le pega al arco, ¡oh! El remate desviado de Villa, pero no estuvo mal, no estuvo mal Villa que buscó el palo más lejano de Cosani, se le fue apenas abierto el remate, le dio chance Vázquez de rematar, llegó el colombiano, llegó Villa que esta vez sí la terminó él, se ha salvado Platense, se la saque de meta.
0: Y acá sí fue Villa su aventura, todo nace de los pies de Aranda, que metió un pase espectacular con la cara externa de su pie derecho. Villa ganó espaldas, le ganó a su marcador Lagos y claro, definió con cara interna buscando el segundo palo. La pelota nunca agarró esa rosca.
1: Va devolviendo Cosani, sacando largo Cosani. 7 minutos tenemos, la pelota viene larga para que la busque Jiménez, luchaba Jiménez, marca Jacibo, le va quedando Mainero, aquí la tiene Mainero, Mainero que sale, Mainero que va dominando frente a la marca del ruso, gana Vira Jacibo ahora, le quedó para Lander, Lander la pone larga para que corra Flores, pero es muy largo el pase, no fue bueno, termina dominando y saliendo Cosani por el lado de Platense, que tiene algunos suplentes moviéndose o no todavía ese.
5: Así es, suplentes que comenzaron sus movimientos en el entretiempo y Martín Palermo que está dando las primeras indicaciones en el arranque de este segundo tiempo.
1: Platense, cuando es en Chile su partido de Copa?
5: Próximo miércoles, 7 de la tarde.
1: Tendrá que devolver Cosani.
5: Ha igualado 1-1 en la ida aquí en Vicente López.
1: Tendrá que sacar la pelota aquí Cosani, Cosani para meter largo, largo. En el saque de Cosani, la viene buscando. Por así Tommy, Tommy metió atención en el gol para Jiménez. Tiene el primero, remate al arco. ¡Gol! Retomar. ¡Gol! De Platense, le quedó a Retomar después de la presión de Tommy. La salida, durmió el fondo de Boca, no pudieron sacar esa pelota, le quedó para Retamar, que lo encaró al arquero, y ante la salida de Montero terminó definiendo. Todo nació de un saque largo del arco de Cosani, se quedó en el fondo Lozano, se la robó Retamar, y Retamar para marcar el primero en el mano a mano contra el arquero, terminó definiendo para que nada pueda hacer Montero, y en 8 minutos del segundo tiempo Platense golpea primero en un partido que estaba equilibrado, parejo, que en el segundo tiempo los tenía los dos estudiándose, aprovechó Retamar el quedo de Lozano, definió ante Montero, gana Platense en la noche de Vicente López, arriba el calabar del Titán Palermo, Platense le gana Boca por 1-0.
0: Con una receta muy fácil, saque del arquero, Cosani apuntó a Lucho Jiménez, casi 2 metros, peinó y esa peinada desacomodó a todos, desordenó hasta los atacantes, porque apareció Togni desde la izquierda ya en el medio y ese toque del ex Independiente complicó a Lozano, que de lateral derecho fue a cerrar y ahí apareció Retamar para robársela, quedar mano a mano ante Montero, definir bien, correctamente cruzado de zurda, gana Platense, receta fácil, que lo aprenda Boca porque a veces es necesario esto, 3 toques y a sacar del medio, lo gana Platense cuando no pasaba mucho en este segundo tiempo, tan solo aquella de Villa había tenido Boca, lo gana el Calamar, Boca con los cambios no se acomodó del todo bien.
5: Segundo tanto para Retamar con la camiseta de Platense en 23 encuentros disputados, su único gol lo había convertido el 20 de abril de este año en la derrota 4-3 frente a Central Córdoba, explosión en el banco de suplentes para el Titán y compañía.
2: Lamentó a Robarrena que rápidamente se puso a marcar algo a Marquís, a ver en la tabla, Palacios, Velasco, Perón, Belmonte, Santa de Carón.
1: Así tocando la pelota Costa, está ganando Platense por 1-0. Perdiendo Boca otra vez como visitante, así sacando la pelota Ayrton Costa, jugando para la salida de Lolo. De Lolo tocando otra vez para Costa. ¿Cómo se quedó Lozano en esa pelota? ¿Cómo sí, la perdió
0: sí.
1: Lozano?
0: Sí, claro. No, no sé si se frenó un poco para no tocarlo por un posible penal, pero es cierto que la peinada de Jiménez desacomodó a todos.
1: Así se viene atacando otra vez el conjunto Zanay, se la viene metiendo de Lolo, abriendo para Flores, Flores que va sobre la derecha, aquí la tiene Flores, Flores que levanta la cabeza, la viene metiendo al medio, va entregando muy atrás la pelota para volver a empezar con Ayrton Costa, así la viene sacando Costa, entregando para Blanco, la tiene Blanco, Blanco que la viene abriendo para Villa, aquí se viene Villa, encarando ahora sobre el costado izquierdo, se viene Villa, la pide por el medio, Aranda encara a Villa, Villa que la terminó perdiendo, quiso encarar frente a 2 y la robaron.
0: Sí, flojo partido de Villa ya, si se puede hacer un análisis, 10 del segundo tiempo, le ha costado al colombiano.
1: Así saliendo Jiménez, viene presionando la salida de Dirolo, Dirolo que arriesgando, la viene entregando al costado para Blanco, Blanco atrás para Ayrton Costa, aquí la tiene Costa, Costa que la viene jugando abajo para que la tome otra vez Delgado, allí va saliendo Delgado, todavía no pudo entrar en juego casi Merentiel, tuvo esa pared con Ascacíbal y no mucho,
0: claro,
1: más.
0: Exactamente.
1: Allí la viene metiendo Flores ahora. Flores abierto en la derecha, la tiene Flores jugando cortito bajo para Ascacíbar, así la tengo al ruso, entregando para Aranda, Aranda la metió bien para Flores y espera Merentiel en el área, el centro viene para Merentiel, pero antes para cortar Mendía y echar al córner, hay córner que corresponde a Boca, llegó Flores, pudo romper la derecha, terminó marcando Mendía, se la tiró de gira para el Zeneise.
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1: Iba a pegar Aranda, el tiro de gira, el centro que viene de Aranda, arriba carga de Lolo, ganó Mendía, le quedó para meter otra vez a Lozano, Lozano abriendo al costado de la pelota. viene para qué. La toma para aquí Flores, lo tiene cerquita Aranda. El balón viene para Aranda, que lo tira Aranda. Aranda con Flores para combinar. Aranda que tiene que retroceder, juega atrás para Lozano. Lo va a meter para Aranda o para Flores. No, prefiero guardar y entregar atrás para Delgado. Allí la viene recibiendo Milton Delgado. Toca así para Aranda. Se viene otra vez Aranda, insiste Boca. Mete Aranda, otro centro que queda corto. Termina doblando Jiménez, que había retrocedido para marcar. Le quedó otra vez la pelota a Flores. Juega para Aranda, entrega para Flores. Aquí la tiene Flores en la derecha. Toca atrás la pelota para Aranda. Aranda más atrás todavía para Delgado. Aquí la tiene Delgado. Delgado que va saliendo lento con Blanco. Blanco en el círculo central tocando cortito. Tres para Delgado. Aquí la tiene Delgado. Es imprevisible Boca ahora en el arranque del segundo tiempo. Con el partido encima ahora 0-1. Así tocando la pelota Aranda. Viene para Lozano. Juega para Aranda. La tiene Aranda. No pueden cambiar el ritmo. La pelota viene otra vez para Casimir. Toca para Aranda. La mueve Boca en la mitad.
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1: Aquí se viene Villa a la izquierda. Villa que va. Espera Blanco. La tiene Villa. Villa que va levantando la cabeza, la va entregando para Delgado. Aquí la tiene Delgado, espera Lozano abierto. La tiene Delgado, la metió para Lozano. En el camino, interceptaba Togni. Pelota afuera, será lateral que corresponde a Boca. Le gusta Palermo todo esto. Aplaude el Titán, cada esfuerzo de su equipo ese.
5: Así es, aplaude el Titán y da indicaciones en la zona de mediocampo. Quiere que su equipo esté fino y atento a la hora de la marca.
1: Tocando la pelota Aranda, la mueve Boca. Van saliendo así con Flores, Flores con Aranda. Lucha Aranda, gana Aranda, Travis se la lleva. La metió por abajo, entregaba para Valentín. Le quedó atrás la pelota a Valentín. Después la termina reventando Silva. Le quedó para Delgado ahora jugando para Dilolo. Dilolo que la viene entregando al costado. Va sacando para Flores. Encima Boca sin paredes. La pelota viene para Lozano y va para Flores ahora. A correr se viene Flores a la derecha. Mete el centro al área. Llega Villa por el otro costado. Esperaba en la marca Lagos. Insiste Blanco para atrás. Termina marcando Mainero. Parecía empujar Blanco. La pelota la tira tres Boca. Insiste por bajo. Le quedó para el empate. El remate de Lozano. Le quedó de zurdo. Tapó el arquero Cosano. Mira dónde estaba Lozano. Insiste Blanco. Busca Boca. Desordenado. Pero va. La viene metiendo Blanco. El centro al área. Y termina sacando la pelota. Buen día. Buen día. Terminó devolviendo, bueno, lo tuvo Lozano que pudo redimirse, Cosano evitó el empate y ahora va Platense, y ahora va de contra el Calamar, se hace de vuelta al partido, aquí la tiene Mainero, atención, va Mainero, lo va a encarar por el costado, Ayrton Costa, se viene Mainero, frena Mainero, Mainero que va por afuera, aguanta Costa, tiene que marcar Costa, cubre bien Costa ahora, va a sacar Costa, lo tuvo Boca de contra Platense, se pone bárbaro el partido.
0: Y sí, quedó descolgado Lozano, lateral derecho, apareció entrando al área, casi por izquierda, tuvo el mano a mano muy bien Cosani atorando.
1: Y va otra vez Boca ahora con Valentín. La tiene Miguel, va la bestia, Valentín abierto a la izquierda, Valentín engancha al medio para darle, va Valentín, metió por bajo, llegó para buscar Flores, caía en el área, pelota que se va por la última línea, terminó impulsada por el hombre de Platense, el corre para tiro de esquina, cuando cayó también Aranda, algo golpeado, Boca ha llegado, Boca parece reaccionar para tiro de esquina para el Sneijder.
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1: Hay tiro de esquina que tiene que tomar Boca mientras está caído el arquero Cosani, golpeado el arquero de Platense, Ezequiel.
5: Así es, golpeado en la zona baja, tratan de ayudarlo al arquero Calamar, que ya había estado molesto en el final del primer tiempo, pero me parece que ingresará la asistencia médica para atender a Cosani.
1: Por el lado de Boca del Bajo Rabarrena, ¿qué se cuenta, Fafi?
2: Bueno, después de esta jugada, nuevamente acercarse al banco visitante, diálogo con Marquín, me parece que en cualquier momento se vienen modificaciones, ¿eh?
1: Bueno, veremos quién se viene, quién mueve ahora Boca, porque...
0: Claro.
1: Ya entró Merentiel.
0: Ya metió dos cambios. Sí, veremos si le toca a Velasco.
2: Está Palacios.
0: Sí,
2: Belmonte, Palacios, Tenón.
0: Claro, Palacios. Bueno, Belmonte no sé si ahora para dar vuelta al partido. Palacios hace mucho que no juega. Creo que se impone Velasco. Veremos cómo está Ángel Romero. Boca recién tuvo una muy clara. El pase que le dio Merentiel fue espectacular a Lozano.
1: Así va corriendo Flores otra vez al piso Silva para marcar. Silva que se esfuerza, la tira afuera, quedó algo dolorido Silva también en ese esfuerzo. El lateral que lleva apurando Flores, metiendo para Lozano. Apura Boca en 15 minutos del segundo tiempo. La pelota de Flores viene para Lozano, insiste Lozano, gana Lozano. Aquí se la lleva Lozano y va Boca, la viene metiendo Lozano para Valentín. Terminó sacando Vázquez, lo tenía al lado Aranda.
0: Pero claro.
1: Hizo meter al medio, lo hizo mal, la va buscando otra vez Lozano. Se equivoca en la última puntada Lozano, ¿no? Ya no es la primera que falla en la última instancia. Cuando llega con peligro no termina resolviendo bien.
0: Sin duda, si estaba muy solo Aranda para recibir en la zona donde puede gravitar, decidió mal otra vez Lozano. Que tuvo situaciones y que tuvo situaciones de último pase, donde también falló.
1: Así tocando Aranda, Aranda la viene metiendo para Ayrton Costa, que la viene abriendo al costado, insiste Boca con Villa. En 16 se viene Villa, va encarando a Lagos, viene Villa, la sacó para afuera, se viene Villa al centro, que viene así para Valentín al área, terminó marcando Nacho Vázquez. Le va quedando tres a Milton Delgado. Insiste Boca que presiona. La pelota viene para Lozano. Va Lozano. Mete el centro, viene otra vez al área. Gana Mendía otra vez por arriba. Ganan siempre los dos gigantes de Platense. O Vázquez o Mendía. Siempre hay una cabeza para sacar. Le queda otra vez la pelota Delgado ahora. Delgado la viene entregando para Ayrton Costa. Abriendo para Villa. Aquí la tiene Sebastián Villa. Se viene Villa. Levanta la cabeza. Toca al medio. Entrega para Delgado. Así la viene buscando Milton Delgado. Ataca Boca que presiona. Ganando Platense por 1-0 en la noche de Vicente López. Aquí a través de Dispor Radio. Metiendo la pelota abierta ahora. Di Lolo para que la juegue otra vez Lozano. La tiene Lozano. Juega corto bajo para Flores. Aquí la tiene Flores. Levanta la cabeza Flores. Flores que tendrá que retroceder para volver a empezar con Di Lolo. Aquí la tiene Di Lolo. Levanta la cabeza Di Lolo. Se muestra Lozano. El balón viene otra vez a la derecha aquí para Lozano. La marca de Tony. Toca otra vez atrás. Lozano no puede entrar Boca y sale Di Lolo en la mitad.
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3: Pase de Messi, gol de Telasco Segovia, 1-1 el Inter Miami.
1: 1-1 entonces el Inter de Miami, gol del venezolano.
3: Gol claro. Del venezolano.
0: Asistencia de Messi, una más.
1: Estoy tocando a Ayrton Costa. Costa que la viene entregando para Blanco. Blanco la va sacando para Villa. Aquí la tiene Villa. A Sebastián Villa. Villa que va tocando al medio para Delgado. Toque que cortito allí para. La recibe otra vez Aranda. Viene otra vez para Villa. La tiene Villa. Villa más atrás para que la tome Ayrton Costa. Platense ahora agazapado, sí. Jugando el partido que más le conviene, ¿no?
0: Platense muy junto. Es un equipo muy compacto. Achicando espacios y Boca que no puede.
1: Y aquí se viene con Blanco. Blanco metió para Villa y puede ser buena. La tiene Villa. Villa que va a la meta al medio para Merentiel. Terminó jugando defensor. Merentiel la sacó. Merentiel. Cuando venía metiendo Villa, Merentiel jugó como si hubiera sido Nacho Vázquez el que jugaba allí. La terminó rebotando y sacándola afuera. Va quedando Boca otra vez para atacar con Lozano. La viene metiendo baja para Flores. Corre Flores en la derecha. Se viene Boca buscando. La tiene Flores. Va encarando por el costado. Flores que va. Levanta la cabeza frente a la marca de Togni. Mete el centro. Viene pasado. Atención. Se quedaba Lagos. Terminó devolviendo. La busca Lozano. Lozano que intenta, pero había falta en ataque sobre Lagos. Llegó tarde Villa, que se lo terminó llevando por delante al lateral de Platense. La infracción del colombiano, se la tiró libre para el Calamar.
0: Sí, insólita la falta de Villa, que ya no llegaba y fue a embestir igual a Lagos. Otro desborde de Flores. Flores siempre al fleje, a encarar todo lo que tenga por delante. Parece que no hay plan B para el chico de Boca, que repito, gana muchas, pierde otras.
1: Y Platense va a refrescar el equipo, me parece ese.
5: Así es, se vendrá una triple variante.
1: Bueno, presentamos los cambios, vamos a uno, presentamos los cambios, las variantes en Platense.
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5: Primera variante para el Calamar, adentro con la número 29, Franco Minerva. Se retirará con la camiseta número 6, el futbolista Calamar, el 16, perdón, allí lo veo a Gastón Togni. Entonces primera variante, adentro con la número 29, Franco Minerva, y afuera con la 16, Gastón Togni. El primer cambio en Platense, ya te confirmo los restantes.
1: Bien, ya se van haciendo el resto de los cambios. Los tres cambios entonces en Platense. Ahí los tenemos, ¿no? Vamos con los cambios, dale.
5: Así es, los dos cambios, afuera con la número 3 Tomás Silva amonestado, afuera con la número 7 Guido Mainero, adentro camiseta 32 Santiago Quirós y adentro también con la 18 Bautista Merlini, la triple variante del Titán.
1: Así sacando la pelota en la mitad otra vez, Boca con Di Lolo, la va controlando Montero, va saliendo Montero y por el lado de Boca y se cuenta Fafi.
2: Y por el lado de Boca con las palmas hacia abajo, tranquilidad, pide el banco Robarrena, sobre todo la etapa final de cada tal ese equipo.
0: Bueno, Minerva seguramente a jugar por allá, por derecha, y Merlini titular, fue titular con Coquimbo, se supone que lo será también en la vuelta.
1: Así se viene otra vez atacando Platense. Quirós quedó en el lugar de Silva, ¿no? Que estaba amonestado y me parece que en la última, en ese esfuerzo, algo sintió, ¿no? También.
0: Puede ser. Correcto. Sí, sí, se vio.
1: Bueno, y falta ahora que marca el árbitro. Infracción allí sobre Lagos cometida por Villa. La falta que marca el árbitro. Habrá tiro libre que corresponde a Platense en la derecha.
0: Favorable momento para Platense en el partido. Veremos con los cambios cómo se termina de acoplar. 20 minutos de la etapa final. Boca no tiene respuestas en este momento del partido como para empatarlo.
1: Hay tiro libre que va a caer al área. 20 minutos tenemos. Ganando Platense por un tanto contra cero. Le va a pegar Barrios en el tiro libre. Buscar la cabeza de Jiménez, a buscar la de Vázquez o la de Mendía, el centro que viene, la pelota rebotó en la barrera. Corriente le va quedando Quirós ahora, allí lo viene metiendo Quirós, abriendo el costado. Apura otra vez Platense, se viene allí buscando a toda velocidad contra el fondo. Merlín intentó Merlín y terminó marcando Lozano, pelota al córner otra vez en la tiro de esquina para Platense.
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1: Luego tiro de esquina para el Calamar, que está ganando en la noche de Vicente López por un tanto contra cero. Se vendrá para levantar desde el costado izquierdo de la cancha, así para Platense ahora. El jugador Quiroz, el centro que va a venir al área, el centro que viene pasado, atención, a buscar por arriba, venía Vázquez, el cabezazo de Vázquez a las manos del arquero. Terminó controlando allí el arquero Montero ante el cabezazo de Vázquez.
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1: Tocando Lozano para Ascacíbar, Ascacíbar tocando atrás para Lozano, Lozano sacando con Costa, aquí la tiene Hirto, entregando para... Que la tome de Lolo, sí.
2: Me parece que fue lo último de Lozano, ¿eh? A hacer la entrada en calor golosito. No sé si por precaución o por lesión, pero me parece que va a hacer la modificación lateral por derecha.
1: Así saliendo con la pelota blanco, mueve el banco, el Vasco Rorrena, mueve su equipo, el Vasco intentando revertir la historia por ahora desfavorable, perdiendo por un tanto contra cero. Así saliendo con el balón otra vez, Dilolo, Dilolo la viene metiendo para que la domine por aquí Flores, Flores que lo intentó encarar por aquí, aquí los insiste Flores, Flores que la viene entregando por bajo, juega la pelota para Ascacíbar, aquí la tiene el ruso, se adelanta Ascacíbar, va cambiando para Blanco, aquí la recibe Blanco, abierto es para Villa, y la pelota viene para Villa, lo va a encarar ahora, por aquí el costado Lago, la va tocando al medio, entrega para Aranda, Aranda que va girando, Aranda que va saliendo frente a dos que lo marca, la tira Aranda, entre Barrios y ante Gómez, terminó tocando la pelota Gómez, balón afuera, el lateral de Boca que apura Aranda, la viene metiendo para Villa, atención, le queda Villa, Villa que le pega mal, Villa le pegó. Buscó pegar el arco, terminó rebotando en Vázquez, después la va luchando Delgado, mete Delgado al piso fuerte y de tarjeta. Será infracción y habrá amarilla para Delgado. Presentamos el primer amonestado en la noche en Boca.
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2: El primero en Boca, 17, Milton Delgado, y se viene a la cancha Dylan Gorosito.
1: Se vendrá Gorosito para el campo de juego. Presentamos la variante en Boca.
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2: Después de esta relator, pero vas anotando al 24 y vas atachando al 17.
1: Se vendrá Gorosito entonces, habrá que esperar una más. Se vendrá sí. El tiro libre que van haciendo ya sobre el costado para que la venga metiendo Quiroz. Ataca ahora Platense, venía cabeceando Minerva, no pudo llegar a buscar esa pelota. Retabar, insiste Minerva. Luchando Minerva, reemplazante de Tolmi, levantaba para Jiménez, saca de Lolo. Le va quedando para aquí para Delgado, Delgado que la va entregando bajo para que la rebote Plentil para que salga Blanco. Intentó tocar para Aranda, el pase no fue bueno, le va quedando para salir en el fondo. Otra vez con ese balón dominado Quiroz, va saliendo Platense ahora con el capitán Vázquez. Aquí la tiene Nacho Vázquez, levanta la cabeza Vázquez, vete largo pelotazo a campo enemigo para que devuelva para allí Lozano. Le quedó para Ascacíbar, aquí la tiene Ascacíbar, la va entregando baja para que la rebote ahora. Por allí Aranda, Aranda jugando para Delgado, abriendo para Villa. Aquí se viene Villa, va pasando Blanco, la tiene Villa y va Boca. Aquí la tiene Villa que intenta por el costado izquierdo, entregando la pelota 3 para Blanco. Blanco que viene, Blanco que levanta, mete el centro al área, las manos del arquero, no fue bueno. Terminó entregándosela en las manos al arquero Cosane.
0: Y Boca ya equivocando los caminos, cuando terminan centros, se diluye absolutamente, no tiene peso como para ganar. En las alturas, todos los centros o encuentran al arquero Cosani o terminan cruzando el área y está perdiendo físico también.
1: Y la metían dudas. Otra vez para Jiménez, venía sacando Dilolo, acortando para allí Lozano que se va a ir de la cancha cuando claro, el juego se interrumpa.
0: Con una molestia, porque lo hemos visto, yo creo que tiene que ver con eso.
1: Aquí se viene Villa, en Caravilla, se viene otra vez el colombiano, en Caravilla frente a Lago, la tira larga, puede ganar, atención, va Villa, lucha con Lago, lo frena Lago, que se le cruzó por delante, después Villa se lo terminó llevando por delante. Hay falta del colombiano para tiro libre para Platense. Qué bien que lo cortó Lagos en esta.
0: Muy bien. La verdad que decía y reafirmo flojo partido de Villa. Gran partido de Lagos. Que la verdad no sufrió absolutamente nunca con el colombiano.
1: Bueno, presentamos entonces la variante en Boca.
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2: Ahora sí, afuera el 17, Leandro Lozano a la cancha el 24. Plan Golosito.
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1: Va saliendo Mendy y la pelota la va entregando atrás a Dominari, sacar en el fondo el arquero Cosani, metiendo largo Cosani, arriba para... Y volver con golpe de cabeza otra vez para allí Ayrton Costa, la perdía. Se viene Platense ahora intentando otra vez con Retabar. Retabar que la viene entregando por abajo, viene para Barrios, abriendo al costado. Va moviendo la pelota Platense, intentando para allí otra vez el Calamar. Viene para Merlini, aquí la tiene Merlini, Merlini metió al área. Buscaba Gómez por allí insistiendo Merlini, saca en el fondo. Devolviendo la pelota a Ayrton Costa, anticipa ahora. Lagos le va quedando para Merlini, Merlini la mete al costado, atención. Se viene por aquí Minerva metido en el área, buscando Jiménez, Jiménez va por el segundo, Jiménez que le pega. ¡Golazo! ¡Gol! Jiménez lo hizo en el área, aunque todos se quedan pidiendo una mano. Así después del rebote habrá que ver dónde le pegó esa pelota a Jiménez, que la lucha con Gorosito se la terminó llevando. Habrá que ver con qué parte de su cuerpo terminó definiendo Jiménez para meter la pelota abajo contra el palo derecho de Montero, que se levantó más rápido para pedir que no había sido gol y que debieron anularlo, que lo rápido que tenía que haber estado para intentar frenar ese rebate. Lo gana Platense por 2-0. Todavía revisión la acción de Jiménez, que definió bárbaro. Platense toma 2 de ventaja ante un Boca choqueado en 26. Gana Platense ahora por 2-0.
0: Bueno, yo creo que hay mano seguro de Jiménez. No sé si no hay mano previa de Gorosito, que en la primera que entró, o en la primera que tuvo acción, vio cómo le ganaba el número 9, en realidad el 20, pero que juega de 9. Yo creo que esto se va a revisar y se va a terminar anulando. La hacía bárbaro Jiménez, y un 2-0 que se ajustaba con el desarrollo del partido.
1: A ver, Valinho tiene la pelota en la mano.
5: En el VAR, Lucas Novelli junto a Gastón Suárez en el VAR.
1: Novelli que le está hablando a Valinho. Habrá que ver qué decisión toma el árbitro del partido. Valinho tomó la pelota y se la lleva, sí, para la mitad de la cancha, ¿eh?
0: Yo veo hay un manotazo izquierdo, un manotazo con la zurda de Luciano Jiménez, que se puede ver claramente.
1: Bueno, lo va a anular, ¿eh? Lo va a anular. A ver qué dice Valinho. A ver si lo escuchamos al árbitro.
14: ¿Qué están buscando? Están buscando donde no hay.
1: Bueno, juegue, ni siquiera explicó Valinho por qué.
0: No se escuchó nada.
1: Nunca,
0: ¿no?
1: Se escuchó, se escuchó lo
0: Palermo,
1: que. Claro, nunca
0: más
1: se escuchó lo que dijo Valinho. Está claro, cobró la mano. Así que bueno, borremos. 1-0, seguimos.
0: Era lindo el gol de Jiménez, ¿eh? Pero había mano.
5: Y era el segundo en dos partidos, porque recordemos que entre semana le convirtió a Coquimbo.
1: Así tocando la pelota Casillo, mientras tanto se está por venir a la cancha. Velasco, Fafi.
2: Sí, señor, Alan Velasco, me parece que hace el jugador que perdió la pelota recién.
1: Bueno, Villa que no podía, la pelota afuera, señoras y señores, presentamos un cambio más en Boca.
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2: Afuera el 22, Sebastián Villa, a la cancha con la 20, Alan Agustín Velasco.
1: Bueno, se va Villa de la cancha.
0: Sí, creo que un cambio lógico, no fue un buen partido de Villa, quizá lo alargó un poco.
1: A ver si lo escuchamos al árbitro.
14: ¿Qué están buscando? ¿Están buscando donde no?
1: Bueno, juegue, ni siquiera explicó Valinho por qué.
0: No se escuchó nada.
1: Nunca,
0: ¿no?
1: Se escuchó lo que.
0: Palermo,
1: claro, nunca
0: más
1: se escuchó lo que dijo Valinho. Está claro, cobró la mano. Así que bueno, borremos. 1-0, seguimos.
0: Era lindo el gol de Jiménez, ¿eh? Pero había mano.
5: Y era el segundo en dos partidos, porque

0: parece que hace un jugador que perdió la pelota recién.
1: Bueno, Villa que no podía, la pelota afuera, señoras y señores, presentamos un cambio más en Boca.
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0: Afuera el 22, Sebastián Villa, a la cancha con la 20, Alan Agustín Velasco.
1: Bueno, se va Villa de la cancha.
3: Sí, creo que un cambio lógico, no fue un buen partido de Villa, quizá lo alargó un poco el Vasco al cambio, a la cancha Velasco, que sin ser una maravilla, ha tenido buenos ingresos últimamente.
1: Bueno, Velasco a la cancha, habrá jugar en 29 minutos ya del segundo tiempo. Platense también prepara un cambio ese, ¿no?
4: Así es, en instantes preparará un cambio Martín Palermo.
1: Bueno, y lateral que tiene que tomar por aquí al costado Lagos, con Platense ganando por un tanto contra cero. ¿Estuvo bien anulado entonces el gol de Jiménez?
3: Sí, para mí sí, para mí sí. Para mí estuvo bien anulado.
1: Así sacando Aranda, la pelota la viene metiéndose delante. Venía devolviendo en el fondo, sacando para allí Mendía, va tocando Delgado, jugando la pelota para que la tome otra vez por aquí el jugador Blanco. Blanco que la va entregando por bajo para Aranda, aquí la tira Aranda. Aranda que la viene sacando costado para Blanco, entrega para Velasco. Velasco metiendo tres para Blanco. A correr se viene Blanco, Blanco que mete el centro, espera Menendiel, espera por atrás también Flores. La pelota rebota, le quedó para darle al arco a Gorosito. Y el travesaño, ese remate de Gorosito, la pelota alcanzó a rozar en el travesaño, en la parte alta. Había volado Cosani, no llegaba. Gorosito remató al arco. Alcanzó a rozar en el travesaño y se fue afuera ese remate.
3: Y estaba vencido Cosani, le pegó casi de cachetada a Gorosito para terminar la jugada. La pelota pegó en el ángulo, en el travesaño. Repito, estaba vencido el arquero Gorosito y dos participaciones. En la primera casi testigo presencial de lo que hubiera sido el segundo gol de Platense. No valió por mano y acá casi empata el partido con un gol fuera de contexto.
1: Aquí se viene Platense que metió la variante, ya la repasamos. La tiene Merlini, Merlini que va dominando Merlini. Merlini abierto en el costado, Merlini que la tiene, Merlini que la va jugando. Así entregando para Minerva, Minerva metió para Merlini. Se viene Merlini, insiste Merlini jugando por bajo la pelota. Venía para Minerva, termina marcando Delgado. Sacando por un costado fuera para lateral de Platense que presentó una variante ya mismo.
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4: Cuarta variante de Calamar, se retiró con la número 20. Luciano Jiménez para el ingreso con la número 99 de Gonzalo Lencina.
1: Muy buen partido Jiménez, ¿eh? Gran partido.
3: Muy buen partido, sin duda.
1: Así venía buscando la pelota Iván Gómez, la viene recuperando Boca, la tira larga para que corra Flores, a luchar Flores, viene marcando y sacando atrás Mendía, entregando la pelota para que saque Barrio finalmente con su arquero, Cosani que la va tirando larga hacia adelante para Lencina, venía luchando, no podía, por allí Lencina, la recupera Boca con Acacíbar, Acacíbar entregando para Delgado, la pone larga para que ataque Boca ahora con Merentiel, y aquí se viene Merentiel, Merentiel que buscaba, parecía adelantado Merentiel, pero termina marcando Lagos, eso pedían los jugadores de Platense, la terminó sacando Lagos, la viene poniendo al costado para que la vaya a buscar por aquí al costado el jugador Retamar. Pedían mano ahora en la salida de Delgado, pero va recuperando Boca. Balino por ahora da continuidad. La pelota la tiene por aquí Delgado. Delgado jugando para Casíbar. Se adelanta Casíbar, espera abierto Gorosito. El balón viene para Aranda y pica Gorosito. La metieron bajo para Flores. Atención, se viene Flores al área. Merentiel por adentro, el taco de Flores de memoria para Gorosito que no estaba. Y terminó marcando por allí, sacando la pelota Minerva. La recupera Boca ahora con Aranda. Aranda que lucha, Aranda que mete y queda enganchado con Barrios. Habrá lateral para Boca, así donde está Palermo.
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1: Así lo van sacando otra vez en el fondo los hombres de Platense. Le va quedando Mendía. Mendía la va jugando al costado para Minerva. Minerva para la tira larga para Lencina. Correr por esa pelota. Va corriendo Lencina, cubriendo el fondo costa en la salida de Montero. Reventando la pelota al arquero Zanay. Se la mete larga Montero. La busca Casíbar que no puede. Le quedó para Aranda después del rebote. Aquí la tira Aranda. Metió bien para Flores y va. Aquí la tiene Flores y espera Merentiel. Acompaña también por adentro Aranda. El centro que viene atrás. La busca Velasco. Velasco que quiere. No puede Velasco. La terminan sacando el fondo. Terminó ganando Retamar finalmente. Que tuvo que retroceder para marcar cuando parecía que le podía quedar a Velasco. Pero no pudo aprovechar Boca esta. Que insiste ahora con Delgado. Aquí la mete Delgado. Juega otra vez al costado. Ataca Boca con Blanco. Va Blanco. Levanta Blanco. Mete el centro. Venía al área para que la lucha para Merentiel, ganó otra vez Mendía, insisto, otra vez Blanco, la mete en el área, saca Vázquez, devuelve la pelota a Vázquez, le va quedando para intentar Merlini, ahora la contra de Platense, y aquí la tiene Merlini, atención que llega mal parado, que la pelota viene para Lencina y se la cambia, va Merlini, de arrancabilidad y va Merlini, atención Merlini, que va Gorosito, que cierra, terminó cerrando Gorosito justo cuando Merlini se preparaba para encarar, cerró Gorosito, salvó al fondo de Boca en esta.
3: Bueno, volvió a ser frenético el partido, Boca con Aranda, crea lo mejor, hoy a Flores no le salió casi ninguna. Tuvo el pase-gol para Merentiel, para Velasco. No llegó a buen puerto y después de contra. Entre Merlini, entre los ingresados. Y Lencina casi quedan mano a mano, cualquiera de los dos ante Montero.
1: Está saliendo otra vez con la pelota por aquí Flores. Cae Flores, víctima de falta, falta, infracción de Minerva.

0: marca el árbitro, tiro libre en el costado para Boca.
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0: No pudo Blanco y se viene a Retamar ahora. Si la viene buscando Retamar, tuvo que retroceder para marcarlo Delgado. Atrás tocando Retamar para Lago. La domina Lago. Se espera en el área la Encina. Aquí se viene el Lago que le pegó al arco. Intentó pegar el arco. Lago le pegó muy desviado. Termina siendo saque de meta, saque desde el arco para Boca.
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0: Acá se viene Velasco, Velasco que va, Velasco que encara, la tiene Velasco, la viene soltando para Gorosito, va dominando Gorosito, Gorosito jugando para Velasco, aquí la tiene Velasco en tres cuartos de campo, arrancando por allí con la jugada Velasco, entregando el balón para Aranda, aquí la tira Aranda, se va mostrando Flores, la tira larga, Aranda viene para acá, sí, para el ruso que llega, lo tiene Valentín, está Valentín, el empate, ¡gol! ¡Gol! De Boca, Valentín lo hizo. Y un día volvió la bestia después de la buena jugada colectiva de Boca en ataque. La aparición de Aranda, que la metió larga para que llegue Ascacíbar al fondo. Ascacíbar se descolgó de la mitad de la cancha, le ganó la espalda. Al fondo de Platense, metió de cabeza para la llegada de Berentiel, que tuvo paciencia, que cuando iba a definir frente a Cosani, tuvo un tiempo más para controlar, dejar en el camino al arquero y con el arco libre, mandar la pelota al fondo. Y a los 35 minutos del segundo tiempo, empatar la historia en Vicente López. Berentiel apareció para empatar el partido en 35, cuando era complicado para Boca, lo empata Berentiel, quedan 10 y un poco más para el final, con un final abierto ahora en Vicente López. Platense y Boca están 1-1.
2: La verdad que un golazo de Boca, un golazo porque nace de los pies del mejor jugador que tiene hoy el equipo y que creo que tuvo el partido, que es Tomás Aranda. Qué bien Ascacíbar. Ascacíbar flojo y creo que mermado físicamente, tuvo aire para llegar y en este caso para ver bien a Berentiel, que estaba vacío para definir, y lo bien que definió Berentiel como un futbolista que viene haciendo goles. No lo comió la ansiedad, no lo comió el miedo a fallar otra vez, se tomó un segundo más, revolcó a Cosani, la tocó con el arco libre, lo empata Boca, que veremos si tiene aire para ir a ganarlo.
0: Ahí completo. Acá se viene la Encina que va, le pega la Encina. Tapó el arquero Montero, la Encina que llegó y Montero, que terminó salvando, la Encina que fue al fondo, Montero terminó salvando. Bueno, la Encina pudo ganar y tuvo Platense acá el segundo.
2: Totalmente, de ganarlo a perderlo Boca.
0: Iba otra vez Platense, la tira otra vez la Encina la pone por abajo, venía para Mendía, la tiene que sacar Delgado, apurado Delgado, la revienta, la tira larga al costado, el partido está abierto para cualquiera de los dos, la va tocando Flores. Flores entregando ahora para que se venga otra vez en la mitad de la cancha Velasco. Velasco soltando para Ascacíbar. Ascacíbar la dejó para Aranda. La dejaron correr para Delgado y la viene metiendo al otro costado ahora. Que ataca Boca sobre el costado izquierdo con Berentiel. Aquí se viene Miguel. Va Berentiel. Encara Berentiel. Berentiel que va. Lo cierra bien yendo al piso Lago. Va luchando otra vez por allá Aranda. La recupera Aranda. La tira Aranda. 36, casi 37. Con Boca atacando y la pelota que la tira Aranda. El partido 1-1 lo ganaba Platense con el gol de Retabar. Lo empató Boca con el gol de Berentiel. Y va Boca ahora. De que la tiene por aquí Blanco. Domina Blanco. Retrocede Blanco. Va tocando la pelota atrás. La vino manejando nuevamente el Zenay, se la tira larga Aranda, Aranda que va al área, la metió muy larga para Flores, que no va a llegar, controla en la salida Platense. Fafi,
3: explotó el banco de Arrobarrena, puños apretados del técnico para festejar este. Después de este partido volvió Miguel Ángel, 58 goles en 173 partidos para el capitán y goleador de Boca.
4: Por el lado de Platense, decepción para Martín Palermo, que le vuelven a empatar el encuentro. Ya le había pasado en la semana contra Coquimbo y ahora le vuelve a pasar frente al Ceneice y prepara una variante. Va a ingresar Pablo Ferreira.
0: Aquí la viene buscando mientras tanto Blanco cuando hay un jugador caído. Por eso el árbitro interrumpe el partido. Un hombre de Platense caído en la mitad de la cancha. Dolorido la Encina. Por eso el juego se interrumpe. Se vendrá la variante del Calamar. Tenemos 37-40 del segundo tiempo aquí en Dispor Radio. Está ganando Platense por 1-0, lo empató Boca con el gol de Berentiel y nos queda todavía un rato largo de aquí al final para ver cómo termina la historia.
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2: Volviendo a la polémica, Juan, yo creo que estuvo bien cobrada la mano hacia Jiménez. No me quedó clara porque no la pudimos ver acá en la cabina en el monitor, si previamente a la mano, repito, sancionable de Luciano Jiménez, no había brazo de Gorosito en el afán de defenderlo, que se podría haber revisado como para cobrar un penal. Bueno, nada de esto se revisó y el gol creo que termina estando bien anulado. Repito, me gustaría ver en detenimiento esa probable situación inicial con Gorosito. Después Boca lo empata con un gran gol, con Aranda, con Ascacíbar y Merentiel, con los que se ilusiona para dar vuelta a la historia aquí en Vicente López.
0: Ya presento la variante platense que juega un 10 porque la Encina está afuera, que ataca Boca ahora. La tienen que sacar en el fondo, va recuperando ahora con Ferreira. Aquí la tiene Ferreira, lo voltean a Ferreira. Falta cometida allí por Ascacíbar, que va a ser amonestado. Presento primero el cambio en platense.
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4: Agota la variante. Agota la variante Martín Palermo, se retira con la número 5 Iván Gómez para el ingreso con la camiseta número 26 de Pablo Ferreira.
0: Ahora sí presento la molestad en Boca.
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3: El segundo en Boca Castívar de sumamente creado.
0: Hay tiro libre para Platense, que sigue con 10 porque Lencina sigue afuera.
4: Claro. Correcto.
0: Fíjate como Lencina habla con Portichela, con el cuarto árbitro allá a un costado. Portichela, si lo conoceremos de la C. Allí saliendo Gorosito.
5: Alejandro.
0: Sí, va saliendo Gorosito, la pelota que rebota para lateral. Ahí lateral que tiene que hacer Gorosito.
2: ¿Iba Herli bastante?
0: Bastante, lamentablemente. Allí saliendo con la pelota Delgado. Aquí la tiene Delgado. Va dominando Delgado, la tiene Delgado, viejo conocido. Va tocando la pelota por abajo allí con el balón. Boca la perdía en la salida ahora. Aranda cometió falta y va a ser también amonestado, sí, parece, ¿no? ¿O no? Amarillo, sí. Lo va a perdonar Baliño. Se le enojan los jugadores de Platense, el árbitro marca la falta.
2: Pero amarilla clarísima. Pérdida de Aranda, que puede estar agotado, y después una patada de atrás, pero de amarilla clarita.
0: Sí.
3: No voy a entrar en tu terreno. ¿No está para unos minutitos de palacio para lanzar a correr a Velasco y a Jerez?
2: Y estaría bueno para Boca recuperarlo. Yo, la verdad que no sé cómo está, Fafi, vos sos el que contás. Pero está claro que Boca hizo un esfuerzo grande y hay jugadores muy cansados, sí.
0: A ver, si está en el banco para 5 minutos, sí, puede claro estar, ¿por qué no? Aquí viene el centro contra la atención para Platense, para arriba. El cabezazo había llegado para ganar por allí la Encina. Termina siendo saque desde el arco, ganó la Encina. Saque de meta para Boca que tendrá que hacer Montero en casi 41.
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0: ¿Se mueve o no se mueve Palacios a todo esto?
3: Sí, está haciendo la entrada en galán con el resto de los suplentes.
0: Así recuperando la pelota platense. Va saliendo otra vez en la mitad del calamar, la va metiendo larga para Minerva. A correr se viene Minerva, lo persigue Gorosito, lo va metiendo al medio y va sacando por allí. Bien plantado ahora, devolviendo a Ayrton Costa. El balón que venía para Valentín, la tiro larga, va para Flores. Aquí arranca Flores, habrá que ver si no estaba en offside cuando viene. Se está cediendo para marcar y sacar finalmente Mendía. Al límite había arrancado, pero no pudo alcanzar esa pelota, terminó marcando bien Mendía. Va saliendo sobre el costado ahora Platense. La va entregando para allí ahora con Quiroz y C. Venía Ferreira que la perdió. La va recuperando Delgado. Delgado que entrega por bajo. Viene otra vez para Merentiel. Escapa Merentiel. Aquí se viene Merentiel. Están cansados también los hombres de Platense. Y va Merentiel. Queda aprovechar Roboca en el final. El balón que viene por el costado. La tira por aquí Velasco. Encara allí. Sobre el costado izquierdo. La viene dominando Velasco. Espera que llegue Blanco. La aguanta Velasco. Pasa Blanco. Aquí se viene Blanco a la izquierda. La tiene Blanco. Tendrá que retroceder con Velasco. No. Se la guardó y se la llevó para afuera. Y va a meter el centro. El centro que viene al área. Marca Nacho Vázquez. Le va a quedar otra vez a Aranda. Aranda metió de primera. Limpió para Flores, la tiene Flores, va a Boca para ganar, lo tocó a Casiba, viene para Flores, va al área, aquí la tiene Flores, le quedó para el ruso, terminó sacando, bien plantado para Jimmy Nervo, insisto, tres Boca con Gorosito, mete Gorosito, el centro que viene, pelota pasada, va a caer por el otro costado, la tiene que sacar por allí, apurado ahora el jugador Lagos, Lagos que la venía sacando, termina echándola afuera, habrá lateral para Boca que presiona.
2: No hay claridad en el final, están agotados, un esfuerzo enorme de los dos, tendrán Copa entre semana, vienen de Copa. A la carga Barracas Boca, Platense de contra.
0: Acá se viene Flores, se la juega Flores, se la guarda, va Flores, cae Flores, piden falta en el borde del área, el árbitro Baliño, dice nada, que se levante Flores, que se quedó protestando, pidiendo falta, el árbitro entendió que no pasó nada, será saque desde el arco para Platense.
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0: El Inter de Miami, todo esto es así como sigue.
5: Está perdiendo ahora 2-1, 10 minutos del segundo tiempo.
0: Así tocando la pelota, Barrios ataca a Platense, ahora la van sacando por abajo para que la domine nuevamente Merlini. Merlini abriendo para Minerva, aquí la tiene Minerva. Minerva que va dominando, va tocando la pelota. Otra vez atrás para Ferreira, jugando para Minerva. La domina Minerva, mete para Ferreira, toca para Minerva, presiona. Por allá es Casiba, balón afuera, será lateral otra vez en la mitad para Platense en 43 minutos.
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0: Creo que una más puede quedar, ¿eh? Parece que esto 1-1 no termina.
2: Bueno.
0: Así buscando Berril, le va quedando la pelota para meter a Minerva. Le va quedando a Montero. No estás tan convencido, me parece.
2: Olfato de relator, cuando hay olfato de relator yo me callo.
0: Así sacando Montero, Montero lo viene sacando para Blanco. Queda un rato largo todavía, porque cuando lleguemos a los 45, fácil, 5 o 6 más se van a jugar. Aquí atacando Boca. La va metiendo para Gorosito, lo quiere ganar Boca en el final, la tiene Gorosito. Se va mostrando Flores, se va mostrando Valentín, la pelota pasa por Velasco. Allí lo va levantando Velasco, larga para Blanco, ataca Blanco a la izquierda. Aquí se viene Blanco, se va a juntar con Aranda, la metió para Aranda, Aranda que va al área. A la marca viene Vázquez, anticipa medio Vázquez, pero va insistiendo Aranda, al piso Vázquez para ganar. Saca bien Vázquez, termina entregando la pelota para Lago, la levanta Lago, la va a recuperar Delgado. Delgado que ha crecido en este tramo del partido, entregando la pelota para Di Lolo. Aquí se adelanta Di Lolo, espera abierto Gorosito, va la pelota para Gorosito. Encara Gorosito, toca Gorosito atrás para Di Lolo. Así la va dominando Di Lolo. Levanta la cabeza de Lolo. La tiene que meter baja para entregar para Flores, pero tocó mal. La va recuperando Platense ahora. La tira larga para la Encina. Tiene que recuperar en el fondo otra vez Delgado, que ya va saliendo con Montero.
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0: Por ahora no mueve el banco, por ahora no hace más cambios el Vasco, Fafi,
3: No, y mandó a tendrá a los suplentes, así que va a terminar con estos 11.
0: Aquí se viene atacando Boca, va otra vez por el costado izquierdo con Aranda. Aranda que la viene metiendo de taco para Blanco. Blanco que corre, va al fondo, se viene Blanco. A ver si encuentra la cabeza de Valentín, el centro que viene pasado. Atención, llega Casibar para atrás, a Casibar que va. Valentín que está en el área, lo tiene Valentín, Valentín que lucha. La pelota perdida y con el arco libre Velasco la tiró afuera. Lo tuvo Velasco con el arco libre, la tiró afuera. No lo puede creer Velasco, no lo pueden creer nadie en la tribuna de Boca. Lo tuvo Velasco con el arco libre, estaba caído Cosani, había ganado Casibar, luchó Valentín y después del rebote, Velasco con el arco libre, le erró al arco, literalmente la tiró afuera. Si Velasco acertaba el arco solamente, estaba el segundo de Boca.
2: No, no se puede explicar, Juan, no se puede creer. El gol que erró Velasco con el arco libre dentro del área chica, apenas exigido. Después de una jugada de Flores por izquierda, ganó a Casibar, Merentiel lo tuvo. Y le quedó a Velasco, que erró un gol imposible. Yo creo que va a ser difícil que duerma. Tuvo el triunfo Boca en esta.
0: Lo tuvo para ganar Boca, sí.
4: Se jugarán 5 minutos más.
0: Hasta los 50 iremos, hasta los 50 vamos. Lo tuvo Boca, no lo pueden creer en el banco de Boca lo que falló Velasco, Fafi.
3: Todo el cuerpo técnico del Vasco Arrobarrena se tomó la cabeza, no lo pueden creer.
0: El tiro libre para Boca, ¿tendrá alguna más Boca? ¿Tendrá una más o será? Esa es la última que tuvo, aquí la tiene Delgado. Quiere apurar Delgado, metiendo la pelota para Aranda. Se pregunta para la figura también, así la viene metiendo Aranda. Pelota larga, viene para Gorosito, llega al fondo, Gorosito que mete. Espera, Merentiel, el cabezazo. Deja así, el arquero. Y el arquero Cosani que salva, lo tuvo Boca otra vez, pero había offside antes. Offside de Gorosito, termina marcando igual Cosani, había estado bárbaro. Ante Casibar que había llegado, decía que Gorosito estaba adelantado. Y nada de esto valía, sino la tajada de Cosani hubiera sido fantástica.
2: Sin dudas, era la tapada del partido, sin dudas. Más allá de que todo fue en serio hasta el final, habilitado un poquito tarde por Aranda Gorosito, por eso quedó en offside. Era una buena de Boca y una mejor tapada. Increíble lo de Cosani.
0: 46 y medio, empiezo a recorrer la figura. La figura para usted, estimado Fafi Pérez, ¿quién fue?
3: Me voy a quedar por lo que venía hablando de él y por las sensaciones que tuvo el arquero de Boca con Álvaro Montero.
0: La figura para usted, estimado Ezequiel Juanfran, ¿quién fue?
4: Coincido con Fafi Pérez, pero para destacar la actuación de Juan Pablo Cosani, el arquero platense.
0: Así va sacando la pelota otra vez en la mitad de Aranda. Aranda que la viene entregando para Blanco. Bueno, te vas a quedar con Montero, me imagino, ¿no?
2: No, no. A mí me gustó Nacho Vázquez, Luciano Jiménez en Platense, me quedo con Aranda.
0: Así tocando Aranda la pelota, la viene entregando al costado para que la domine otra vez allí Boca. La van sacando al medio para Di Lolo, se adelanta Di Lolo. Di Lolo que la viene jugando baja, atención que se viene Flores, encara Flores, Flores que va, toca Flores, quiso combinar con Casibar. Termino marcando y sacando el fondo. Finalmente Ferreira entregando para Merrini, ahora el que va Platense. Y ahora el que tendrá su chance es el Calamari. La tira larga para que corra Minerva. Aquí se viene a buscar sobre el costado. Se le fue la pelota. Cuando intentaba conseguirla por este costado, por el izquierdo, Quiroz terminó saliendo. Será lateral que corresponde la salida a Boca.
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0: Tengo dos para Montero, tengo uno para Aranda. Falta aquí va atacando Merentiel que se viene para ganarlo. Aquí la tiene Merentiel, va la bestia al área. Aquí la aguanta Merentiel, Merentiel que mete por abajo. Terminó buscando la pelota Flores, le quedó a Casibar. Aquí la tiene Casibar, Casibar que va, Casibar que mete por abajo. Lo tiene Merentiel para ganarlo, va Merentiel, Merentiel está, tapó al arquero. Le quedó la pelota otra vez a Blanco, lo tuvo Merentiel, salvó al arquero. Insiste Aranda, Aranda que le pega, lo bloquearon justo a Aranda. Lo tuvo Merentiel, salvó Cosani en el mano a mano. No le quedó recorrido para pegarle a Merentiel. lo achicó muy bien Cosani, sí, que termina siendo también determinante en el partido.
2: Muy bien Cosani, punto para Höfner. Pedían una falta previa de Acacíbar, si hubiera revisado. Pero qué bien a Toró Merentiel, que nunca la paró bien a la pelota, nunca quedó cómodo.
0: Un minuto y medio nos queda, estamos para jugar un ratito más. Se puso bárbaro el partido en el final. Aquí lo viene tocando Blanco, Blanco la viene metiendo por abajo. Ataca Boca para ganarlo. Aquí se viene encarando Velasco, va Velasco, espera Merentiel. Velasco que vete, va para Merentiel, llega Merentiel, no puede. Termina devolviendo, Quirós para atrás, se habrá lateral. Y habrá saque de costado que corresponde a Boca, que lo tiene metido a Platense. Contra su arco, lo quiere ganar el Sleisel en el final. Así lo viene metiendo Grosito. La pelota que viene para Flores, encara Flores. Flores que va tocando para Aranda, Aranda juega otra vez con Flores. Aquí se viene Flores, lo marca bien plantado en el fondo, sacando la pelota Quirós, la va metiendo para Lencina. La aguanta por aquí Lencina, va girando Lencina. Y Platense es el que intenta ahora, encaraba Lencina. Falta sobre Lencina, marca el árbitro. Falta de Ayrton Costa, tiro libre para el Calamar, que respira. En 49 minutos habrá tiro libre para Platense, que a esta altura me parece empieza a abrazarse el 1-1.
2: Sin duda, porque Boca ha tenido en el adicional dos situaciones muy claras, la de Velasco, inexplicable, y la última con Cosani y una tapada espectacular ante Merentiel.
0: Así la pelota larga va devolviendo Dirolo, va sacando Dirolo. Dirolo que la deja a la mitad, insisto, otra vez Platense. La última será del Calamar, no, corta Gorosito. Y la última será de Boca, se apura. Aquí se viene Boca atacando sobre el costado derecho. La viene metiendo larga para Flores, corría Flores, terminó cerrando en el fondo. Bien plantado Quirós, va tocando Quirós al medio, moviendo la pelota Platense. Se nos va el partido en Vicente López con el 1-1. Así la van tocando por Roque, aquí se viene Mencina. Dirolo lo puede ganar Platense, va Mencina, le pega al arco. El remate de Mencina, cruzado, desviado. Llegó Lencina, lo tuvo en la última Platense. Probó Lencina el arco, terminó la jugada. Se fue cruzado, el remate desviado lo tuvo el Calamar.
2: Gran partido hemos visto, gran ingreso también de Lencina. Un 1-1 que quedó corto, Juan.
0: Señoras y señores, el árbitro Jorge Malinio pita y anuncia que aquí en Vicente López se ha terminado la historia. Han igualado Platense y Boca 1-1. Con el saludo del Vasco Rorrena, con Martín Palermo, con el aliento de la gente de Boca, con el grito del hincha de Platense, así se ha terminado. Muy buen partido en Vicente López, con historia igualada, lo ganaba Platense con el gol de Retamar a los 8 del segundo tiempo. A los 35, Merentiel lo empató para Boca, que lo pudo haber ganado cerca del final. Fue 1-1 en Vicente López, historia igualada, terminaron un punto por lado, Platense y Boca, aquí en la noche de Vicente López.
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2: Y claro, Platense se irá con algo más de conformismo por este empate, porque suma y sigue desde que llegó Palermo, 4 sobre 6, pasó Independiente y pasó Boca. Hablando del equipo del Vasco, quizá la bronca, masticando un poco de esa sensación, porque tuvo situaciones, porque una vez que lo empató, pudo haberlo ganado, y es otro partido sin sumar de a 3. Y en la tabla anual, seguramente eso puede doler un poco.
0: Por abajo ese.
4: Los jugadores de Platense que se quedan saludando con sus compañeros del Ceneice van rápidamente hacia el vestuario. Platense que el próximo miércoles a las 7 de la tarde estará visitando Coquimbo por la vuelta de los octavos de final de la Copa Libertadores.
0: Por el lado de Boca, Fafi.
3: Bueno, se agruparon los futbolistas, fueron a saludar a los más de 5.000 hinchas de Boca que se acercaron a Vicente López. Se queda para hablar con la tele Santiago Acacíbar, así que lo tomamos por esa vía.
0: Bien, esperamos por la palabra de Acacíbar. Se me pega el grito Sassi cuando lo tengamos para escuchar a Santiago Acacíbar. Yo lo voy a acompañar con lo de Aranda, estimado Joaquín Bruno.
2: Sí, buen partido de Aranda. Es cierto que mucho recayó sobre él. A veces toma decisiones que quizá precipitadas. Lo mismo para Flores. Pero hubo un buen partido de los arqueros. Y hubo, creo yo, una figura que fue Aranda.
0: Sin dudas, con un buen partido también de Nacho Vázquez, con un buen partido de Cosani. Ya me pegan el grito cuando tengamos la chance con Acacíbar.
5: Habla ruso.
0: A ver, dale.
7: Posibilidades de fútbol, creo que tenemos todavía cosas para ir mejorando, pero creo que el camino es este. Los últimos minutos, creo que también el segundo tiempo hicimos para merecer la victoria.
8: les está pasando, obviamente, y a las pruebas nos remetimos, de empezar a sentir un poco quizás el cansancio y alguna molestia física. Bueno, le tocó salir a Leandro, le tocó salir a Pellegrino, a Lozano, me imagino es un poco dar un plus.
7: Sí, obviamente que todos tenemos que estar preparados, pero bueno, la cantidad de minutos simplemente hace que uno esté un poco por ahí a veces más cargado. Ojalá que los chicos no sean nada grave y los tengamos todos a disposición.
8: ¿Cómo es esto de, en definitiva, dar vuelta rápido a la página? Porque la realidad es que el ciclo ha empezado hace poco y le ha pasado muchas veces de empezar en desventaja. Son 9 partidos con el Vasco, en 5 empezaron perdiendo. Lo positivo, me dirás vos, es que en definitiva no se perdió tanto, pero bueno, es un poco pensar en eso y trabajar para que no te vuelva a pasar dentro de poco.
7: Claro, obviamente que es un poco lo que estamos trabajando. Creo que por ahí cuando se arranca en desventaja es donde el equipo también saca esa personalidad, ese carácter, y demuestra que tiene la capacidad para revertir la situación, pero bueno, vamos a trabajar también en eso.
8: ¿Cómo estás vos en lo personal? Porque te ha tocado llegar este año a Boca, recién te mencionaba el tema de los goles, ahora también el tema de la asistencia, me imagino que estás conforme, estás contento.
7: Sí, la verdad que bueno, vine al club más grande, así que, como digo siempre, feliz, contento y tratando siempre de poder estar a la altura de esta gran institución.
8: Bueno, gracias.
7: No, ahora sí.
8: Acá se va.
0: Bien, allí estaba Casíbar, importante en el gol de Boca para la asistencia y la definición después de Miguel Merentiel. Creo que está también Cosani por allí abajo, así que ya veremos cuando lo tengamos también arquero platense. A ver, dale.
9: Enfrentábamos un gran equipo como es Boca, pues creo que venimos de una seguilla muy importante partido, bueno, yo también. Quedó justo en medio entre los partidos de Copa, sabíamos que era un partido dificilísimo, nosotros necesitamos sumar para el torneo, creo que lo teníamos, después en una desconcentración nos empataron, pero bueno, dentro de todo el punto termina sirviendo.
10: ¿Cómo lo viste el gol de Merentiel?
9: Nada, la verdad que jugada fina en la espalda, la baja el ruso y bueno, ahí es la desatención que tenemos, que entra Merentiel solo. Nada, tenemos que corregir esas cositas, pero nada, creo que nos vamos a ir armando como grupo después de todo lo que habíamos pasado. Ahora tenemos un partido importante con el miércoles y espero que podamos pasar, así nos da ese envío anímico al equipo que tanto lo necesita.
10: Después tuviste un par de tapadas, ¿cuál fue la más difícil?
9: Sí, creo que fueron muy parecidas porque fueron dos pases filtrados que reciben de espalda y bueno, creo que lo fui a buscar bien adelante y por suerte pude tapar.
10: ¿Qué le aportó Palermo desde su llegada y su cuerpo técnico?
9: Nada, yo creo que veníamos por ahí un poco golpeado de lo anímico. Creo que no sé, pasó mucho tiempo sin ganar y necesitábamos eso, ese medio anímico que por ahí Martín vino, ese cambio de aire. La verdad que lleva pobrecito una semana y media, ya ha jugado 3 partidos. La verdad que no ha tenido tiempo de trabajar nada, solamente descansar, recuperar, jugar y nada. Por suerte, por ahora hicimos una victoria, 2 empates y nada, tenemos que seguir así para seguir mejorando.
10: Gracias.
9: No, de nada.
0: Bien, allí estaba Juan Pablo Cosari, también el arquero de Platense, otro hombre importante en la noche para evitar lo que pudo haber sido el segundo gol de Boca en un par de oportunidades. Fue también determinante la aparición de Cosani para evitar lo que pudieran haber sido chances del Xeneize. Creo que está también Luciano Jiménez. A ver, lo escuchamos, dale.
11: Donde sabemos que ellos se juegan mucho porque también están ahí necesitando puntos, igual que nosotros. Ellos tenían 5, nosotros teníamos 4. Y bueno, sumamos los 2-1. Yo creo que hicimos un gran trabajo, que merecíamos más. Pero bueno, no, nos tocó empatar y nada, a seguir.
10: ¿Cómo es que te elija para ser su 9, uno de los mejores 9 de la historia del fútbol argentino?
11: Bueno, muchos me hicieron esa pregunta. Tengo familiares que son hincha de Boca, que lo primero que me dijeron es que Martín iba a ser mi técnico, que aprenda de él. Bueno, si bien no hemos tenido por esta seguidilla mucho entrenamiento para entrenar cosas, yo creo que a cualquiera de los chicos, que una persona así con esa trayectoria nos dirija, es importante. Y nada, vamos a intentar aprovecharlo.
10: Debe ser hermoso, pero ya vimos que te da muchas indicaciones, te dice cosas todo el tiempo.
11: Sí, me vuelve loco, que me quede arriba, que no me desgaste, que esté en el área. No, yo intento hacerle caso a todo. Me hizo un lateral allá que terminó perdido pelota y me cago pedo.
10: Te retó, lo vi.
11: Me dice que no juegue lateral rápido y bueno, tenía razón, son cosas que tengo que aprender, que bueno, que me va a ayudar y nada, espero aprender mucho de todo.
10: ¿Y qué es lo que más te cuesta, lo que te pide él? ¿Lo de bajar y volver a subir?
11: No, bueno, no sé si costa. O sea, me pide cada gol, eso es lo que a cualquier 9 le cuesta. Pero nada, intento cumplir, yo creo que es aprender, error, seguir, y nada, vamos con eso.
10: ¿El gol anulado, la tocaste con la mano?
11: La verdad no sé, estoy teniendo una sal con Boca, ya 2 goles me anularon con Estudiantes y ahora con Platense, y nada, Tendría que verlo, no lo pude ver, pero muchos dicen que sí fue mano, pero primero fue mano de Gorosito. Así que no, como no lo vi, no puedo decir algo concreto.
10: Bueno, y para Platense, ¿qué significa este empate y el envión que le dio la llegada de Palermo?
11: A ver, como fue el partido, yo creo que se nos termina escapando 2 puntos. Pero por lo que fue el partido, por lo que creo que merecimos, pero bueno, si sacar un punto contra Boca, después de haber sacado por el torneo 3 puntos contra Independiente de su cancha, no está mal, si bien tenemos que aspirar a más, y bueno, vamos a seguir trabajando.
10: A seguir trabajando, gracias Lucho.
11: Dale, muchas gracias.
0: Bien, allí estaba Luciano Jiménez, también el hombre que le pudo haber dado el segundo gol a Platense para poner el 2-0, que terminaba dentro del arco de Montero. Después el árbitro Balino terminó anulándolo de manera correcta, ¿no? Porque sí, veíamos la imagen recién en alguno de los teléfonos y está claro que termina tocando con la mano la pelota previa a la definición.
2: Sí, sin duda, que sí, yo sigo teniendo la duda porque no vi una imagen tan clara aquí en el monitor, tampoco en la cancha, de la posible mano inicial en ese momento de Dylan Gorosito. Bueno, optaron por cobrar la segunda, que fue muy clara, muy evidente, y que obviamente por el reglamento, aquel que toque con la mano antes de convertir un propio gol, obviamente será conocida la regla como la mano de proximidad, mano, claro, de inminencia. Sí. Por eso se anula y se anuló.
0: Sí, sí, por eso le anularon la acción a Jiménez, que pudo haber sido el segundo gol, y después llegó el empate de Merentiel. Señoras y señores, acá han empatado 1-1 Platense y Boca. Será tiempo de tanda aquí en el aire 10 por radio. Antes de la tanda te pregunto, Esteban, por el Inter de Miami. ¿Se terminó o no todavía ese partido?
5: El Inter Miami en 20 del segundo tiempo está perdiendo 4-1.
0: Apa.
5: Amonestado Messi. Y de paso aprovecho, muchachos.
0: Sí.
5: Escándalo con los jugadores de Patronato. Cuando volvieron de Santa Fe, fueron a jugar contra Colón. Hace un rato perdieron 3-0. En el micro de regreso, cuando los jugadores llegan al club, a Patronato, ahí te termino de contar, dale.
0: ¿Quién está hablando? Retamar, ¿no? A ver, dale.
12: Con Satomi, nada, por ahí disputo ahí con el 4, me queda y defino de zurda al otro palo.
10: Eso es lo que trabajan, ¿no? Que Lucho la baje, en este caso te asistió Togni, ¿es parte del trabajo que hacen con Palermo?
12: Sí, sí, por ahí Martín nos pide que algunos queden en el apoyo y los otros piquemos atrás para cuando pase. Nada, por suerte hoy se dio y pude convertir.
10: ¿Te gusta, te queda cómodo eso de arrancar atrás en el 4-2-3-1, atrás del 9?
12: Sí, sí, la verdad que sí. Bueno, he hablado ahí con el ayudante y ya con el técnico anterior. Me gusta jugar ahí de media punta porque, nada, moverme por todos lados, alrededor de 5, picar los espacios. Así que, nada, estoy bastante cómodo ahí.
10: ¿Cómo ves la revancha con Coquimbo en Chile?
12: No, la verdad que bien. Yo creo que nada, hay un equipo muy unido. Estamos todos bien. Yo creo que se vio reflejado en el partido anterior y hoy que nada, estamos haciendo un esfuerzo enorme. Así que, nada, creo que tenemos que corregir esos últimos detalles que por ahí faltan para quedarnos con la victoria, pero nada, hay que seguir que ya tenemos revancha ahí pronto.
10: ¿Qué les aportó Palermo? ¿Tuvo tiempo de hacer un aporte futbolístico, táctico, o es más bien anímico por el poco tiempo que lleva y la cantidad de partidos?
12: Sí, yo creo que, como que decís vos, es un poco anímico, un poco levantar un poco porque por cómo veníamos, porque nada, viste, tenemos poco tiempo de entrenamiento, los que por ahí juegan no pueden entrenar mucho, por ahí hacemos un poco los que van al banco, eso, pero nada, lo que tramite él, y bueno, por suerte se vio reflejado en todo el esfuerzo del equipo.
10: ¿Y que él haya sido tan famoso como jugador, tan conocido, qué significa para vos? ¿Lo cholulías un poco?
12: Sí, yo creo que sí, es un orgullo enorme tenerlo ahí, que nada, que nos enseñe lo de él.
10: Gracias, Nicolás.
12: No, de nada, nos vemos.
0: Bien, allí estaba Nicolás Retamar, el autor del gol de Platense, después de este empate 1-1, mientras siguen todavía los hinchas de Boca alentando en la tribuna, esperando para poder desalojar ya ese lugar donde han estado esos más de 5.000 hinchas que han llegado aquí a Vicente López para acompañar a Boca en la noche. Ahora sí, tiempo de tanda, y a la vuelta comenta Joaquín Bruno lo que ha sido este empate entre Platense y Boca 1-1 aquí en Vicente López.
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1: Bien, después del empate de Platense y Boca 1-1, nosotros vamos, estimado Joaquín Bruno, arranca a hablar el Vasco Arruebarrena, sino que nos pegamos con el Vasco y se queda Esteban Sassi con el final.
2: Un placer, Juan, hasta la próxima. Un
1: placer enorme, Juaco. Se quedan con el Vasco Arruebarrena que está hablando, Esteban, todo tuyo, sí, el Vasco, señor. Y después seguimos, dale.
2: Abrazo.
1: Abrazo grande, chau, chau.
21: ¿Qué tal? Buenas noches. Estamos en vivo para el show de Boca Selección por Splendid, Fernando Presti es mi nombre. ¿Qué buscaste con Tommy Aranda en esa posición de falso 9, en el primer tiempo sobre todo? ¿Y por qué no apostaste a Merentiel? Y lo segundo es, ¿cómo está Pellegrino? Gracias.
22: A ver, buscamos tratar de no dar referencias a sus centrales, buscar la velocidad por banda con Sebastián y con Leo, tratar de tener la pelota, de generar superioridad en el medio y sí tratar de llegar rápido a los costados para poder desbordar y por característica el ruso entraría, Tommy, del otro lado el extremo que nos desborde. Pero hubo momentos que se hizo ir, nos faltó más finalización, más llegada y en el segundo tiempo o en el entretiempo cambiamos por el tema de esta sobrecarga, de estas molestias y ahí pusimos a Miguel. Es eso, no hay mucho más, ningún secreto más. Felicito a mis jugadores porque volvimos a tener carácter, también tenemos que tratar de trabajar y siempre tenemos que empezar ganando nosotros alguna vez, pero en un momento complicado y en el momento que más complicado estaba nos animamos a jugar y eso es una muestra de carácter. Ahora habrá que descansar y ya ir preparando el partido de Sudamericana. La otra pregunta. Bueno, Marco, hay que ver los análisis o los estudios. Ha tenido en principio una sobrecarga. Vamos a ver durante estos días, esta semana. Lo mismo que Lozano Lea tuvo alguna molestia, pero no creo que sea nada importante.
23: Vasco acá, Tato Aguilera para Teis Sports. ¿Sentís que tu equipo tiene que mejorar esto de arrancar los partidos perdiendo? Sí, ¿está pasando por errores propios y capitalizados por el rival?
22: A ver, Tato, fue 45 minutos en el cual no hubo muchas situaciones en ninguno de los arcos. Creo que Álvaro tapó una, nosotros tuvimos algún desborde, pero no muy claras. Y el gol lo tengo que ver, es una pelota larga, hay un poco de mala fortuna porque se la lleva Lozano y se la deja justo al delantero de ellos, pero bueno, sí. Tenemos que tratar de empezar ganando. pero repito, estoy satisfecho con la muestra de carácter del grupo, de los chicos. Los jugadores que entraron en un partido ya bastante avanzado, con bastantes minutos, es difícil entrar y respondieron. Y bueno, ahora a preparar, a descansar, y dentro de 3 días a Sudamericana. Así que no hay excusa. Acá optamos y sabemos con qué nos encontramos. Nosotros elegimos siempre, elijo lo mejor, y bueno, si se cae uno, entrará a cancha otro.
3: Vasco, aquí, Sebastián Amato, estamos en vivo para Boca a Boca por AM810. Discutíamos, debatíamos en la transmisión que hoy Boca, bueno, para mí Boca hoy perdió 2 puntos más que ganar uno. Por más que nada por lo que se vio en el partido. ¿Vos estás de acuerdo? Quería preguntártelo
22: a
3: vos.
22: Sí, a ver, los últimos 25, después del gol de ellos, nosotros, ahí se vio el mejor fútbol. Por eso recalco el carácter y la personalidad de los chicos. El primer tiempo fue un primer tiempo mediocre en cuanto a dos equipos que se van estudiando. Es verdad que nosotros teníamos más posesión de balón, de pelota, por nuestras características, pero tampoco no llegamos muy profundo, y ellos tuvieron, creo que una que tapa a Álvaro. Pero bueno, es eso. Nosotros, depende de dónde vas. Si vas a Martín, dirá que perdió 2 puntos. Yo creo que por situaciones y visto los últimos 30 minutos, nosotros tuvimos chances más claras.
10: Vasco, acá. Buenas noches, Candela Lega, estamos en vivo para TNT Sports. A Boca en el primer tiempo se le notó quizás que le faltó esa referencia en el área, después lo tuvo un poco más con Berentiel. ¿Crees que para el próximo partido ya es una necesidad tener un futbolista arriba como Ener Valencia para enfrentar a Recoleta? Gracias.
22: Ener está trabajando, lo está haciendo con el grupo, está siendo específico. Hoy ha trabajado a la mañana tanto con el Tanque Jiménez, como con Alarcón, y está bien, lo vamos llevando. Veremos la lista que llevaremos, aunque hoy, ya te digo, vamos a ir todos, así que no va a haber mucha lista, pero está bien. Y el tema de 9, sí, hay momentos que nosotros por características podemos en algún determinado momento jugar con un 9 falso, como lo hicimos hoy. Pensando en tratar de desbordar por los costados, dependiendo del rival, dependiendo de cómo estamos, pero bueno, a mí siempre me gusta tratar de jugar siempre con una referencia, sea Ener, sea el Tanque o sea Miguel.
3: Vasco, ¿cómo estás? Ezequiel Sosa, estamos en vivo para Radio La Red. Hoy optaste por poner a Villa como titular. El otro día contra Recoleta había entrado muy bien. Te quiero preguntar, ¿qué crees que le está faltando para ser ese jugador que mostró en su momento, tal vez el mejor de fútbol argentino, para destacarse? ¿Es una cuestión de adaptación? ¿Es una cuestión de confianza, de ritmo futbolístico?
22: Yo sinceramente veo a Sebastián que va creciendo, hoy hizo un buen partido. Tal vez no hubo momento que lo buscamos mucho, hubo momento que no lo buscamos mucho. Pero bueno, llevará un mes. Hay una adaptación, a pesar de que hayas jugado en el club y todo eso, hay una adaptación al grupo. Pero repito, a mí me gustó como jugó Sebastián. Nosotros, obviamente que no ha hecho la pretemporada con nosotros, y no podemos hablar, podemos charlar y ver qué parámetros le falta, pero estoy muy satisfecho con lo que hizo Sebastián y seguramente que nos va a dar mucha alegría.
4: Vasco, buenas noches. Cristian y Fanzón, estamos en vivo para Único Grande. Recién te preguntaban por Marco Pellegrino. Sí. Yo te quiero preguntar por otro que salió también en el entretiempo. Si es porque tuvo alguna molestia o algo, o solamente por cansancio, que es Leandro Paredes.
22: Lo dije, si tiene una molestia, ahora después haremos los estudios, pero la molestia la sintió en los primeros minutos, y después hizo un par de cambios de frente, y pateó al arco. Es verdad que no fue a los córner, es inteligente y se cuida y pidió el cambio. No creo que sea nada grave, pero bueno, veremos qué me dicen los médicos. Es lo que hay, cada 3-4 días Jugamos y como dije anteriormente, pongo lo mejor que creo que tengo y si se caen, vendrá otro que tiene muchas ganas y trataremos, así se sale de las situaciones.
6: Vasco, ¿cómo te va? Buenas noches. Marcelo Valeiras para Boca Late, estamos en vivo. Vasco, te quiero preguntar por dos jugadores. Primero, por Álvaro Montero y después por Miguel Merentiel. Dos jugadores que durante todos estos partidos fueron de alguna manera discutidos, pero que realmente le seguís dando confianza y hoy te respondieron, tanto en el arco como en la delantera. Gracias.
22: Pero ustedes saben cómo es esto. Cuando ganás, todos somos lindos. Cuando perdés, son todos feos. No tengo que decir nada. Ellos saben que tienen mi total confianza y tanto Álvaro, que hoy hizo un gran partido porque tapó la que tenía que tapar. Después Miguel convirtió, le viene bien, tuvo alguna que otras situaciones. Estoy contento con todo el grupo y como digo siempre, todos van a tener oportunidades.
7: Vasco, ¿cómo estás? Acá, hola. Luis Fregosi, ¿cómo estás? Buenas noches.
22: ¿Cómo está? Buenas noches.
7: Bien, bien, para Radio Buenos Aires, Mundo Boca Radio. Da la impresión que el equipo siempre tiene esa voracidad ofensiva, hoy la tuvo de vuelta, más allá de quizás se compartió, ¿no?, la tenencia de la pelota con Platense porque hizo un buen partido, pero...
22: Sí, el primer tiempo.
7: Sí, sí, el primer tiempo. Después, ¿crees que sobre el final, por las situaciones que tuvo sobre todo Velasco y la que le salvó Cosani a Merentiel, ¿mereció ganar Boca el partido? Gracias.
22: A ver, esto no es merecimiento. Nosotros sí tuvimos las situaciones más claras y esos 20, después del gol de ellos, 25, 30 minutos, generamos mucho, desbordamos. Tal vez no tuvimos esa última precisión que tenemos que tener, pero con Lozano, con Dylan después, del otro lado Sebastián... Alan a lo último y también con Lauti Blanco, pero bueno, esto no es merecimiento. Obviamente que me hubiese gustado que el enano le hubiese pegado un puntazo o que Miguel hubiese anticipado o algún que otro cabezazo. Creo que el cabezazo del ruso era offside, pero bueno, repito, estoy contento porque es una muestra de carácter, un partido complicado, un estadio complicado. Pero ya está, ya es una página aparte. Me hubiese gustado sumar de a tres por el tema de la tabla, el tablero anual, pero bueno, esto todavía es, recién empieza y es muy largo. Ahora preparar, descansar, vamos al hotel a alimentarnos y mañana entrenaremos tempranito en el predio.
8: ¿Hacemos una mano?
22: Sí.
8: Hola, hola, bueno. Vasco.
22: Todo bien, todo bien.
8: Soy Pitu. Para Pitu Comunica, ¿te esperabas este planteo de Platense o te sorprendió?
22: Mira, yo hablé con Caña. Hablé con Caña, Palermo no lo sabe, pero hablé con Caña, le di el equipo, lo que pasa que el equipo que le di empezaba con Córdoba, Ibarra, y es verdad que me dijo que capaz que le ganábamos con ese equipo, pero le dije que había alguno de sobrepeso. Nos conocemos. La verdad que Platense también tiene dentro de unos días un partido importante y bueno, se lo he dicho, le deseo lo mejor. Es gente amiga, es gente que quiero mucho y bueno, ha sido un partido entretenido. Y ojalá que le vayan bien. Ya no nos juntaremos a comer, que paguen ellos, pero bueno, ya nos juntaremos a cenar y con la familia. Me pone contento que esté Martín nuevamente en la liga y junto con Diego, con Dami Leche, que fue compañero mío. Son personas que quiero mucho. No de nada. Hasta luego.
9: Palabra del Vasco Arruebarrena, rapidito, porque lógicamente, como se especulaba, mañana a la mañana está el plantel de Boca trabajando, pensando en el próximo compromiso. Recordamos, Platense y Boca han igualado 1-1. Completamos rápidamente lo que habíamos empezado a contar cuando empezó a hablar el técnico de Boca. Un escándalo lo que pasó con los jugadores de Patronato, que volvieron a Paraná hoy a la tarde después de perder el partido con Colón en Santa Fe. Cuando el micro regresa a Paraná a retirar las pertenencias, un grupo de simpatizantes agredió físicamente a varios jugadores del plantel profesional. Los más perjudicados, el arquero Alan Sosa con cortes en el rostro y el defensor Facundo Díaz con varios cortes y hematomas en la cabeza. Por el hecho está interviniendo el personal de investigación de la policía de Entre Ríos, Patronato en situación muy comprometida, hoy en zona de descenso. La agresión física que sufrieron varios futbolistas del plantel cuando volvieron hacia la capital de la provincia de Entre Ríos después de perder por 3-0. Recordamos entonces los marcadores de esta quinta fecha. Hoy Estudiantes le ganó a Gimnasia Esgrima La Plata 4-0 en el clásico. Primera vez en la historia que se da un 4-0. Estudiantes, 20 partidos invicto, jugando como local frente al Lobo, con 13 victorias, 7 empates. Aldosivi y Tigre empataron en Mar del Plata 0-0. Aquí también hay un historial absolutamente a favor de Tigre, que en 14 partidos jugados, Aldosivi solo pudo ganar un partido oficial frente al Matador. San Lorenzo, con el gol de Rodrigo Osmendi, le ganó a Unión de Santa Fe por 1-0. Newell's Old Boys de Rosario le ganó a Deportivo Riestra por 2-0. Y también por 2-0, Belgrano de Córdoba le ganó a Independiente Rivadavia de Mendoza. Se termina el partido de la Major League Soccer. Pierde el Inter Miami con Messi en cancha, habiendo amarrado un penal y habiendo sido amonestado, 4-1. Es la derrota del equipo que dirige Ángel Guillermo Hoyos frente al Nashville, jugando como visitante. Dijimos con Facundo Mura que salió, con Messi, con Luján y con Rodrigo De Paul como integrantes del equipo titular. El partido se está terminando y la derrota es 4-1, la vuelta de Messi como titular, ya que había jugado en la Leagues Cup un par de minutos desde el banco de suplentes en la presentación anterior. ¿Cómo termina esta fecha este sábado con la tabla de posiciones? Todavía faltando los partidos de domingo y lunes. En la zona A, Vélez líder con 10, Instituto de Córdoba 9, Newell's Old Boys, Defensa y Justicia 7, Estudiantes, Lanús, Riestra, Gimnasia de Mendoza, Independiente, Central Córdoba, Boca y San Lorenzo, todos con 6 puntos. Platense 5, Unión 4, Talleres de Córdoba con 3. En la zona B, Argentinos, el único de los 30 que ganó todo lo que jugó, 12-12. Belgrano con el triunfo de hoy, 10 puntos. Barraca Central, Gimnasia Esgrima La Plata 9, Tigre 8, Huracán, Central, Independiente Rivadavia de Mendoza, Banfield con 7, Sarmiento 6, Atlético Tucumán 5, Racing Estudiante de Río Cuarto 4, Aldosivi 2 puntos, River sin puntos, sin goles. Se sienta Martín Palermo y en 10 por radio escuchamos al técnico de Platense.
0: Martín, buenas noches. Mía Gramaglia para Proyecto Fútbol. Es el segundo partido consecutivo al que a Platense le empatan sobre el final. ¿Por qué crees que al equipo le cuesta tanto mantener la ventaja en los últimos minutos? Muchas gracias.
5: Bueno, buenas noches. Sí, lo más difícil es poder hacer un gol e ir ganando. Eso es lo más difícil y creo que lo logramos. Después el rival te impone ciertos momentos del partido que fue lo que Boca en esos últimos minutos nos puso incómodo, pero así todo pudimos contrarrestar. Creo que habíamos hecho un partido bueno en líneas generales. El equipo fue muy consciente qué rival tenía enfrente y siempre la luchó, la peleó a lo largo de los 90 minutos. Y bueno, creo que en ese empate quizás siempre nos terminamos como el otro día con Coquimbo, con la bronca de ponernos en ventaja y no poder sostenerlo. Pero bueno, no creo que haya habido errores propios para justificar esa igualdad, sino que el rival encontró en esa vía. Sabíamos que podían llegar a encontrar de esa manera el gol. Y bueno, pero creo que la sensación es buena y de los 3 partidos que el equipo viene respondiendo, lo está haciendo muy bien.
8: Hola Martín, soy Pitu, para Pitu Comunica. ¿Qué puntos notaste que Platense está flojo y cuáles son mejores.
11: Hola Pitu, ¿cómo estás? Bien. A ver, creo que vamos buscando una mejoría. Creo que importante en estos tres partidos no se ha perdido. Creo que eso es lo bueno, porque cuando vos te acostumbras como a perder en esa racha negativa que venía el equipo, después es difícil salir y lo hemos logrado. Creo que son resultados positivos ante dos rivales como Independiente y Boca, que hemos podido hacerle, creo que a los dos, jugarle de igual a igual. Y bueno, creo que hoy también, ante una jerarquía propia de jugadores individuales que tiene Boca, y nosotros creo que en lo colectivo funcionamos bien y por momentos los incomodamos y mucho. Ahora hay que seguir corrigiendo cosas, sí, pero me da la sensación de que ellos mismos dentro de la cancha van viendo situaciones que solo obviamente el estado de ánimo lo ayuda a encontrar esas soluciones que obviamente antes podían ir pasando por situaciones adversas, pero creo que hoy el equipo en líneas generales fue encontrando soluciones, fue haciendo sentir incómodo a un rival como Boca y así todo, bueno, creo que lo pusimos en una situación incómoda a ellos cuando nos pusimos en ventaja.
12: Hola Martín, buenas noches. Acá Joaquín Olea para La Plata Siempre al 10. Bueno, teniendo en cuenta que hoy jugaron algunos titulares y el desgaste que hicieron, pero date cómo sentís que llega el equipo físicamente de cara al partido miércoles y qué detalles sentís que pueden llegar a definir una posible clasificación.
11: Bueno, hoy así todo, Boca puso a todos sus titulares y nosotros tuvimos que rotar para darle descanso a algunos jugadores. Venían con esta seguidilla y sabiendo obviamente el partido del miércoles, priorizamos en el día de hoy el partido de campeonato y bueno, creo que los chicos que le tocó lo han hecho de muy buena forma. Es eso lo que necesito, que todos estén preparados, porque en esta seguidilla de partidos vamos a necesitar eso, y creo que los que no lo habían hecho en los dos partidos, tanto con Independiente como con Coquimbo, hoy respondieron de muy buena forma y eso me da la tranquilidad que tengo alternativas y posibilidades de cambiar. Así que bueno, ya a partir de mañana prepararemos el partido, descansar bien y bueno, sabemos que va a ser duro allá en Chile, pero no imposible de poder lograr la clasificación.
14: Martín, buenas noches. Iván Levato para Rock and Gol. Te hago dos consultas. Carlos Bianchi decía, el apetito viene comiendo. ¿Con cuánta hambre tiene que ir Platense a Chile para lograr una clasificación histórica? Y vos sabés de batallas históricas en Copa Libertadores de visitante. ¿Cuán importante o de qué deberán estar hechos estos jugadores para pasar a cuartos de final, un partido histórico entre los ocho mejores del continente?
11: Bueno, esto, de cómo han tomado estos partidos, creo que es lo que me da cierta tranquilidad de cómo han respondido en los tres partidos y después, obviamente, en lo que podamos plantear, en la idea de los once que elija yo, creo que eso es lo más importante porque han respondido de buena forma. Y sé que lo van a encarar así, obviamente que es una instancia definitoria, pero que estamos los dos en igualdad de condiciones, más allá de que nosotros somos visitantes, pero creo que trataremos de hacernos fuerte y de esa manera imponer también nuestro juego, intentar hacer lo que venimos haciendo en este crecimiento del equipo en todas las líneas, en el juego, en lo anímico, y eso es importante para encarar el partido del día miércoles. No, el hambre de la ambición de seguir consiguiendo cosas importantes, de seguir uno queriendo más, de no conformarse, de saber que muchos quisieran estar en el lugar que estamos nosotros jugando esta instancia de Copa Libertadores. Entonces, para Platense es histórico. Hoy creo que era saber que priorizábamos hoy el partido, porque el torneo local hay que sumar puntos. Lamentablemente no pudimos sumar de a tres, que es lo que buscamos, pero bueno, ya pasó el partido de Boca, ahora sí nos enfocaremos al partido de Copa Libertadores.
15: Martín acá, buenas noches. Martín Ozak te saluda para W9. Se te vio muy eufórico en un partido importante para vos, no solamente como técnico, sino que también con el sentimiento que tenés hacia el rival. La euforia va no solamente por el primer gol, sino que también por el segundo gol anulado. Te consulto si pudiste ver la repetición del gol que se anula por parte de la terna arbitral. Se habla de una jugada gris. Es un movimiento natural dentro del área y que por eso no se cobra el gol. No sé a vos qué respuestas podés dar ante la descripción de la terna arbitral, y te comento otra vez si es que pudiste ver la jugada en cuestión. Muchas gracias.
16: A ver, lo eufórico fue más después del gol nuestro, porque sentía que, bueno, habíamos hecho lo más difícil, es ponernos en ventaja, y uno sabe cómo es Boca y cómo va a responder y cómo te ponía cada vez más gente en ataque, y bueno, tiene jugadores desequilibrantes, los chicos que han aparecido, la verdad que verlo por televisión es una cosa, pero verlo ahí, hacen cosas increíbles, y así todos nosotros, bueno, hicimos un partido también desde lo físico y el desgaste muy grande. Pero bueno, lo bueno que también me preguntás, que se vio quizás la mano de Luciano, pero no se vio la mano del de Boca. Bueno, ¿qué querés que te diga? Sí, se ve que cuando volvieron para atrás, no volvieron para la mano de Gorosito, volvieron hasta la mano de Luciano. Pero bueno, estuvo ahí, decisiones medias. Es lo bueno, mejor no hablar.
17: Buenas noches, Martín. Bianca Cerón para Gol de Vestuario. Se vio un Platense mucho más sólido. ¿Qué balance haces del crecimiento del equipo y cómo está precisamente Jiménez, que salió golpeado? Muchas gracias.
16: Bien, creo que ese balance es positivo, porque han logrado de nuevo sentirse con confianza, creo que desde lo individual, porque bueno, en esta rotación han hoy aparecido chicos que no, vuelvo a repetir, no lo habían hecho ni con Independiente ni contra Coquimbo, y han tenido desde Agustín Lago, bueno, el mismo Iván Gómez, que venía lesionado y fue la mano del de Boca. Bueno, ¿qué querés que te diga? Sí, se ve que cuando volvieron para atrás, no volvieron para la mano de Gorosito, volvieron hasta la mano de Luciano. Pero bueno, estuvo ahí, decisiones medias. Es lo bueno, mejor no hablar.

0: precisamente Jiménez, que salió golpeado. Muchas gracias.
1: Bien, creo que ese balance es positivo, porque han logrado de nuevo sentirse con confianza, creo que desde lo individual, porque bueno, en esta rotación han hoy aparecido chicos que no, vuelvo a repetir, no lo habían hecho ni con Independiente ni contra Coquimbo, y han tenido desde Agustín Lago, bueno, el mismo Iván Gómez, que venía lesionado y fue titular, Mateo Mendía que también lo hizo de titular, creo que Togni, que todavía hasta el momento había ingresado pero no había sido titular, y bueno, es ese recambio y esas posibilidades que voy buscando por necesidad del desgaste y la acumulación y dosificar las cargas, y hoy, bueno, creo que los muchachos respondieron, después fuimos cambiando para tener también esa rotación, y eso es lo más importante, que encuentro respuesta en ellos, que hay una mejora actitudinal por parte de ellos dentro de la cancha, y que después todo lo demás se hace más fácil trabajar y seguir corrigiendo ciertas cosas que nos va a seguir potenciando.
2: Martín, buenas noches, ¿cómo te va? Luis Fregosi, estamos en vivo para Radio Buenos Aires, la jugada del día. Dos cortitas. Primero, recién el Vasco Rabarrena decía que había hablado con Diego Caña y que le había pedido el equipo. Pero bueno, nadie igual le dijo que le dio otro. Pero fuera de eso, digo
1: ¿el
2: que...
1: ¿El nuestro o el de
2: el de... No, que Diego le pidió el nombre del equipo a él. Pero bueno, eso un poco de broma, pero te lo quería contar. Y segundo, porque te vi muy bien con el Vasco y ese cariño, ese afecto que se tiene. Primero, ¿qué te genera ver un compañero y un amigo, creo, en ese banco? Y segundo, ¿qué podés rescatar de bueno de este partido para lo que hay que hacer en Coquimbo, en un partido que realmente fue increíble, digo acá, porque estaban para el 2-0 y terminás empatándolo 1-1, ¿no? Pero bueno, un poquito de cada una.
1: Gracias. Sí, bueno, lo del Vasco, la amistad de haber compartido muchos años en Boca y después en Villarreal estuvimos juntos y justamente también estaba Diego allá en Villarreal, así que hicimos muy buena relación y la mantenemos hoy, y bueno, y que haya vuelto al club. Siempre es lindo ver compañeros que están en el club trabajando. Y con respecto a lo del equipo, creo que el orden que no se ve un equipo que quizás no tenga idea o es el momento de salir a la cancha y decir, bueno, porque jugamos contra Boca, es un estímulo. No. También es como lo planteamos, como sabíamos que podíamos contrarrestar en muchos casos a Villa por fuera, a Flores, a Aranda, y bueno, no dejarlo jugar a Paredes, así todo. Bueno, creo que el primer tiempo me gustó más, el segundo fue encontrar el gol, y bueno, en ese encontrar el gol Boca se activa y es como contrarrestas eso, y así todo nos habíamos puesto en ventaja con ese segundo gol, pero bueno, lamentablemente no se dio así. Y ellos, bueno, en la que tienen la aprovechan y pudieron empatar. Pero en líneas generales siento que han respondido muy bien los muchachos. Hay un compromiso, que es lo que busco siempre internamente entre ellos, que después todo te facilita para poder trabajar y tomar decisiones.
3: Martín, aquí en el medio, Hernán O'Donnell de Universo Deportivo. Después del partido con Coquimbo nos decías que el equipo va a atacar y va a defender, pero que vos buscabas un equipo sólido tanto cuando atacaba como cuando defendía. ¿Sentís que se está llegando esa solidez o eso que estás buscando se va logrando ser sólido tanto en ataque como en defensa?
1: Sí, obviamente buscar siempre te va a dar la posibilidad que cuando vos logres ese mantener el arco en cero, después lo que buscás y que proponés en el arco rival sea efectivo. Y creo que en eso sí estamos, no fallando, pero tenemos que buscar esa eficacia en las situaciones que obviamente por el error del rival o porque presionamos y recuperamos y cuando vamos hacia adelante no está faltando tomar una mejor decisión, pero eso también se trabaja y cuanto logremos eso, creo que la solidez defensiva y el trabajo colectivo de todos para que obviamente no se genere espacio o que Boca no haya encontrado con facilidad en esos espacios desequilibrios de uno contra uno, porque sí lo hubiésemos pasado mal. Y el equipo trabajó, creo que en ese compacto en todas las líneas, y eso creo que lo incomodó en muchas ocasiones el juego de Boca.
4: Última pregunta.
5: Martín, acá Matías Bonfilio para EDN Marrón. Bueno, van tres partidos, quizás uno más positivo que el otro.

0: Quería preguntar si ya encontraste, si en estos tres partidos el equipo jugó como a vos te gusta o todavía le falta algo.
1: No, bueno, vuelvo a repetir. Obvio que siempre priorizás mantener el arco en cero, fortalecer eso, lograr eso, pero creo que lo estamos consiguiendo, más allá de que Coquimbo no hace el gol en la última jugada, hoy en los últimos minutos también del partido, pero en líneas generales el equipo se ha hecho fuerte y bueno, tenemos que seguir ajustando algunas cositas más, pero creo que estamos bien. Y a lo que viene, hay un arrastre de estos tres partidos que estimulan para ir con mayor confianza al partido con Coquimbo.
2: Gracias,
1: Listo, chao,
2: Martín.
1: buenas noches.
2: Buenas noches a todos.
3: Daniel, con todos los muchachos de hoy temprano, con Flavio Blanco ahora en la operación técnica en la edición, el Vasco Arruebarrena, Martín Palermo, 10 por radio, el empate de Platense y Boca, mañana desde muy temprano, viviendo el resto de la quinta fecha. Un abrazo grande para todos.
4: Atención que se viene San Lorenzo, la quiere Omendi. Cuello la manda al área para Omendi. La peinaba Ludeña. ¡Omendi! ¡Gol! De San Lorenzo, 19 minutos, segundo tiempo. Un centro de la izquierda que Ludueña. El zaguero central, en vez de despejarla para adelante, la peinó para atrás. Y afilando cuchillo y tenedor picante, Aumendi le mató sin dudarlo, casi sin ángulo fuerte. Abajo y a la izquierda de Mancilla, que era la figura hasta el momento, así. Fuerte y abajo a Aumendi, que pide perdón a la gente y luego se arrodilla en 19 del segundo tiempo. Triunfo que lo necesita esta gente. San Lorenzo 1, gol de Aumendi. Unión 0 en Disport Radio.
5: Espérame que se viene Tobio Burgos otra vez por la izquierda, igual 17, encara el zurdo, va a Burgos hasta el fondo, centro pinchado, llega el segundo palo, Mancuso. ¡Gol! ¡Gol! ¡De Estudiantes! Una jugada bárbara otra vez de Tobio Burgos, que los tiene a maltraer por este sector. Encaró hasta el fondo, centro flotadito y de volea, la que no pudo Baltasar, la agarró Mancuso, desvío en el camino. Y a los 43, el pinche arriba, gana el León, gana Estudiantes. La sana costumbre en los clásicos de Estudiantes, juguemos en La Plata mientras el Lobo no está. Lobo está, el Lobo duerme. Gana el Pincha, 1-0, lo hizo Mancuso. Y tira hacia ahí, está el segundo. Y se la hace, viene el segundo, y va. Y está, viene el segundo, está. De Estudiantes. ¡Golazo de Palacios!

0: pincha, apareció el 10, apareció Thiago Palacio, que dice, mira lo que Thiago, un zurdazo de demoledor arriba, una contra bárbara, está con 9 Gimnasia, pase bárbaro de Gaich, una definición extraordinaria de Palacio, entrando al área, llegando al área menor, cruzado arriba, imposible para Infran, y el pincha. Y Estudiantes empieza a liquidar el clásico, lo hace Palacios, la sana costumbre, los clásicos siempre son de Estudiantes, lo gana 2-0. La pelota profunda y hay tercero. La figura de la tarde-noche, la figura de la tarde del Clásico de La Plata, una contra bárbara, la condujo Joaquín Correa, apertura hacia la izquierda, una carrera desorbitada, la picó cuando salió el arquero, la pelota al fondo, golea el pincha en otra tarde, que puede ser histórica, depende de las ganas de Estudiantes, golea en el Clásico 3-0, juguemos en el Bosque. Mientras el lobo no está, liquida Estudiante, gana 3-0. Complementan por allí, la mete al área otra vez, están todos habilitados, remate, va, gol, gol, gol de Castro, gol de Pincha. Alexis, el Puchito Castro, en la anterior dijimos, si remataba fuerte era gol, la quiso colocar y no pudo, y en esta así como vino, pecho media vuelta, remate fuerte abajo, y Estudiantes tritura Gimnasia, en el Clásico a los 38, le gana 4-0, juguemos en La Plata, mientras el Lobo no está, Lobo está, no, desaparecido, señoras y señores, el pincha golea, gana 4-0.
1: Aquí Cosani, Cosani para meter largo, largo en el saque de Cosani, la viene buscando. Por así Tony, Tony metió atención en el gol para Jiménez, tiene el primero, remate al arco. ¡Gol! Retomar. ¡Gol! De Platense, le quedó a Retomar después de la presión de Tony, la salida. Durmió el fondo de Boca, no pudieron sacar esa pelota, le quedó para Retamar, que lo encaró al arquero, y ante la salida de Montero terminó definiendo. Todo nació de un saque largo del arco de Cosani, se quedó en el fondo Lozano, se la robó Retamar, y Retamar para marcar el primero en el mano a mano contra el arquero, terminó definiendo para que nada pueda hacer Montero, y en 8 minutos del segundo tiempo Platense golpea primero en un partido que estaba equilibrado, parejo, que en el segundo tiempo los tenía los dos estudiándose, aprovechó Retamar el quedo de Lozano, definió ante Montero, gana Platense en la noche de Vicente López, arriba el calabar del Titán Palermo, Platense le gana Boca por 1-0. La tiene Velasco en 3/4 de campo, arrancando para allí con la jugada Velasco, entregando el balón para Aranda, que la tira Aranda, ya mostrando Flores, la tira larga, Aranda viene para acá, encima el ruso que llega, lo tira Valentín, está Valentín, el empate. ¡Gol! ¡Gol! De Boca, Valentín lo hizo. Y un día volvió la bestia después de la buena jugada colectiva de Boca al ataque. La aparición de Aranda, que la metió larga para que llegue Ascacíbar al fondo. Ascacíbar, se la ataque. La aparición de Aranda, que la metió larga para que llegue Ascacíbar al fondo. Ascacíbar se descolgó de la mitad de la cancha, le ganó la espalda. Al fondo de Platense, metió de cabeza para la llegada de Berentiel, que tuvo paciencia, que cuando iba a definir frente a Cosani, tuvo un tiempo más para controlar, dejar en el camino al arquero y con el arco libre, mandar la pelota al fondo y a los 35 minutos del segundo tiempo empatar la historia en Vicente López. Merentiel apareció para empatar el partido en 35, cuando era complicado para Boca, lo empata Merentiel. Quedan 10 y un poco más para el final, con un final abierto ahora en Vicente López. Platense y Boca están 1-1.
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7: Complementan por allí, la mete al área otra vez, están todos habilitados, remate abajo, gol, gol de Castro, de Estudiantes, Alexis, el Puchito Castro. En la anterior dijimos, si remataba fuerte era gol, la quiso colocar y no pudo, y en esta así como vino, pecho media vuelta, remate fuerte abajo, y Estudiantes tritura Gimnasia en el clásico a los 38, le gana 4-0. Juguemos en La Plata mientras el Lobo no está. Lobo está, no, desaparecido. Señoras y señores, el Pincha golea, gana 4-0.
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7: Y la tiene Velasco, entre cuartos de campo, arrancando. Por allí con la jugada Velasco, entregando el balón para Aranda. Aquí la tira Aranda. Ya mostrando Flores, la tira larga. Aranda viene para Casimir, el ruso que llega, lo tira Valentín. Está Valentín, el empate. ¡Gol! La aparición de Aranda, que la metió larga para que llegue Ascacíbar al fondo. Ascacíbar le ganó la espalda al fondo de Platense, metió de cabeza para la llegada de Berentiel, que tuvo paciencia, que cuando iba a definir frente a Cosani, tuvo un tiempo más para controlar, dejar en el camino al arquero y con el arco libre, mandar la pelota al fondo y a los 35 minutos del segundo tiempo empatar la historia en Vicente López con un final abierto. Ahora, Platense y Boca están 1-1.
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0: corner. De cabeza para la llegada de Berentiel, que tuvo paciencia, que cuando iba a definir frente a Cosani, tuvo un tiempo más para controlar, dejar en el camino al arquero y con el arco libre, mandar la pelota al fondo y a los 35 minutos del segundo tiempo empatar la historia en Vicente López con un final abierto. Ahora, Platense y Boca están 1-1.
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9: Llega Cano, envía el centro, pegó en el horizontal, remate Machado, gol. ¡Gol! ¡Del canguro! ¡Gol! De Banfield, 23 minutos, primer tiempo. Machado afilando cuchillo y tenedor, paladeándose, relamiéndose, capturó el rebote en el horizontal y se tiró de cabeza para definir, señoras y señores, sorpresa en Avellaneda, una contra bárbara y Machado de palomita con el primero. Banfield 1, Racing 0 en 24.
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0: Hola, hola, ¿cómo les va? Bienvenidos. Aquí estamos una vez más en la mañana de Disco Radio, como todos los domingos. En este caso, para compartir este 16 de agosto, el día previo al feriado de San Martín, el del día 17. Un nuevo programa, el programa número 209 de nuestro Alto Rendimiento. Ayer por la noche recordaba, ¿no? Estaban justo transmitiendo uno de los partidos de Cincinnati y pobre, porque para el tenis argentino esta fecha de San Martín del 17 de agosto tiene mucha relevancia respecto de aniversarios, de cumpleaños. Nuestras dos mejores raquetas de los años 80, aquellos que compartían el top 5, Guillermo Vilas y José Luis Clerc, cumplían años de manera consecutiva, el 16 Batata Clerc y el 17 Guillermo Vilas. Así que bueno, feliz cumpleaños hoy para Batata, que en un momento se lamentaba porque empezaban a caer algunas gotas de llovizna en el partido que estaban disputando en la noche. Bueno, Cameron Norrie contra uno de los destacados, con Alexander Zverev, que terminó ganando Zverev en 3. Y claro, se lamentaba porque decía, ¿hasta qué hora nos quedamos?, ¿no? Entonces dijo en un momento, feliz cumpleaños Batata, irónicamente porque tenía miedo de que se extendiera demasiado. Bueno, se extendió demasiado, empezó tarde el partido en los Estados Unidos y también terminó tarde en Argentina. No me quedé a ver el desenlace, por supuesto vi el resultado de esta mañana, así que bueno, habrá que ver cuánto terminó lloviendo finalmente. Mañana además es la fecha para a ver quienes más o menos estamos vinculados con el deporte y con el polideportivo. Es uno de los mejores deportistas de la Argentina en la historia, y yo creo que el único de todos los mejores deportistas que cambió la forma de ver, de desarrollar y de competir un deporte en el país, porque Guillermo Vilas transformó lo que era una disciplina individual y de clase alta en una disciplina que en la Argentina adquiere una popularidad que no tiene en el resto del mundo. Pero bueno, el tema que seguramente trataremos más adelante respecto de lo que nos toca hablar hoy de tenis. Como siempre, quería comentar, iniciar con un tema relacionado a algo destacable de la semana, y siempre generalmente tenemos alguna crítica sobre algo que les ocurre a los atletas argentinos, muchas veces emparentado con una cuestión que tiene que ver desde lo económico y demás. Bueno, nada, algo que no ha tenido solución en el último tiempo y que en el último tiempo además ha entrado en una crisis importante. Pero al margen de eso, hay momentos o hay semanas que reafirman esa sensación de tener un deporte que, dentro de la crisis que vive permanentemente, goza de muy buena salud. Porque hay casos individuales que siempre destacamos y que por suerte se van generando y regenerando en cada uno de los 7 días de la semana. Pero creo que algo que vivimos esta semana es un poco reafirmar lo que viene aconteciendo y también darle la importancia necesaria, y también creo que saber que las cosas no son tan lineales, no una cuestión que se desarrolla hasta aquí en una línea ascendente va a culminar finalmente en una línea ascendente y va a traer esos sucesos que uno espera y esas alegrías que no solo le corresponde al propio deportista, sino a ese deporte, sino también al deporte argentino en general, y también a cada uno de los que seguimos, sobre todo las disciplinas olímpicas, esas disciplinas que, por ser universales, tienen además un nivel de competencia muy superior respecto del resto. Hablamos en algún momento de aquellos deportes que son globales porque se practican en todos lados y porque además tienen una ascendencia muy importante en lo que es el movimiento olímpico, respecto a otras disciplinas que son muy importantes, pero que, bueno, tienen una raigambre inferior en cuanto a la cantidad de países donde son verdaderamente populares. El tenis es un ejemplo de ello, ¿no? Es un deporte global. Por supuesto, en algunos lugares hay mayor desarrollo, pero en otros lugares hay distintos elementos que permiten que un jugador de ese país, que por ahí no hay un gran desarrollo, tenga un nivel muy importante. Digo, llegado el caso, Suiza históricamente, bueno, en el tenis femenino la había tenido a Martina Hingis, pero antes de Federer, digamos que había tenido jugadores de nivel medio. Y bueno, apareció Federer y al lado de él, el lugarteniente que era Wawrinka, como si le faltara algo, o si le hubiera faltado algo a Suiza en esas dos décadas y media. La Argentina tiene la posibilidad con Agostina Hein de vivir un momento y un grado de expectativa que por ahí había vivido con Delfina Piñatello, pero que finalmente no pudo llegar a solidificar en el tiempo. Sabemos lo que finalmente sucedió con Delfina. Hoy vemos algunas marcas de Delfina y qué competitivas que hoy mismo seguirían siendo. Entonces uno, bueno, se lamenta, pero bueno, también es parte de ese proceso. Porque el proceso no tiene que ver solo con la parte deportiva, con la parte física, con el desarrollo, con el entrenamiento. Tiene que ver también con lo periférico. Y lo periférico está muy relacionado con el aspecto mental. Cuando hablamos de lo periférico es, el deportista no vive en una burbuja y dentro de esa burbuja no hay nada que lo conmueva. El deportista es uno de nosotros en cuanto al vivir el día a día. ¿Lo erosiona la cuestión económica? Y sí, a muchos deportistas los erosiona más o menos. Depende de dónde esté parada su propia familia. Depende también del apoyo que pueda tener o no, con lo cual genera mayor o menor tranquilidad a la hora de entrenar nada más y ocuparse de eso, no como mucho de lo que hablamos durante todas las semanas. Bueno, tengo que estar haciendo la rifa, tengo que publicar esto en internet, tengo... No. Y quizás en ese punto, desde ese punto, Agostina, con sus propios resultados a niveles juveniles y empezando a destacarse a nivel profesional, empezó a armar una coraza, una protección que tiene que ver desde aquellos que, bueno, vamos a ir por este lado porque nos puede beneficiar desde la sponsorización y a ella también le permite tener ese grado de tranquilidad, a ella y su cuerpo técnico. Pero no es lo único, porque la cuestión social o la cuestión que uno vive no tiene que ver solo con la parte económica, tiene que ver con factores que son el día a día. O sea, hoy funciona todo bien y mañana te puede pasar algo y qué sé yo, digo, lo que le sucedió a Messi hace una o dos semanas. Hasta hace una o dos semanas estamos hablando y el tipo sigue jugando y va a seguir participando hasta donde quiera y no se hablaba tanto de eso de la selección, más allá que dijeron este es el último mundial. Bueno, vamos a ver hasta qué punto él tiene ganas de jugar en la selección igualmente. Pero le sucedió lo del padre y ya puso un poco en duda su continuidad porque lo golpeó fuerte. Bueno, son golpes que surgen, como la vida misma. Entonces, cuando se dan este tipo de resultados, como lo de Agostina esta semana, uno dice, bueno, fantástico, disfrutémoslo. No demos todo por sentado, pero qué bueno que, en su caso, pueda ir escalonadamente, su equipo de trabajo no apura los procesos, no va por todo siempre, más allá de que te anotaste en 4 pruebas, vas a partir. Bueno, vamos viendo. No va a todos los lugares. Lo de esta semana, ¿por qué es tan importante? Porque el torneo Pan Pacific es un nivel, cuando uno ve el nivel de competencia, más allá de que en este momento se está desarrollando el europeo en París, el Pan Pacific es casi lo que nuclea al resto del mundo. Y es un nivel Juego Olímpico, por debajo del Juego Olímpico los mundiales, y ahí está el Pan Pacific. Y queda demostrado por la cantidad y calidad de las protagonistas. Uno veía que en la final de los 400 medley, donde Agostina finalmente se quedó con la medalla de bronce, tenía nadando al lado, y ella en los carriles del medio, porque había marcado el mejor tiempo en la clasificatoria, tenía nadando al lado a Summer McIntosh, que es una figura que más allá de compartir, casi ser contemporánea, porque la diferencia de edad es menor, es muy joven también y empezó a destacarse todavía más joven que Agostina, ya en el profesionalismo. Circunstancialmente en la clasificatoria quedó por debajo, entonces la tenían nadando del otro lado y terminó ganando con una diferencia importante. Y estamos hablando de una campeona olímpica. Y por el otro lado, Jenna Forrester, quien fue segunda medalla de plata, ya venía con 2 podios en los recientes mundiales 2023-2025, uno con mayor presencia, el de Fukuoka, el otro con menor, pero con experiencia también en podios de mundiales. Entonces la competencia era fantástica. Entonces, ¿es lo único que hay que tener en cuenta? No. Hay que observar también la evolución de sus tiempos. Y sus tiempos son muy buenos. ¿Y es lo único que hay que tener en cuenta? No. Dijimos, a la par de este torneo también hay exponentes europeas que están participando de las mismas competencias, pero en París. Y cuando uno repasa el liderazgo en los 400 medley, que fue donde Agustina sacó la medalla de bronce, el tiempo de la ganadora fue menor al de la propia Agustina con su tercer puesto. O sea, está ahí. O sea, ya es parte de la élite. Y esto es lo importante a veces de por qué hablamos de la posibilidad del roce. Porque más allá de que también tuvo Malena Santillán, Maca Ceballos, Santiago Grassi y demás participando, es importante que los deportistas argentinos tengan la posibilidad, en caso de lograr la clasificación, de estar presentes. De que no sea algo excepcional, sino que sea algo habitual, que el apoyo exista. E insisto, no que el deportista tenga que buscar ese apoyo desde las redes sociales y demás para medirse en el exterior y para lograr ese roce internacional. Después más de uno dirá, bueno, pero después de eso participó en otras dos y no llegó a las finales. No es automático. El cimbronazo, seguramente para Agustina, de su podio, debe haber sido muy superior, aún siendo bronce, que el que le tocó a Summer McIntosh, que está ya más acostumbrada a este tipo de cosas. ¿Y qué pasó al otro día? Bueno, Agustina no llegó a la final de los 400 metros libres. Llegó a la final B. Pero Summer McIntosh tampoco, y Summer McIntosh no llegó a esa final y hace 7 años que no se perdía una final. Y después, con el tiempo que hizo primera Summer McIntosh y segunda Agustina en la final B, Summer McIntosh hubiera peleado el podio o hubiera estado entre las protagonistas de la competencia. Entonces había sí un lamento de ella por no llegar, pero no es automático. Entonces creo que esa fue una buena lección para aquellos que son exitistas y para aquellos que ven, llegó a una final pero no llegó a las otras finales, de que esto es muy difícil en el día a día, que son competencias prácticamente una detrás de otra. Fíjense la exigencia que en el día de ayer, el torneo es de tan bueno que es, uno lo ve y dice, este es un torneo olímpico en serio, es un torneo mundial en serio, por la preparación, por el desarrollo, por la figura, por la competencia y además por la calidad de ejecución de las competencias. Ayer Kate Douglas batió el récord de los 50 metros libres. Un récord que durante una década manejó Sarah Sjöström y en 2 meses se superó 4 veces. De las cuales Kate Douglas superó 3 de esas marcas. Y ayer superó 2 de las marcas en el mediodía en la clasificación y a la noche en la final. Y Kate Douglas termina la competencia y no da la entrevista porque inmediatamente tenía que ir a nadar la prueba de pecho, la de los 200 metros pecho. Y claro, decís, esta es una fenómena, va a ir a nadar y va a ganar. No, salió segunda. Porque es automático que ese grado de exigencia que tienen estas nadadoras, que además son versátiles, ¿no? Sale de nadar a velocidad y termina en un estilo que no es precisamente el de la velocidad. Bueno, terminó segunda, con un tiempo muy bueno, medalla de plata, pero no es automático. Entonces, ese es el grado de exigencia en el cual está participando Agustina Henk. Me parecía importante poder destacar esto. ¿Por qué? Porque esto que hoy nos brinda una gran alegría no va a ser tan sencillo de sostener. O sea, esto que la gente habitualmente le presta atención en el momento en el cual está participando, en realidad requiere un trabajo, que es un trabajo fino. El trabajo de entrenamiento, este silencio que hubo de Agustina en los últimos 2-3 meses tiene que ver con el trabajo. No es que estaba en la casa esperando a participar del Pan Pacific. No, es el día a día, el levantarse temprano, 5 de la mañana, ir, trabajar a la mañana, descansar un poco, trabajar a la tarde. El ser meticuloso con el entrenamiento, en la pileta, en el gimnasio, porque además no es que necesitas sacar musculatura, no. Los trabajos que se hacen fuera de la pileta están relacionados con un desarrollo físico y de fuerza que no tienen que ver con sacar musculatura, sino que esos te ayudan a potenciar tu forma dentro de la propia piscina. Entonces, ese trabajo silencioso de 2-3 meses es lo que termina significando esto. Y es el mismo trabajo, aunque en realidad ya no va a tener tanto, sino que será una puesta a punto de lo que vamos a ver en los Odesur, en los sudamericanos, en un par de semanas nada más. Y el que a futuro nos va a llevar a observar cuál es un rendimiento, será en el Mundial de Pileta Corta fin de año, será en otras competencias. Lo que vimos previamente en la Mare Nostrum. Es muy bueno, disfrutemos el momento, pero también sepamos que ese momento no llueve desde la nada, sino que hay mucho trabajo detrás, y así como le pasa a Agostina, también le pasa al resto de los deportistas que están representando a la Argentina. Así comenzamos esta mañana del 16 de agosto en Alto Rendimiento, nuestro programa número 209. Y damos entonces la bienvenida a todo el equipo. Connie, ¿cómo te va? Tommy, muy buenos días, ¿cómo andan?
1: ¿Cómo andan?
2: ¿Todo bien?
0: Muy bien, muy bien. No sé si lo pudieron disfrutar, si lo pudieron observar, si lo pudieron ver algo, pero la verdad que lo de Agostina, más allá de lo que está pasando con las leonas, los leones y demás, me parece que es un punto muy importante en esta semana. Lo de Tirante de ayer contra Djokovic, por favor.
2: Sí, después vamos a... Abriste muchos abanicos, me parece.
0: Y es que no sé por esta semana que fue... No, pero creo que lo de Agostina es el
2: lo
0: primer
2: vamos
0: tema.
2: A dejar para más tarde en cuanto al desglose. Me parece muchos son claramente destacados de la semana.
0: Sí, esta semana sí.
2: Y está bueno lo de Agostina. Me gusta que se haya tomado dimensión en los grandes medios. O sea, que ya venía yendo esa agenda, formando agenda deportiva cada vez que compite. Lo cual ya eso es un punto a favor, y bueno, por ahora lo viene demostrando y evolucionando, y sí, uno se ilusiona obviamente, si uno ve, como vos bien decías, el campeonato europeo, este Pan Pacific vos es un poco la respuesta, ¿no?, del europeo, claro. ¿No? En los 80 nace como diciendo, bueno, hay un europeo y a Australia le queda corto un campeonato de Oceanía, a Estados Unidos le queda corto un Panamericano de natación, entonces bueno, se unieron. Obviamente ya hay muchos invitados, japoneses, chinos, argentinos,
0: brasileños. Y además la sede no es siempre Estados Unidos, va rotando.
2: No, claro, bueno, de hecho hace 8 años no se hacía, porque con la pandemia se terminó descartando, pero claro, y de hecho el último fue en Tokio, o sea, como una respuesta, justamente una previa de los Juegos Olímpicos, pero sí, digo, o sea, obviamente ella tiene que evolucionar, seguir evolucionando como el resto, o sea, es de las más jóvenes, pero todas son muy jóvenes. Y bueno, faltan 2 años para los Juegos Olímpicos, y mientras tanto disfrutar el proceso, el camino. Es favorita a 7 pruebas individuales en los Juegos Sudamericanos, dicen que no las va a correr las 7, pero con que corra las 4 que corrió ahora, incluyendo la de anoche, los 800 libres que terminó sexta, y alguna aposta, bueno, Argentina es favorita en la natación, al menos entre las mujeres.
0: Es que la exigencia no va a ser la misma.
2: Mucho tiene que ver ella, ¿no?
0: La exigencia, digo, acá tenés que competir en la clasificación mucho más fuerte de lo que por ahí requieren las clasificaciones para los Odesur. Entonces, dependiendo de la exigencia que tenga, es dependiendo si va a poder correr más pruebas o no. Uno sí, va a ver el desgaste físico, ¿no?
2: Lo que cuentan desde su entorno es que no va a correr las 7. No creo que haya una presión extra para que corra las 7. Yo creo que
0: ¿cuántas corrió en Paraguay?
2: A la delegación. Y sí, estuvo en 7.
1: Eso iba a decir. Después en Paraguay decíamos, no va a correr todo, ¿no? Y sorprendía porque salía, claro. Y salía. Es que vos decís, vas a competir todo.
2: Y sumale las postas también allá en Asunción. Y como te digo, lo que si querés especular un poco con los oros en un sudamericano, es que en general la natación femenina argentina hoy está un peldaño, increíblemente o no, con Brasil. No me gustaría decir milagro argentino, porque hay un trabajo enorme, no es milagro.
0: Como dijo,
2: pero sí que Lozano, estar un pasito adelante entre las mujeres, entre los hombres no, pero digo, obviamente Agostina ayuda para ese tipo de pruebas, y mientras tanto estuvo a la altura en un torneazo. Y como decíamos, sí, o sea, el hecho de competir con las mejores en estas pruebas, no decir, no, me cuido para los Juegos Sudamericanos, no, o sea, que compita el paso, que no. Vaya a ver de qué se trata, que aparte es muy madura ella, o sea,
0: el grado de exposición es buenísimo, el torneo es,
2: claro.
0: O sea, vos ahí sentís la presión, o sea,
2: sí o no.
0: Qué mejor, no, pero digo, no la presión de que vos te, no lo tomás bien.
1: No, la exigencia de la competencia.
0: Exactamente, vos ahí sentís que estás mano a mano con fenómenos. Y ella misma hoy creo que saca una, ayer por la noche, saca una especie de carta en redes sociales, teniendo en cuenta todo lo que vivió, ¿no? Un poco agradeciendo también a su familia, a su cuerpo técnico y demás. Y en eso también hay un punto, y siempre lo hablamos, ¿no? Desde hace varios años, el hecho de ser muy madura con el tema de las redes sociales, importándole, a diferencia de lo que sabemos que Ulises Arabia no es tan de mostrar sus cosas o de contar tanto, Agostina tiene un con su propia cuenta, con su cuenta de fans, si se quiere, y demás, pero tiene un movimiento bastante importante respecto a eso. Pero es mesurado, y me parece que está muy bien proyectado con el equipo.
1: Sí, yo creo lo hablamos siempre, de la evidentemente tiene el entorno que tiene, la compañía, y la guía de una manera en la cual ella pueda dedicarse a nadar, y punto, y que el resto no la afecte tanto.
2: Yo creo que es muy personal lo de las redes sociales. O sea, por las dudas no hay que publicar, porque van a decir que si publicás es porque te distrajiste. La verdad que hay gente en el mundo que lo maneja de maravillas y sigue rindiendo y sigue funcionando. Y cada uno lo maneja de manera personal. Y
0: a veces que tiene 100, ¿no? Se maneja su cuenta a otra persona.
2: No, obviamente, sí. Yo creo que podría ser el caso también decir, che, lo dejo. Y la verdad que mientras vos sepas en qué momento, es como cuando vos haces tu relación con el entrenador. Bueno, hay momentos donde es tu entrenador, lo tenés que respetar, y hay momentos en donde debe haber más chistes y es una igualdad de condiciones, entre comillas. Bueno, esto es lo mismo, o sea, hay momentos en donde vos, las redes, las qué sé yo, Ulises, que cuando dice, no, yo en los torneos no uso redes sociales. Y bueno, hay otro que quizás, la verdad, que le generaría ansiedad, decir, no, yo necesito tocar las redes sociales, necesito terminar el torneo ya, porque me prohibieron las redes sociales, y te termina haciendo mal. Entonces, no está mal alguno que dice, bueno, me distraigo con las redes. Lo que sí, que no te, obviamente, si te van a afectar negativamente, nunca está bien que... O sea, ahí decís, bueno, listo, las dejo. Pero siempre...
0: Yo creo que los chicos, y en la natación, mal que le pese a la natación argentina, han tenido, con el caso Delfina Piñatelo, un ejemplo. Y ese ejemplo es una ventaja. ¿Por qué? Porque más allá de, como dice Tommy, uno puede usarla más o menos las redes sociales, ya saben que no tienen que darle tanta importancia a la alabanza o al hater. ¿Por qué? Porque nada, es gente que habla. Es más, hay muchos que toman eso como algo potencial positivo. Que aparezca uno u otro, no importa. La cuestión es que hablen. Es como una cuestión de marketing esto, ¿no? O sea, ¿viste los que a veces hablan en contra de alguien aunque no están convencidos? La situación de Argentina con Cristiano Ronaldo y Lionel Messi. Entonces dice, vamos a hablar un poquito bien de Cristiano Ronaldo y mal de Messi. ¿Para qué? Para que los adeptos a Cristiano Ronaldo me sigan y para que los de Messi me denoten. Pero van a hablar. No hay muchos de esos casos, pero hay algunos de esos casos. Entonces, esta es una situación similar, pero no porque uno quiera generar esa antipatía o esa simpatía, sino darle mayor o menor importancia a eso en realidad. Y lo importante de este caso y de cada uno de los casos de los chicos que están haciendo de la natación esa base que recién decía Tommy también, de la Argentina, que la hace participar al mismo nivel, si se quiere, de Brasil, sin tener el respaldo económico que tiene la natación o los deportes brasileños. Y es un paso adelante gigantesco. Recién Tommy decía, estamos quizás en un mismo nivel de Brasil. Brasil ha tenido casos en este Pan Pacific buenísimo, o sea, permanentes finales, podios. Lo bueno es ver dentro de ese clasificador del medallero que Argentina aparece en la base, ¿no? En el top 10 o los 10 que han sumado, porque Argentina ha quedado por debajo como única presea una de bronce, y creo que era Nueva Zelanda, que antes compartía, después terminó con 3 de bronce. Brasil está por encima. Está mucho más competitiva la Argentina de lo que era antes, y quizás no al mismo nivel, porque Brasil sigue teniendo elementos excepcionales y en distintas especialidades. Pero bueno, la Argentina no solo proyecta estas figuras que se podían ver ahora en el Pan Pacific, sino aquellas que vienen un poco por debajo, ¿no? Y que quizás tenían marca para ir al Pan Pacific, pero están observando de nuevo el Mundial Junior, están observando otras cuestiones que tienen que ver con su desarrollo.
2: Sí, con el tema de las redes sociales, porque es un tema que sí es muy rico y está en constante evolución, porque cada uno lo reacciona y lo vive de distinta manera. A Piñatelo era un combustible positivo cuando le fue fantástico. De hecho, acordate que en Lima 2019 ya gana 3 medallas doradas. Uh-huh. Y claro, se venía a Tokio y estaba en un ritmo fantástico. Ahora, bueno, llegó la pandemia.
0: Sí, con la pandemia te quemó la cabeza.
2: Lejos de mejorar, lejos de mejorar a sus marcas, el resto sí las mejora. Pasaron 2 años, no un año, para los Juegos Olímpicos. Y claro, ahí la empiezan. Tenés un montón de gente, aparte muchos jóvenes y. Son de los chicos de la era en la época que están en la época del bullying, en el primario, el secundario, y dicen cualquier pavada. Y claro, si te afecta, ahí es donde perdés. Pero bueno, los tenistas, por ejemplo, todos usan redes, la mayoría usa ellos mismos las redes sociales, y saben que les llegan millones de pavadas positivas, no, pero también negativas.
0: Las apuestas, esas son difíciles.
2: Claro, además,
0: ¿no? Hay apuestas, no tanto en la
2: natación. Vos tenés apostadores que están interesados en que vos ganes y te insultan en cualquier idioma, y en Copa Davis, la presión que sienten muchos en jugar Copa Davis y demás es porque dicen, mira, la verdad que beneficios tengo menos que en el circuito si gano, y si pierdo me mata todo el país. Y ahora con las redes sociales están mucho más expuestos. Bueno, es cuestión de saber manejarlo.
0: En el tenis es una presión distinta.
2: Como una herramienta más.
0: Que ya se vive no solo en redes sociales, sino que se vive con el tema económico, porque cuando van a jugar un Challenger, esas giras que hacen eternas y no pueden volver, es contar el dinero día a día. Entonces, más presión que esa, la de las redes sociales, no la es. Entonces, ahí hay una diferencia que solo el profesionalismo del tenis te lo puede dar.
2: Vos competís en natación y tenés apoyo de Lenar para viajar y demás, también tenés una presión de decir, che, tengo que revalidar lo que estoy haciendo, saben que están representando al país, porque en el tenis de última, muchos dicen, no, yo estoy, como decís, jugando por el dinero, por mi dinero, para sobrevivir, y no estoy representando al país como lo hago en Copa Davis, que se da muy poco en el año. La natación, vos por sobre todas las cosas, representás al país y todos los que te siguen en redes sociales, por lo cual con más razón podés estar más presionado por lo que digan en las redes, en donde es más, uno busca gloria más que lo económico.
0: Bueno, son las 8:29. Seguramente en un ratito vamos a tener a nuestra primera entrevistada, así que vamos a dejar después de la entrevistada para la agenda que ya tiene preparada, por supuesto, como todos los días, Connie. Un par de detalles nada más de lo que fue este Pan Pacific, ya que estuvimos hablando. Yo no sé qué le pasó a Santiago Grassi en un momento que estuvo participando como el 16º tiempo en la final B de los 50 libres, pero la teníamos en el primer plano, ¿no? De la señal, y nadó con el gorro de Macarena Ceballos. O se le perdió, o se le rompió, o dijo, bueno, vení que corro con el tuyo. Bueno, la cuestión habría que preguntarle, porque estaba nadando con el gorro de Ceballos. Pero bueno, después Macarena o tenía otro gorro o usó el mismo. Muy divertida esa situación. Me llamó mucho la atención. Y después, otra cosa es, hicieron como un estudio del tempo de brazada y de cómo la brazada, además, ¿por qué? Porque para vos batir un récord y demás, tenés que mejorar entre el tempo por un lado y la distancia de cada brazada por el otro. Claro. O sea, lo que uno va avanzando. Hicieron un estudio en lo que fue la victoria de Kate Douglas, ¿no? Entonces, lo dividieron en tres, la propia piscina, es un solo largo, y fue en el sector medio donde mantuvo la velocidad, pero la distancia de brazada fue superior. Y esto a mí me había llamado mucho la atención, porque Macarena Ceballos estuvo participando en la final B, eran solo 4 competidoras de los 200 pecho, y era la favorita porque uno veía los tiempos de las otras, sobre todo en clasificación, había una diferencia. Y más o menos fueron, casi que respetaron los tiempos que después habían hecho previamente en la clasificación. Pero en un momento venía mano a mano con una de las competidoras que tenía al lado. La competidora que tenía al lado tenía un tempo de una brazada de Macarena, era 1.5 de la rival. 1.5, 1.25, un poco más. ¿Por qué te dabas cuenta de esto? Porque cada vez que salía a la superficie de Macarena, la otra salía más veces. Y cada vez que hacía 2 veces Macarena, hacía 3 la otra. Pero no es que le descontaba, ahí te das cuenta de la brazada, cómo era más larga la de Macarena, porque no es que le descontaba, al contrario, Macarena con solo 2 respecto de las 3 de la otra, le sacaba diferencia. Entonces, es interesante verlos desde ese lado, ¿no? Uno tenía que buscarle alguna posibilidad, porque sabía que, bueno, también el tema del tiempo, a ver si más o menos estaba cerca de su propia marca, y demás, una marca que no tiene a nivel nacional Macarena Ceballos, pero era interesante ver ese estudio, cómo en una situación mucho más básica, porque era de menor velocidad, se podía observar bien, y cómo ese estudio dentro de Kate Douglas, en la carrera reina, si se quiere, respecto de la velocidad en natación, termina obteniendo un récord increíble, ¿no? Cuando yo veía las marcas, lo de la sueca Sundström, le bajaron su tiempo, creo que en 22 centésimas respecto de lo que tenía, creo que era 23.71, se lo bajaron inicialmente en centésimas nada más, y en este caso Douglas se lo terminó bajando en medio segundo. Es un montón, medio segundo en 50 metros, cuando uno después lo lleva al campo de los 1.500 metros, donde por ejemplo Jonas Slickman batió la marca de 1.500 en Europa, creo que le bajó 4 segundos a la marca de Robert Fink.
2: Bueno, una prueba que no era la de ella, ¿no? Que Douglas la descubre este año.
0: Tremendo,
2: justamente.
0: Tremendo.
2: Había sido campeona olímpica en París en 200 pecho.
0: Claro, bueno, y por eso sigue participando en pecho, pero termina siendo una fantástica velocista.
2: Lleva del año hace 3 veces el récord del mundo.
0: Y la otra fue de Walsh.
2: Sí, con su compañera de equipo se lo batió hasta en la jornada de ayer, que lo hizo 2 veces. Pero bueno, ahí está Sara Sundström, otra que ganó ahora en el europeo, mucho más grande.
0: No, y además...
2: Pero que ya la han dejado atrás.
0: Se fue, pobre Sara, dejó un año de competir para dar a luz. Por primera vez fue madre. Y nada, se le cuidó un poquito y la pasaron por arriba, pobre. Pero bueno, estuvo 10 años arriba, mantuvo como 10 años la propia marca personal. Vamos a hacer la primera pausa y enseguida vamos a tener a nuestra primera entrevistada en esta mañana de diría que es de Superacción, porque hay 3 entrevistados, todos campeones y de muy buenas historias aquí en Alto Rendimiento. Ya venimos.
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0: Muy bien, 8:38 de la mañana, como les dijimos, vamos a invitar a nuestro primer entrevistado de la jornada, nuestra primera entrevistada en este caso de la jornada, que tiene que ver con golf, en particular con golf adaptado, y con una situación que hemos vivido hace muy poquitas semanas, ¿no? De la primera participante que está en una competencia tan importante como es un... US Open, claro, sí, un US Open de la especialidad. Vendría a ser el US Adaptive, como se lo denomina en Estados Unidos. Es una prueba dentro de las desarrolladas dentro del ámbito de la USGA, ¿no? Que es la Asociación de Golf de los Estados Unidos, que es uno de los docentes rectores del deporte a nivel mundial, junto con la Royal Nation. Y en el que tuvo participación por primera vez una representante argentina. Es bueno que cuente un poco la historia. Nos estamos refiriendo a Rita Fernández, a María Rita Fernández. Ahora le vamos a preguntar a ella si le gusta que la llamen por el nombre entero o por Rita directamente, como aparece en todas las crónicas del deporte. Pero básicamente creo que también es importante por el paso al frente, ¿no? Por el hecho de ser la primera vez, saber también o exponer este tipo de competencias que por ahí no se tiene tanto conocimiento, y creo que también a ella... le llegó el comentario de la existencia primero del deporte, después de este tipo de competencia, y por qué no animarse a hacerlo. Así que es una muy buena historia como para comenzar esta mañana de domingo. Te saludamos a la distancia, Rita. Pablo Viola, quien te habla, junto con Connie Cejas, con Tomás Rodríguez Couto, en la mañana de alto rendimiento aquí en Disport Radio. ¿Cómo te va? Muy buenos días y gracias por estar, ¿eh?
1: Hola Pablo, Connie, chicos, audiencia, buenas, ¿cómo andan en este domingo?
0: Bien, muy bien, ¿vos?
1: Bien, todo tranquilo, gracias a Dios, todo tranquilo, bien, disfrutando de esta lluvia, esta no lluvia, no se sabe cómo va a estar hoy.
0: El clima no es el mejor, aunque bueno, para quienes practican habitualmente el golf, más allá de este clima que últimamente no acompaña demasiado, el no tener tormenta eléctrica no impide salir a la cancha a jugar, ¿no? Sobre todo porque la lluvia es una lluvinita que no molesta para nada.
1: Pero totalmente, te pones una capa anti lluvia y se acabó. Y además imagínate esto, ¿a cuántos campos le viene bien la lluvia?
0: Totalmente.
1: ¿Qué te vas a molestar vos porque llueve? Pero te pones algo y se acabó. Mira, no tenés una capa de lluvia, agarra una bolsa, no sé. Invéntate algo y salís tranqui. No querés hacer 18 hoyos, hace 9 y ya está.
0: Rita, a ver, muchos deben pensar que vos jugás al golf desde muy pequeña. Lo primero que te quiero preguntar es, vos te incorporaste a la disciplina un poco ya con la dificultad visual que, bueno, te lleva a la categoría del golf adaptado, pero seguramente tenías alguna base deportiva, ¿no? Porque no es tan sencillo empezar a jugar un deporte como el golf. ¿Cuánto fue? Hace un lustro nada más, un poquito más.
1: Sí, un poquito más de un lustro. Mirá, yo en mi infancia y en mi adolescencia había hecho tenis, pero a los 14 años empecé con un tema de desprendimiento de retina en un ojo, después en otro, después una vitrectomía, después operaciones, pérdida de un ojo y demás y demás y demás, que hicieron que, entre otras cosas, se me restrinja 100% el deporte. ¿Por qué? Pues yo no puedo recibir golpes, no me puedo agachar, no puedo hacer mucha fuerza. Entonces, deporte, la verdad, mejor general, me decían los oculistas. Y no hice nada hasta que en el 2019, antes de la pandemia, tuve dos picos muy grosos de presión, me detectaron glaucoma y demás, y del ojo que lo tenía más o menos, se me quemaron algunos píxeles más, así que quedé medio complicada. Me agarró la pandemia y dije, ¿qué hago con esto? Respiré hondo y cuando levantaron la pandemia y todavía salíamos con barbijo, empecé a tomar mis primeras clases de golf. Y después me enteré del golf adaptado y bueno, y ya que estoy, pero sí, no, soy una novata, podríamos decir, en lo que es el golf.
0: ¿Y qué te decidió el desafío? ¿Lo hiciste también por una cuestión, si se quiere, mental, poder despejarte, poder tener una actividad que te haga pensar menos por ahí, un poco menos en lo que es el tema de la visión, que por esos días se te había, como dijiste vos, bueno, deteriorado un poco más? ¿Cómo lo llevaste adelante?
1: Sí, yo creo que fue una manera de hacer, de activar una terapia, valga la redundancia, activa, ¿no es cierto? De empezar a mover un poco el cuerpo para justamente readecuarme a esta nueva realidad, de ver menos todavía lo que venía viendo, y por otro lado de con esa situación poder lograr algo que a mí me haga sentir bien y me haga conocer nuevos horizontes, como lo fue el golf. Creo que siempre tenemos que tener en la vida en nuestras pequeñas metas para ir conociendo algo nuevo. Siempre, lo que fuere, siempre, porque ese es el motor de la vida.
2: Hablabas de ser un poco novata en el golf, pero entraste con todo porque sos la tricampeona nacional y eso te da un piné para encarar el deporte de otra manera, ¿no? También.
1: Sí, y no solo para encarar el deporte, ¿no? Porque sino para mí el golf adaptado, o el golf en realidad, porque es el mismo golf de la tele con la regla 25 que aplica para toda la gente que tenemos discapacidad, yo creo que es un, o por lo menos mi función dentro del golf en esta instancia es ser un motor de activación y de contagio para toda la gente que tiene una discapacidad y que siente que la vida se le terminó. Y en realidad no se nos termina la vida. La discapacidad te impone una manera diferente de hacer las cosas, pero nunca no hacerlas. Cada uno a nuestro ritmo, con lo que puede, con lo que tiene, pero moverse, porque la vida es tan linda. Hay tantas cosas por hacer, hay tanto por descubrir, que nada vale la pena quedarse llorando. Lloré un rato, pero después salí. Y el golf, para mí, es mi excusa para salir, para divertirme, para pasarla bien y para conocer ámbitos de relevancia internacional, como fue lo de US Archive Open, que casi me muero cuando fui ahí.
3: Rita, ¿y en qué momento sentiste, por ahí suena fuerte, pero pasás a ser un poco un ejemplo? Decís, bueno, empiezo a jugar golf, más que nada por cuestiones personales, o sea, por bienestar personal, a bueno, empezar a trascender, a hacer noticia por lo que estás haciendo, muy de a poco, hasta, bueno, hasta este tipo de cuestiones, ¿no? De salir, como decía Pablo, en crónicas, o bueno, en las noticias, o que te llamen a hacer entrevistas, digo, y pasás a ser un poco un ejemplo de gente que no sabía que por ahí a un disminuido visual puede jugar al golf y está esa posibilidad y digamos hasta es más accesible que muchos deportes, ¿no? De equipo, en donde se necesita otro tipo de infraestructura, de juntarse con más gente y demás. Bueno, mirá, acá tenés un deporte que vos salís y empezás.
1: Totalmente. Mira, cuando yo conocí esto y cuando conocí el golf adaptado, como estaba implementado en Argentina con la Asociación Argentina de Golf, con Marian Tubio, con Jesús Olivera, y me empecé a conectar, empecé a ver los torneos, y por el otro lado, yo les cuento, yo soy abogada, entonces tengo la definición de naturaleza de leer las normas. Imaginan la regla 25, me la leí de adelante para atrás, de atrás para adelante. Claro, y la vi con los ojos de, como decimos nosotros, del exégeta, del analista del derecho. Y dije, esto es una bomba, esto es una llave de oro, es de platino, ¿cómo no lo vamos a dar a conocer? Y por eso empecé. Obviamente toda recontra pulmón, ¿no? Como verán, no, es muy, muy fatincasa, pero para mí es una llave maravillosa. Escúchame, el golf es el deporte inclusivo, y te cuento por qué es el deporte inclusivo. A ver ustedes si coinciden conmigo. Tenemos el hándicap. El hándicap lo que hace es que una persona que juega más o menos, tiene un hándicap alto, 40, ponele, puede salir con una que tiene un hándicap re bajo, 5, mano a mano a la cancha a los 18 hoyos, y vamos a ver quién gana, porque el hándicap te nivela. Y por el otro lado, la regla 25, que cuando vos tenés alguna disminución, alguna discapacidad, lo que hace justamente es auxiliar en esa discapacidad, no dar ventaja, auxiliar. Yo, por ejemplo, como no veo la pelota, ¿dónde va? Si yo metro y medio, una cosa así, te la llevo a ver, después no veo más nada. Para mí, una cancha de golf, estuvo una mancha verde, ahora es una mancha amarilla, marrón, con algún verdecito por algún lado, tengo que salir con alguien, con un asistente, porque si no, no sé dónde está, no sé qué peligros tengo, no veo el agua a 150 yardas, no la veo a 30, imagínense, no la veo a 20, no sé dónde está la pelota. Entonces, ¿qué hace la regla 25? Me dice, ok, vos podés salir con un asistente, es más, puedo salir con un asistente y un caddy si quiero, porque me lo permite la regla. Porque la idea del deporte y la idea del golf adaptado, que eso es lo maravilloso, y es el aporte de justicia que me parece que hace el deporte en la vida, es que gane quien mejor juega, no quien mejor ve.
0: Hay aspectos de esa regla 25, y es bueno que lo detalles. Y estás estás abriendo una cuestión legal que tiene que ver también con tu propia profesión, y a veces sabemos que hay cuestiones legales que se cumplen y hay cosas que no se cumplen. ¿Qué es lo que dice la regla 25? Entre otras cosas, lo de los carritos que recién mencionaste, el hecho de tener un asistente, el hecho de una cuestión que en el golf, para aquellos que juegan el golf regular, no lo pueden hacer porque sería una infracción, que es el tacto, tocar la arena. Entonces son cuestiones que ustedes podrían llegar a hacer y que por ahí eso se respetan. Pero el tema del asistente es una cuestión en la que vos pusiste acento por esta situación, ¿no? Que hay algunos clubes que son muy tradicionales que impiden que vos vayas con tu asistente personal, y si te dan un caddy local es probable que no sepa asistirte como vos necesitás o como ustedes necesitan, ¿no?
1: Absolutamente. Yo entiendo, todos conocemos que hubo juicios laborales de Cádiz y demás, pero la Corte Suprema de Justicia se ha expedido hace un año y piquito, diciendo que en realidad los Cádiz son profesionales autónomos de autogestión. No hay una relación laboral entre la persona, entre el club y el que brinda el servicio. Y es más, yo lo que regularmente utilizo no es un caddy, es un asistente, que es un poco más allá. ¿Por qué? Porque el caddy a vos te da la línea y te dice, bueno, usá tal palo. Mi asistente tiene que entender cómo yo pego. Yo, por ejemplo, como no veo la cancha, yo me llevo mucho por el oído. Entonces, cuando pego, pienso que más o menos, che, fue para la derecha, ¿no es cierto? Sí, a la derecha. Sí, no, soccer horrible. Bueno, me doy cuenta por los golpes. Cuando estoy en el green, para mí es importantísimo caminarlo. Entonces me tiene que tirar, che, le vas a pisar la línea a alguien. ¿Por qué? Porque yo cuando camino siento en los pies la caída que tiene el green. Yo no lo veo, porque yo, entre otras cosas, mi visión es corta, pero además veo plano. Entonces no sé si hay un escalón, si me cuesta horrores bajar una escalera, subirla te la subo como una cabra, bajar me quedo ahí arriba. Esa información la vas gestionando y la vas construyendo con la persona en el día a día. No es lo mismo salir con alguien que nos conocemos que con una buena persona que tiene la mejor buena voluntad del universo, pero no entiende mi universo visual. Porque es complejo, y porque es diferente al tuyo, y es diferente al de Connie, y es diferente a Juan que nos está escuchando.
0: Es el día a día. Pero también no, que a veces les toca sufrir, ¿no? Ya no es solo dentro de una cancha de golf, sino también en el transitar una calle.
1: Absolutamente. Mira, yo regularmente me manejo en espacios que conozco, ¿no es cierto? Y en calles que conozco. Entonces no salgo con mi bastón verde. El bastón verde lo que hace es indicarte que hay una persona que no es ciega, que tiene muy poca visión. Pero en lugares donde son muy complejos, donde hay mucha gente, regularmente lo saco. Como un medio para decir, alerta, atención. Estoy caminando despacio, no porque voy de shopping, sino porque estoy viendo dónde pisar, Darlene. La vida es así. ¿Y qué hacemos? ¿Nos quedamos llorando o agarramos el bastón verde y salimos?
0: No, tenés que pelearla.
1: Yo agarro la segunda opción.
0: Tenés que pelearla.
1: Siempre.
0: La semana pasada estuviste en Termas, un lugar fantástico, con la gente de Juanse Pereira y tantos otros en Termas de Río Hondo, que la verdad que tiene una cancha de primerísimo nivel. Bueno, la cuestión económica a veces impide hacer los torneos que uno pensaría que se pueden llegar a desarrollar y que de hecho también se han desarrollado. Pero mencionaste previamente a alguien al que yo además conozco desde hace más de una década, porque hemos tenido la posibilidad de estar en algún congreso y ver cómo ya trabajaba, porque no es algo que, bueno, empezó a trabajar con Rita Fernández y la llevó a que se diera cuenta que existía el US Adaptive, y de hecho Rita, a partir de la sugerencia del propio Jesús Olivera, a quien mencionaba previamente, se terminó anotando en el torneo. Jesús trabaja con su propia fundación Iguales.
1: La vida es así. ¿Y qué hacemos? ¿Nos quedamos llorando o agarramos el bastón verde y salimos?
0: No, tenés que pelearla.
1: Yo agarro la segunda opción.
0: Tenés que pelearla.
1: Siempre.
0: La semana pasada estuviste en Termas, un lugar fantástico, con la gente de Juanse Pereira y tantos otros en Termas de Río Hondo, que la verdad que tiene una cancha de primerísimo nivel. Bueno, la cuestión económica a veces impide hacer los torneos que uno...

0: al que yo además conozco desde hace más de una década, porque hemos tenido la posibilidad de estar en algún congreso y ver cómo ya trabajaba, porque no es algo que, bueno, empezó a trabajar con Rita Fernández y la llevó a que se diera cuenta que existía el US Adaptive, y de hecho Rita, a partir de la sugerencia del propio Jesús Olivera, a quien mencionaba previamente, se terminó anotando en el torneo. Jesús trabaja con su propia fundación Iguales, insisto, yo lo conozco de 2016 y ya está de antemano con todo lo que es el golf adaptado en la provincia de Salta, y después haciéndolo a nivel nacional también a través de la Asociación Argentina de Golf. Recuerdo que fuimos a un congreso junto con Rafael Giulietti y demás. Con lo cual, ajá, quiero que vos cuentes en primera persona, ¿no?, lo que significó en todo este derrotero de los últimos 5 o 6 años la persona de Jesús Olivera.
1: Mira, Jesús es el motor técnico de lo que es el golf adaptado en Argentina. Es el coach nacional por la Asociación Argentina de Golf. Pero es el tipo que le pone la garra técnica. Mariano está en toda la gestión de lo que es la presidencia. Y Jesús es el motor activo de que el golf en Sudamérica tenga presencia en Argentina. Él está, él arma los torneos, él se preocupa por nosotros, él siempre está detrás. Siempre le podés escribir, che, Jesús, tengo este tema. Él siempre está, siempre tiene una oreja para escucharte y siempre tiene un consejo para darte. Pero ese consejo de amigo, ese consejo de hermano mayor, bueno, ese es el consejo que te da Jesús. Y técnica, técnicamente el tipo es impagable, es maravilloso. Así que, ¿qué más podemos pedir? Ahora te la lo... verdad, la gestión... Sí, perdón.
2: No, sí.
1: No, que digo que la gestión que hace la AG, y en este caso la gestión de Jesús, es impecable. Nosotros tenemos la suerte de contar con líneas de nivel internacional, sea con el conocimiento técnico de Jesús, sea con la cancha, por ejemplo, de Termas, con Pilar Golf. Tenemos lugares que no se pueden creer, que están a la altura de los mejores fairways del mundo. Aprovechémoslo. Aprovechémoslo, desmistifiquemos que el golf es algo elitista. El golf se puede aprender, el golf se aprende en diferentes escuelas, tranquilo. Un profesor de golf te va a prestar los palos, no es necesario que te vayas a comprar desesperado 14 palos. Tranquilo, se puede hacer, se puede aprender. Hay que invertir, sí, como todo. En tenis vos te tenés que comprar una raqueta y te tenés que vestir de una manera. En fútbol tenés que tener la camiseta del equipo. Bueno, acá es lo mismo. Todos tenemos que invertir. Pero lo que tiene el golf de diferente a los demás deportes, por lo menos en mi visión, es justamente esto, la equidad, la regla 25, que hace que todos juguemos, gente con discapacidad y gente sin discapacidad, en la misma línea. ¿Y sabes qué? Y la pasemos bien, que eso es lo divertido de esto.
2: Ahora te toca dos torneos afuera, en Europa. Contanos un poco cómo es la preparación para... Para eso van con todo el equipo. ¿Ya tenés un estudio de cómo es más o menos la cancha previo? Contanos un poco de lo que se viene de cara a lo que queda del año.
1: Sí, ya estoy armando el plan estratégico. Jugamos a fines de septiembre el Daikin en Madrid y los primeros días de octubre el Nazi en Turín. Así que la verdad, súper enganchada, vengo entrenando no solamente desde lo técnico, sino también desde la cabeza, porque el golf es mucha cabeza. Entonces también buscando los equilibrios y las tranquilidades que hay que tener cuando un golpe sale mal y despojarse de esa situación y entender que el que viene va a ser bueno. Así que súper preparada para eso y también con un asistente que vamos a hacer nuestra primer gira europea. Él va a estar para Europa y emocionados en esto. Se llama Manolo, es súper conocido, así que bueno, le mando un cariño enorme. Y a ver, lo importante de esto, sinceramente lo digo, el resultado, la victoria va y viene. ¿Sabés lo que queda? La alegría que a mí me da. Por ejemplo, el Día del Golfista, que fue hace unos días atrás, me escribió una persona diciéndome, uy, en el Día del Golfista, Rita, te quiero agradecer porque conocí al golf y estuve escuchando algo gracias a lo que vos decís. Para mí, ese es el premio del torneo. No quedarse con la información, compartirla. Y que compartir sea el motor de mucha más gente.
3: Rita, el golf es olímpico.

0: Olímpico desde Río 2016. ¿Vos qué sabés pensando en el calendario paralímpico? No sé si lo tomás, sería un sueño. ¿Y qué es lo que sabés de si es que se comentó algo ahí en el ambiente, sobre todo en de manera internacional? Me imagino que debe haber esa intención.
1: Sí, Radio Pasillo dice que sí, que está en la agenda, pero todavía no ha sido un deporte invitado. Me parece que hay que esperar, hay que esperar. Claro que está en la meta, y claro que esto tiene que ser una meta plausible, tiene que ser real. No puede ser que el golf quede ajeno a lo que es una Paralimpiada. Pero bueno, tendremos que esperar. Los mejores golpes siempre hay que esperarlos. Esto también va a ser, pero soy una convencida que el golf adaptado va a ser un deporte olímpico. Lo va a ser.
2: Seguramente los tiempos no van a dar, pero es una pena, ¿no? Porque si hay algo que no le falta a Estados Unidos y a la zona de Los Ángeles es precisamente algún campo de golf para desarrollar la competencia. Pero bueno, nada, se será en otra oportunidad. Y si uno no puede llegar a hacerlo, creo que el mensaje está dado, ¿no? Esta posibilidad que Rita, con la difusión que le da la actividad, con el hecho de haber podido participar por primera vez de un torneo de esta índole en los Estados Unidos, aunque previamente ya también lo había hecho en Europa, me parece que es importante para difundir la actividad y para, no llego al punto de masificación, pero sí para que haya más competidores, ¿no? Que puedan acercarse al deporte, como dice Rita. La clase social no es el deporte no hace diferencias sociales. A veces somos los humanos los que llegamos a esa diferenciación, de un lado y del otro, ¿no? El de arriba porque no quiere que participe el de abajo, y el de abajo porque dice no lo participa el de arriba. El deporte une a todas las clases, y todos pueden jugar.
1: Exacto.
2: Todos pueden jugar, y algunos podrán jugar con el último palo, otros podrán jugar con un palo de hace 10, 15 años. Y algunos sin siquiera tener palo, como dice Rita, tu propio profesor te puede a veces acercar un palo para que vos sientas a ver cómo te naturalmente te da el deporte. Gracias Rita por esta mañana, por haber compartido estos minutos.
1: Gracias a ustedes, y bueno, por más gente en el deporte, por más ganas de seguir viviendo, y vamos las chicas, vamos las mujeres en el deporte. Bueno. Un beso enorme a todos y pásenla genial.
2: Un beso muy grande y nada, muy buena gira y saludos a todos, inclusive por supuesto a Jesús, que es una persona a la que queremos.
1: Un abrazo.
2: Un abrazo. Chau, chau. Ha pasado Rita Fernández en la mañana, la primera participante argentina en un US Adaptive, ¿no? El torneo de golf adaptado que se desarrolla como si fuera un gran slam, como si fuera un major, el abierto de los Estados Unidos para las diferentes categorías. Seguimos así, en alto rendimiento.
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2: Muy bien, 9 y 4 de la mañana aquí en Alto Rendimiento. Estuvimos hablando recién con Rita Fernández sobre el golf adaptado. Previamente hablamos mucho, sobre todo en la previa, de lo que es la actuación fenomenal de Agostina Hein. Pero habíamos prometido la agenda, hoy un poco demorada, la agenda deportiva de este domingo, y así la presentamos.
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2: Bueno, Connie, qué día hoy. A la mañana no teníamos demasiado.
3: Te tomaste licencia porque a la mañana no había mucho, entonces nos permitía decir, bueno, empezamos un poquito más tarde. No había mucho porque sí hay, obviamente que está toda la actividad. ¿Se piensan que el Mundial de Fútbol fue lo único que pasó este año? No, pues no, mi cielo. Ya empezamos con la actividad del Mundial de Hockey. Entre lo que ya sucedió, la goleada de Inglaterra 4-0 a Sudáfrica dentro de las chicas. Están jugando en este preciso instante China contra India. China cayendo 2-1 ante India. Obviamente uno de los máximos exponentes que tiene este deporte. En el caso de los varones, porque se está disputando en simultáneo el Mundial femenino y el masculino. Dos sedes diferentes, uno en Bélgica y otro en Países Bajos. Igualmente ya en ratito vamos a estar hablando de lo que sucedió.
2: ¿Y los hombres en Bélgica es así?
4: Las leonas sí y los leones en el otro. No es todos los hombres en uno y las mujeres en otro, sino que Holanda...
2: Mixto de los dos.
4: Países Bajos está jugando en Países Bajos los dos equipos y Bélgica tiene los dos equipos en Bélgica.
2: Y un día juegan los hombres, un día juegan las mujeres.
4: En cada lado. En Argentina sí.
3: En el caso de Argentina sí.
4: Pero acá están las leonas jugaron ayer. Y hoy estamos viendo a India. China fue el finalista olímpico en París, pero India en Tokio dio la sorpresa que terminó cuarto, porque Argentina le ganó el bronce.
2: Y India está sorprendiendo en este momento.
4: Exacto.
3: Dentro de los varones, ya Australia le ganó 3-1 a Irlanda y el próximo partido, en un ratito nada más, 9:30, será España contra Sudáfrica en un día que también va a tener. Dentro de las mujeres, Bélgica contra Nueva Zelanda y el cierre de la jornada de España contra Irlanda. En el caso del masculino, luego de España-Sudáfrica, queda Países Bajos contra Nueva Zelanda a las 11 de la mañana.
2: ¿Tenés el recorrido de las leonas y los leones? Los tres partidos, bueno, en realidad las leonas ya empataron con Estados Unidos ayer. Digo, para dar así.
3: Mañana a las 12 del mediodía, el partido contra Alemania y después el miércoles, bien tempranito van a tener que madrugar todos porque a las 6 de la mañana será el tercer partido contra Escocia. En el caso de los Leones, y ya me estás spoileando la agenda del día de hoy, porque a las 14 harán su debut los chicos de la selección nacional ante Japón. Ya después sí, el martes a la 1 del mediodía, partidazo ante Países Bajos. Y el jueves a las 7:30 de la mañana, contra Nueva Zelanda, cierran la fase.
4: Mañana también partidazo, porque Alemania ganó 3-0 ayer a Escocia.
3: Totalmente.
4: Y con Luchi von der Heide enfrente. Así que va a ser un partido muy, muy especial para los que siguen el hockey y para los que les gusta el morbo.
3: Y es un partido que
2: historia más como la de los hombres. ¿No? Ahora el rubro femenino.
4: Confirmadísimo.
2: Está bien.
3: Después, en el día de hoy, además de lo que mencionamos a las 14 horas, bueno, la actividad principal y los focos principales se los llevan obviamente que el tenis, porque es quien mayor actividad nos va a dar el día de hoy. A partir de las 12 del mediodía empieza la actividad argentina en el Master 1000 de Cincinnati con Trungeliti contra Medvedev. Luego los tenemos a los dos, Cerúndolo, primero Juan Martín contra, decime vos el apellido porque yo no me voy a quemar.
4: ¿Cuál?
3: Rindernech. Ahí está, muy bien. Y Fran va a estar francés,
2: uno de los primos.
4: Arthur.
3: A las 15 horas claro, contra el portugués.
4: Malo. Bueno, el otro tampoco que da mucho. Anda muy bien, Ballera.
3: Contra el portugués Borges. Fran a las 3 de la tarde, lo decíamos. Y luego cerrando el día para los argentinos en el.
2: Recién mencionaste a Borges. No lo queremos. Cada vez que termina ganando un partido así, al otro día tenemos problemas. De Echeverry pasó varias veces este año y ahora le toca a Fran. Espero que Fran Lo vi que sí, disculpa.
3: Lo tendremos, decía, en el cierre a Seba Báez en su partido contra Lerner Tien. Recién empieza el Master 1000 de Cincinnati, así que son los primeros partidos con mucha presencia argentina. Y dentro del tenis, lo más importante del día de hoy va a ser a las 3:30 p.m, porque vamos a tener la final del Challenger de Todi entre Nico Kicker y el checo Maxim Mrba, que van a estar quizás en dándonos, esperemos, un título a Argentina. Sí.
2: Sería el primero de Kicker después de todo lo acontecido con él, con las apuestas, con la suspensión y demás, ¿no?
4: Sí, porque un chico que viene complicando, ganó en cuartos a un argentino, en semi a otro argentino. Sí. Había cuatro en cuartos de final y bueno, terminó pasando el más experimentado, ¿no? El que está más en baja, ¿no? Uno supondría.
2: ¿Qué pasó?
4: Pero bueno.
2: ¿Qué pasaron? ¿Seis años ya de lo de Kicker? ¿Cinco, seis años?
4: Sí, fue antes de pandemia. Fue justo cuando jugó Copa Davis en Colombia.
2: Y a él lo sacan, después de haber además accedido a Roland Garros y haber llegado a una instancia de cuarto de final, semifinal en Lyon, creo, ¿no? Había hecho un muy buen torneo ATP, y nada, después se descubrió esto, que la verdad fue un cimbronazo muy importante, no solo por él, ¿no? Bueno, toda la historia de Trungeliti, en realidad el costado oscuro, podría decirse, es lo hecho por Kicker, porque además después los responsabilizaron a Trungeliti, de la Trungeliti de haber sido el topo, y nada, lo único que hizo Trungeliti es, flaco, sacame esto de acá, y me parece muy bien que lo haya hecho, si uno se tiene que poner del lado, yo me pongo del lado de Trungeliti, más allá de que aquí lo llevaron al Congreso por el tema de las apuestas y demás, nada, ha quedado Kicker como si es una historia de pobre, y siempre hay que decir que cuestión de, él tenía posibilidades, él llegó al camino de, bueno, me dieron esto porque si no, no podía seguir jugando, bueno, posibilidad está, bueno, no siga jugando, pero no podés aceptar eso. Hay que aceptar las responsabilidades de cada uno dentro de lo difícil que es para los tenistas salir a exterior. ¿Sí?
3: Y luego nos quedan dos partidos importantes en lo que tiene que ver con nuestras juveniles, con nuestros pequeños deportistas, porque las chicas de la selección sub-17 de vóley van a estar disputando el puesto número 11 del Mundial ante Japón. Y tenemos una final también con nuestros chicos sub-17 del sudamericano, la final de futsal que se está disputando en Paraguay entre Argentina y Brasil a las 5 de la tarde.
4: Sí, lo de las chicas muy bueno, muy buena la fase, habíamos hablado del 3-0 a Brasil incluso en fase de grupos, y bueno, se le fue escapando obviamente con Estados Unidos, se le escapó un set, Estados Unidos se cruzó con Estados Unidos en octavos, que venía sin perder sets justamente y estuvieron muy cerca de ganarle un set y al final se bajaron, se cayeron en ese cierre de segundo set contra Estados Unidos, ya después fue 3-0 y ayer perdieron 17-15 con República Dominicana, si no estarían jugando por el noveno puesto, lo cual marca que es un gran equipo, está Sofía Baldo como una de la máxima anotadora del Mundial, así que es para tener en cuenta muy pronto para las Panteras, más temprano que tarde. La van a estar incorporando seguro en la selección el año que viene y me imagino que ya va a estar está bueno como proyecto, más allá de los resultados de la posición final, cómo surge las cosas que van saliendo de este Mundial.
2: Bueno, así fue entonces la agenda de Connie. Acaba de empatar China, después de
3: 2-2.
2: Un tiempo en el cual India había sacado la
3: diferencia. 6 minutos para el tercer cuarto.
2: Bueno. Enseguida vamos a seguir informando también de este Mundial de Hockey que se está desarrollando en Países Bajos, en Europa. Nosotros ahora vamos a hablar un poquito de lo que nos tendrá pendiente dentro de 2-3 semanas, que son los Juegos del Sur, y que tiene esta presentación.

0: Muy bien, nos acompaña siempre la Sol en la mañana de los domingos para hablar un poquito de Odesur.
1: ¿Qué te parece?
0: Teniendo en cuenta, en estos días se cumplieron casi todas las fechas de los momentos más importantes olímpicos, sí. ¿No? Bueno, el otro día sucedió lo propio con Barreto, con cada uno, con el propio Río. Con Del Potro y su derrotero magnífico de Río de Janeiro.
1: Cositas
0: con,
1: de Tokio, la medalla olímpica del vóley.
0: Sí, recuerdo que cuando empezaban los Juegos Olímpicos le vamos a hacer la entrevista a Juan Martín del Potro, a sí. La vera de lo que era la zona mixta. Y bueno, 800 se juntaban con él, porque además un poco regresando a la actividad y te toca en el sorteo, che, te toca Djokovic el primer partido, qué bajón, hace 10 años Djokovic, ¿no? El Djokovic, que bueno, ya hoy tiene 39 años, y además Djokovic buscando lo que todos pretendían, ganar finalmente el oro olímpico, que se le termina dando 8 años después, no 4 años después, o 5 años después en Tokio. Y nada, bueno, expectativa tenía, pero había que ver cómo se sentía. Después lo que sucedió fue algo mágico, porque además todo eso termina decantando en la medalla de plata, la derrota finalmente con Murray, pero previamente ganándole también a Rafa Nadal, y después el Copa Davis y demás. Bueno, los regresos del Potro, ¿no? Siempre da esa sensación que con Del Potro nos quedamos con ese gustito a que podría haber sido más. Pero bueno, nada, dentro del contexto en el cual se manejó, sobre todo con las dos lesiones de muñeca antes de la tercera de rodilla, fue muy bueno y muy disfrutable. Lo de Londres también, por supuesto. Pero son jornadas previas que además son importantes porque tienen que ver con la llama olímpica, ¿no?
1: Claro, llama olímpica, llama panamericana, tenemos siempre, y también llama sudamericana. ¿Vos te suena Tiahuanaco?
0: Tiahuanaco.
1: Bueno, Tiahuanaco es una de las culturas más longevas de América del Sur. Se cree que tendría 25 siglos de existencia, ¿no? Desde el siglo 1500, incluso antes de Cristo, hasta, bueno, o sea, si querés, su desaparición como tal, como pueblo. Pero un poco desde que existen los Juegos Cruz del Sur, que se hicieron en La Paz por primera vez, justamente con ese sentido, ¿no? Con el reconocer a los aborígenes y a las primeras tierras que habitadas, o que se conoce que se han habitado primero en nuestra Sudamérica, bien. Si querés, antes de la llamada conquista y arrasamiento de nuestros antecesores también. Entonces, bueno, un poco se mantiene desde que se existieron los Juegos Cruz del Sur en el 78. Recordemos que la segunda edición fue en Rosario y van a volver ahora, obviamente, bajo el nombre de Santa Fe. Históricamente tenemos la antigua Grecia, siendo el donde se enciende la llama olímpica, justamente en Olimpia, que es la que le da el nombre a los Juegos. Y está Teotihuacán también como lugar emblema de prehispánico, si querés, o precolombino, en México, prendiendo el fuego de los Juegos Panamericanos. Bueno, hasta allá fue justamente Sofía Sánchez, que es nadadora artística, fue olímpica en Londres 2012 y Río 2016, junto a su hermana Ethel, las Messi, justamente de Rosario, además, no es nada, es casual. Uh-huh. Bueno, hasta allá fue, y un poco nos contó recién, hace un ratito en la semana.
0: En lo México que, por el exacto. Sudamericano. Fueron al México a encender la llama por los Juegos Sudamericanos. También se toma en cuenta.
1: No, en Teotihuacán se hacen los Juegos Panamericanos.
0: Ah, ¿y dónde fue? En Bolivia.
1: Se hacen los Juegos Olímpicos. Okay. Y se toma en Bolivia exactamente, en Tiahuanaco.
0: ¿Está a la altura
1: se encienden, eso? Exacto, a la altura bastante, 3.800 metros. Cerquita del lago Titicaca, bueno, hasta allá se va desde 1978, que se hicieron en La Paz por primera vez, y se mantiene esa costumbre, pero nos va a contar ella lo que hizo allí. A ver.
2: Bueno, la verdad es que nada, bueno, ser la primera que toca la antorcha, el fuego suramericano, creo que es un honor para mí, si bien tengo doble rol en este sentido, porque en esta ocasión digo, porque soy la directora de protocolo de los Juegos Suramericanos Santa Fe 2026, pero además soy deportista olímpica en Londres, en Río, y bueno, la verdad es que estoy muy contenta de haber sido parte de esta experiencia. Todo lo que implica el movimiento olímpico para mí es hermoso, los anillos, independientemente que estén en Odesur, para Sport o en los Juegos Olímpicos, creo que bueno, a mí me llena de alegría. La ceremonia de Bolivia, bueno, fuimos a buscar la llama sagrada allá, así que la llama sudamericana allá, así que el fuego sagrado allá, como le quieran decir, y la verdad es que para mí fue un honor, fue una ceremonia muy emotiva, en un lugar bellísimo, así que bueno, nada, un honor y una felicidad tremenda que los juegos se vengan acá a Rosario, a Santa Fe, a Rafaela, a tres ciudades locales, una provincia que nos está acompañando. La verdad que estamos trabajando muy bien y bueno, muy contenta.
0: Y vos sabés la que primera fue, que toca el fuego.
1: Sí, es muy simbólico, muy simbólico, porque claro, la termina recibiendo Federico Gravich, ni más ni menos, acá en Rosario. Es el que recibe la posta del fuego,
0: el obviamente. Casildense.
1: Exacto, el de Casilda, muy cerquita de Rosario. De hecho, él siempre entrenó en Rosario. Y bueno, un poco valora lo que significa este natatorio nuevo, donde él va a ser el head coach de la sede, prácticamente, porque está todo a punto, por suerte, a diferencia de la pista de atletismo, que también está avanzando, pero no está al 100% aún. Por eso, por ejemplo, el sudamericano el sudamericano sub-23 se postergó una semana, justamente porque se iba a hacer allá en Santa Fe. Pero te decía, Federico Gravich, otro, un casildense, una de la provincia bien cerquita de Rosario, olímpico incluso en Río, medallista panamericano, campeón panamericano en Toronto 2015, donde también estuvo Sofía, y fue también subcampeón panamericano en Toronto 2015.
0: Medallista en las dos pruebas en campeonato del mundo también.
1: Y en esa misma semana, eso te iba a decir, no había ni terminado Toronto los Juegos Panamericanos y ya había viajado para Rusia, donde fue bronce en su prueba estelar en los 50 libres. Así que fantástico la experiencia. Por eso también se estaban cumpliendo un aniversario, ahora 11, por supuesto, de aquella hazaña que te diría nunca se había dado, porque en el caso de Miolans lo había hecho en pileta corta, y Georgina Bardach había tenido varias finales olímpicas en 400 medley antes de ser medallista olímpica, pero nunca se le había dado justamente en las grandes pruebas. Y bueno, ¿qué más? ¿Quién otro que Federico para poder recibirlo en una llama que se va a ir recorriendo? Uno por ahí diría, che, pero se podría recorrer todo el país. Bueno, casi, porque va a recorrer los 19 departamentos de Santa Fe como para integrar un poco la provincia, más allá de que además va a tener varias subsedes, ¿no? Como decimos siempre, Rosario, Santa Fe, Rafaela, incluso Recreo, con una pista de tiro espectacular. Internacional única en la Argentina, con excepción de lo que tenemos en Capital Federal.
0: ¿Cómo está la situación dentro del país? Está bien que se recorra en la provincia, no, nada más, y que se circunscriba ahí. Y
1: además,
0: ¿no?
1: Es cierto que el que está, obviamente, el que está a cargo es el gobierno de la provincia de Santa Fe, y está buscando, obviamente, que toda la provincia lo recorra. Y uno supone, más allá de que muchos familiares y especialistas del deporte, no hablaba con el COPSE, que en las últimas semanas van a estar allá el que quiere ver su deporte, pero uno lo que espera es que toda la provincia se termine integrando, y un poco nos contaba eso Federico Gravich.
3: El fuego suramericano representa el símbolo de la unión, del espíritu deportivo, del esfuerzo, de los valores que transmiten el deporte y estos juegos. La llama va a recorrer distintos lugares de la provincia, por ahí llevando como insignia la pasión y, bueno, el sueño de miles de atletas que van a ser protagonistas. Tiene un significado enorme porque nos permite acercar el espíritu deportivo y de los juegos a todas las comunidades y hacer que todos sean parte de esta gran fiesta. Para mí, personalmente, tiene un significado súper especial. Como deportista y como alguien que dedicó gran parte de su vida al deporte, recibirla en suelo argentino, en suelo rosarino, y acompañarla en los primeros pasos dentro de nuestro país es un orgullo, una emoción, un reconocimiento a todo lo que uno tal vez ha hecho por nuestra bandera, por nuestro deporte, y sobre todo me emociona profundamente que los Juegos Suramericanos se realicen en nuestra ciudad, en Rosario. Creo que es una oportunidad histórica, incluso para la provincia, para mostrar la capacidad, la identidad de esta provincia y la pasión que tenemos por el deporte. Así que son momentos muy felices.
1: ¿Sabes qué? Me parece fantástico, y lo voy a volver a remarcar, todos los deportistas que saben las necesidades que tienen los que han vivido en carne propia, todo lo que necesitan justamente un deportista olímpico, bueno, están involucrados. O sea, hablamos de ellos dos, pero también Germán Chiaraviglio, a nivel nacional, bueno, Walter Pérez ya está en Rafael hace varias semanas, más vinculado, por supuesto, al ciclismo, pero me parece que el legado, además de todas las sedes que hemos hablado de en cuanto a infraestructura y que va a quedar, también es eso, ¿no? Que pasen de generación en generación todo lo que ellos han vivido y con altísimo nivel, ¿no? A los más chicos, a los que no se sabe, más allá de obviamente, tenemos varias referencias, Maligno Torres, Agustín Ajain, lo hemos hablado un montón, pero la mayoría de los chicos no se sabe hasta dónde van a llegar, y sin embargo ellos les están mostrando, con la excusa de estos juegos bienvenidos en la Argentina, eso, ¿no? La pasión por el deporte, y seguramente va a surgir muchísimos santafesinos, y argentinos también, que les nazca esta llama de algún deporte, de descubrir un deporte gracias a estos juegos, como pasó con Buenos Aires 2018, como pasó con los Juegos Sudamericanos en 2006. Bueno, de eso se trata un poco estos juegos, más allá de lo que pase dentro de un mes, ¿no? El 12-13 que van a arrancar y vamos a estar allá. Lo que está pasando y lo que va a pasar después de los juegos.
0: Bueno, la injerencia que empiezan a tomar los deportistas hace un tiempo a esta parte, no solo por esta situación de los sudamericanos, sino que ya se están metiendo un poquito más, sobre todo en la situación político-deportiva, en el ámbito local y también en el ámbito internacional. Ya bueno, la presidenta del Comité Olímpico Internacional ya es una deportista de las destacadas, ¿no? Por lo menos en su país. Y bueno, hay que ver también si a veces la política no termina superando a la propia figura deportiva, porque los deportistas, sobre todo en la Argentina, saben cuál es sobre todo el esfuerzo que hacen cada uno de ellos, y saben la importancia de lo que mencionábamos al principio hoy, ¿no? De tener que dedicarse al deporte y no tanto a todo lo periférico, al juntar, juntar lo que tiene que ver con el sponsorio y demás, pero bueno, nada, también sí, sabe la realidad en la Argentina, ¿no?
1: Esperemos que no, y para eso lo que necesitamos es que todas estas sedes que van a quedar, que trasciendan los gobiernos, los que vengan por delante, y no decir, no, este es un símbolo de determinado color político. Déjame completarte, porque hablábamos y nos preguntábamos la semana pasada y quedó confirmado, el equipo nacional para estos Juegos de Sur, Juegos Suramericanos, tanto en esquí náutico como wakeboard, con una gran noticia, el equipo completo, que son Francisco Giorgis, en esquí náutico, Delfina Renosto, emblema también de una familia de muy emblemática vamos a hablar hoy, ¿no? De la semana, Antonio Colazo, vamos a hablar de wakeboard, y hablamos la semana pasada, Terry Kisler, Isabela Beso, Bautista Ahumada, Violeta Mosiulski y Tobias Giorgis, el hermano de Francisco. Y en wakeboard, la buena noticia es que están Kay Dish y Ulf Dish, que son los hermanos, y las hermanas Eugenia de Armas y Vicky de Armas, entonces la campeona, la tricampeona mundial, entonces confirmada para estos juegos, tal como esperábamos, ¿no? Suponíamos que la campeona panamericana y tricampeona mundial estén en los juegos en nuestra Argentina, así que va a estar en el Club Náutico El Quillá, en Santa Fe, del 18 al 20 de septiembre, con muchas esperanzas, por supuesto, de medallas doradas para la delegación.
0: Tricampeona mundial, y además Eugenia de Armas es dos veces medallista en los Juegos Mundiales, para lo que es el wakeboard, y no estar dentro del panorama olímpico, el Juego Mundial vendría a ser la cita olímpica, ¿no? Entonces, lo de Eugenia de Armas ya trasciende no solo lo hecho a nivel mundial, el circuito, a ver, terminó de participar ahora, de ser campeona mundial, y ya estaba participando 3 días después en el circuito en los Estados Unidos. Bueno, vamos a ver si tenemos novedades en el día de hoy respecto de Eugenia.
1: Es una gran noticia entonces que esté recién, con nosotros.
0: Recién mencionabas la continuidad, ¿no? Ya no tiene que ver solo desde el aspecto nacional, porque el deporte, hay una depresión bastante importante respecto del sostenimiento de las instalaciones, sino que tiene que ver en el ámbito gubernamental, estatal, provincial y hasta municipal en algunos de los propios municipios, ¿no? Bueno, ojalá que eso también trascienda el hecho, ¿no? ¿Quiénes son los que impulsan y quiénes son los que solo impulsan el resultado, pero no tanto el impulso que tiene que existir desde la base, desde la creación de lugares, desde el sostenimiento de los lugares, desde la posibilidad de la competencia? Entonces, vamos a darle la importancia también desde ese costado, ¿no? Desde dónde empieza la depresión y desde dónde empieza el ascenso de cada una de las actividades, bueno, y también el acompañamiento a cada uno de los deportistas.
1: Sin ir más lejos, en el 82 se hicieron los juegos en Santa Fe, Rosario como sede, pero la subsede del atletismo se hizo en 1982, y a partir de ahí es donde nace el CAR, ¿no? La pista de atletismo que hoy vemos resurgir, ¿no? Renacer, así que bueno, ojalá que deje esa huella.
0: Sí, bueno, en el 82 tantos gobiernos han pasado y tantos han apoyado y tantos no, pero bueno, ya totalmente. Es un tema para hablar largo y tendido. Vamos a hacer esta segunda pausa larga aquí en Alto Rendimiento, después vamos a venir con hablando de Rosario y hablando de récords en la Argentina y de protagonistas en los Sur, vamos a venir con un invitado.
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0: hemos hablado de muchísimos temas. Uno de los temas que siempre nos acompaña durante la semana son los destacados. Y hay que aclarar que, bueno, Agustina Hayne está dentro de los destacados y de hecho hemos hablado mucho de ella en el arranque del programa, con lo cual hay otros hechos también como para relacionar al respecto en los próximos minutos, pero bueno, los destacados siempre tienen esta presentación.
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0: Muy bien, y más allá de Agustina, ¿qué tenemos, Connie, para esta semana de destacado?
2: Me voy a quedar con la natación también, vamos a seguir en la pileta, que esta semana tuvo muchas buenas noticias sí. A nivel mundial, pero a nivel Argentina, no solo lo he hecho por Agustina Hayne, sino por un amigo de la casa, como lo es Joaquín Leiva, con quien hablamos hace unas semanitas nada más, que se consagró campeón en el paraswimming de México, pero además no solo consiguió ese logro en los 100 metros libres en su categoría, que es la S9, recordemos que en lo que tiene que ver con deportes paralímpicos está todo segmentado, depende de la categoría y la discapacidad que se tenga, pero lo importante no solamente fue el logro de consagrarse campeón en los 100 metros, sino que lo hizo con récord americano, o sea, no solamente argentino, sino que americano, con un tiempo de 55 segundos 74 centésimas, así que lo hecho por Joaquín en México es sumamente para destacar destacarlo.
3: ¿Sabes que yo iba hablando de grandes noticias de la natación? Como no Agostina opacó todo. Pero el último domingo Guadalupe Angiolini ganó en 50 mariposa y con plusmarca nacional en récord argentino en pileta corta, justamente a Macarena Ceballos le bajó la prueba. 26-58.
0: ¿Cuántas proyección que hay en las chicas? Hay muchas. La natación es tremendo.
3: Sí,
0: ¿no?
3: Se están mejorando mucho entre ellas. Por eso, fíjate, es otro caso que vos decís, Guadalupe incluso no entraba a los Juegos Sudamericanos hasta que se incluyeron los equipos de postas, pero nada, hay un impulso que uno, yo creo que algo, por eso digo algo
0: esperanzador,
3: algo dejó Delfina Piñatielo, o sea, hubo alguien muchas chicas y chicos, así como con Paula Pareto se descubrió mucho el judo por parte de las chicas, que eran 10-1 antes en la práctica argentina y después se emparejó. Bueno, se descubrió la natación, chicas muy chicas que dijeron, che, me pongo a nadar con 6, 8 años, 5 años.
0: Es más difícil en la disciplina de Paula por la exposición que no tiene, solo por el ejemplo que tiene a nivel local, sino por lo que uno puede observar a nivel internacional. En la natación eso se magnifica por el deporte del que estamos hablando. ¿No?
3: Cuando y aparte natación, las marcas no mienten. Gimnasia. Y aparte lo hizo en un torneo interno en La Plata y termina trascendiendo porque, claro, la marca es homologada y baja un récord de Macarena Ceballos que en un torneo quizás de judo, un torneo interno, vos no sabés en dónde está.
0: La importancia de las marcas homologadas en este tipo de torneos, ¿no? Porque antes sabíamos que era manual y demás, pero el hecho de que terminen siendo homologadas porque se están midiendo a la centésima, es importantísimo, ¿no? Porque eso es un registro a nivel nacional y también a nivel internacional.
3: Y te motiva el saber en dónde estás, y mira, resulta que no te lo esperabas y haces un récord de este estilo.
0: Bueno, destacado para esta semana.
3: Yo voy con Thiago Tirante.
0: Segunda semana consecutiva con Thiago Tirante.
3: Igual, muy bien. Esto triunfo, ¿qué va a ser, papá?
0: Tremendo.
3: Es así, partido. Loco, los platense tan afuera. Que anduvo mal el platense Tomás Echeverry. Mal. Así que vamos a dejarle el lugar a Thiago Tirante, que anduvo mejor. 2-6-6-4-6-4 a Novak Djokovic. Un poquito lo que pasó con Jannik Sinner, si querés matizarlo, el que le quiere bajar el precio. Lo que pasó con Juanma Cerundo, lo que le gana Sinner porque no estaba bien, pero la verdad es que
0: lo llevó a eso.
3: Claro, lo lleva a eso en los Sinner, dos casos.
0: Lo de Sinner, yo no sé si Juanma lo lleva a eso a Sinner, es una condición que llevó al partido. En el caso de ayer, recién lo hablábamos en la previa, ¿no? Primero la humedad reinante en Cincinnati habitualmente. El tercer game del segundo set, donde hasta ahí venía dominando Djokovic, duró como 20 minutos.
3: Sí, duró 20 minutos y ya había pedido médico en medio de ese game y no lo podía terminar. Y estaban iguales y estaba a ventaja y tiraba un drop para cortar el game y lo hacía, no lo hacía bien. Bueno, cuestión de que después de 10 años pierde Novak Djokovic, y vos sabés muy bien quién fue el último que le ganó y dónde, que fue en Río 2016, cuando los Juegos Olímpicos todavía daban puntos, y Del Potro volvía después de casi un año sin competir, y dice, ¿qué, ahora vas a volver en los Juegos Olímpicos? Sí, pero mirá que te encerramos en un ascensor, sí, no importa. Voy y le gano a Djokovic en dos sets, bueno, 10 años después, y 22 triunfos consecutivos llevaba Djokovic.
0: 22 triunfos
3: contra argentinos.
0: En 10 años, ¿no? Es que fueron tres partiditos nada más.
3: Fantástico. No, y hablaba de Juanma, el paralelismo, porque también Juan Manuel Cerundo lo llevó a eso, a Sinner. Y es una cuestión física en donde, bueno, también es lo lleva Thiago, también lo lleva Juanma a Sinner en este caso. Y estamos hablando promediando un partido, no es que estamos hablando de un quinto set en donde por ahí las condiciones son distintas. Y bueno, venía ganando luego, pero sobrevivió. No, fue 6-2 para Djokovic, y a partir de ahí se le fue complicando. Y Thiago estuvo a la altura. Y también otro partido que me acordé es el de Nabone contra Nadal, uh-huh, en semifinales, que no sé si fue de Bostad, que fue una de las grandes semanas de Nabone hasta su título de este año, uh-huh, en donde también tenía para ganarlo. La verdad que Nadal no estaba bien físicamente, le estaba costando mucho, o sea, contrariamente a lo que pasó en toda su carrera, que en polvo de ladrillo demolía. Bueno, ya se notaba, y me parece que Nabone no quiso bajar el póster, y no lo pudo cerrar, y Thiago lo pudo hacer. Así que
0: le pasó a Chela con Federer, ¿te acordás? En China fue.
3: Sí, también, además, Chela también con Federer.
0: Hay varios de esos partidos históricos, ¿no?
3: Bueno, él le ganó en Hamburgo, le ganó Del Bonis a Federer.
0: Es difícil. Y
3: vos sabés que
0: sobre
3: todo
0: el ladrillo era una posibilidad y la aprovechó
3: claro,
0: bien.
3: Claro, cuando ves que le podés ganar a Novak Djokovic, quedarte ahí en las puertas y bueno, poder quedarle
0: el marco
3: en el cierre del
0: torneo.
3: Tercero.
0: Cancha central, Master 1000. A posteriori del partido, y un poco lo que hablábamos recién sobre la victoria que finalmente se da, lo reconoce Tirante, porque vos decís en algún momento, estoy jugando con este, me está matando, y nada, te vas del partido. El tipo dice, no, más allá de haber perdido, creo que fueron 10 break points en el primer set, sí, y demás, seguir confiando, y eso tenía mucho que ver el trabajo, sobre todo psicológico, desde la propia banca, desde su propio equipo de trabajo, que le decían, vamos, seguí, machacá, hasta que finalmente un jugador de 39 años, con todo lo fenomenal que es Djokovic, pero sí, tiene 39 años, bueno, lo terminó sintiendo en una merma física importante.
3: Y lo,
0: ¿no?,
3: que vos decís, que él lo admite después del partido, sí, cuando hay muchas condiciones de humedad y calor, se me complica, bueno, se nota que tiene 39 años, que va a cumplir en mayo 40, que aún así no se baja de estar en Los Ángeles 2028, lo cual es espectacular para un tipo que fue el último campeón olímpico en single, ganándole también un partido muy especial a Alcaraz, que tenía todo para ganarle, y también el contexto me parece que le termina jugando en contra. Apunta a Los Ángeles 2028.
0: Son dos años, ¿no?
3: Y claro, por eso va a jugar poco, y encima en su debut, bueno, admite que el calor y la humedad lo complica. Bueno, es algo que no le pasaba antes, y no le pasa a todos los jugadores que están preparados con pretemporadas y demás para jugar, que les encanta jugar con calor y con estas cuestiones. Bueno, él admite que algo de eso hubo. Bueno, veremos, quizás hablando en esa estrategia de cómo lo juega, que quizás en las canchas bajo techo a fin de año por ahí juegue un poquito más seguido. Veremos cuál es la estrategia de Novak Djokovic, que claramente, más allá de la humedad de vuelta que pueda llegar a tener Nueva York, uh-huh, me parece que si sigue lloviendo así en todos los torneos y un partido a 5 sets va a estar, pero va a estar mucho más complicado que en Cincinnati.
0: Un torneo más le va a proporcionar el récord respecto de Feliciano López en cuanto, uh-huh, a cantidad de participaciones, como si necesitara un récord
3: en
0: Master 1000. Pero al margen de eso, yo pensaba, ¿no?, si no le queda un poco largo, y pensaba también en tantas derrotas que para él ya le deben romper un poco. Cuando uno vuelve en la cancha, lo ve muy competitivo, sigue hablando con el banco enojado en el medio del partido, y digo, si no se te da un buen US Open, ya no termina dando la zurra. A nosotros nos sorprendió en su momento cuando dio la zurra a Pete Sampras, porque tenía para seguir, le dijo, no, gané acá, le gané a Agassi la final, me voy.
3: Pero nunca la anunció, ganado el US Open, no jugó nada hasta el siguiente US Open, lo vuelve a ganar y nunca lo anunció.
0: ¿Y quién te dice que en algún momento Djokovic, no, sin tanto prolegómeno, no diga punto y aparte? Pero es una decisión personal. Muchas veces le reclamaban ¿cuándo te vas a retirar, Vilas? No, él nunca se retiró. Vilas nunca se retiró, nunca dijo, nunca hizo una conferencia de prensa, me retiro. Siguió jugando Challenger, le rompieron. ¿Por qué estás jugando Challenger? Porque me gusta el tenis.
2: No, porque además es su vida, es estar compitiendo. No, no saben otra cosa, hay que entenderlo también.
3: Y además tienen una pasión muy especial por representar a su país y en los Juegos Olímpicos, algo que no es tan habitual en los tenistas. El hecho de decir, no, quiero apuntar a Los Ángeles 98, que si no estuviera tan cerca o tan lejos los Juegos Olímpicos, quizás sí estaría viendo cuándo terminarlo. Pero o sea, Nadal también lo estiró más de lo que uno hubiera pensado, y sin embargo lo respeta y ve que, o sea, la verdad que Nadal
0: tiene una condición física bastante más.
3: Sí, pero no estaba para seguir jugando y lo menos se terminó el último Roland Garros que gana. También era impensado, toda España hablaba de Alcaraz, y que el candidato era Alcaraz, y lo termina ganando, ¿cómo se llama? Infiltrándose, eso quería decir. Todos los partidos se infiltró para ganar Roland Garros, y obviamente a partir de ahí fue, todo le dijo basta, y si uno bueno, después termina viendo el documental, entiende todo lo que pasó y todas las lesiones que vivió en su carrera, fue arrastrado por ese pie maldito durante toda su carrera, y así todo. Entonces vos qué decís, cuando que se retire, cuando él le parezca.
0: Yo creo que va a ser tremendo. En el caso de Djokovic, uno piensa, no por haber hablado, sino por ver cómo es la situación, va a ser sorpresivo, o sea, va a decir un punto, hasta acá llego, y él va a decidir cuándo. Pero digo, que no nos sorprenda si alguna vez pasa y por ahí no llega a lo que estamos hablando del Juego Olímpico, porque es mucha edad en un deporte que te exige demasiado. Ese mismo deporte que te exige demasiado, de repente, yo digo que el tenis ya estaba en una condición crítica cuando se retiró Federer, se retira Nadal, y Djokovic está más cerca del retiro que de sus grandes momentos.
3: Sí.
0: La condición crítica te lleva a que Toronto, Cincinnati, no Alcaraz, no Sinner. Y uno ve el cuadro, y el cuadro está desvencijado, que dependa del cuadro de Zverev. Yo no estoy menospreciando a Zverev, que es un magnífico jugador, pero no es ni los 5 mencionados antes. Y
3: otro que se quejó de las condiciones y que decía, no, bueno, me parece que más mental que físico lo de Zverev, que fue haber ganado un gran slam después de todo lo que se le venía, y dejó, no jugó desde el césped, dijo, no, la verdad que me cuesta la adaptación del césped al cemento. O sea, rarísimo, porque en general las broncas suelen ser con el césped o incluso con el polvo de ladrillo, y sin embargo dijo, me costó la adaptación, fue a Canadá, perdió rápido, bueno, anoche ganó, como bien decías, en 3 sets, pero no es alguien que vos decís
0: los torneos. No, de hecho perdió rápido
3: así como perdió ayer y demás, es un tipo que le sobra elemento para estar ahí.
0: De top 5 demasiado, o sea, cada vez, y esto no quiero que se lo tome como algo agresivo, ¿no?

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0: Gracias, Nelson. Qué lindo verte.
1: Bueno, muchas gracias a vos, Alex, por haberme convocado, representando a la conga. Lo poco que te conozco, sé que sos una persona muy responsable, inteligente. Bueno, te deseo lo mejor. Que Dios te bendiga a vos y a tu familia. Y bueno, gracias nuevamente por haberme invitado. Un aplauso para él, que es el que organizó todo. Ustedes no se imaginan, porque él, así como lo ven, organizó todo, todo, todo, todo, nos invitó todo, así que imagínense cómo tiene esa cabeza. Él, y bueno, ya así que bueno, nada.
0: Ya vamos a festejar con él.
1: Ya vamos a festejar en un ratito. Bueno, muchas gracias.
0: Un placer verte, un placer tenerte. Te felicito, gracias. Te admiro por la carrera que estás haciendo.
1: Bueno, estamos empezando de a poquito.
0: Ahí, dale, dale, dale duro.
1: Gracias, gracias.

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0: Bueno, sinceramente, muchísimas gracias a mi amigo, a Diego, por la invitación al Chico de la Conga. Sinceramente, para mí esto es un honor, es un orgullo poder compartir una canción en el disco con el Diego, con el Chico de la Conga, y decir que la unión hace la fuerza. Aguante el cuarteto por siempre.
1: Aguante también, papá. Nos vemos. Gracias,
0: hermano. Lo único.

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señores, a toda la gente linda de San Luis, a la gente de Mendoza, de San Juan, otra vez a los amigos de Córdoba, a la gente de Buenos Aires. Gracias a todos por estar esta noche aquí en Chacras. Lo canta Nico, esto lleva como título Virgen, tu corazón.

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0: Vine viendo en los anteriores partidos, no le veo nada positivo al equipo. No sé qué intenta hacer el técnico tampoco.
1: ¿Un resultado para hoy?
0: Y 1-0, 1-0.
1: ¿Vos?
2: 1-0 tranquilo, sí.
1: Bueno, muchas gracias. Hasta ahí, Gustavo, la palabra de los hinchas acá, lo que es la previa frente a Argentinos Juniors.
3: Fantástico, ahí está Valeo Orienta, llegan los hinchas de River, estamos muy cerquita ya del arranque del partido. Nos separan 19 minutos del comienzo de River frente a Argentinos Juniors. Informativamente, ¿quién no nos puede faltar? Silvio Maverino a esta hora.
4: Me había prometido, mi querido Gustavo, los 5 datos y las 5 rachas históricas y negativas que busca cortar River hoy. Lleva 5 derrotas seguidas, esto es récord en el profesionalismo. Nunca perdió 6 consecutivos.
3: Fuerte, ¿eh?
4: Ya igualó la racha de 5 seguidas en el 67. Y en el año 82, obviamente tiene más derrotas, pero en la era amateur. Además lleva 6 derrotas seguidas en torneos de AFA, algo que no le pasaba desde 1906. River lleva 4 partidos sin anotar. Atención que el récord de la historia de River de partidos seguidos sin gol es 5. Una en 1905, la de 2010 con Leo Astrada y la de 2013 con Ramón Díaz. Es decir, si hoy no convierte, va a igualar el récord de partidos seguidos sin goles. Además, Otamendi jugó 4 partidos, perdió los 4. Hay 7 jugadores que perdieron sus primeros 4 partidos en River, pero nadie perdió los primeros 5.
3: ¡Opa!
4: Y lo último, Rafael Santos Borré y Lucas Beltrán llevan 6 derrotas consecutivas. 5 en este año, en el caso de Beltrán arrastra una de 2023... Y en el caso de Santos Borré, arrastra una de 2021. Voy a darle un dato alentador al hincha de River,
3: sí,
4: que tal vez puede llegar a ser malo. 13 partidos, jugó el 16 de agosto. Nunca perdió. Ganó 9, empató 4.
3: ¿Mira? 16 de agosto, nunca perdió River.
4: Correcto. Y es que jugó bastante, ¿eh? 13, 16 partidos, decía.
3: Mira vos, los datos, como siempre, del inigualable Silvio Maverino. Bueno, aquí se encienden los regadores en el campo de juego. Como dijimos en el comienzo de la transmisión, sí, se lo ve mejor al campo, Rodri.
5: Está muy mejorado el campo de juego, de acuerdo a lo que fueron las últimas presentaciones de River. Así que no hay excusas, está excelente, te diría que 10 puntos. Para que River pueda tener hoy un buen desarrollo, un buen partido.
3: Bueno, entonces el campo de juego espera, nosotros paramos la pelota y llega el comentario previo. Llega el análisis, la observación en la previa de River Argentino Junior. Llega Leandro Bonsante.
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7: Y un poco la película del partido. Recién Silvio daba unos números que para el presente de River causan tanta sorpresa como terror en el público millonario. River hoy tiene un rival ideal para volver a jugar al fútbol, porque Argentinos te deja jugar. Obviamente que si Argentinos juega como en los primeros 4 partidos y está enchufado a este River endeble, de mandíbula frágil, de poco ataque y defensa liviana, le puede seguir complicando la vida. Pero Argentinos es un equipo que también deja jugar. Con lo cual, el partido en la previa tiene una pinta fenomenal. Cuando vos ves que de un lado hay un equipo con gran funcionamiento, que tiene a Lescano, Oroz, López Muñoz, Kevin Gutiérrez, que hizo en pocos partidos que no se extrañara tanto a Fattori, Panchito Álvarez, que es un central que tiene una salida bárbara, Vázquez como ladero, para que no se extrañe tanto tampoco el otro que se llevó Talleres, Riquelme, y Molina, que es un jugador que en una época le costaba el gol y que ahora es uno de los mejores finalizadores que tiene el fútbol argentino. Hoy, de cualquier manera, Argentinos viene al Monumental con una característica diferente, sobre todo en la mitad de la cancha. Entra Viveros, más volante, y saca a Verón. En la comparativa del Argentinos que el otro día le ganó a Racing muy bien, que en un momento parecía que lo caminaba, que lo goleaba, y Racing con 10 casi se lo termina empatando. Por eso digo que Argentinos es un equipo que cuando puede te somete, pero que también te deja lugares, momentos para que vos tengas tu chance. Hoy River tiene, en cuanto al plantel, el mejor del fútbol argentino probablemente. Y hoy debuta Thiago Almada, un campeón del mundo, un jugador que River lo pagó 20 millones de euros, euros más, euros menos, se lo compró al Atlético Madrid, a una potencia a nivel mundial, un tipo que viene de jugar el Mundial, que arrancó el Mundial de titular. ¿Será Almada ese efecto contagio para un equipo que en los nombres tiene una enorme jerarquía, pero que todavía no se traduce en el campo de juego? Bueno, hoy primera función en este Monumental, que está siendo regado, que tiene mejor pinta el pasto que en otros partidos, y que para River tiene, a partir de ahora, todo partido carácter de final, porque en el campeonato está muy mal, perdió todos los partidos, no mete un gol, tiene que empezar a sumar en la tabla anual, porque hoy no está jugando ni siquiera una copa. Ya este año fue de un impacto negativo tremendo no jugar la Copa Libertadores, por lo que representa deportiva y económicamente. Está en la Copa Sudamericana, en carrera, ya quedó afuera con una paliza tremenda de Aldo Civi en la Copa Argentina. Es decir, el semestre de River no arrancó bien de ninguna manera, diría que arrancó paupérrimo. Bueno, llegó la hora de empezar a demostrar, en un domingo del Día del Niño, en el que ya vemos el cielo celeste, que salió un poquito el sol, mientras se siguen prendiendo las luces del Monumental, lo que necesita River es que se prendan las luces de este equipo, para que no sigamos hablando todas las semanas del endeble momento del equipo del Chacho Coudet, para que River empiece a jugar, pero sobre todo a mostrar buenas sensaciones, porque hasta ahora, en lo que va del semestre, no las tuvo, diría también del año. ¿Piensa usted que este equipo, aún sin jugar bien, casi sale campeón? Bueno, son los beneficios, las ventajas que otorga el formato del fútbol argentino. Lo cierto es que River hoy tiene un rival ideal para volver a jugar bien, pero también sabe que del otro lado, si Argentinos está en modo argentino de Nico Díez de este semestre, también la puede pasar muy mal en esta tarde-noche del Monumental.
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3: Bien, ahí estaba la voz de Fabián Del Monte. Enseguida vuelvo con Silvio Maverino con los partidos que se están disputando de nuestro fútbol de ascenso a esta hora. Esperando, estamos por la salida de los protagonistas. ¡A la carrera! Así forma River, Rodrigo.
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5: Santiago Beltrán, Montiel, Martínez Cuarta, Otamendi, Ortega, Moreno, Andrada, Correa, Almada, Freitas y Lucas Beltrán.
3: Y así va el bicho, líder en la zona, puntaje ideal para Paternal. Así forma Argentinos, Leorita.
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5: Brian Cortés, Kevin Coronel, Francisco Álvarez, Franco Vázquez, Sebastián Prieto, Alan Lescano, Kevin Gutiérrez, Nicolás Oroz, Emiliano Rivero, Serrano López Muñoz y Tomás Molina.
3: Empiezan a terminarse las palabras, ¿sí? Empezamos a esperar por la salida de los protagonistas. A 12 minutos estamos del arranque del partido, ficha 5. Así las posiciones, zona de un lado la A, del otro la B. Así están las posiciones más importantes, Silvio, hasta ahora.
4: En el grupo B, Vélez tiene 10. En el grupo A, mejor dicho, Vélez tiene 10. Instituto 9, Newell's Defensa 7, Estudiantes, Lanús, Riestra, Independiente, Gimnasia de Mendoza, Central Córdoba, Boca y San Lorenzo, todos con 6. Fíjate que Boca tiene 6, como todo este pelotón que te mencioné, y está un décimo afuera de zona de clasificación. En la zona B, Argentinos 12, Belgrano 10, Sarmiento, Barracas, Gimnasia 9, Tigre, para el amigo Carlos 8, Central, Huracán, Independiente, Rivadavia, Banfield 7.
3: Muy bien, bueno, sé que está hablando, o fue hace minutos con la transmisión oficial.
4: Sí, lo tenés si querés a Montiel.
3: Vamos, dale, habla Cachete, lo escuchamos.
8: Bueno, intentar crear situaciones que nos está faltando y bueno, intentaremos ganar hoy.
9: Coudet se puso plazos después de la derrota contra Tigre. ¿Sienten que también tienen que jugar por él, dar la cara por el técnico también hoy?
8: Sí, más que nada por nosotros también. Sabemos que estamos en deuda porque nos ganamos. Y bueno, hoy vamos a dejar todo como lo hacemos todos los partidos. Y bueno, ojalá se nos dé el resultado.
10: Se viene River, un equipo que llega golpeado, que llega en un mal momento. ¿Cómo crees que se
3: está Francisco Álvarez, hombre de Argentinos, lo escuchamos?
11: Están muy necesitados, que no están encontrando resultado, que bueno, que están también con falta de gol, pero bueno, nosotros con la confianza de que como venimos, que afrontando todos los partidos igual, como una final, sabemos que River, que tiene un plantel de mucha jerarquía, pero bueno, nosotros venimos a hacer lo nuestro, que por suerte viene saliendo bien.
3: Bueno, primero Cachete, le preguntaba recién en la transmisión oficial, ¿sí?, sobre si se juegan también ellos la continuidad de Chacho. Y Cachete Montiel dijo, nosotros no jugamos por nosotros.
7: Y
3: ¿no?
7: Claro, porque vos pensás que mientras Leo Orieta terminaba de entrevistar a algunos simpatizantes de River, el plantel se estaba yendo al vestuario a terminar de vestirse, de ponerse la camiseta de River con la tricolor. Me encanta la tricolor de River, me parece de la suplente de River la mejor de todas. Otra vez el cántico que tronó, a ver si no se entiende. Sí, los jugadores, sí. Es decir, River juega todos los partidos de local con esa efervescencia. Los últimos partidos de River de local, y no estoy hablando de este año, también el año pasado con el muñeco Gallardo, venimos a la cancha a ver a quién silba, a ver a quién putean, a ver a la voz del estadio, a ver si nos entendemos los jugadores de la popular. Cambió también esa atmósfera negativa en River, esto no ocurría, y ya como que uno viene al Monumental últimamente a ellos. Cuando en otra época venías, bueno, a ver, ¿cuánto gana River? ¿Cómo le gana a Argentinos? ¿Cuánto lo supera? ¿Cuántos goles le mete? Y ahora venimos con otro chip a la cancha, pero eso se lo ganó River, el River del residual del muñeco, que no tuvo continuidad positiva con el Chacho Codet, aun cuando, reitero, este equipo estuvo a un ratito en Córdoba el 24 de mayo de salir campeón.
3: Rodrigo, ¿se viene River o no se viene River?
5: Gustavo, todavía falta porque no han salido los suplentes, que siempre salen antes que los titulares, pero en un par de minutos saldrá el equipo a la cancha.
3: Le pregunto a Leo Orieta si se asoman los suplentes del bicho o todavía no, Leo.
5: Todavía no están, Gustavo, los suplentes del bicho, que tiene a Diego Rodríguez, el ruso que tenía todo acordado para irse a Banfield, finalmente se va a quedar en el bicho de la paternal.
3: Ah, mira, se queda el ruso, está en el banco de suplentes, ¿no?
5: El banco de los suplentes, así es.
3: Bien, bueno, se ganó después de la lesión de Russo Rodríguez ese lugar el buen arquero chileno que tiene Argentino, que es Brian Cortés. Esperando, estamos por River y Argentinos Juniors en la tardecita, que ya no tiene casi un detallecito de sol asomando en ese cielo celeste. Vos me prometiste que el cielo iba a estar celeste un rato largo. Me mentiste, vos.
7: Bueno, pero
3: me
7: mentiste,
4: mentiroso.
7: Pará, diría Fantino. Sí. Hay un montón de nubes, sí. Hay algunas plomizas. Sí. Pero hay un celeste también. ¿Cuánto hacía que no veamos el celeste? ¿Vos te acordabas que el cielo era celeste, Gustavo?
3: Tenés razón.
4: Gustavo,
3: sí.
4: Hablando del ruso Rodríguez, como todo tiene que ver con todo, el ruso Rodríguez se iba a ir a Banfield porque Banfield tenía cerrada la venta de Sanguinetti a la U de Chile. Se cayó a última hora, Sanguinetti se queda en Banfield, Banfield no abre cupo. Por eso el ruso Rodríguez se tiene que quedar en el bicho.
3: Claro, tal cual. Del Monte, ¿qué temperatura tengo? Minutos de las 6 de la tarde.
12: 17 grados, 70 la humedad.
3: Linda, linda temperatura para una tarde de estos primeros días, casi mitad de agosto, ¿eh? Estamos, es el día después del cumpleaños 122, ayer festejó Argentinos, Leo.
5: Estadio Malvinas Argentinas, de las 5 de la tarde hasta las 10 de la noche por los festejos, tuvo a su presidente y obviamente a todos los socios con entrada libre y gratuita.
3: Club Centenario, formador de grandísimos futbolistas, sí, importantísimo en la historia grande de nuestro fútbol argentino. Ese de River y de Argentinos, la tarde empieza a levantarse el estadio Monumental. Está, te digo, mirando así lo que puedo ver al menos de la cabina. Me falta la tribuna alta aquí por encima de nosotros, Rodri, pero el estadio está casi repleto,
5: Sí, ha gustado un 90%,
3: Sí, señor, empieza a arrimarse River, empieza a aproximarse Argentinos Juniors. Se levanta el hincha de River en la fecha 5, en nuestro campeonato de primera división, nuestro fútbol. Es ese fútbol que nos ha hecho campeones del mundo. Es ese fútbol con el cual vibramos de la mano de una selección argentina única, inigualable. En la fecha 5 de River y de Argentinos. ¿Se vienen o no se vienen, Rodrigo? Ahora sí lo vio cerquita el Chacho.
5: Sí, ahora se viene River, ya van a salir los protagonistas, ya están los suplentes en el banco algunos.
3: ¿Se acerca Argentinos o todavía no, ahorita?
5: De a poco van saliendo los suplentes de Argentinos Juniors.
3: ¿Cuántos puntos tiene Argentinos en el campeonato, Silvio?
4: Puntaje perfecto, 12, 4 jugados, 4 ganados.
3: ¿Cuántos tiene River, Silvio?
4: 4 jugados, perdió todo, no anotó, 0.
3: Qué momento, qué partido, por Dios, qué tarde linda de domingo nos espera. Donde disfrutamos el fútbol de una manera absolutamente diferente. Se levantan y cantan los hinchas, se olvidan de esos 4 partidos. Quieren mirar hacia adelante, quieren acercarse mucho más a esa historia, algo más cercana en estos últimos tiempos, de un River que todavía no pudo jugar por Copa, ¿no? Porque lamentablemente por el sufrimiento de Colombia, la ida se postergó para esta semana que empieza, ¿no, Rodrigo?
5: Exactamente, juega el miércoles 21:30 en Colombia frente a Independiente Santa Fe, River viaja el martes.
3: Se va arrimando Argentinos vestidos de azul, Argentinos, veo bien, Leo.
5: Así es, de azul hoy sale Argentino Junior.
3: Y camiseta tricolor River, ¿no, Rodri?
5: Estrena la camiseta alternativa inspirada en el año 1909, cuando la utilizó por primera vez.
3: Ahora sí se levanta el estadio Monumental a la cancha River y Argentino Junior, señoras y señores. Así vivimos el fútbol en la tierra de Diego y Leo, donde tan orgullosos estamos de tener la selección que tenemos.

0: mucho viento, ¿no, Rodri?
1: Mira el humo. Ahora, Gustavo, fíjate cómo el humo va hacia el arco del Centenario.
0: Sí, como arremolinado está. Bonsante, respira bien, Bonsante.
2: Así estoy, perfecto. Pero de pronto abrieron, ¿viste?, la canilla del viento.
3: Sí. Según el pronóstico, 8 kilómetros por hora.
0: Ah, tiene todo del monte. Sí. Me encantó del monte, Maverino.
4: Para vos, Bars.
0: Mamita. Oh. Ya está River en la cancha, ya está Argentinos Juniors en la cancha. Ayer lo tuvo Platense y no pudo con Boca, Silvio.
4: Claro que sí, lo ganaba el Calamar, lo empató Boca, 1-1, mucha polémica por el gol que le anularon a Platense, no tanto por la mano de Jiménez, que era mano de inmediatez, sino por la mano de Gorosito, claro, que fue mano. Y Valinio dijo que no lo llamaron del VAR, pero viéndola por televisión, para él no era mano sancionable.
2: Vos hablaste con él en el gráfico.
4: Hablé con él, correcto. Claro. Me dijo que el VAR en ningún momento lo llamó, pero que la vio en televisión y que es una jugada gris. Para mí el VAR mínimo debió haberlo llamado, haberle dicho, claro, ¿viste la mano de Gorosito? ¿Qué te pareció?
2: Si es una jugada gris, el VAR lo tenía que haber llamado para que le ponga blanco sobre negro, ¿no? O al revés.
0: Levanta las manos River en la mitad de la cancha, saludando de cara a su gente. Bueno, hablando de saludar, se dieron un fuerte abrazo Orieta, Chacho y Díez, ¿no? Los técnicos.
1: ¿Sabes? Un fuerte abrazo entre Nico Díez y Eduardo Cobel.
0: El monte, sí. Me encantó del monte, Maverino.
4: Para vos, Bars.
0: Mamita. Oh. Ya está River en la cancha, ya está Argentinos Juniors en la cancha. Ayer lo tuvo Platense y no pudo con Boca, Silvio.
4: Claro que sí, lo ganaba el Calamar, lo empató Boca, 1-1, mucha polémica. Por el gol que le anularon a Platense, no tanto por la mano de Jiménez, que era mano de inmediatez, sino por la mano de Gorosito, claro, que fue mano. Y Valinio dijo...

0: dijo que el VAR en ningún momento lo llamó, pero que él la vio en televisión y que es una jugada gris. Para mí el VAR mínimo debió haberlo llamado, haberle dicho, totalmente. ¿Viste la mano de Gorosito? ¿Qué te pareció?
1: Si es una jugada gris, el VAR lo tenía que haber llamado para que le ponga blanco sobre negro, ¿no? O al revés.
2: Levanta las manos River en la mitad de la cancha, saludando de cara a su gente. Bueno, hablando de saludar, se dieron un fuerte abrazo Orieta, Chacho y Díez, ¿no? Los técnicos.
3: Un fuerte abrazo entre Nico Díez y Eduardo Caudel.
2: Bueno, y todo el plantel de Argentino que fue a la foto, completo. Allá van los de River también. Muy aplaudido River, ¿no? Yo digo, acá me parece, esto es fantástico, que la gente sabe que necesitan empezar a olvidarse un poco de este pasado reciente y empezar a construir, porque si algo tiene River, si algo tiene River Bonsante, son futbolistas, ¿no? Son jugadores.
1: Se le caen por todo lado. Hoy la noticia es, mirá lo que es, una de las noticias en la previa, que River hoy puede completar el banco. Pero era muy llamativo que River no lo hiciera. La verdad que hubo muchos jugadores que se fueron al container, de los cuales la mayoría ya se encontró club. Hay tres o cuatro todavía dando vuelta, que seguramente Rodrigo debe saber para dónde va cada uno. Pero hoy sí River tiene variantes. Vos mirás el banco y hay más variantes que en otros partidos, en todas las líneas. Y eso me parece que al Chacho le tiene que dar una tranquilidad, porque Caudet se la pasó todo el tiempo hablando de va a llegar un refuerzo más, lo espero Almada, ya vamos a completar el plantel. El tema es que en la planificación River hizo tarde las cosas, porque ya se deglutió cuatro partidos, en los cuales los cuatro partidos perdió y ni siquiera metió un gol.
2: Sí, Copa Argentina afuera mediante, ¿no? También ese además, golpe, ese golpe fuerte de haberse quedado afuera también en el medio del Mundial de la Copa Argentina. ¿Quiénes son las autoridades? ¿Quién es el árbitro y asistente, Rodri?
3: Es el árbitro principal del partido, asistente número uno, Juan Pablo Velati, Gabriel Chá, el asistente número dos, el cuarto, Nicolás La Molina, y en el VAR, Pablo Echavarría.
2: Escuchá el estadio, escuchá, escuchate hincha de River.

0: de River y de Argentinos Juniors, la historia, señoras y señores, en el Monumental ahora, a las 6 de la tarde en toda la República Argentina, está todo listo para el arranque del partido.
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0: Momir Argentinos Juniors está parado frente a la pelota. Tomás Molina. Está todo que hay, está todo listo. Esperando el pitazo de Facundo Tello. Repiquetean los hombros de River. Repito, el viento sorprende, ¿no? Porque es como arremolinado, Rodrigo.
3: Sí, Gustavo, está remolinado, pero ha bajado un poco la intensidad, ahora.
0: Tocará la pelota Molina, mueve Argentinos Juniors. Vamos, Tillo, vamos, que hay ganas de ver fútbol aquí en la cancha de River, Día del Niño. Beso grande a todos y para todos ellos también. Esta transmisión en nombre de todo nuestro equipo. Somos 10 por Radio, 103.1. Estamos con Charlie Escalante en la técnica, aquí en la cabina número 15.
4: Otro niño.
0: Del Estadio Monumental. Y qué niño.
4: Qué niño.
0: Qué niño.
4: Todos tenemos un niño adentro.
0: Siempre, siempre, más que nadie. Bueno, claro. Ahí está Molina para tocar la pelota.
4: Maverino.
0: ¿Qué nos detiene, Silvio?
5: A ver, en este momento 18.01. Entiendo que por horario no es. Y tenemos un plano hermoso del Monumental desde afuera.
0: Lo bueno, se arrimó Tillo a hablar con el cuarto. Sí. Me parece que es. No sé si ven algo de los intercomunicadores famosos.
5: Algo que siempre pasa para que le hagan el primer plano y se vea la publicidad. Claro. Dice un mal pensado, ¿no?
0: Es cierto. Bueno, ahora parece que está todo ok. Velati de un lado, Chávez del otro. Los asistentes levantan los pulgares en lo que hay de los arqueros. De Cortés y de Beltrán tocará Molina. Ahora en marcha ya juegan. El Estadio Monumental, River y Argentinos Juniors tirando la pelota lejos. Sebastián Prieto le pegaba. El ex hombre de Tigre surge de cabeza y saca la pelota al chino Martínez Cuarta. En la primera aparece como primer marcador central, tocando la pelota para Beltrán. Va recuperando y toca hacia atrás Liscano. Sale con la pelota desde el fondo Coronel. Toca para López Muñoz. Titular hoy finalmente López Muñoz en Argentinos. Orieta.
6: Con 8.
0: Bueno, Martínez Cuarta de 2 o no, fue la primera que cruzó.
4: Sí, así están parados. Volvieron al plan original. Cambiaron lo que pasó con Tigre. Otamendi de 6, el chino de 2.
0: Sale River con la pelota, allí la tiene Ortega, lanza Ortega, anticipa, llega.

0: primero. Kevin Coronelo, argentino, se buena. Aquí está Molina, rompe y saco también y surge desde el fondo Álvarez. La pelota la tira argentino, tocando por izquierda, sale Prieto.
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0: Tiene la pelota Martínez, cuarta, avanza arriba desde el fondo, tocando ya el sector dicho con el futbolista Montiel. Lanza, qué buena pelota que puso Cachete, agarrate, va Correa, cayó Prieto de River, se metió el área, está, lo tiene, viene, enganchó Correa, fantástico Cortés, el arquero primero, enganchó Correa, lo limpió en el cruce, fantásticamente Álvarez, pero se le fue apenas adelante la pelota, así que estaba Cortés muy atento, el buen arquero de Argentino que ahora se queda tirado en el piso. ¿Qué le pasó al arquero del bicho ahorita?
2: Y un golpe en la pierna izquierda, Cortés se acerca ya a Facundo Tello, a ver cómo está el arquero que por ahora está en el césped.
3: Qué buena pelota le puso Cachete Montiel al espacio. Prieto fue al imán de la pelota y cuando quiso arrancar en la carrera contra Correa, Correa como en la vieja época de San Lorenzo, de 7, lo pasó a Prieto, lo limpió, cortó para adentro ante Franco Vázquez y se le fue largo el control. Y ahí terminó chocando contra Cortés. Quizá la jugada pedía el derechazo cruzado. No estuvo mal lo que hizo Angelito con el recorte hacia adentro, pero sí falló en el último control.
0: 2 minutos tenemos, primera parte, nos siguen atendiendo a Cortés. 2 minutos, River 0, Argentino 0.
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0: Contame del Chacho, Ancora.
2: De pie, se lamentó por esta chance desperdiciada de Ángel Correa.
0: Y el técnico de Argentinos, Nico Viejera, ¿con quién habla? Con Coronel, ¿no?
2: Con Coronel, así es, aprovecharon el parate para darle una indicación al lateral por la derecha, ya de a poco se repone Cortés, dolor en la rodilla izquierda.
0: Bien, señor, se lo saque de arco que favorece a Argentinos Juniors. Presento, y estos suplentes tiene arriba.
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2: Centurión, Giovanni González, Facundo González Rivero, Valentín Lucero, Lucas Silva, Fausto Vera, Arambarri, Juan Cruz Mesa, Galván, Pereira, Borré.
0: Sale tocando desde el fondo Argentinos, entre la presión de Beltrán, le va pegando lejos Álvarez. Tiraba la pelota para López Muñoz, ganó Tamendi. La baja por la mitad de la cancha, Oro, tocando atrás, juega para Álvarez, la deja con su arquero, Cortés que la tiene, frena, botín derecho. La presión es de Correa, la marca es de Beltrán, cerquita aparece también el futbolista Andrada, saca desde el fondo, largo pelotazo de Vázquez. Y la pelota le va quedando Viveros, va ganando en ese cruce Martínez, cuarta, viene a pelear, la saca, rebota. Finalmente en el hombre de Argentinos en Prieto, que presionaba, es lateral por derecha y en defensa. 3 minutos 0-0 para River, lo va a hacer Cachete.
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3: Argentinos 1 de arranque, es arbolito de Navidad en la mitad de la cancha. Con Kevin de 5 y ahora sigo.
0: Qué bien que está Correa, por Dios, Cañi para adelante. Pasaba de largo en la marca el Facha Gutiérrez, se vino Ortega, va River, está bien River, Está bien River en estos 3-4 minutos de la primera parte. Frena Ortega, dubitativo después al tocar hacia atrás, tocó la pelota, terminó pegando en el futbolista López Muñoz, en lateral para River, ya no quiere hacer Ortega, hacia atrás el hombro de Vélez para que salga, para que la tenga Otamendi, sale y la tiene que hacer siempre River, Bonzán.
3: Sí, por ahora la tiene River, decía Argentinos con Kevin Gutiérrez de 5, Lescano de 8, a la izquierda fue Oroz, Viveros, López Muñoz y de 9 Molina.
0: Falló recién Andrada, se vino Argentino, se buena, tocó Molina levantando arena, levantando tierra en el sector izquierdo del ataque de Argentinos, en el sector derecho de la defensa de River que recupera con Montini, va tocando atrás con Martínez, cuarta, sale River, 4 minutos, Argentinos tiene estos suplentes.
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2: Gómez, Gianni, Núñez, Bravo, Carrizo, Florentín, Jainikoski, Porcel, Jiménez, Morales y Verón.
0: Y ese te pide, ¿no? El técnico de Argentinos, dando indicaciones, Leo.
2: A pura indicación el técnico del bicho.
0: Hizo bien Martínez, cuarta, engancha, mandó pegarle lejos, lo hizo pasar de largo a Molina, lanza después la pelota para Ortega, quiere controlarse acá de cabeza y afuera Coronel, la tiene que se siente River,
3: Sí, por ahora sí, es clave además esto en River, sacarle la pelota a uno que juega bien.
0: La tira al área, Thiago Almada, saca la pelota cruzando, ganando Franco Vázquez, la tira otra vez sobre un costado, no se va, ganaba de cabeza Ortega, la buscaba Almada, la buscaba Beltrán, gana Coronel, termina recuperando River, tocó Moreno, buena, atención que intenta River, quería correr en el borde del área grande, caía un hombre de Argentino, se falta, sí, es infracción de Aníbal Moreno, la falta del catamarqueño sobre Gutiérrez, tiro libre para Argentinos. ¿Cómo mezclan Thiago Almada y Correa? ¿Cómo se distribuye en la cancha?
3: Thiago Almada parte del medio hacia la izquierda y Correa más por el centro para jugar a la espalda de Beltrán. Beltrán es un jugador que tira mucho desmarque, River todavía no lo pudo encontrar, pero en ese 4-2-3-1 del Chacho, Moreno es el 5, Andrada es el otro 5 de salida, Almada se planta en la izquierda, ya arranca, Correa por adentro, Freitas a la derecha, Beltrán de 9.
0: Está tocando la pelota Coronel, suelta adentro para Gutiérrez, lanza lejano, linda pelota para un solitario, Molina sube. Y gana de cabezo también, de adentro tocaba ese balón Ortega, recupera Gutiérrez, sale Argentino Juniors. La pelota es para Prieto, territorio propio allá, va Prieto, cruza la mitad de la cancha. Ya son finales en la Primera Nacional, Silvio Maverino.
4: A esta hora final, Gimnasia en Jujuy le ganó a Chaco Forever 1-0, ganó Tristan Suárez 3-1, Almirante parcial entre tiempo en Salta el Clásico Central Norte, Gimnasia 0-0, entre tiempo en Tucumán gana San Martín 1-0 a Madryn, entre tiempo en Córdoba, Racing San Martín y San Juan 0-0 por comenzar, Temperley y los Andes.
0: Bien, señor, lateral para Argentino Junior, cruzando la mitad, a la izquierda Prieto pegó la pelota en Freitas. Lateral lo va a hacer Prieto, hace todo despacito Argentinos en estos 6 minutos de la primera parte con el partido sin goles.
3: Sí, para agarrar confianza, todo en cámara lenta para que empiecen a jugar de a poco Lescano, Oroz, López Muñoz, los que juegan bien del bicho, porque por ahora la pelota es de River.
0: Qué buena pelota de Lescano, sin mirar, la abrió a la derecha y en el callejón derecho se viene Coronel, va al centro, pegó la pelota en Ortega, está con el área de Lescano, después pegaba la pelota notamente y qué bien que juega Lescano. Quiere recuperar, ya ganó Lescano, atención, se mete al área, justito el cruce, justito aparece primero que todo para ganar esa pelota Thiago Almada. Le va recuperando Lescano, empieza a tenerla Argentino Junior. No descubre nada, se vio Argentino. Juega bárbaro Argentino.
3: Juega bárbaro, por eso River, que me parece que tiene como prioridad sacarle la pelota para sacarle al ritmo argentino. Que el argentino no la mueva de un lado al otro hasta encontrar un hombre destapado. Mucho sacrificio también en River por ahora en las bandas de Freitas de un lado y de Almada en el otro.
0: Kevin Gutiérrez que llegó a Argentinos para reemplazar a Fattori, Leo. Se equivocó en el pase, atención, se viene Freitas con la pelota, picó Correa, va Correa. Para mí tuvo un paso adelante, sin embargo el pase no fue bueno de Freitas. Interrumpía Gutiérrez recuperando la pelota después del error en la salida. La tiene Cortés, se equivocó, sí, Kevin Gutiérrez.
3: Raro en Kevin Gutiérrez, que en el último partido con Racing fue una máquina de acertar pases acá. Jugó por adentro, Freitas me parece que se equivocó, en lugar del pase cortada por dentro era afuera para Angelito Correa.
0: Sacar y José, el futbolista Álvarez bajó la pelota de pecho, bien la hacía Molina para Vivero, se falta sobre Emiliano Vivero, círculo central, tiro libre que será para Argentinos Juniors. Contame de River, Rodri.
2: De pie, camina de un lado para otro, intenso como siempre el técnico de River.
0: Ya tenemos 8 minutos, intenso también el partido, Leandro, me gusta cómo empezó el juego.
3: Sí, está bueno, porque River, si bien no es un equipo que esté jugando bien hoy al fútbol, tiene material para volver a reencontrarse con ese juego. Y del otro lado hay un equipo que no tiene complejos y que intenta ser protagonista a todos lados.
0: Aquí la pelota la tiene Argentino, territorio propio por ahora, por la izquierda, lanza, superando la mitad de la cancha, Prieto al piso, Molina, falta de Molina. Ojo que, no sé si no es para Amarilla, ¿eh? ¿Quién quedó en el piso? ¿Quién es Andrada? Me parece que sí, ¿no, Rodríguez?
2: Sí, Andrada, muy sentido,
0: ¿eh? Lo levantó por el aire recién, ¿eh?
3: ¿Sabes qué pasa, Gustavo? Perdón, Silvio, que la cancha está muy ligera, está muy rápida, la regaron demasiado, ¿verdad? Molina toca la pelota, la impacta, pero no se puede frenar y le termina además en el combo cometiendo la falta al ex hombre de Vélez.
0: Sí, Mabe.
4: Almada es el 24º campeón del mundo que juega en River después de saber cuánto pesa el Mundial. Si incluimos a Pesela, River actualmente tiene 6 campeones del mundo, a uno del récord, 7 en 1981.
0: Qué bárbaro, ¿no? Y con ese plantel, por eso lo que decía Bonsante en el comentario previo. La exigencia para un equipo que no arranca, tocando la pelota por el centro, Andrada. Ahí va Toto Andrada, la dejó cortita, presionaba por esa pelota, no llegó después el futbolista López Muñoz. La va recuperando River y va, River va. Tocó Freitas, la deja en territorio de Cachete, jugó hacia adentro, Montiel está muy metido en el partido. Correa tiró para Thiago y puede ser, ¿eh? Atención, ahí va Thiago Armado, soltó al área, Correa, se juntaron, ahí va Correa, Ortega, su golazo de River, centro. Oh, rebotó la pelota, no le quedó después Andrada, le pegaba el nota Lodi, esa facha Gutiérrez, qué jugada, por Dios. Lo que juegan Almada y Correa, no descubro nada, pero fantástica acción ofensiva de River que va con Aníbal, se viene Moreno, recupera la pelota, toca adentro los, le va soltando para Lescano, quería anticipar, pasó de largo Martínez, cuarta falta, dice el árbitro. Infracción sobre Otamendi, tiro libre para River que por ahora lo asfixia, en 10 minutos Argentinos, va River, va.
3: Sí, acá un buen anticipo en campo rival de Otamendi para ganar la falta, lo trabó abajo López Muñoz, pero es verdad lo que marcaba Gustavo, ese buen encuentro de Almada y Correa, usando por afuera Panchito Ortega, que tiró el centro y justo pegó en un taco de un jugador de Paternal. Si no, le quedaba ideal al volante de River que venía llegando por dentro, que creo que era Andrada, para cerrar una buena jugada en la periferia de River.
0: Algo pidió recién Chacho, a los gritos, marcando la jugada, a ver qué tiene entre manos River. Atención, va a llegar el tiro libre, atrás Montiel, va al centro, atención, allá va Cachete, sacó la pelota de cabeza Coronel, no desaparece el peligro, empujaba para buscar la entrada, ganó Lescano, que siempre tiene una pausa más, tocó para Molina, recupera Freitas, toca para Correa, recupera Prieto, Sale Argentino Juniors, pelota larga para que vaya Molina, el cruce oportuno. Y tocando la pelota hacia atrás, cruzando toda la cancha. Aparecía para soltarla Thiago Almada. Aquí la tiene ese Beltrán que le pega otra vez lejos. Para Correa la va a recoger en el fondo Argentino Prieto. Sale el arquero Cortés, la deja para el chileno. Y la agarra fuera del área con algo de riesgo. Tocó para Prieto. ¿Qué hace ahí Argentino, Monsante?
3: Sí, dudó Prieto en qué hacer. Si dejarla correr y mirá cómo comprometió la salida. Después decir que Argentino tiene jugadores que la mayoría... Y esto para destacar, ¿no? El trabajo de 10. Técnicamente quizás algunos jugadores no sean los más dotados, pero todos se animan a jugar. Todos. Porque incluso los centrales también conducen. Es un equipo muy completo el de Nico Díez.
0: Recordemos que el domingo empezó en Junín, Silvia.
4: Sí, señor, con la victoria de Sarmiento. 2-0 a Huracán. Huracán que venía de ganar el clásico frente a San Lorenzo, perdió ante el equipo del Colo Saba y lo expulsaron a Caicedo por darle un cabezazo a Insaurralde. El mismo cabezazo que le había dado Gil.
0: Claro, tal cual, sí señor. No hay falta sobre Correa, recupera la pelota Coronel. Temprano ganó en Junín Sarmiento. ¿Qué pasó ayer, Silvio?
4: Ayer tuvimos el empate, atento Carlos. Aldo Civi Tigre 0-0, San Lorenzo le ganó a Unión 1-0. Estudiantes goleó a Gimnasia 4-0. Belgrano 2-0 Independiente Rivadavia, Newell's 2-0 a Riestra, Platense, Boca 1-1.
0: Aquí recibe la pelota López Muñoz, lo baja Otamendi, mitad de cancha, círculo central, tiro libre, será para Argentinos, 12 minutos 0-0.
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0: La pelota empieza a tenerla Argentino, tocó Lescano, jugaba para Vivero, suelta para López Muñoz, la quiso bajar para Lescano, se pasó Lescano, le quedó atrás el pase de López. Dice Muñoz, gana Oroz. Ahí la pisa el hombre de Racing y Chacarita tocando la pelota. Oroz abre sobre el sector derecho. Hablando de Chacarita, está peleando por no caer a primera. B metro, ya me contás. Se viene Lescano, tocó la pelota. La área es muy buena para López Muñoz. Se le fue corriendo del área. Sin embargo, ya tocó rapidito, evitando que se pierda afuera. Soltando atrás para Coronel. Este juega para Gutiérrez. Ya casi todo arriba, recuperando la línea de la pelota. Por eso rebobina Argentino. Si toca al círculo central para Vázquez y este cortito para Álvarez. La tiene Argentino. Leandro empieza a tenerla Argentino. Bonsante.
3: Sí, con la sociedad Lescano López Muñoz. El pase fue muy abierto de Alan para el pariente de Maradona, que es el volante de los ofensivos, el que más cerca juega de Tomás Molina.
0: Sí, señor, aquí la tiene Cortés. Estamos con la técnica de Charlie Escalante en la cabina número 15 del Estadio Monumental. Va levantando Álvarez con la producción de Tomás Pituli. Se viene con la pelota López Muñoz. Va López Muñoz, tocó para Molina. Viene López Muñoz, recupera River. Traba y gana esa pelota cruzando la cancha por el sector izquierdo. Ahora recibe Freitas, antes ganaba Andrada. La dejó cortita, Freitas se equivocó. La gana Viveros, toca Viveros, la tiene Prieto, toca Prieto, toca Lescano, toca Prieto, todo de primera, cruzando territorio, metiéndose a campo de River. Lanzamiento de Lescano, quería con Molina, ganó de cabeza el futbolista Nicolás Otamendi. Después Armada y aquí la tiene Martínez Huerta.
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0: Pelota para Beltrán, presiona Argentinos. Atención, llega Molina sobre el arquero. Lo obliga a tocar la pelota para Otamendi. Sale jugando con Panchito Ortega, buscaba Andrada. Y ahora se tiró sobre la izquierda de Moreno, ¿no? ¿Será momentáneo, Leandro?
3: Puede ser, pero de acuerdo a cómo venga la jugada. Pero mirá que bien que la limpió acá.
0: Qué bárbaro, el control quiso Correa, control y para adelante. Vangelito va, tiro para Beltrán en la cornisa. Ganó Álvarez, qué bien que está Correa, por Dios. La pelota queda para Toto Andrada, tocó Andrada, viene para Thiago, se mete al área, va Almada, Almada, Almada, sigue Almada, le va a pegar, que está, le pegó, oh, rebotó la pelota en Álvarez, otra vez cae en Almada, todo transcurre en área de Argentino, sigue Almada, tocó hacia atrás, pelota para Tobías Andrada, levanta su mano hacia atrás Moreno, va Andrada, metió el centro para Beltrán, sacando la pelota de cabeza Álvarez, está bien River, cuando pisa el área, cuando se juntan los buenos, está bien River, el lateral, 14 minutos, River va por la izquierda con Ortega.
3: Está más ágil Correa hoy, en comparación con los últimos partidos, lo veo como más determinante, tratando de cambiar el ritmo el último tramo de la cancha, Angelito.
0: ¿Tendrá que ver con el tiempo de trabajo, con la semana larga de laburo o no, Bonsante?
3: Es probable, y por conocerse también más con los compañeros, ¿no? A la hora de tomar decisiones de cuándo acelerar, cuándo frenar, cuándo pasar. Recién apareció justo el pie de Álvarez, sino un gran pase para Beltrán.
0: Toca la pelota desde el fondo de River Otamendi, jugó para Ortega, se mete al área, punto penal Beltrán, el centro va ahí, ganó Beltrán, atención, le va a quedar a Correa, sale el arquero Cortés. Llegó el grito, el buen arquero de Argentina, se tira arriba, se queda con esa pelota en 15 minutos con el partido 0-0. Recordemos que esta semana que empieza, River tendrá la ida de la Copa Sudamericana, ¿no, Rodri?
2: Exactamente, viaja el martes para jugar el miércoles en Colombia, en Bogotá, frente a Independiente Santa Fe.
0: Silvio, ¿qué finales tenemos en la primera B Metro?
4: En la primera B Metropolitana son tres finales. Armenio le ganó de visitante a Guay Urquiza 1-0. Argentino de Quilmes le ganó de visitante en Villegas a Liniers 1-0. Ganó San Carlos en Berizo 1-0 a Defensores Unidos.
0: Se viene Viveros con la pelota, tocaba recién para Morina, interrumpe Martínez Cuarta. Quita la cancha larga cuando Argentino supera esa presión asfixiante de River, ¿no? Sí. Recién tuvo 10-15 metros para atacar el bicho.
3: Claro, el tema es que tres jugadores de River fueron a la pelota. Prieto dominó y de primera la pasó por encima de todos los que habían ido a esa presión para poner a correr a Viveros, que después intentó un buen pase a Molina, pero se barrió justo Martínez Cuarta para desarticular lo que era una buena contra del bicho.
0: Rodri, contame, te escucho.
2: Líneas generales, conforme el Chacho, por cómo arrancó el equipo.
0: Salió mal Argentinos, atención, recuperó la pelota Thiago Almada. Se aleja del área, Beltrán transformado en wing izquierdo. Va Beltrán, pasó Ortega, tocó atrás, pelota para Thiago, descarga para Beltrán, descarga para Thiago. Tac, tac, todo de primero River. Sin embargo, la presión es buena de Molina. Buen recorte hacia adelante de Andrada. Juega cada vez mejor en River Andrada. En centros de cachete, el arquero que duda, saca la pelota Álvarez. Que centro que metió recién Montiel entre la espalda del central. Y ese paso delante que le quedaba lejos al arquero Cortés. Sin embargo, la pudo sacar finalmente desde el fondo argentino. La pelota se pierde afuera, mira de cancha por la izquierda. El lateral será para el bicho. 16-0-0. El Depor Radio comenta Leandro Bonsante.
3: Y otro jugador que está más participativo y con mejor toma de decisiones hoy es el 50 en River, el de las medias bajas, el que para mí no había tenido un buen estreno con Tigre, dentro de una actuación bastante discreta de River aquella vez, pero hoy lo veo más metido en la elaboración al chico Andrada.
0: Toca la pelota Moel, Escano, la suelta para Coronel, se viene Argentinos, descarga la pelota hacia atrás con Álvarez, y de Argentinos que me pueden sumar, estimado Leo Orieta.
2: Recién 5-10 con Álvarez y con Coronel, quiere que le saquen rápido de abajo.
0: Toca la pelota Prieto, juega cortito con Oroz, está atrás jugando otra vez con Francisco Álvarez, pretendido por todos en el mercado de pases, pero se terminó quedando en Argentinos. Tocó la pelota para Coronel, la pie buena para López Muñoz, la pegó al arco. ¡Oh, qué cerca Argentinos! ¡Ay, qué cerca estuvo Argentinos! Giró y le pegó. Sorprendió a todos Hernán López Muñoz, sin su vista. Beltrán no pasó tan lejos como el arquero de River pretendía. Saque de arco para el millonario, 17.
3: Qué buen pase metió Coronel. Un pase de rastrón cuando todos esperábamos el centro. Incluso River esperaba el centro por arriba para Molina y para Lescano, que se había incorporado como una segunda punta. Buena resolución de López Muñoz. El tiro se fue haciendo ancho, pero qué bien que controló y sacó el zurdazo.
0: Ojo a la salida de River. Presión argentino. Ahí está Thiago, se le va la pelota. Yo digo, a mí me gusta, me encantan los equipos que están jugando abajo, pero digo, cuando el riesgo es tan alto como en esta de perderla, y saltea líneas, Leandro.
3: Sí, tal cual. Y además creo que River todavía, esa faceta todavía no la tiene tan entrenada. Producto además que hay jugadores que recién se están sumando de a poco, ¿no? Como Andrada, como Almada. Y entonces eso para hacerlo bien, tenés que estar con confianza. Uno. Y dos, tenerlo trabajado.
0: Falta de Montiel, se nos fue el estadio, porque anticipó Montiel, iba al ataque. Cometió falta sobre Vivero, que quedó tirado en el piso. Tillo esperó, marcó una falta. Y el tiro libre será para Argentino Juniors por la izquierda, 5 metros adelante de la mitad, en territorio de River. Mi estimado Silvio Mavelino, ¿cómo anda la banda por allí, por Estudios Centrales?
4: Pero excelente, como siempre, preocupado por el precio de la carne, Walter Potenza, en la puesta en el aire, Tommy Betulli con el gol. 10 puntos, relator.
0: Muy bien. Está Jota Castro también por ahí, me dijeron.
4: Está Josué Castro, sí señor, el hombre de la moto.
0: Bien, muy bien. Y la pelota la tiene corte y supera la mitad del campo de juego, lanza. El arquero de Argentina subía Molina, ganó Tamendi, Lescano que la quiere bajar, se la terminó dejando a pie derecho a Thiago Almada, tocó Moreno, baja Beltrán, abre muy bien para Freitas, sin embargo adelanta la pelota Freitas, se le va lejos, ganó Prieto, tocó atrás Oroz, sale jugando Álvarez, sale jugando desde el fondo Argentino Juniors.
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3: La cancha en algunos lugares, por más que esté mejor que en otros días, no está tan bien. De hecho, a Freitas recién, para mí la cancha le mata un intento de buen control. De hecho, la parte de abajo de la cabina, acá a la altura de la Belgrano inferior, ya empieza a tener pocitos, ¿viste? Irregularidades.
0: Sí, sí. Obviamente, raro, ¿no?
3: Producto también de, bueno, están jugando, están corriendo, están zapateando, ¿no?
0: La pelota la tiene Argentina, tocamos hacia atrás Coronel, vuelve otra vez atrás con Facha Gutiérrez, ya la pelota del hombre de Defensa y Justicia. Gutiérrez es formado en Racing, ¿no, Orieta?
2: Exactamente, inferiores en Racing, pasó por Defensa y Justicia, fútbol mexicano y llegó a Argentinos hasta el 2030, afirmó.
0: Así tiene la pelota, muy elegante en la salida, Kevin Gutiérrez toca para Coronel. Abre sus alas el bicho, sale por el sector derecho, que pide el Chacho. ¿Cómo grita el Chacho, no, Rodri?
2: Sí, grita mucho porque por momentos no está conforme, como se para el equipo y que no presiona alto.
0: Toca la pelota López Muñoz, la va dejando para Coronel, la pide López Muñoz, empieza, repito, a tenerlo Argentinos. Ya no sé si se vendaval, Leandro, de River en los primeros 10-15 minutos.
3: No, porque Argentino le cortó el ritmo. Le cortó el ritmo con eso de tener la pelota, pase a veces inofensivo, inocuo, pero tampoco para que River robe y se ponga a correr. Gutiérrez, de cualquier manera, hoy van 20 minutos de partido. Tuvo dos o tres fallas en salida que no había tenido con Racing. Igualmente es un jugador elegido por el molde de equipo de 10, ¿no? Se fue Fattori. Bueno, busquemos uno parecido. Ahí está, Gutiérrez, que en defensa la rompió y que tuvo un paso fugaz por México. Volvió pronto en Argentina.
2: 3 meses.
3: Claro.
0: Toca la pelota Thiago Almada, adelanta para Panchito Ortega, atención, se va a meter al área, amaga y va al fondo, mete el centro, rebotó la pelota, subía buscando Freitas, terminó sacando Vázquez, completa, ya tira bien lejos, después Vivero, mano a mano, quedaba muchas veces River, que era mano a mano en el fondo, Otamendi con López Muñoz y Molina encima de Martínez, cuarta, recupera River, pelota atrás, ahí la tiene Otamendi, ya empezó el clásico del sur de Gran Buenos Aires, ¿en Turdera o todavía no?
4: Sí señor, Temperley y Los Andes, 13 minutos, 0-0, hablando de los 3 meses de Gutiérrez, casi como las vacaciones de Sisto por año.
0: Mamita, el loco descansa, se viene con la pelota al área y está Cachete, mano, le pegó la mano el hombre de Argentinos. Tiro de esquina, estaba adelantado, no vale nada. ¿Quién es el asistente de acá? ¿Quién es el 2, Rodrigo?
2: El asistente número 2 es Gabriel Chávez.
0: Bueno, estaba adelantado, entonces no discutimos nada. Igual me parece que era la mano esa típica de apoyarse, ¿no?
3: Era mano de apoyatura, pero cuando parte el pase de Correa, Cachete Montiel estaba adelantado. Así que offside mata todo.
0: ¿Soy yo o el partido está muy bueno, Leandro?
3: Al partido le faltan llegadas. Al partido le faltan llegadas, pero está bueno porque son dos equipos que juegan abiertos. Se quieren ganar. Acá Argentino no vino a ver qué pasaba o a replegarse. Todo lo contrario. Juega, mueve la pelota cuando puede, pero falta profundidad de los dos lados. River tuvo esa clarísima con Correa, que para mí la jugada pedía tiro antes. Y después no pasó mucho más.
0: Salió Oroz con la pelota, buen pase, paralelo hacia adelante, de Prieto enganchó, bien Oroz, tiene un caño, quiso buscar otro frente a Andrada, pero volvía rápidamente Cachete Montiel, tocó la pelota para Martínez, cuarta esquina, en campo propio Aníbal Moreno, limpia, y sale jugando con Ortega, la deja corta con Thiago Almada, este vuelve atrás, en la tiene Ortega, lo presiona López Muñoz, lo va a comer López Muñoz, sale Ortega, rebotaba la pelota, no se le va, la aguanta y avanza, entonces cruza la mitad del campo de juego, tocó la pelota para Beltrán, la tiene River, cae Beltrán, falta, sí señor, tiro libre que favorece a River, metros adelante de la mitad del campo de juego. Cuento 22 minutos 30, estamos en la mitad, en la bisagra de esta primera parte, en el Estadio Monumental, fecha 5, River 0 Argentino Junior 0, paso por Estudios Centrales, Fabián del Monte, Silvio Maverino.
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4: Tenemos campeón en Francia, Supercopa de ese país, sorpresa, Lens le ganó el PSG 1-0, gol de Florian Thuvin, desde los 30 el primer tiempo, jugó con uno menos el Lens por la expulsión de Kylian Antonio. Nuno Méndez expulsado a los 87, le costó cara la rotación a Luis Enrique, dejó en el banco por ejemplo a Dembélé, a Méndez, a Fabián.
0: Mira vos, acá toca la pelota Martínez, cuarta, viene para Montiel, va al fondo, Cachete en el centro, rebotó, cae en el área, chica, la pelota se le cortó cuando llegaba Correa. Levantaba Montiel buscándolo a Beltrán, que levanta los pulgares dentro del área, rozaba el balón en Prieto, ya la tiene el arquero de Argentinos, en 23 minutos. Esto sigue 0-0, cuénteme de River, Rodrigo Áncora.
2: Ahora el Chacho sigue de pie, habla poco hoy con sus ayudantes, con Broggi y con Musto.
0: Empezó el campeonato mundial de hockey sobre césped, ¿no? Con Leonas y Leones, Silvio.
4: Claro que sí. Ayer, la mala noticia, no pudieron ganar las Leonas 1-1 frente a Estados Unidos. La buena hoy, los Leones golearon a Japón 3-0 el martes ante Países Bajos, uno de los organizadores.
0: Muy bien, perfecto. Y Silvio Maverino, lo conocés, Leandro, con él la más completa información.
3: ¿Eh? Obviamente, lo conozco hace años, un fenómeno,
4: ¿no? Éramos ambos solteros y no teníamos hijos. ¡Qué épocas!
0: Lo que sí, hoy uno tiene pelo y el otro no, no sé qué pasó. Aquí la tiene Álvarez, eso sí lo confirmo, la tiene Álvarez. ¿De qué te reís, Silvia?
3: Estoy quedando pelado.
4: Podría pedirle el contacto a Sisto, ¿no?
0: Ya nombraste dos veces.
4: Sí, ¿sabes? Perdóneme.
0: Sí. Qué locura. Ya llegamos al límite, ¿no?
4: Bueno, me quedan 3 del gráfico web todavía en el primer tiempo.
0: Ahí va tocando Molina, la pelota viene para Oroz, sale Argentino Juniors. Ya nos cuenta y nos explica Leandro Bonsante en 25 por qué el partido está por ahora 0-0. La tiene Vázquez. ¿Y por qué, Leandro?
3: Y porque los dos hasta tres cuartos llegan bien, pero después se neutralizan. O falta ese toque, esa sintonía fina para aclarar el panorama. El argentino tuvo algunos encuentros leves, pero encuentros al fin con Lescano y con López Muñoz. En River lo mismo, con Correa y Almada, pero falta darle más continuidad al juego para que haya más emociones, más llegadas.
0: Pelota del arquero Cortés Arapí, desde el fondo, argentinos, lanza Lejos Álvarez. Pelota para que pelee mano a mano, atención, arriba Molina, sube y gana Martínez Cuarta. Quiere aguantar la pelota Freitas, atrás la pedía Andrada. Pelea Freitas, pierde Freitas, no tiene que jugar ahí Freitas. Molina ganó, le pegó al arco Molina, arriba del travesaño, le pegó desde 20 metros Molina. Estaba adelantado Beltrán, saque de arco para River, 25-0-0.
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4: ¡Gol de Temperley!
0: ¡Que venga!
4: El demonio Gabriel Auche, 15, primera parte en Turdera. Gana el local, Temperley 1, Los Andes 0.
0: ¡Qué bárbaro! ¿No? La vida pasa mientras Auche juega al fútbol, ¿no?
4: Está hecho un demonio, relator.
0: Gana Temperley, mira vos.
3: Hace goles, el otro día no me acuerdo en qué partido fue, un golazo de chilena.
4: 27 de noviembre del 86. 39 para el nacido en Remedios de Escalada.
0: Mira vos, acá tenemos 26 minutos. River 0, Argentino 0. Sí, ahorita lo escucho.
2: Todavía que recién se fue a sentar. Hay algo que no le gusta a su equipo, por eso hablaba con sus colaboradores.
0: Toca la pelota Thiago Almada, corrige Montiel, quiere con Freitas. Para mí va falta de Prieto en el camino de Cachete, que siga, dice el árbitro. Termina retrocediendo, mira, se la cobró el asistente. Perfecto. Se la cobró el asistente, Tello estaba lejos, tiro libre de River, la termina marcando. Viste que gira Leandro, tiro libre para River, la falta sobre Cachete.
3: Estuvo bien Chá de acá levantar la bandera porque la jugada tenía progresión con Cachete Montiel y Prieto le cortó la carrera. Lo bajó cuando Freitas intentaba entrar en pared, ponerla profunda para la trepada de Montiel. A ver la pelota parada, el dueño de la pelota parada rápido, en River, y eso que tiene pateadores. Llegó y las maneja todas Teo Almada.
0: Sí, señor, levanta sus manos, marca la jugada. Solo uno en la barrera es López Muñoz, propone Argentinos, es buena para River. Ahí va Thiago, muy buen centro, pelota arriba de cabeza, viene afuera, lo perdió Martínez Cuarta. El cabezazo se pierde afuera, pero qué cerca estuvo River. Pero qué cerca estuvo River, subió Beltrán también, ganó Martínez Cuarta. Apenas Sancho contra el palo izquierdo de Cortés, puede pasar, saque de arco para Argentinos en 27.
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3: Marca mixta Argentinos en el balón parado de River con Thiago Almada, poniéndola con ventaja para los que venían de frente. Y en ese duelo de parejas le ganó muy bien Martínez Cuarta a Molina.
0: Sale Prieto, regaló la pelota a Prieto, buena presión de Freitas. Va arriba, le interrumpe Prieto, corrige el error anterior, termina sacando la pelota frente a Joaquín Freitas, ganó Cachete. Está bien River, merece algo más River que esté 0-0. Va tocando la pelota Thiago Almada, soltó el fútbol para otro ex hombre de Vélez y se viene por allá Panchito Ortega. Va jugándose atrás el que volvió a Argentina desde el fútbol de Grecia. La pelota que viene para Otamendi, mirá por acá Montiel por la derecha, Cachete se va a meter al área, va tocando Montiel, juega para Martínez Cuarta. La pelota viene para Lucas Martínez Cuarta, suelta el chino, jugando para el catamarqueño Aníbal Moreno, abre campo para Ortega, abre su sala, River lo mató a Moreno. La tira muy alta, Moreno sube, no puede Ortega, lateral para Argentinos Juniors, parece dominar todo lo que puede River en este partido por ahora, salvo hasta acá el resultado, Bonzán.
3: Sí, y alguna llegada de peligro y alguna posibilidad para Beltrán, River todavía Beltrán no lo encontró en zona de fuego. Hablabas de los ex Vélez, hay muchos ex Vélez en River, Otamendi, Ortega, Andrada y Thiago Almada.
0: Sí, sí señor, sí, son varios, ¿eh? Es cierto, Rodri.
2: Sí, son cuatro ex Vélez dentro del campo de juego, todos surgidos en la fábrica.
0: La pelota es de Beltrán, ahí saca Beltrán, presiona Emiliano Viveros, tira la pelota en la espalda de Francisco Álvarez, gana Fran Álvarez, se descabeza la pelota, termina llegando a Freitas, la baja Freitas, viene de frente Moreno, toca para Montiel, deja para Freitas, marca Molina, la pudo tocar igualmente, hacia atrás el jugador Freitas, soltando para Aníbal Moreno, ahí la tiene River, ilumina River, toca para Freitas, abre sus alas, va Cachete por la derecha, tocó muy mal Montiel, quiso jugar con Andrada, se la dejaba López Muñoz, ojo que hay una falta arriba, recién de Ortega, perfecto Tello. Retrotrae la acción, vuelve a la acción previa. la falta de Ortega sobre López Muñoz y será tiro libre en 29 que favorece a Argentinos Juniors. Silvio, empezó la liga en España todavía sin jugar Real Madrid y Barcelona, ¿verdad?
4: Correcto, hoy Racing Santander y Villarreal empataron 2-2. Juan Foyt, el campeón del mundo 2022, volvió a jugar, no lo hacía desde enero luego de la rotura del tendón de Aquiles, y el español volvió a Levante 3-0 con el debut de Marc Santos en el Levante, 15 años 288 días. El cuarto jugador más joven en debutar en la historia de la Liga de España.
0: Y aquí tengo tiro de esquina para Argentinos en 30 minutos.
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0: Le va a pegar a esta pelota Viveros, se acerca Nicoros, espera que llegue al área Fran Álvarez, hace todo lento Argentinos, ya 30 minutos llevamos, 0 River, 0 Argentinos Juniors, llegará, lo quiere jugar cortito Argentinos, por eso indican que no hay distancia reglamentaria de Thiago Almada, ¿no? Rodrigo.
2: Sí, sí, no hay distancia, por eso ahí el árbitro. Para hablar con los jugadores argentinos, ahí dentro del área.
0: Sí, terminó molestando a uno de argentinos. ¿Quién es? Gutiérrez, y se lió.
2: Gutiérrez, así es, con la 15, el primero de Argentinos Juniors.
0: Yo te digo algo, no sé lo que habrá protestado Gutiérrez, pero que no hay distancia de Thiago, no hay distancia. Mirá la línea que marca la distancia y Thiago Almada está más cerca del lugar del tiro de esquina. En esta tiene razón Argentinos, al margen del tiempo que está desarrollando en ejecutar, va finalmente el centro, pelota al área de Viveros, caía sacando Moreno, la va a correr por aquel lado, Andrada sale con la pelota por el sector izquierdo, River, atención, se viene por la izquierda, acelera el piso, le tiró con todo, Coronel, falta no, dice que no el árbitro, y va Molina, atención, está habilitado, viene Molina, la pelota se va a perder por el fondo, será saque de arco para River. ¿Quién quedó en el piso? ¿Quién es? Andrada, Rodri.
2: Andrada, pero ya se levantó, aunque no está bien, camina con dificultad.
3: Yo creo que lo molesta a Kevin Gutiérrez por la protesta. Se le fue al humo al árbitro. Y creo que hasta le movió el brazo a Tello. Pero en definitiva, los jugadores argentinos tienen razón. Porque reglamentariamente la distancia de Almada no era la apropiada.
0: Saca la pelota desde el fondo para Argentinos. Fran Álvarez, la tira más alta que lejos. Quería Molina, sube y de cabeza Otamendi, que no perdió por arriba. Por ahora tocó para Angelito Correa. Abre todo bien para Montiel. Para arriba va. Atención, se viene Montiel. Tiene que frenar porque ya volvió casi todo Argentino Junior. Salvo López Muñoz y Molina, que recién ahora sí llega a dar una mano. Presionando a Aníbal Moreno. Pelota para Thiago Almada. Barrido por la izquierda. Ya remontó la cancha. Qué buena de Thiago para Ortega. Se mete al área y está en centro. Cortés se lo llegó a anticipar. Beltrán en el primer palo. Era muy buena de River. Ahí le falta River. Ahí. En los últimos 5 metros le falta River. El partido en 32. 0-0.
3: Aparte River lo que hizo muy bien fue cambiarle la orientación a la jugada. Con ese cambio de frente para Thiago Almada. Thiago Almada lo usó Ortega, pero no lo usó para distraer, sino para que él termine la jugada. Y hubo un gran retroceso de Alan Lescano. Alan Lescano, que es un volante de los más completos que tiene el fútbol argentino, le bloqueó el centro a Ortega y la pelota se cerró y favoreció para que con ese ángulo la termine controlando Cortés cuando River había cargado el área con mucha gente.
0: Chacho siente
2: que... los suplentes de Argentinos, Gustavo.
0: Ok, Chacho siente que hace tiempo Argentinos, ¿no?
2: Se queja y habla mucho con el día y con el cuarto.
0: Sí, me parece que recién era con el arquero, más que nada. Aquí presiona Moreno, se pierde afuera la pelota. Hay lateral que favorece a Argentinos Juniors. Pasó por Estudios Centrales Fabián del Monte, Silvio Mavolino.
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4: Novedades en la Primera Nacional, gol de San Martín de Tucumán, Bruno Cabrera, ahora el Ciruja, 20 del complemento, de local le gana Deportivo Madryn, 2-0.
0: El clásico por ahora sigue siendo de Temperley.
4: 25 primer tiempo, 1-0, gol de Aucho.
0: Alta de Prieto y esto es tarjeta, lo revolvió desde atrás Prieto, lo bajó a Freitas, otro amonestado en Argentinos, tiro libre para River, presento.
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2: Con la 20 Sebastián Prieto, el segundo en Argentinos.
0: Y viene amonestado Leandro, ¿no?
3: Sí, definitivamente, porque Freitas desbordó como el win que quiere Codet, o el que está transformando el Chacho. Para mí desperdiciado, pero salió para afuera y cuando la tiró larga, vino el guadañazo de Prieto, bien amonestado.
0: Se abre por la izquierda Ortega, para arriba, por la derecha Montiel, pelota para Ortega. Tocó de primera con Andrada, quiso tirar un taco, Andrada se le fue la pelota. Cuando la quiso enganchar de taco, la tocó con el puntín de su botín derecho. La sacó por el fondo del campo de juego y saque de arco, será favorable Argentino Junior. ¿Se tiene amonestado River o no, Rodri?
2: No tiene jugadores con amarilla.
0: ¿Quiénes están amonestados? Repaso en Argentinos, el lío ahorita.
2: Prieto y Gutiérrez.
0: Muy bien, Silvio, te escucho por donde vos quieras.
4: Bueno, en el fútbol de Alemania, amistoso de pretemporada, el Bayern Múnich le ganó al Leipzig de Martín de Michelis 3-1. El susto lo dio Musiala, que entró a 13 del final, marcó el 3-1, se desplomó, golpe de calor y deshidratación. Por suerte, fuera de peligro, nada grave, la ola de calor en Múnich, que sigue azotando no solo Alemania, también en Francia. Bueno, sí. 33 grados cuando se jugaba el partido.
0: Aquí falta de Oroz recién y el tiro libre para River. Los hinchas se enojan porque entienden que hay alguna tarjeta para algún jugador argentino que no llega recién, por supuesto, sobre Beltrán, la infracción de Oroz.
3: Fue un toquecito en la mitad de la cancha. Aparte, cuando Oroz entendió que no llegaba, frenó el pie. Lo toca, es falta y ya está.
0: 10 minutos finales de este primer tiempo, 0 River, 0 Argentinos. Tiro libre al área de Thiago Almada, ganó de cabeza muy alto. El centro ganaba de cabeza, llegaba Cachete, Montiel, la pelota que se termina perdiendo afuera. El saque de arco será favorable a Argentinos Juniors. Me parece que había un hombre de River adelantado igualmente. 35, dije, me contaste que el clásico en el sur por ahora es de Temperley frente a los Andes. Mañana también hay un clásico bárbaro de la Primera Nacional, Silvio.
4: Señor, mañana va a ser conexión durante más de una copa de JJ Gramuglia. 3 de la tarde juegan All Boys y Nueva Chicago con el arbitraje de Pablo Jiménez.
0: Mira qué bien, va buscando la pelota Tomás Molina. Allí va de cabeza Viveros, atención, se mete al Ángel Escano, salta como último hombre Otamendi para River. Te digo, casi más llegado Argentinos, esos tiros desde lejos de López Muñoz y de Molina, pero no mucho más del líder de la zona.
3: No pudo llegar con la agresividad que lo había hecho en otros partidos hasta ahora, porque River defensivamente hoy tampoco concedió demasiado, de buenas concentraciones de River, sobre todo los centrales que venían jugando mal, sobre todo Martínez Cuarta, hoy hasta ahora no falló, tuvo algún buen cruce. Pero sacando el tiro de López Muñoz, no hizo mucho más el bicho.
0: Buen anticipo de Facha Gutiérrez cuando tocaba Thiago Almada. Pelota después sin destino de Viveros. Quiere encontrarlo delante de Oroz. La presión de River por momentos es excelente. Recupera Toto Andrada. Tocó la pelota para Thiago y atención. Se viene por la izquierda River. Irá buscando Ortega. Espera Beltrán en el centro. Va Correa, Correa, Correa. Y está en centro de Correa. Thiago de frente viene. Rebotó. ¡Aldo River! ¡Ya! ¡El Cachete! River de Montiel estaba habilitado, pregunto, en la duda que tiene todo argentinos arriba del árbitro, a ver si estaba o no habilitado Cachete Montiel. Señoras y señores, River merecía estar ganando este partido. Un rebote por acá, un rebote por allá, la conducción de Correa y Cachete, y Montiel dice que gana River, contrahabilitado Montiel, sí, gana River. River 1, Argentinos 0 en el final de la primera parte.
3: Sería bárbaro poner para acompañar el remate del comentario del gol, el aleluya. Aleluya, es un gol River, señores, esta es la noticia del domingo para ahora. Primer gol de River en el campeonato a los 36, con Cachete Montiel como actor no tan inesperado, porque a Montiel le encanta ir a la de rival, por sorpresa. Lo perdieron después de una jugada que tuvo la apertura a la izquierda de Correa, se ensució un poco, la metieron adentro del área. Tardó una vida en salir Coronel y Montiel definió de zurda. Como 9, aleluya, hizo un gol River.
0: Sí, Rodri.
2: Se gritó con todo dentro del campo y también en el banco. Gol número 14 de Montiel con esta camiseta.
0: Y escuchá lo que es el Monumental. Gana River y es noticia. Largo, Silvio, hay gol de River.
4: Anote, relator, 399 minutos llevaba River sin convertir. El último había sido el de Santos Borré, minuto 87 en la derrota 3-1 frente al Docivi por Copa Argentina. Bien decía Bonsante, primero en el campeonato. River con la victoria en tabla anual se mete en zona de clasificación a Sudamericana.
0: Bien, señor, ya vamos a estar repasando eso, porque es muy importante y se va a definir de acá al final de la fase regular de este campeonato. Las copas de la próxima temporada. Uy, cayó feo Molina. Lo aguantó bien Montiel, cruzando, saca esa pelota desde el fondo. La tira lejos, José Martínez Cuarta, que termina perdiendo afuera. El lateral será para Argentinos. Y te digo, River está ganando un partido que merecía estar ganando también, Leandro.
3: Sí, estaba jugando un poco mejor que Argentinos. Había tenido alguna ocasión clara. Había también incomodado al rival, que no ha progresado demasiado con el buen juego pulcro que tiene el cuadro de Nico Díez. Y en este partido, donde no le sobraban las chances, es clave que se haya destrabado con Montiel, ¿no? Cualquiera hubiera pagado mucho más que Cachete para meter un gol, pero fue él, el 4 como 9.
0: Toca la pelota lejano, va Argentinos, intenta reaccionar el bicho de Paternal. Pasó muy bien Prieto de largo Freitas. Sigue el exobre de Temple y de Tigre, va al fondo, quiso tirar un centro. Arco, lo corrió con el cuerpo Freitas, mirándolo. Felicita Montiel, sí. Casi como si hubiese sido una jugada de gol en ataque. Esa recuperación de Freitas, saque de arco para River, Metine del Monte.
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0: Y entonces, Silvia.
4: Bueno, a esta hora la tabla anual Independiente, Rivadavia y Argentinos 41. Recordamos que cuando termine la fase regular, el ganador del anual es campeón de liga. Vélez 38, Estudiantes 37, Boca, Belgrano 36, Central Gimnasia 35, River. Noveno, 32.
0: Es falta y amonestado quien en River. Tiro libre, mitad de cancha para Argentinos. Presento.
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2: El primero en River, camiseta número 23, Thiago Almada.
0: Tiro libre para Argentinos Juniors. Está ganando River, señoras y señores. Con un muy buen gol de Montiel. 40 minutos llevamos. River 1, Argentinos Juniors 0. Sí, ahorita.
2: Falta López Muñoz, le duele la pierna izquierda y Nico Díez, que habla mucho con sus colaboradores, me parece que en el segundo tiempo se va a venir la primera variante.
0: Se siguen moviendo hace un rato largo, ¿no? Algunos de los suplentes, Leo.
2: Sí, hace un rato largo y muchas indicaciones para Coronel y para Álvarez. Por el lado que ataca Correa, no le gusta a Nico Díez.
0: Tocaba la pelota Moreno, Freitas atrás, Montiel atrás, pelota para Martínez Cuarta, jugando con algo de riesgo. Soltaba la pelota para Moreno, lo comieron Andrada, atención, y después falta de Andrada. Es falta sobre López Muñoz, que sigue, es buena de Argentina. Uy, qué plancha le metieron a López Muñoz. Yo no sé si no tenía que volver atrás a la falta de Andrada el árbitro, ¿eh? Lo agarraron todos a López Muñoz.
3: Para mí tenía que tirar todos para atrás y amonestar al hombre de River.
0: Sí, coincido, coincido. Ojo Moreno, ¿no? En el piso, la rodilla, Moreno.
2: Sí, Aníbal Moreno se agarra a la rodilla izquierda.
0: Ojo Moreno, ¿eh? Porque en ese revoleo de manotazos y piernas cuando tocaba Argentinos con López Muñoz por un empate quedó muy dolorido. Empieza de a poquito a ponerse de pie Aníbal Moreno en River a 4 del final del primer tiempo. Ancora.
2: Pide mucho Aníbal Moreno, le pregunta al Chacho cómo está la distancia. Se queda en el campo de juego, pero la verdad camina con mucha dificultad, ¿eh? El problema es en la rodilla izquierda.
0: Chocó con Otamendi, ¿no? Me parece, Leandro.
3: Sí, cuando pateó López Muñoz desde el piso. Pero reitero que, más allá de que ahora sea Moreno el que está sentido y que hay que ver si puede continuar o no, para mí se equivoca Tello. Era falta contra López Muñoz, patea incómodo. Era amarilla para Andrade, tiro libre para Argentinos.
0: Recupera la pelota arriba, lo toca Beltrán, sale Ortega, busca a Thiago. Allí la tiene Almada, tocando la pelota hacia atrás, ganaba Andrada, tira profundo para que vaya a buscar a Ortega, que no se saca. La pelota Francisco Álvarez, el lateral, será para arriba, casi un córner por izquierda.
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0: ¿Más conforme el Chacho o no?
2: La cara el Chacho después del gol, siente alivio el técnico y está ahí a general de conforme.
0: ¿Cuánto tiempo sin goles llevaba River, Silvio, me dijiste?
4: 399 minutos, los cuatro partidos del campeonato más los tres minutos frente al Dosivi, porque el gol de Borré fue en el 87 más los 36 de hoy.
0: Arriesgó demasiado recién Thiago Almada tirando la pelota hacia adentro, pero recuperó River después del rebote, toma la pelota Montiel, tocó para Freitas, arranca como win derecho, va Freitas a toda velocidad, suelta para Cachete, viene Montiel, al piso la marca corner, al piso la marca de Prieto, tiro de esquina para River, va Martínez Cuarta, va Otamendi, es corner en el final del primer tiempo, 43 minutos, gana River 1-0.
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3: Esto necesita River de Freitas, ¿no? Aceleración. Y usarlo a Montiel para pasar por afuera, justo a la barrida de Prieto para impedir la trepada del goleador de la noche en el Monumental de Cachete. Porque River a los extremos hoy no los usó demasiado en ataque. Dieron mucha mano en defensa. De hecho, Almada ya está amonestado, ¿no?
0: Levanta la mano derecha Thiago Almada, va el córner, pelota arriba, tensiona. Se pasaba de largo Martínez Cuarta y ojo que quedó de último hombre Moreno que no puede pisar, ¿eh? Se viene Lescano, van 4 contra 3, van 4 contra 3, ganó Lescano, tocó Molina. Qué buena pelota de Molina, el cambio de Oroz, va López Muñoz, mano a mano con Moreno, aquí está López Muñoz, tocó adentro, volvió rápido River, volvió bien Otamendi. Volvió bien el general Otamendi sacando la pelota. Quedó en el piso, ¿quién es el argentino? ¿Quién es?
2: Lescano.
0: Lescano, ¿no?
2: Alan Lescano, está muy dolorido el 10 que ya de a poco se va levantando.
3: Es que alguien lo levantó por el aire, pero hasta acá estuvo bien Tello en darle continuidad a la jugada porque Argentino tiene una buena contra con ventaja hacia adelante y por eso no cortó todo antes. Fue clave la barrida de Otamendi. River asumió un riesgo porque Moreno con esa rodilla que está mirame y no me toque, lo dejó de último hombre.
0: Sí, yo estaría atento al segundo tiempo de Moreno, Leandro, ¿eh? Le cuesta apoyar, ¿eh? Va ganando Francisco Álvarez, atención, pelota de Morina contra tres. Le va a quedar a Álvarez, atención, le pegó bien, es el empate, López Muñoz, el arquero Beltrán lo tiene Álvarez. La pelota viene para Molina, tiene un caño en el área, no pasó, quiso con López Muñoz, estaba adelantado. En la última volvía López Muñoz, tiro libre, zafó de una bravísima River. Zafó de una bravísima River, la primera de Álvarez, la que tarda un instante en pegarle al arco. Era muy, muy difícil para Beltrán, zafó River que gana 1-0.
3: Sí, era difícil porque estaba tapado y Álvarez se había ido al ataque. Después de una jugada que contó con un lateral a favor, entonces Argentinos, ¿qué hizo? Subió a los centrales, nunca quedó Álvarez ni Molina para patear cómodo, y cuando interviene en la segunda jugada, después una buena salvada con los pies de Beltrán, casi como un defensor, como si se hubiera barrido como número 6, López Muñoz volía del offside.
0: Bueno, atento Murino, y el segundo tiempo Rodríguez.
2: En el banco lo tiene a Fausto Vera y si no a Lucas Silva.
0: Quiere recuperar la pelota Freitas. ¿Cuánto más, Ancora?
2: Se juegan dos más, Gustavo.
0: Sí, señor. 45, 10 y 47. Toca la pelota larga. Viveros, el lateral defensivo, será para River.
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3: Ahí Rodrigo hablaba de las variantes que tiene River por si Moreno no puede continuar. Me parece que el más parecido, porque es un volante más de corte, aunque con el balón en los pies no hay ningún negado, es el chico Silva. Y yo entiendo que Vera, en la consideración de Coudet, perdió terreno hoy.
0: Recupera la pelota Oroz.
2: Más allá de que también llegó Andrada y ocupa ese lugar, Fausto Vera, un jugador que arrancó como titular, pero el Chacho lo sacó siempre en lo que va de este segundo semestre.
0: Sí, es cierto, fue moneda de cambio permanente.
3: Para mí le sacó confianza. Para mí Fausto Vera no había jugado un mal primer semestre con la camiseta de Río. De hecho, diría que sería uno de los pocos que se salvó. Pero bueno, a veces también hay que entender que los técnicos tienen necesidades y que quizás hoy la característica de Vera lo haga correr detrás.
0: 46 minutos, 10 de 47, se va la primera parte, gol de Cachete, gol de Montiel, gana River. River 1, Argentinos 0, somos 10 por Radio 103.1, estamos en la cabina número 15 del Monumental con la técnica de Charlie Escalante, junto a la producción de Tomás Betulli, con la operación técnica de Walter Potenza y de J. Castro. La pelota es de Fran Álvarez, tocando atrás para Franco Vázquez, la pide Prieto. Si no se apura Argentino, se termina el primer tiempo. Se va buscando la pelota Prieto, tocando otra vez con Vázquez. Se va llevando el silbato a la boca el árbitro. Me parece que lo va a terminar y se va a marcar el final de este primer tiempo en cualquier momento. Trae la pelota Oroz, jugando para Álvarez. Se la pide por aquel costado Coronel, la última de Argentinos en el final de este primer tiempo. Pelota que le va a quedar a Molina. Retrocede Ortega, gana Ortega, mete Molina, busca el córner, pegó ese balón en Ortega, lateral para Argentinos, cerquita del banderín del córner. Allá va a realizarlo apurado Coronel. Sabe que estamos en 47 minutos, sabe que ya estamos en más de lo que agregó del par de minutos agregados por Tillo. Lateral al área, ahí la tiene López Muñoz, atención, lo está marcando por aquel lado, quiere recuperar la pelota Moreno, tocó Moreno, bajaba Santiago Almada, cuando el árbitro dice basta, señoras y señores, después de mucho, con aplausos el Monumental, escuchen, con aplausos el Monumental despide a este River que le está ganando Argentinos 1-0 y se fue nomás el primer tiempo.
5: El primer tiempo, derecho al vestuario, todavía queda mucho por contar. 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
1: River 1, Argentino Junior 0, relató Gustavo Kufner, comentó Leandro Bonsante.
3: Está ganando River después de mucho tiempo, según entretiempo, con aplausos leves, pero aplausos al fin. Un equipo que en las pocas chances que tuvo en un partido al que no le han sobrado llegadas, pudo convertir 399 minutos después. Cachete Montiel, un hombre de la casa, al partido le queda un montón, el bicho no pudo imponer su juego, por ahora no le sobra nada, pero gana bien el equipo de Cobet.
0: Sí, Rodríguez,
2: se va River,
0: sí, mío.
2: Se va River al vestuario con un solo amonestado, Thiago Almada, en el banco Centurión, Giovanni González, Facundo González, Rivero, Lucero, Silva, Vera, Arambarri, Mesa, Galván, Pereira y Borré.
0: Leo.
2: Por el lado de Argentinos, dos amonestados, Prieto y Lescano. Prieto y Gutiérrez, mejor dicho, y en el banco de los suplentes Rodríguez, Gómez, Gianni, Bravo, Núñez, Carrizo, Florentín, Jainicoji, Porcel, Jiménez, Morales y Verón.
0: Bien, perfecto, bueno, se ha terminado el primer tiempo, la gente se la ve más contenta, más calma, ¿no? River está encontrando, Silvio, una victoria en la quinta fecha después de haber perdido las cuatro primeras, Mabe.
4: Correcto, además se está cortando la racha de derrotas, por ejemplo, de Nicolás Otamendi y evita ser el primer jugador con 5 partidos jugados, 5 partidos perdidos de arranque. Y con esto cierro, Gustavo. En 3.99 queda la racha, seguirá por lo menos un buen tiempo, siendo la peor racha sin goles en cuanto a minutos de la historia de River, la de 534 del Clausura 2010, con Leo Astrada como entrenador.
0: Enseguida se viene el resumen más completo de lo que está pasando en este fin de semana, de la mano de Silvio Maverino. Ya está el comentario del entretiempo de Leandro Bonsante. Aquí River le está ganando a Argentinos, gol de Montiel 1-0. Tanda, dale, y ya venimos al Monumental a puro fútbol en 10 por Radio 103.1.
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3: Entre tiempo en la cancha de River, en el Monumental está ganando River 1-0. Es noticia. Hizo un gol River. Sí, el equipo más goleador de la historia del fútbol argentino tenía un registro paupérrimo para su historia. No había metido un gol en 4 partidos. Metió un gol. Lo hizo Cachete Montiel. En esas jugadas que a Cachete le encanta ir al área para no darle referencia al rival y aparecer por sorpresa. En la previa fue una jugada bien elaborada. También con una cierta cuarta de fortuna. Porque cuando patea Angelito Correa, hay un rebote y ese rebote lo deja habilitado a Montiel. Argentinos pidió offside, pero Coronel salió tarde y Cachete casi que desde el punto del penal sometió a Cortés y puso al 1-0. De zurda la cruzó y por ello gana River 1-0. Un partido en el cual los dos se neutralizaron bastante. Hay que hablar de la parte del mérito de River, es que Argentinos no pudo imponer demasiado las condiciones del juego, que es algo que le encanta y que muchas veces lo hace bien el equipo de Nicolás Díez. No tuvo ninguna llegada clara, sacando algún tiro de afuera del área de López Muñoz, que se fue haciendo ancho. No pudo poner a Molina en posición de gol, los volantes no llegaron tantos. Hoy Nico Díez cambió en relación al último equipo que había jugado con Racing inicial. Sacó un delantero, Verón puso un volante, Viveros también para combatirle ese medio a River. Más teniendo en cuenta que hoy River en la mitad de la cancha, o del medio para arriba, tenía al Pibe Andrada, que hoy tuvo más participación que contra Tigre. Se desprendió mucho más, trató de romper más por dentro. Más Correa, Freitas, Almada y Beltrán. River, que desde lo táctico hay que graficarlo con un 4-2-3-1. Con Freitas a la izquierda, Freitas a la derecha, Almada a la izquierda y Correa suelto. Así dispuso de los conectores Coudet hoy en el Monumental. Thiago Almada en sus primeros minutos. Veremos para cuánto está, teniendo en cuenta que hace 35 días que no juega un partido oficial. El último fue en Argentina-Suiza en la Copa del Mundo. Aquel cuarto de final inolvidable. Fue el dueño de la pelota parada, tiro de esquinas, córner en los costados, tiros libres en los costados. Todo propiedad de Thiago Almada, que además fue amonestado. Porque los dos de afuera de River, tanto él como Freitas, de a ratos tuvieron que hacer mucho sacrificio a la vuelta en recorridos largos. Quizás River no los aprovechó tanto en materia ofensiva, sino más bien que hicieron la doble, porque tuvieron que volver mucho contra un equipo como Argentino, que quizás a los laterales los usa no tanto con pelota, sino sin ella, para estirar al rival y que sean los de adentro los que resuelvan. Bueno, los de adentro hoy no gravitaron, por ahora, claro, faltan 45. Ni Lescano, ni Oroz, ni López Muñoz. River había empezado el partido con, parecía con una marcha más, una muy buena jugada que armaron entre Montiel y Angelito Correa. La escapada a pura velocidad del ex hombre de San Lorenzo. Hizo un recorte para adentro, un control deficitario y eso lo mató. Y la jugada pedía un tiro cruzado de entrada. Pero claro, es muy fácil desde la cabina y es más difícil resolver en una cancha que tiene todavía algunas irregularidades. De hecho, ahora la están trabajando para que esté mejor en el segundo tiempo. Cuando la empiezan a pisotear un poco, se le ven agujeros por todos lados al Monumental. Bueno, esta vez no habrá que hablar de un River de una remontada, por lo menos en el final del primer tiempo. El equipo estuvo más metido, estuvo más concentrado, más con el cuchillo entre los dientes. No dejó jugar un rival que juega bien. Hoy Coudet volvió a cambiar a los centrales en cuanto a la disposición. El otro día en la cancha de Tigre había jugado Martínez Cuarta de 6 o también de 2. Hoy volvió al plan original. Obviamente que el partido no tiene muchas llegadas. No es el espectáculo de ida y vuelta que esperábamos de River y Argentinos. Rivano, ni Oroz, ni López Muñoz. River había empezado el partido con, parecía con una marcha más, una muy buena jugada que armaron entre Montiel y Angelito Correa. La escapada a pura velocidad del ex hombre de San Lorenzo. Hizo un recorte para adentro, un control deficitario y eso lo mató. Y la jugada pedía un tiro cruzado de entrada. Pero claro, es muy fácil desde la cabina y es más difícil resolver en una cancha que tiene todavía algunas irregularidades.

0: Bueno, esta vez no habrá que hablar de un River de una remontada, por lo menos en el final del primer tiempo. El equipo estuvo más metido, estuvo más concentrado, más con el cuchillo entre los dientes, no dejó jugar un rival que juega bien. Hoy Coudet volvió a cambiar a los centrales en cuanto a la disposición. El otro día en la cancha de Tigre había jugado Martínez Cuarta de 6 y Otamendi de 2. Hoy volvió al plan original. Obviamente que el partido no tiene muchas llegadas, no es el espectáculo de ida y vuelta que esperábamos de River y Argentinos. River por la jerarquía que tiene, y Argentinos porque es un equipo que por algo ganó los 4 partidos que ganó, por algo está en la tabla, no a la arriba, por algo en su zona también. Pero bueno, faltan 45 minutos para River en favor de lo que venía haciendo desde un equipo más concentrado y que la que tuvo la metió. Y eso para el momento de River es mucho, es un montón. Casi 400 minutos después, el Monumental dijo aleluya, porque por Montiel River le gana al bicho de la Paternal 1-0.
1: Y lo está comentando Leandro Bonsante, lo está relatando Gustavo Kufner. El gol de Cachete Montiel, 399 minutos de sequía, el último grito millonario. Había servido de poco en la derrota 3-1 frente al Dosivi Copa Argentina de Rafael Santos Borré. A 3 minutos para el final, River por ahora deja sin invicto, pero no sin punta. Argentinos Juniors, que manda en la zona B con 12, Belgrano 10, Sarmiento, Barraca, Gimnasia, todos con 9. River por ahora está sumando los primeros 3 puntos en la zona, mientras que en la tabla anual con la victoria está metiéndose en el 9.º lugar con 32 en zona de Conmebol Sudamericana. Ya ganó Sarmiento 2-0 frente a Huracán. Goles de Junior Marabel y de Lucas Suárez, expulsado Caicedo. Jordi, el delantero de Huracán, por aplicarle un cabezazo a Insaurralde, el Chaco de Sarmiento. Muy parecido a lo que ocurrió en el Clásico hace una semana, cuando el que había recibido el testazo de Orlando Gil había sido el delantero Quemero. Barraca Central y Rosario Central van a jugar 20-15 en la cancha del Guapo, mientras que Central Córdoba, en el Madre de Ciudades, será local de Instituto a la misma hora, cerrando el domingo de la quinta del Clausura.
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1: Nos vamos de recorrida por el fútbol del ascenso. Primera Nacional. Son finales. Tristán Suárez en Ezeiza le ganó Almirante 3-1. En Jujuy ganó Gimnasia 1-0 a Chaco Forever en Córdoba. 0-0 empataron Racing y San Martín de San Juan. Se terminó el clásico en Salta. 0-0 acaban de empatar Central Norte y Gimnasia y Tiro. Atención que hay novedades en Tucumán. Gol de el inoxidable Luis Silva. Lo empata minuto 87 Deportivo Madryn. Falta un minuto más lo que agregue el árbitro. El Ciruja de local San Martín en Tucumán igual a 2-2 con Deportivo Madryn. Estamos en el entretiempo en el Teatro de Turdera. El clásico del sur por ahora es local. Temperley, gol del demonio Auche, minuto 13, le gana 1-0 a los Andes.
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1: El resto del ascenso, B Metropolitana, Armenio le ganó a Guayurquiza de visitante 1-0, también de visitante Argentino de Quilmes le ganó a Liniers 1-0 local. En Berisso San Carlos le ganó al CADU 1-0. En la primera C, Berazategui Fénix 2-2 ganó Luján, 2-1 a Lugano, ganó Atlas 1-0 Argentino de Rosario, ganó Sportivo Barracas 1-0 a Paraguayo, ganó el Porvenir 1-0 a JJ Urquiza, Promocional Amateur, Control Orientado y Buenos Aires City empataron 1-1, Alumni de los Hornos y Everton de La Plata 0-0, Belgrano de Zárate y Barranca Fútbol Club 0-0, Atlético Pilar le ganó a Provincial de Lobos 1-0, En el fútbol femenino, todos finales en día domingo, goleó River 5-1 a San Luis, ganó Boca de visitante 2-0 a Gimnasia, Belgrano Unión 1-1, ganó Ferro en Rosario 2-1 a Newell's y ganó Banfield, clásico a Lanús 3-2.
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1: Cerramos el fútbol del ascenso con todos los finales del torneo federal, la clásica recorrida por el interior de la Argentina a través de las repetidoras de Dispor Radio. Costa Brava de General Pico de local le ganó a Brown de Puerto Madryn 1-0. Juventud Unida Universitaria de San Luis y Círculo Deportivo Otamendi 0-0. También 0-0 en las parejas. Sportivo con Independiente de Chivilcoy. En Chivilcoy, Gimnasia y San Martín de Formosa 1-1. Ganó en

0: Mar del Plata, Kimberley, 3-1 a Cipolletti, Argentino de Monte Maíz y Olimpo de Bahía Blanca, 1-1 en Pergamino, ganó Douglas Jai de local, abrazo a Toby, 3-1 a Sarmiento de la Banda, Sol de Mayo de Viedma, de local le ganó a Germinal de Rawson, 1-0 en Concepción del Uruguay, Gimnasia le ganó a Defensores de Vilelas, equipo chaqueño, 2-0, Huracán Las Heras en Mendoza le ganó a Juventud Antoniana, 1-0 en Bahía Blanca, Villa Mitre empató 0-0 con Alvarado, goleó Boca Unidos de visitante en Resistencia, 3-0 a Sarmiento. En juego en Mendoza, 20 del complemento, gana San Martín, 1-0 a Deportivo Rincón. Y están a punto de comenzar en Formosa, Sol de América y Mitre de Posadas, el último partido del domingo en el torneo federal.
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0: Cierro, mi querido Gustavo, con algunos títulos del fútbol local, porque Jason Viera fue presentado como nuevo técnico de Independiente. Si bien es nacido en Brasil, formado en Uruguay como jugador, como entrenador, de todas maneras, aprovecho a meter el chivo, mañana vamos a tener en Dispor Show a las 23 un informe especial con...
2: No me lo pierdo,
0: todo...
2: ¿eh?
0: Claro que sí, anote, relator. Todos los técnicos brasileños, o por lo menos nacidos en Brasil, sí, como Jason Viera, que dirigieron en el fútbol argentino. Hoy Independiente anunció a Franco Calderón, que ya firmó hasta diciembre del 27 y tiene cerrado al Chimi Ávila. Lo contó a Chita Ludueña. Estaba una firma a Donny Frías de ser refuerzo de la academia para reemplazar a Di Cesare, pero se metió en el medio el Atlas que dirige Hernán Jorge Crespo, que lo dirigió en Defensa y Justicia, y parece que Boivoda se queda sin el reemplazo de Di Cesare. Lautaro Díaz desgarrado y en Boca, Paredes lesionado, no viaja a Paraguay, al igual que Pellegrino y que Lozano para jugar el martes con Recoleta, relator.
2: Gran resumen, completísimo, como siempre, de la mano de Silvio Maverino junto a Fabián Del Monte, que está volviendo a Argentino Junior, ya para el segundo tiempo, está ganando River 1-0 con el gol de Gonzalo Montiel. Camino, vamos a qué partidos todavía por disputarse este domingo, Silvio.
0: Los dos partidos que van a cerrar el domingo 20:15, Barraca Central frente a Rosario Central, Central Córdoba frente a Instituto. Los vamos a seguir en el postpartido, pero obviamente después el minuto a minuto estará de 20:30 a 23 en Dispor Gol con Nani Senra, con Nacho Genovar.
2: Ah, mira, lo agarraron.
0: Y con Juan Maviera. Claro, usted sabe que Nacho Genovar hace el primer turno del sábado y el último del domingo por contrato.
2: Mira qué bien. Qué bien, bueno, bien ganado lo claro debe que tener,
0: sí,
2: ¿no?
0: Sí, señor.
2: Imagino, digo.
0: Abrazo a Nachito.
2: Nos debe estar escuchando, ¿no? Camino,
0: sí,
2: a la radio.
0: Ahora va a meter un insulto, seguramente.
2: Ahí estaba volviendo River, ¿no, Rodri? ¿Vuelve o no vuelve Moreno? ¿Lo ves?
3: Vuelve River, Gustavo. Viene Beltrán, ya está Otamendi, viene Martínez Cuarta. Y ahí viene el último. Sí, está Moreno.
2: Sí, sí, sí. Está Moreno, volvió con los mismos 11 River, entonces.
3: Sale lo mismo, no hay cambios.
2: ¿Y Argentino se lío?
3: Mismo 11, Argentino Junior también.
2: Bueno, señoras y señores, gana River 1-0. Se viene el segundo tiempo en 103-1.
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1: Juegan River Argentinos, relata Gustavo Kofner, comenta Leandro Gonzante.
2: Y aquí estamos junto a Leo Orieta, con Rodri Ángora, con Charlie Galante en la técnica, en la cabina número 15 del Estadio Monumental, con Tommy Betulli en la producción, con Walter Potencia, con J. Castro en la operación técnica. En marcha, ya se está jugando este segundo tiempo. Largo pelotazo desde el fondo de River por Aníbal Moreno. Tiró para Beltrán, gana. Primero Vázquez, se pierde afuera y será lateral ofensivo por derecha. Con mucha calma va a realizarlo Montiel. Primeros segundos del segundo tiempo.
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2: Perdía la pelota Thiago Almada, buen rodillo, terminó perdiendo en el segundo enganche. Sale con la pelota Argentino, quería Viveros, pasó Prieto. Nada, se pierde afuera, pegó en el hombro de River, sí. El lateral será para Argentino Juniors. Qué amonestado se tiene River, Rodri.
3: Bueno, Thiago Almada.
2: Y Argentino, Sorieta.
3: Dos, Prieto y Gutiérrez.
2: La pelota es de Cortés, bueno, tendrá que mostrar algo más argentino, ¿no? El equipo de puntaje ideal hasta este partido está partiendo con River, Leandro.
5: Sí, y hay que ver si en algún momento el partido no le pide a Nico Díez agregar una punta, una compañía de Molina, para generarle más problemas a las inseguridades que hasta hoy no mostraron Otamendi y el Chino Martínez Cuarta. Hoy puso a Viveros. Pareciera argentino que en algún momento le puede llegar a sobrar un mediocampista. Entiendo el ajuste que hizo Nico en el inicio, en el plan de partido, pero 0-1 quizás en algún momento tenga que cambiar.
2: La pelota de Argentinos, tocaba la pelota López Muñoz, jugaba para Prieto, la deja Prieto, sale Oroz, vuelve para Prieto, tres cuartos de cancha, retrocede Argentinos Juniors, de Vázquez para Álvarez, territorio propio, la tiene el bicho de Paternal.
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2: Tiene la pelota Hernán López Muñoz, tocando para Lescano, la tiene Argentinos en el arranque de este segundo tiempo, dos minutos llevamos, gana River, está ganando el millonario y es noticia, primera victoria, primer gol de River, Silvio, en este campeonato.
0: Sí señor, llevaba 399 minutos en el semestre sin convertir desde el tanto de Borré frente al Dosivi, Copa Argentina.
2: ¿Qué pasa en Turdera en el Clásico del Sur de Gran Buenos Aires en la Primera Nacional?
0: Por comenzar el segundo tiempo están descansando Temperley, gol de Auche, le gana a los Andes 1-0.
2: Me dijiste que en Tucumán ganaba San Martín 2-0, pero...
0: Pero apareció el Deportivo Madryn para empatarlo, Claudio el Mugre Corbalán a los 81 y Luis Silva a los 87, final, San Martín Madryn 2-2.
2: Se lo empató en 7 minutos, viene River por el segundo, muy buena de Beltrana, conduce Corrías de Thiago, va Corrías de Thiago, tocó dentro y justito el cruce de Álvarez, la pelota de Cortés y pasaba, Thiago Almada estaba solo, mano a mano con Cortés, no se puede creer la oportunidad Monsante que ha desperdiciado River en 3 minutos.
5: Tremendo, se zarpó de generoso Correa, era para terminarla él, porque Francisco Álvarez no le salía nunca a Correa, porque estaba tapando la línea de pase que imaginó Angelito para Almada. Y terminó pegándole el jugador argentino y la pelota le cayó a Cortés. Para mí era para que Correa se vaya mano a mano, porque no tenía nunca el pase seguro para Almada.
2: La pelota la tiene Argentinos en el fondo, tocándose atrás Kevin Coronel, jugando para Fran Álvarez, lanza Álvarez, presionado por Beltrán, tira buena pelota para Molina, sube Molina, respira muy bien, inteligente, terminó ganando Lucas Martínez, cuarta, saca la pelota del capitán de River, Nicolás Otamendi, después Facha Gutiérrez para Argentinos y ahora Prieto, la bajaba con la mano, Prieto pregunto, no, tocó hacia adentro, justito en la manga de la camiseta, ganaba Prieto, por eso no es mano, el toque que volvía a ser para Viveros, vuelve Prieto, toca atrás, la tiene Álvarez, sale Argentinos Juniors, nos aporta información de River, Rodrigo Áncora.
3: Y el Chacho llama a mover a tres suplentes, me parece que hay alguien que no está bien y creo que es Moreno, ¿eh?
2: ¿Cuándo viaja River a Colombia por Sudamericana?
3: El martes River a Colombia, ojo, porque me parece que no está bien Montiel, ¿eh? Y esto es una alarma por este partido y por lo que se viene, porque no hay otro lateral pensando en la Copa Sudamericana.
2: Tal cual, va la presión, me parece que sí, ¿eh? Me parece que es Cachete. ¿Quién es el que viene? ¿O a quién llamaron, Rodrigo?
3: A Giovanni González, el lateral que vino en este último mercado de pases, va a jugar su primer partido aquí en el Monumental.
2: Bueno, vino para eso, ¿no? Para ser el suplente de Montiel. Mira, Montiel no pasa, es Montiel, ¿eh? No aguanta, no puede. Recupera la pelota Prieto, o sea, que bien Prieto, falta de Montiel, yendo al piso para tarjeta. El tiro libre, está muy dolorido Prieto, ¿eh? Muy dolorido, le bajó la plancha Montiel, tiro libre. Tira pelota para Argentinos, Monsante en este comienzo, 5 minutos del segundo tiempo, gana River, gol de Montiel.
5: Sí, aparte es un problemón pensando en la Copa, porque González no está en esos 5 cambios y River no tiene un lateral puro para jugar por allí, en Colombia. Todo dependerá igual de qué tan grave sea lo de Montiel, quizás sea sale por precaución, pensando justamente en ese partido, porque si continúa, corre el riesgo de que se le agrave el cuadro, ¿no?
2: Claro, porque entre los 5 probables cambios o necesarios, ¿sí? No se lo tuvo en cuenta al uruguayo, ¿no? Bancame, ya voy, Rodri, se viene Molina, Argentinos. Ahí está Molina, de López Muñoz, tocó una pelota para Coronel, es buena de Argentinos, es otro Argentinos al área, habilitado, viene gol. ¡Gol! No, levantó la bandera el asistente de este lado. ¡Ay, las dudas que tengo! Ay, en cuanto a la posición de López Muñoz, que definía fantásticamente contra el paro de Richo. Ante la salida de Beltrán, será toda tuya, Bonsante. Nos ayudarás desde allá, Silvio, a ver si lo empató o no, Argentinos.
5: Era una buena pelota de Kevin Coronel como lanzador. Había aparecido el lateral por derecha, por adentro, y cuando la suelta adentro,
2: el torso.
5: Cuerpo, y un poco más también.
0: Medio cuerpo. Con la ley Benjer no sería offside,
2: claro,
0: pero no
2: parte
0: la tenemos
2: del cuerpo
0: todavía.
2: Orientado hacia adelante, ¿no?
0: Correcto.
2: Bueno, no vale, ya fue River. Zafó River, pero me parece que tiene problemas River y los explicamos después de este cambio.
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3: Bueno, se retiró Montiel, veremos después del partido la gravedad del cambio, el tema físico. A la cancha en su lugar con la 20 el uruguayo Giovanni González, que juega su segundo partido con esta camiseta, el primero en el Monumental.
5: El partido con Aldo Civi fue terrorífico de González. Veremos ahora cómo entra en un partido que ya tiene el curso y el desarrollo bastante encaminado. Y además River pierde un jugador, no solamente que hizo el gol, sino clave para los momentos que tenga que sostener. La salida de Montiel puede ser clave para River, clave para mal.
2: Está mejor Argentinos, es otro Argentinos con respecto al de la primera parte. Es verdad, Leandro, lo tenía mucho más para mejorar porque lo había hecho bastante flojo. Ahí está Lescano, levantó Lescano, López Muñoz habilitado, ahí está, viene, travesaña. Pegó en el travesaño, recontra habilitado, estaba López Muñoz, le quedó Oroz, no desaparece el peligro, pinchadita, Molina, centro, mano. Pegó en la mano de Otamendi, pregunto, termina cayendo por aquel lado, peleando por la pelota, Viveros, la sacó Giovanni González. Dormido River, está bien Argentinos, travesaño, lo tuvo López Muñoz.
5: Todo surgió de una pérdida en un lugar inconveniente de Thiago Almada. Thiago Almada perdió una pelota en la puerta del área y todavía tiembla el travesaño de Beltrán. Acá sí, acá valía todo.
2: Mirá cómo está bien, ¿no? Mete firme Moreno, mete firme Fran Álvarez. Desesperado el técnico de Argentinos. ¿Qué pasa ahorita?
3: Hay indicaciones, Nico. Dijo 10.
2: Recupera la pelota. Allí va Oroz. Hay un hombre de River que quedó en el piso. La junta y la trae Coronel. Ya se pone de pie. ¿Quién es? Andrada.
3: Tobías Andrada, el ex hombre de Vélez.
2: Bueno, yo me quedo mirando porque también la transmisión enseguida, Silvio, me vas a ayudar. Va al banco y a Montiel, ¿no? Porque están trabajando con Montiel en el banco de River. Y la preocupación, me parece, Leandro, que tiene que ver con Colombia, no solamente con el futuro y el torneo local, ¿no?
5: Es que no tiene cuatro para jugar en Colombia si Montiel no puede jugar.
2: Y González, el que entró, no está anotado para Copa.
3: Anotado, se quedó fuera, al igual que Ortega, también que Arambarri y que Beltrán. Pero además, Ulises Jiménez, que era el que entraba eventualmente como lateral, siendo central, está en Sarmiento.
2: Claro, ¿y quién juega de cuatro si no juega González? Tenés que adaptar, ¿quién va?
3: Martínez Cuarta. Tendrá que ir un central afuera, irá Martínez Cuarta, supongo.
5: Sí, Martínez Cuarta en este equipo es el 2 o eventualmente el 6, como pasó en la cancha de Tigre. Alguna vez Scaloni lo usó de 4. En la emergencia no te queda otra. Y poner algún central de lo que tenés en el banco. Rivero, de 6, con Otamendi de 2. El pie de González.
2: La pelota la trae Argentinos, tocando Kevin Gutiérrez, gana River 1-0, 8 minutos 30. Así se viene Viveros, va Argentinos, lo tuvo antes con López Muñoz, pegó en el travesaño, lo pegó Viveros, afuera. Afuera, pero repito, en 9 minutos pateó más el arco argentino que en todo el primer tiempo, saque de meta para River.
5: Sí, está encontrando línea de pase, está aprovechando que en algunos jugadores de River están tocados, ya salió Montiel. Andrada lo marcó Rodrigo, está con alguna molestia. Moreno terminó mal el primer tiempo. Yo a Thiago Almada, me parece que fundió Biela ya, porque hace un montón que no juega. River está como medio agotado, cansado, y Argentino además creció en el juego, que esto también es clave.
2: ¿Ves algún cambio en Argentinos ahorita o no?
3: Por el momento no, se están moviendo los suplentes, pero no hay ningún cambio por el momento.
2: La pelota la tiene Facha Gutiérrez, perdió a Gutiérrez, pelea Moreno, pelea en la mitad, ahora recupera. Para mí no era falta sobre el de River. Iban 3-3 atacando a los argentinos, tiro libre para River. Respira el equipo del Chacho, 9 minutos, gana River 1-0, comenta Bonsante en 103-1.
5: La falta contra Aníbal Moreno para darle un poco de desahogo, que el equipo salga. River perdió la pelota en la mitad de la cancha, quedó un poco partido. Y además hay que decir una cosa, hasta ahora, porque van 9 minutos de segundo tiempo, faltó. Hoy River ha tenido un poquito de la liga que le faltó en otros partidos. En el gol, el rebote favorece a Montiel y recién el travesaño. Evitó el 1-1 del bicho.
2: Hielo en el muslo, Montiel, Silvio.
0: Sí, señor, muslo derecho para Montiel.
2: Bueno, recuperando la pelota Correa. Ahí se viene Correa, toca Correa, abre River, viene Ortega, se va a meter al área, Angelito va Correa, toca Rosarino. Media luna para Beltrán de frente y le pega Giovanni González. No, tocó la pelota lo más a la derecha, atención. Ataca por aquel lado River, buen centro de Freitas. El arquero Cortés. El arquero Cortés cuando esperaba Freitas el centro por el segundo palo. Voló, la tomó con una mano, la tomó con las dos. Se la queda el buen arquero de Argentinos y es otro argentino, pero en 10 minutos llegó River y casi quitó el segundo.
5: Con los centrales atacó River, porque venía de una pelota parada que la movieron en corto. Otamendi fue el que dobló, tiró el centro y a Martínez Cuarta, Coronel, lo tomó un poquito de la camiseta. No es penal, claro, pero eso le impidió al chino ir con otra carrera, mejor lanzado al cabezazo. Por eso la pelota terminó primero en la mano de Cortés.
2: Trae la pelota desde el fondo, Álvarez toca con su arquero. A presionar va Beltrán, sale argentino. ¡Que suene la voz de Fabián Del Monte!
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2: Duque se tras Martínez, cuarta, le pega Beltrán, le pegó mal Beltrán, se la dejó Viveros, se la dejó Viveros, tocó frente a Moreno, vuelve Andrada. Ojo que el partido, ojo River, que el partido está 1-0, que River está cerca del segundo por momento, pero ya López Muñoz le rompió el travesaño a Beltrán. Y se arriba argentinos, y es otro argentino bonzante con respecto al del primer tiempo.
5: Sí, totalmente. Ha decidido jugar un poco más adelante el bicho de la Paternal y está encontrando mejores sociedades. Sobre todo con López Muñoz, que me parece que en el primer tiempo era el mejor jugador y ahora está jugando un poquito mejor que en los primeros 45 al 8.
2: Tira la pelota a Nicoros, jugando para Coronel. Coronel que juega para Lescano, Lescano que juega para Álvarez. Álvarez que la deja para Facha Gutiérrez, otra vez con Álvarez. Conduce el capitán de argentinos, el 10 del bicho, amaga y sigue Alan Lescano. Tocando esta pelota para el lateral derecho, para Kevin Coronel, 5 metros adelante de la mitad del campo de juego. La pelota que va para Álvarez, tira hacia adelante, viene retrocediendo Hernán López Muñoz. Marca Beltrán, marca Moreno, toca Lescano, sale Vázquez, sale Argentino Junior.
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2: Sí, Silvio.
0: Más del fútbol internacional, tenemos el primer campeón de la temporada en Inglaterra, la Community Shield. Fue para el Arsenal de Arteta y Heinze de ayudante de campo. 3-0 al City. Qué debut para Maresca. Ya no está Pep Guardiola, suplente Jero Rulli.
2: Venía tocando la pelota River por el sector derecho con Freitas, recuperando Moreno. Tocando para Ortega, supera la mitad del campo de juego. Y ahora el que va, Thiago Almada. Allá va Thiago, va Almada, sigue Almada, maga y toca, abre buena para Ortega. Va River por el segundo, el centro, que está Beltrán en el piso. Para sacar a Fran Álvarez, a buscar la pelota López Muñoz. Es palo a palo el partido, es golpe a golpe el partido. ¿Le sirve a River esto?
5: A ver, por jerarquía individual le podría servir. Por un River que yo lo veo un poco partido y cansado, no.
2: Aquí la tiene Moreno, toca Moreno. Viene para Otamendi, con Tame de River. Nos informa Rodrigo Áncora.
3: El Chacho con Broggi, también con Musso. Me parece que va a ajustar algo el equipo en breve.
2: Toca la pelota Andrada, lanza Andrada. Es más dividir River que jugar ahora. En esa división de la pelota no llegó Beltrán, tocando hacia atrás Gutiérrez. Era Fran Álvarez, dejó la pelota con Coronel. Toca por abajo Coronel, había falta previa en la salida de argentinos. La infracción de Beltrán sobre Álvarez, tiro libre, sí.
3: Nico Díez, que llamó a Jaime Coge y a Florentín, que se van a venir en cualquier momento.
2: Bueno, bueno, bueno, un poco de frescura argentino, Leandro.
5: De frescura, Florentín le puede agregar buena calidad de pase, no porque no la tenga, sino porque algún jugador 10 considera que está bajo. Y Kainikowski es un jugador picante en el uno contra uno.
2: Lo veo afuera, Viveros, parece.
5: ¿Vivero y Oroz?
2: Puede ser, sí señor. Puede ser, aquí la tiene Gutiérrez. Somos 10 por radio, 5-3-1. A puro fútbol, compartimos la quinta fecha de este campeonato. ¿Y qué pasó ayer? ¿Y cómo empezó el sábado, Silvio?
0: Ayer sábado, Aldo Civi Tigre 0-0. San Lorenzo le ganó a Unión 1-0. Estudiantes goleó 4-0 a Gimnasia. Belgrano le ganó a Independiente. Rivadavia 2-0. Ganó Newell's 2-0 a Riestra. Y empataron Platense y Boca 1-1.
2: Hay cambios en Argentinos Juniors. Es ahora. Y los presento.
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3: Con el número 29, Emiliano Viveros, y con la 15, Kevin Gutiérrez. Van a ingresar con el número 48, Facundo Jaime Koski, con la 21, Gabriel Florentín, que fue el autor del único gol en la última victoria de Argentinos en esta cancha en el 2021.
2: Bueno, lo pone Oroz de 5, imagino.
5: Seguramente, a Oroz ya está en la mitad de la cancha, ahí se va a repartir con Florentín, y Jaime Koski va a ir a jugar, para mí, de entrada, mano a mano contra... contra González, contra Giovanni González, el número 48.
2: En River veo movimiento, Rodri.
3: Se va a venir Rafael Santos Borré y Fausto Vera.
2: Aquí toca la pelota en la salida de Argentinos Coronel. Balón para Lescano, lo comió River, lo marcó bien Moreno, rebotó la pelota muy bien Moreno. Viene Correa, Correa, Correa, se metió el área, se le fue abriendo la pelota de River. Ahí está Correa, maga al centro, enganchó, enganchó, enganchó y tanto enganchó. A veces hay que patear rapidito, le pasó en el primer tiempo lo mismo, ¿te acordás, no, Leandro?
5: Sí, igual me parece que le termina cobrando offside a Correa, que volvía del offside. Otra vez Argentino la perdió en el medio. Hoy lo sacó a Kevin Gutiérrez, que no estuvo tan preciso y no fue tan determinante en la salida limpia del bicho. Y además estaba amonestado. Oroz a jugar de 5, ¿eh? Oroz parte el medio ahí, sí, con Florentín.
2: No es la primera vez, ¿eh?, que no. Diez lo pone de 5.
5: Bueno, están los dos ahí en ese eje central. Lescano a la derecha, Zurdo a la derecha. Y después queda con tres delanteros argentinos, que son López Muñoz a la derecha, Molina de 9 y Jainikowski para jugar el mano a mano contra Giovanni González.
2: Empieza a levantarse el estadio Monumental. ¿Cómo? ¿Qué? ¿Qué pasa?
0: Gol de Temperley, relator. Epa, Pedro Souto en el arranque del complemento. El gasolero ahora le gana a los Andes. El equipo de Nico Domingo, Temperley 2-0. Pensar que algunos lo querían echar.
2: Es cierto, si te lo cuentas, Silvio Maverino. Atención, 6.000 argentinos. Pelota para Prieto, se metió al área. Buena el centro, córner, tiro de esquina para argentinos. Es otro bicho. Es otro argentino, Junior. Va Paternal por arriba. Buena de Prieto. Qué pelota larga que puso Fran Álvarez. Tiro de gira para argentinos. Van todos al área, Leandro.
5: Qué buena pelota, ¿eh? Qué buena pelota. Qué buen cambio de frente. Porque no es un pelotazo, es un cambio de frente con ventaja para Prieto, que le ganó a Freitas.
2: Atención, viene el tiro de esquina, primer palo, puños de Beltrán, no desaparece el peligro. Otra vez atacando desde la izquierda, argentinos. Se metió al área, punzante Jainikowski, el centro sacó de cabeza Martínez Cuarta. Va a intentar capturarla River, no tiene la posesión de la pelota que tenía en el primer tiempo River. Se pierde por el fondo, tocaba el balón Prieto, saque de arco para River, tiene cambio River, lo presento.
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3: Dos futbolistas a la cancha, con la 15 Fausto Vera y con la 19 Santos Borré. Se retira Beltrán y también se va Freitas.
5: Bueno, 9 por 9, cambio lógico. Beltrán todavía no está en la mejor forma física y adentro Vera para ayudar en el medio. River perdió el medio, ahí fue Andrada de 8, Vera de 5, Moreno pegadito a él y Thiago Almada de volante por izquierda. Correa suelto como una segunda punta con Borré. 4-4-2, si querés, River ahora.
2: Viene Correa, pelea Borré. Beltrán no está en lista de Sudamericana, ¿no? Finalmente, de los nuevos.
3: No, se quedó fuera Beltrán. El técnico eligió incluir a Rafa Borré. Lo llamativo, Gustavo,
2: sí,
3: es que en el ámbito local, Beltrán juega de arranque, Borré ingresa siempre en los segundos tiempos.
2: Sí, tenés razón, tenés razón. Viene la pelota entre líneas. Qué buena pelota para López Muñoz. Atención, quería con Jaime Capsi. La pedía cerca Florentín. Pelea. Pasa de largo, peleando, y ese balón López Muñoz a perseguirla por el sector derecho, tocando rápidamente hacia atrás Coronel, jugó para Oroz y la pierde, y agarrate que la perdió, iba Borré, si la se mira de River, será, la tiro larga Borré, ahí está Correa, la pinchó, que mal River, por Dios, cómo desaprovechó una chance, te digo, casi de liquidar el partido en 18 del segundo tiempo.
5: Es que el pase de Borré no fue bueno para Correa, y la cancha no está buena tampoco, porque cuando le pasa la pelota, Correa llega mal pisado y la termina perdiendo. Y después quiere tirarla por encima del arquero y la tiró a cualquier lado.
2: Te digo, sale permanentemente en la cornisa argentinos. Y su fútbol y su juego, cuando le sale bien como esta fantástica. Esto con Florentín, pelota para Jainikowski. Abre para Prieto, pide Jainikowski. No fue la pelota para Facundo. Rebotó el lateral para el bicho. Dame uno, Fabi.
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2: Mañana lunes feriado, que lunes de fútbol, ¿no sirve?
0: Claro que sí, y estará todo por Dispo Radio, porque a las 14:45, dale vos.
2: No, la tiene Beltrán, me tiene tranquilo, viejo.
0: Estudiantes de Río Cuarto frente a Atlético Tucumán. A las 5 de la tarde, relata Nacho Genovar, comenta Postrecisto, Lanús Independiente. A las 7:15, Vélez Defensa, relata Sájar, comenta Lancho Áncora. Y el lunes 21:30, Gimnasia en Mendoza frente a Talleres.
2: Qué lindo. Hay show a la noche, ¿no? Mañana.
0: Claro, sí, que sí. A las 23, el informe prometido. Todos los técnicos brasileños que dirigieron en la Argentina, con un par en River.
2: Y di uno, ¿no?
0: Claro, y Delem. Delem, que dirigió en el 73, pero también dirigió aquel partido en el comienzo del 2001 de manera interina frente a Instituto.
5: En el Chateau ganó River 2-1.
0: Correcto.
5: Hace que vuelva al Toro Gallego.
0: Año 2000, para ser precisos en esta época, relator.
2: 20 minutos y vamos a escuchar a la gente de River que dice: vamos todos unidos, vamos, no nos quedemos, entiende, que el equipo se está quedando. Argentino lo va riando contra su arco arriba, le gana River 1-0, pero esto está abierto y qué final nos esperan. Tenemos recién 20 minutos del segundo tiempo, la gente percibe lo que nosotros notamos, Bonsante.
5: Y que el equipo se quedó y que Argentino está jugando mejor.
2: Viene el centro de Prieto por el empate y está Molina, ¡ah! Fuera. El cabezazo de Tomás Molina, el ex hombro de Ferro, se pierde afuera. Saque de arco para River, pero River empieza a sufrir el partido. sacará Beltrán, saque de meta, comenta Bonchante en 103-1.
5: El Chacho decidió reforzar la mitad de la cancha, pero la pelota la sigue manejando el Bicho. ¿Cómo quedó River? Andrada, Fausto Vera, Moreno y Thiago Almada, al que yo lo veo cansado, pero me parece que también el Chacho quiere que el 23 gane confianza.
2: Le faltan la salida de River sobre Panchito Ortega, la comete Oroz. Tiro libre, Millonario, campo propio, River tiene todavía estos suplentes.
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3: Centurión, Facundo González, Rivero, Lucero, Silva, Arambarri, Mesa, Galván y Pereira.
2: Dos cambios, una ventana, ¿no?
3: Sí, sí.
2: Se viene River con Rafita Borré. ¿Quién quedó en el piso en argentino? Ya voy. Atención que va River por el centro. El remate al arco. Bueno, se terminó siendo afuera la pelota, pero vale. Vale el envío. La búsqueda de arco. Llegaba Fausto Vina. La pelota que se pierde afuera. El ex argentino. Justamente buscando el arco de Cortés. ¿Quién está mal en argentino? Se lió.
3: Nico Ross, muy dolorido, rindiendo.
2: ¿Cuántos cambios le quedan todavía? ¿Hay ventanas al Bicho, Orieta?
3: Le quedan dos ventanas y tres cambios al Bicho.
2: Acá 21-30, River 1. Gol de Cachete que se fue lesionado. Argentino 0. Muslo izquierdo, ¿no? Lo de Cachete, Rodri.
3: Por eso se encienden las alarmas en River pensando en la Copa Sudamericana.
2: Atención para Heinikovsky. Está adelantado Heinikovsky. Partía en la espalda. Ya clarito se lo veía un paso atrás. Cuando cerraba Martínez, cuarta, el tiro libre en el fondo. Es Millonario, 22, gana River.
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2: Silvio, Fórmula 1 falta, ¿no? Semana que viene.
0: Sí, señor. Todavía seguimos en el receso para la vuelta de Franco Colapinto. Lo que tenemos cuando quieras. Son más malas que buenas en el Master 1000 de Cincinnati hoy.
2: Mira, bueno, inmediatamente vamos, sacó mal Beltrán, la pelota la tiró derechito afuera, no es el River del primer tiempo, Leandro.
5: No.
2: El River bonzante de la primera parte.
5: No, pierde la pelota rápido, en la mitad de la cancha, no hay buena distribución, hay jugadores cansados, perdió esa circulación de mínima correcta que tenía. Y aún agregando un volante no está firme en la mitad.
2: Ganó Fausto Vera, tocó para Moreno. Moreno tocó para Correa, va al piso Aníbal Moreno. Pelea Correa, la falta de Moreno. Tiro libre defensivo, ¿cómo es eso entonces? Hablando del tenis y de los argentinos.
0: Bueno, el único que ganó en el día de hoy fue Juan Martín Cerúndolo, 4-6, 7-6, 7-6, a Arthur Rivernech, el francés. Perdió Francisco Cerúndolo, perdió Seba Báez y perdió Marcos Trungeliti. El circo de la Fórmula 1 vuelve el 23 de agosto, el próximo fin de semana en los Países Bajos.
2: Tira todo a la cancha el Bicho. Cuénteme quién entra, presento el cambio.
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3: La 7, el chileno Iván Morales ingresa, se retira con la número 11, Nicolás Oroz.
5: Bueno, le agrega una compañía Molina, en doble 9, Florentín de 5 y el resto todos arriba. López Muñoz, Lescano, Molina, Heinikovsky, Morales que acá con Sarmiento en un triunfo 1-0 del Verde de Junín le hizo el gol al River de Gallardo.
2: 23 minutos llevamos, buscaba la pelota justamente el chileno Morales, pone el cuerpo López Muñoz, toca para Lescano, va Florentín, arranca por el centro, tocó para Morales, la dejó bien de taco para Molina, ya solo Prieto, ahí está Molina, fue para el otro lado Molina, para el lado donde había más jugadores de River, por eso tiene que volver Coronel. Estamos llegando al minuto 24, ¿agotó cambios o le quedan cambios todavía argentinos? Lío.
3: Todavía le quedan dos cambios argentinos.
2: Y una ventana. Ok, perfecto. Y Chacho mira el banco, ¿no? Y habla con Busto.
3: Mucho con sus colaboradores, con sus ayudantes, pero por ahora no llama ninguno.
2: Aquí tiene la pelota argentino. Se va tocando hacia atrás Kevin Coronel. Deja el balón para Fran Álvarez. Y te toca para Franco Vázquez. Sale argentino. Tiene la pelota argentinos. Otra vez se la va dejando con su arquero, con Cortés. 24. Somos 10 por radio. 103-1. Estamos en la cabina número 15 del Estadio Monumental. A puro fútbol. Fecha 5. Pase largo para Molina. No pudo Tommy Molina. Rebotó a la junta López Muñoz. Va López Muñoz. Abre sus alas. El Bicho tocó a la izquierda para Prieto. Buena pelota para Morales. Va al área. Alex Servito. Y saca contra un costado. Cruzando Martínez. Cuarta. Mirá que funciona justamente. Lateral que será para argentino. González.
5: Sí, porque River está muy apretado. ¿Verdad? Que argentino sacándola del travesaño no tuvo ninguna clara, pero cuando un equipo te maneja la pelota, estás en desventaja, estás corriendo siempre atrás en el partido, eso le está pasando a River ahora.
2: Sacaba la pelota Giovanni González, que entró por Montiel, que se fue lesionado, mano de Moreno, no, hubo intención, dice Tillo, estaba fuera del área, igualmente Moreno por las dudas, la pelota la toca Álvarez, se viene con ella, otra vez Coronel, escucha el murmullo de la gente, piden que River salga, lo ve perdido este River, ¿no, Rodri?
3: Empieza a percibir eso por parte del público, El tema, bueno, son las variantes que le quedan al Chacho del medio hacia adelante. Pereira, Galván, Mesa, Arambarri.
2: Sí, yo te digo, no sé si no está para meter un central, River, ¿eh? Porque le va a llenar el área de centros y de jugadores, con Morales y con... Otamendi y Martínez Cuartas están mano a mano con Bonini y Morales, ¿eh?
5: Sí, el tema es que ese recurso argentino lo usa poquito, Gustavo. Todavía no empezó esa faceta de empezar a tirar centros como último recurso. Faltan 20 y un poquito más con el descuento. Y el bicho tiene fe que lo empata jugando.
2: Ahí estaba Andrada, tocó la pelota para Otamendi. Presionando López Muñoz, sale con Ortega, marca por esa pelota Morales. Viene atrás para River, Beltrán levantando el arquero. Juega la pelota para Giovanni González, de cabeza viene el uruguayo. Jugando hacia adentro, picaba Moreno, se la tiraron porque estaba adelantado. Vuelve River, Moreno, con control de pelota y solo por la izquierda. Mira acá, y solo por la izquierda, Thiago Armada conducía, recién corría, va River por la derecha. La pelota para González, se va a ganar el centro. Llega más cerca para buscar ese balón, Fausto Vila, va cruzando para recuperar a Franco Vázquez. Intenta ganarla, el hombre de Argentinos, rebotó en él y es para River. Este es un córner desde manos, el lateral de Millonario.
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5: Debe ser la primera vez en todo el segundo tiempo, van casi 27, que River logra juntar 5 o 6 pases buenos para adelante. Igual ganó un lateral, ¿no? Pero es una postal, una imagen de lo que le ha costado el segundo tiempo al equipo del Chacho.
2: Ojo Álvarez, quedó en el piso.
3: Se pone de pie.
2: Va la pelota, mirá, y ahora se levantó, pero no lo alcanza. Corría, la baja, corría, vuelve de cabeza Álvarez. Está agarrado, me parece que es en el muslo derecho. Todo el primer central de Argentinos Juniors, pisa mal, le cuesta, mirá, se toma elongando, ¿no? Me parece que tiene algún problema allí, ¿no, Orieta?
3: Pierna derecha.
2: Sí, le cuesta. Mira, le dice a Coronel que no se la dé, que no se la dé en la salida. Por eso sale Coronel hacia adelante, tocando para Lejano. Va Kevin Coronel, tira para Tommy Molina. Gana Otamendi, toca Almada. Es verdad lo de Almada, ¿eh? Es verdad lo de Almada. Ya no tiene ese mismo recorrido. Es lógico, en 70 minutos, pelota al área. Viene Borré, cayó. Nada. La media luna caía. Borré peleando con Franco Vázquez. Llega hasta el arquero Cortés. La tiene Argentinos. 28, Metele del Monte.
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0: Relator,
2: sí.
0: Olfateó Polideportivo y sabe quién apareció.
2: Dígame.
0: Qué pluma, Fernando Sis. Se acaba de terminar, y para dar buenas noticias, la final del futsal en Asunción. Ajá. El sudamericano sub-17 en la pantalla de Disport. Triunfo de Argentina. Vamos. 2-1 a Brasil. Tricampeones, los pibes de Santi Basile, 2022, 2024, 2026.
2: Qué bueno, qué buena noticia. Se está haciendo costumbre en futsal ganarle en un imposible. Hace varios años a Brasil, Argentina le gana cada vez más seguido y en todas las categorías. Aquí la pelota la tiene River tocando adentro, Andrada, caía Vera, la tiene otra vez, Argentinos, qué bien que salió Lescano, atención, picó Morales, se viene con la pelota Lescano, se volvió River, 5-6 atrás de la línea de la pelota, se termina perdiendo afuera, es lateral para Argentinos Juniors, noto preocupación punzante en el banco del Chacho.
5: Y sí, porque está perdiendo la pelota rápido River, no la tiene, recién Andrada se entretuvo, la perdió, la jugó mal, después tuvo una buena recuperación, es decir, enmendó su propia macana, el pibe de ex Vélez.
2: Camino vamos a lo que será 10 por gol, con Nari Senra, con Nacho Genovar, con Juan Mavira. Inmediatamente después a nosotros. ¿Ya está por ahí el tridente o todavía no, Silvio?
0: Sí, señor, están llegando todos. Ya está la primera adelantada como gran profesional. Gran fin de semana para Narela.
2: Muy bien, no esperaba menos, ¿eh? Una gran profesional, como bien dijiste. Sale con la pelota Franco Vázquez. Ahí está tocando Vázquez, viene otra vez atrás la pelota. La pide Florentina, aquí la tiene Álvarez. Se abre por la derecha Coronel, atención para Argentinos. Te aseguro, quedate prendido el 103-1 porque nos espera un final de partido tremendo para Argentinos. Le picó y se le fue lejos a Jainikowski. Nos quedan 15, partido abierto, gana River, Argentinos va. Es un final bárbaro en el Monumental, Bonsante.
5: Es un final bárbaro, igualmente el Argentinos perdió un poquito de la precisión que había tenido hace algunos minutos cuando encontró esos caminos por dentro para llegar a River. Alguna posición adelantada muy finita. El tiro en el travesaño. Pero ahí va, ¿eh? Ahí va.
2: La pelota dentro del área para Tommy Molina. Quería tocar cortito, no podía llegar a Heidi Kapske. Y atención que tiene contra River. Conduce Correa, tocó para Thiago. Pica Correa, falta en el camino. Sí, falta que es para tarjeta, pero la tiene Thiago. Y Tello dice que siga. Bueno, Thiago frenó y la terminó cobrando en la falta de Morales.
5: A veces amarillo.
2: Tiene tarjeta para Morales, digo, ¿no? Digo, tiro libre de River en mitad de cancha. 30 minutos, digo, Bonsante.
5: Totalmente, porque aparte no estaba jugando la pelota. Le cortó la carrera a Correa por adentro. Solo pensó en eso, porque la pelota la tenía Thiago Almada. Thiago Almada imaginaba un pase a Correa. Y a cuando Correa lo bajaron, bajó el pie Almada. Y casi que se cobró la falta solo. La falta existió. Tello hizo bien en parada de juego y tendría que haber amonestado al chileno.
2: Ya hizo el tiro libre Thiago Almada, toca en tres cuartos, juega por la izquierda para Panchito Ortega, devuelve para Thiago, juega para Correa, pasó delante de él, Borrea, atención, pelota ya para González, sí, González entra, quiere pegarle al arco como venía González, querido, termina pegando en Prieto la pelota, en laterales para River, parece despertar el equipo del Chacho en media hora del segundo tiempo.
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2: Prepárame, Silvio, las formaciones de los partidos de 20-15 y voy, Inmediatamente, Barracas Central es uno, el otro en Santiago del Estero.
0: Sí, señor, Central Córdoba frente a Instituto. Hablando de Barracas Central, recordamos que hoy es un día histórico. Se inaugura la red lumínica en el Claudio Chiqui Tapia. Se acabaron las excusas para un Barraca Central lunes 3 de la tarde.
2: Sí, señor, me avisás y voy esos 11 iniciales en cuanto pueda. Sí, aquí tiro de Kini para River. Atención que levantó las manos y marcó la jugada Thiago Almada. Será de Otamendi. Será de Otamendi. Atención, primer palo. Va a buscar la pelota Otamendi. Se viene el córner. Pelota arriba. Lo pasó a todos. Ahí está Otamendi. ¡Palo! Pegó en el palo. Radio Otamendi estaba solo en el área. Otamendi. El palo le dijo que no, sino River lo estaba ganando 2-0.
5: La viste, Gustavo. Estaba solo Otamendi. Y allí le apuntó el centro al opuesto. Bien pasado. Bien sobrado. Frentazo. La volada de Cortés era absolutamente inútil. Palo y afuera. Qué cabezazo metió también. Está bien, nadie lo marcó. Pero qué bien que dirigió después el testazo, el frentazo.
2: La técnica, ¿no?
5: La técnica. Cómo temporizar, cómo articular en el momento justo que la pelota impacta contra la cabeza de Otamendi. Para ponerla donde él quería. Después, sí. Centímetros más, centímetros menos cuando parece que...
2: Hay se armó en el banco de River, ¿eh? ¿Qué pasó, sí, Rodríguez? ¿Con gusto?
3: Sí, con gusto, porque claro, se quejan de lo que acaba de cobrar el árbitro.
2: Ya dice que volvía Thiago Almada en posición adelantada, ¿no?
3: Claro, pero lo que reclama en el banco como que no intervino Almada, por eso Musto fue directamente con el línea.
5: Intervenía Almada, intervenía, después el cabezazo también estaba en offside.
2: Viene Argentino por la izquierda, toque hacia atrás Prieto, 33 minutos que pasa en Turdera con Temperley y dos Andes.
0: En Turdera sigue ganando Temperley 2-0, goles de Auche en el primero, Souto en el segundo, faltan 17. Temperley 2, los Andes que juega con 10-0.
2: Aquí la pelota la tiene Cortés, sale Argentinos, cuénteme, orienta, dígame del bicho.
3: Que mira a cada rato por el lado de los suplentes, está disconforme el técnico del bicho.
2: Está perdiendo por primera vez en el campeonato argentino, se está ganando por primera vez en el campeonato River. Ha marcado por primera vez un gol en este campeonato. El equipo del Chacho gana 1-0, falta mucho, 33. La pelota para la izquierda, para Argentinos, con Prieto metió el centro de una, le pegó mal Prieto, le agarró muy mal, le picó y pifió. Le pegó tan mal que la sacó contra el banderín de su propio tiro de esquina. Será saque de arco para River. Le va a pegar Beltrán. Paso por estudios centrales. Fabián Del Monte, Silvio Maverino.
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0: Confirmado Barracas para jugar frente a Central. El equipo de ayude con Marcelo Miño, Rafael Barrios, Kevin Schaper, Fernando Tobio, Gastón Campi, Rodrigo Insúa, Esteban Rolón, Tomás Porra, Iván Tapia, Gonzalo Maroni y Facundo Bruera, cuando quieras el canalla.
2: Se viene Morales, atención, frenó Morales y ganó Otamendi. Y sale River tocando con Fausto Vera y la pelota que vuelve a ser de Thiago Almada. Atrás la pide Panchito Ortega, pisa, frena, toca Thiago, fútbol puro para el hombre formado en Belgrano, fin la tiene Thiago, la tiene River. Sale por el fondo, los aplausos son para Thiago Almada, tiene la pelota para Correa, frenó y pasó frente a Florentín. Corta cruzando Franco Vázquez. Viene buscando la pelota Coronel, amagará frente a Borré. Se le fue la pelota al hombro de River, es lateral para Argentino Junior, 10 minutos finales y decime entonces, Silvio.
0: Rosario Central, Werner en el arco, Jiménez, Mayo, Saracho, Verón, Paul Fernández, Navarro, Soto, Alan Rodríguez, Julián Fernández y Badaloni. Di María ni siquiera al banco de los suplentes. Cuida a los titulares, Almirón, para la revancha de Libertadores frente a Corinthians en Brasil.
2: Claro, todos suplentes pone. Aquí se viene Ortega con la pelota. Qué 10 minutos, Don Santi. Qué 10 minutos nos están esperando en este estadio.
5: Sí, frenéticos. Vos sabés que me parece que... A ver, Argentina lo puede empatar. Y está bien que haya puesto una doble punta. No sé si el cambio era Oroz. Porque Oroz le daba buena salida.
2: No sé si no estaba tocado, ¿eh?
5: Ah, pues es otro tema.
2: Ahí viene Thiago Almada, atención, tiene para Borré, lo define River acá. Ahí está Borré, enganche, le pega, enganche, le pega, le pega. ¡Ah! Afuera la pelota y el córner. Afuera y al tiro de esquina, estaba adelantado. Primero Borré, tiro de esquina, que no, saque de arco para Argentino Junior.
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5: Está claro que Thiago Almada, si bien parte en la izquierda, cuando juega por adentro puede ser mucho más dañino.
2: Vamos, Grales, tira al centro, pegó Otamendi, corner, tiro de esquina para Argentino Juniors. Hay tiro de esquina para Argentino Juniors, le va a pegar esta pelota cruzando toda la cancha López Muñoz. Es cierto que no tiene tanta potencia aérea Argentinos. Sí, es más a pie, es más por abajo. Por eso intentaron hacerlo corto para Coronel. Ya arriba lo sabe, tomaba la marca rápido Ortega. Y también el futbolista Correa. Pero en esta historia el fútbol es tan impredecible que allá va por arriba López Muñoz al centro. Chico Molina sacó de cabeza Otamendi, claro, entre Borré, Martínez Cuarta, el propio González, Otamendi. Una poderío aéreo, falta de Coronel. ¿Está molestado Coronel o no? Ahora sí, ahora sí. Amarilla, Leo.
3: Sí, señor. El 22, Coronel en Argentinos Juniors, junto a Prieto, son los únicos en cancha.
2: ¿Qué te están dejando los partidos de Correa y de Thiago Almada, Leandro, en 37 minutos?
5: Y Correa me parece que en alguna jugada decidió mal, pero es un jugador tremendamente peligroso, porque hoy recibió, me parece, en zonas mucho más cómodas. Después, bueno, resuelve el jugador. Pero en otros partidos lo vi como que la venía a buscar muy cerca de los volantes centrales. Hoy esos recorridos largos no los tuvo que hacer. Thiago Almada, destellos, dueño de la pelota parada, lo amonestaron, mucho sacrificio. Por ser el primer partido, obviamente, pulgar arriba. Obviamente que para River puede darle muchísimo más.
2: Los aplausos son para Almada. Defina la gente para aplaudir los cambios en River. 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
3: Del River, Andrada y Almada a la cancha. Con la 13 Lautaro Rivero y con la 26 Tomás Galván.
2: Bueno, ahora sí, línea de 3/5, ¿no? Con Rivero.
5: Sí. Exactamente. A ver, quiero ver dónde se para Galván.
3: Y agota Valente Nico 10 también.
2: Presento.
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3: Retiran con la 22 Coronel y con la 8 López Muñoz. Ingresan con la 47 Porcel y con la 19 Matías Jiménez Rojas. Un gol en clausura en la fecha 2 contra Estudiantes de Río Cuarto.
5: Toda la carne al asador, ¿eh? Y no entró Verón, que el otro día fue titular. Hoy perdió el puesto y ni entró.
2: A ver, River con la pelota a bordo de área. Tocó hacia atrás Borré. Dejó la pelota para Fausto Vera. Pasa el ataque González. Gana Prieto. El otro que entró, me dijiste, es Jiménez Rojas, ¿no? Alexio Martín de San Juan e Independiente, Leo.
3: Sí, señor, con la número 19.
5: Bueno, ahora sí, Gustavo, da la sensación que va a ser más tirar ollazo. Igual no está con línea de 5 River, ¿eh? Rivero quedó de 3. Mirá Ortega. Ortega juega de volante. El medio de River es Galván, Vera, Moreno, Ortega. Y arriba Correa junto con Rafa Borré. Rivero está jugando lateral, obviamente que cuando tenga que pegar la vuelta se va a reconvertir hacia una línea de 5 con Panchito. Pero fíjate que está jugando ya adelante, no está de lateral. El lateral es Rivero.
2: Se viene con la pelota, atención, posición central, la busca por Porcel, va Argentino, 38, 39 minutos. Salía por la izquierda buscando por Porcel. Espera el centro por el área Molina. Espera el centro por el área Morales. La perdía Jiménez Rojas. Recupera Argentinos Juniors. Pelota hacia atrás. Atención. Se abre Heinikowski. Tocó con él Fran Álvarez. Baja Heinikowski. Muy buen centro. Pelota que llega. Saca el balón Morino. Va a pelearla Borré. Lucha muy bien Borré. Muy bien Borré. Aguanta frente a Lejano. Toca Borré. Levanta Panchito Ortega. Donde no hay ningún futbolista de River. La pelota se va a perder afuera. La corre Florentín. No se va. La tiene Argentinos. Cuando viaja River a Colombia. Rodri.
3: Viaja el martes River a Colombia para jugar el miércoles en Bogotá frente a Independiente Santa Fe.
2: ¿Después qué tiene por el campeonato el equipo del Chacho, Rodri?
3: El domingo que viene aquí en el Monumental Vélez.
2: Pelota de Argentinos, tira un sombrero Heinikowski, cae, no hay falta. Para mí no era falta de Rivero, ¿eh? Para mí el pibe tiró el sombrero, Rivero lo cubrió, se dejó caer, la cobró. ¿Quién es en la cacha? ¿Chade o Velate?
3: El asistente número 2 de este lado es Chávez.
2: Tiro libre de Argentinos. ¿Y qué tiro libre tiene el bicho?
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2: Atención que le va a pegar esta pelota Facundo Heinikowski. Va Argentinos, va todo River atrás de la línea de la pelota. A la barrera solamente Angelito Correa. Va al centro. pelota al primer palo, salía Ortega, le rebotó la pelota a Ortega, la quería bajar por sí la Breville Lescano, tocó para Jaime Gopchin, se la regaló Ortega y va a River con Correa. Y atención que River va a probar en 3-4 de Argentinos Juniors, por eso tiene que aguantarla Angelito, va a Correa, mirá cómo pasó, sigue Correa, lo corren, lo pueden parar, pasó y despegar esto. Vuelve al anterior, retrotrae la acción, vuelve al anterior, Ticio. Y todo River va a pedirle penal. Y todo River le va a pedir penal porque Correa cayó en el área. Pero cuando cayó el árbitro, volvió a la primera falta. Que era un par de pasos afuera del área grande. Y un tiro libre para River. Bonsante, toda tuya.
5: En el primer golpe de vista, coincido con Tello. La gente está exacerbada. Ya le cantó al Chiqui Tapia en la previa. La falta de Florentín es afuera del área, que le toma de la cintura. A mí, para mí, dentro del área no pasó nada. Excepto que haya habido un toque abajo en los pies. No sé cómo lo viste, Silvio, vos.
0: Se cae Correa, pisa mal y ahí es cuando cae. Por eso el árbitro termina cobrando la falta. Si hubiese sido falta dentro del área, en este caso llamaría al VAR para decirle, mirá que hay penal. Pero claro, para mí lo de Correa dentro del área fue un mal apoyo de Correa.
5: Porque la falta que existió verdaderamente es la de afuera del área.
2: Al banco de River. Al banco de River.
5: Para mí la falta que existe es la falta fuera del área. La de adentro, quedan las piernas enganchadas y parece que Florentín lo toca. Pero Correa...
2: Lo va a ver. Allá va a verlo. Posible penal para River. ¿Quién está en el VAR, Rodri?
5: Para mí Correa se viene cayendo antes. Pero bueno, a ver, el contacto
0: hace para
5: existe.
0: No cobrarlo, ¿no?
5: ¿Cómo?
0: ¿Cómo hace para no cobrarlo, digo? Claro, con todo ahora lo que se dijo.
5: Ahora que lo llamaron, digo, ¿cómo hace para no cobrarlo? Para mí Correa se viene cayendo antes. Después Florentino obviamente lo toca, porque es un deporte de contacto. La falta anterior sí existe afuera del área. Florentino lo viene tocando. Es una jugada como...
2: Yo creo que inteligentemente Correa cruza las piernas delante del hombre de Argentinos. A mí si me apurás me parece que es cobrable. Me parece que es cobrable, Leandro.
5: Sí, está bien. Obviamente que es cobrable, pero también digo que es una jugada gris. Ahora va a hablar el árbitro.
2: Viene Tello y va a decidir si esto es penal o no es penal. A ver si podemos escucharlo en medio de tanto revuelo. Posible penal para River. Señoras y señores, 42 minutos, gana River 1-0. Está logrando su primera victoria del campeonato River con el gol de Montiel.
6: Juan. El punto penal, Juan.
7: Revisión. Observa una falta imprudente del defensor argentino Junior. Decisión final, tiro penal.
2: Final para River. Final para River, señoras y señores.
5: Toda de Correa. Correa con el último aliento, ¿eh? Porque se la dieron como win izquierdo y entró a pilar gente con el resto, ¿eh? Con lo que le queda. Y se frenó justo y se resbaló un poquito y cuando iba cayendo, Florentín lo termina admitiendo, que es evidentemente lo que cobra el árbitro. Para mí la primera falta era la falta. El penal es gris, es cobrable, es sancionable. Lo llamó el VAR y una vez que lo llamó el VAR, ya Tello no podía ir para atrás. Pero, insisto, toda de Correa, la jugada contra el lateral, la ganó él y él va a patear el penal.
2: Sí, lo quiso patear Borré, ¿no? Pero va Correa, Rodri.
3: Ahora la pelota del colombiano, pero el 10 le dijo, esto es mío, el pateo yo, por eso va el rosarino.
2: Es una locura el estadio Monumental para liquidarlo, River. Para ganarlo definitivamente en 44 minutos del segundo tiempo. Manos en la cintura. Le va a pegar Correa. Camina, abre sus manos, hace grande el arquero Brian Cortés. Dará la orden de ello. Penal a él, el patea. Y será o no será, va Correa. Penal para River, va Correa. Y está Angelita. Con la 10 de River, con la del Vito, con la de Ortega, con la de Gallardo, con la de Correa. Gana River 2-0. Gana River 2-0. Por fin gana River. Dirá usted, hincha millonario, por fin. Fecha 5, llegaron los goles. Llegó la primera victoria. River 2. Argentino Junior 0.
5: Fuerte y al medio. Así lo pateó Correa. En la volada con las piernas, Cortés estuvo cerca de sacárselo, pero la potencia pudo más. Él inventó el penal, él generó el penal, él provocó el penal, él lo cambió por gol y después fue a abrazar a todo el banco. Se hizo un puño. El banco de River, un triunfo, una victoria en un momento oportuno ante un gran rival. Con Correa para ponerle la tapa al partido.
3: Gol de Ángel Correa con la de River, fue a saludar a todos los compañeros que se abrazaron, titulares y suplentes.
2: Sí, Mavi, sí, Silvia.
0: Bueno, atención, bien decía el ancho áncora, primer gol de Correa en River. Argentinos líder, tiene 12. River está en el puesto 14, tiene 3, pero el dato, además que está ganando por primera vez, es que se mete en zona de clasificación a Sudamericana por tabla anual y va por la Libertadores el equipo de Chacho.
2: Se viene Fran Álvarez, se viene Argentino, pelota para Jaime Kapski. Intenta meterse al área, ya cortó para la izquierda, tiró un centro a cualquier parte. Jaime Kapski irá corriendo por aquel lado por Sele, llegó el número 47, quiere salir, pierde con González. Sale River con la pelota, tiene formaciones de lo que se juega pronto en Santiago del Estero.
0: Sí, señor, central Córdoba, el equipo de Seba Domínguez que busca su tercera victoria en hilera con Aguerre, Cáceres, Casemiro, Maciel y Martínez, Moyano, Vera, González, Tijanovic, Michael Santos y Barrera, cuando quieras el 11 de Diego Flores.
2: ¿Cuánto más acá, Rodri? Bueno, River se va a Colombia por la Copa y después con quién por el campeonato, me dijiste.
3: River juega con Independiente Santa Fe en Colombia el miércoles, el domingo que viene a las 7. Recibe aquí en el Monumental a Vélez y después el otro miércoles la revancha con Independiente Santa Fe.
2: Busca la pelota Molina, se han apurado fuera del área, el arquero de River la saca lejos, Beltrán. Llegando a la mitad del campo de juego que tiene pronto Argentino Juniors por el campeonato, Leo.
3: El otro lunes visita la luz y recibe el 2-0.
2: Jaime Kapski con la pelota vagando, Jaime Kapski lo va marcando, no puede con él Francisco Ortega, al centro de Jaime Kapski es el descuento de Argentino, se pasó de largo Molina, se pasó de largo también Jiménez Rojas, la juntó fuera del área lejano, toca, profundiza, esperando el centro Jiménez Rojas, al piso gana Martínez, cuarta corner, hay tiro de esquina, sí, es para Argentino que va a ganar River 2-0, 47-50, Bonsante.
5: Buen partido de los centrales de River hoy, muy buen partido de los centrales de River hoy, no se mandaron ninguna.
2: Va el córner de Argentina, pelota arriba, esperaba de cabeza, gana Álvarez, pide mano, yo vi una mano volada en el aire, me pareció ver una mano, no sé si entre tantos jugadores si era de un hombre de Argentinos o de un hombre de River, eso pide Molina, ¿no, ahorita?
3: Exactamente, todo lo van a reclamar, después de la jugada del penal fue expulsado un colaborador de Nico Díez.
2: Recuperó la pelota Jaime Kofsky, que mal que salió arriba, le pega, arriba. Arriba el pibe Facundo, Jaime Kapski puede pasar, saque de arco para River. Ganando 2-0, River no puede salir así desde abajo.
5: Aparte el error de Rivero, se la tiró de espaldas a Ortega, la pelota. Y se lo comió Jaime Kapski en la presión individual, después tenía pase adentro. Molina y Jiménez le dicen de todo. La tiró a la centenario inferior, Jaime Kapski. Argentinos estuvo muy cerca del empate en el segundo tiempo. El travesaño le dijo que no, después se quedó. Hasta que apareció la jugada de Correa y el penal.
2: Va River por el tercero, Moraz, va River, tocó la pelota, Correa. Abre sobre la izquierda para Borré, esperaba el centro, Fausto Vera. La pelota la tiene Rafa Borré, va Rafita, sigue el colombiano. Toca Borré, taco de Correa. Jugándose adelante, atención, es un golazo, Correa, Correa, Correa. ¡Ay! Tocó Correa, fuera la pelota para Vera, no se fue. Ahí está Fausto Vera, le quiso pegar y le roba el arco, Correa. Le roba el arco, bandera arriba, estaba todo invalidado, tiro libre de Argentinos. ¿Qué me debía, Silvia?
0: La formación de Instituto para jugar frente a Central Córdoba, el equipo de Flores con Ledesma, Alarcón, Mosevich, Galván, Cerato, Abregu, Gallardo, el hijo del muñeco, y Sosa, Córdoba, Luna y Ticera, Central Córdoba Instituto.
2: Ya terminó el clásico en Primera Nacional en Turdera.
0: No todavía, siguen jugando, faltan 2 minutos. Llegó el tercero de Temperley, Brandán, se florea el equipo de Nico Domingo, Temperley 3, Los Andes 0.
2: Distracción en el ataque de Molina, tiro libre para River, va a ganar River. ¿Cuánto hace que no escuchamos esto? Hincha de River, ¿cuánto hace que no te agarraba fuerte a un triunfo? Es el primero, Silvio, de River en el campeonato.
0: Correcto, y está cortando la racha de 5 derrotas consecutivas y 6 derrotas en hilera en torneos de AFA. La última victoria había sido frente a Blumi en Sudamericana.
2: A minutos estamos de las 20. Se va a terminar el partido, va a ganar River 49-30-50. Saca Beltrán, mira el reloj, tensión. Lanza la pelota para Rafa Borré, ubicada de camisa Franco Vázquez. Baja para recuperarla por Cielo. Se le va la pelota a Florentina. Igualmente pegaba. Finalmente en Giovanni González. ¿Quién será el 4 de River en Colombia? Bueno, será tema para analizar durante la semana por la lesión de Montiel, que parece brava, ¿no, Rodri?
3: Tiene hielo, perdón, en el muslo izquierdo. y hay que estar atentos a la situación de Montiel, teniendo en cuenta el viaje a Colombia y el poco recambio que hay en esta posición.
2: Hace el tiro libre argentino, sale lejano, va a ganar River, señoras y señores, tiempo cumplido. 50 minutos ya, se viene argentino, gana River 2-0, Montiel y Correa de penal. Montiel en el primer tiempo, Angelito recibe nomás de penal. El gol, el segundo para River, que está ganando por primera vez en el campeonato. Ha ganado River después de una larga espera, después de una larga búsqueda, la quinta fecha de un torneo. ¿Quién lo hubiese pensado? Suma sus primeros 3 puntos en el campeonato River. River 2, Argentino Juniors 0.
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1: River 2, Argentino 0, relató Gustavo Kofler, comentó Leandro Bonsante.
5: Triunfo tremendamente necesario para la historia reciente de River en el torneo local. Venía de 4 caídas en fila, sin meter un gol. Hoy jugó más metido, más concentrado. Tuvo un poquito más de liga, como en el gol de Montiel. Aquella pelota en el travesaño de López Muñoz, que pudo haber sido 1-1 para un bicho de la Paternal, que hoy no jugó como estamos acostumbrados a verlo al equipo de Nico Díez. Gran partido de los centrales de River, hoy no se mandaron ninguna. Necesario, veremos si es un punto de partida o si es un alivio momentáneo para el equipo del Chacho Cobet, que explotó en el final. Él lo necesitaba, era clave para irse a Colombia a jugar por la Copa con otro ánimo, con otra fe, con otra confianza.
3: Se abrazan los jugadores ahí en la mitad de la cancha, saludan a la gente. River volvió al triunfo, la primera victoria en lo que va del semestre, importante desde lo anímico. Mirá los jugadores, el círculo central, todos agrupados con el último mensaje. Bueno, esto ha pasado porque después de tantas derrotas y de tantos cuestionamientos, el grupo
5: venía de 4 caídas en fila, sin meter un gol. Hoy jugó más metido, más concentrado. Tuvo un poquito más de liga, como en el gol de Montiel. Aquella pelota en el travesaño de López Muñoz, que pudo haber sido 1-1 para un bicho de la Paternal, que hoy no jugó como estamos acostumbrados a verlo al equipo de Nico Díez. Gran partido de los centrales de River, hoy no se mandaron ninguna. Necesario, veremos si es un punto de partida o si es un alivio momentáneo.

0: primera victoria en lo que va del semestre, importante desde lo anímico. Mirá los jugadores, en el círculo central, todos agrupados con el último mensaje. Bueno, esto ha pasado porque después de tantas derrotas y de tantos cuestionamientos, el grupo entendió que debía hacerse más fuerte aún, que se tenía que compartir más momentos, algunos asados y demás cuestiones. Otamendi determinante para esta unión de grupo. Se viene el viaje a Colombia por Copa Sudamericana.
1: Ahorita
2: Argentino que suma su primera caída en este torneo clausura. La última vez que había perdido había sido semifinales del torneo apertura por penales. El próximo partido va a ser visitante nuevamente contra Lanús y va a recibir al Nocivo el 30 de agosto.
1: Bueno, bueno, bueno, ha ganado River, ya prepara el comentario final de Leandro Bonsante. Silvio, si hay testimonio, Bobby, ¿eh?
3: Claro que sí, yo te aviso, Gustavo.
1: Muy bien. Del Monte, ¿cómo estamos terminando la nochecita?
4: Perfecto, cada día mejor.
1: Mirá. ¿Temperatura? ¿Cómo estamos, mi amigo?
4: Bien. Ah, bueno, ya le digo, 16 grados.
1: Ah, bien. Tiene todo rápido. Muy bien, ¿eh? Muy bien. Me parece que hasta compartimos según sentimiento.
3: Ah, sí, me parece que sí, ¿eh? Sí, uno seguro. Pero no, bueno. Sé, usted sé que es una sola camiseta, ¿no?
1: Siempre.
3: Bien. Sí, sí.
1: Bueno,
3: Del Monte tiene dos, me parece, Del Monte.
1: Ah, mire, sí. Mire, entonces no lo conozco. Palabra bien. De protagonistas prontito. Sí. Aquí estamos con Charlie Escalante en la técnica, con la producción de Tomás Betulli, con Walter Potenza y con J. Castro en la operación técnica. Ha ganado River, Silvio, ¿no? Qué locura esto de que sea noticia una victoria de River por primera vez en un campeonato en una fecha 5, ¿no?
3: Ya te resumo todo lo que dejó la victoria en número, porque va a hablar Nicolás Otamendi, la figura del partido para la transmisión. Habla
5: coincido,
3: Ota.
5: Coincido.
6: Estamos con la figura de la cancha, con Nicolás Otamendi, una victoria absolutamente necesaria para River. Nicolás, ¿cómo te va?
7: Ah, la verdad que bien, contentísimo porque la necesitamos. La necesitamos, fueron semanas muy duras, muy complicadas, pero como dije en la semana, de la única forma que vamos a salir de esta situación es trabajando en silencio, intentando mejorar en las prácticas. Fue una semana positiva porque, bueno, pudimos entrenar una semana larga. Y creo que no hay que bajar el pie del acelerador. Sabemos que la hinchada, la gente está siempre, nos alienta. Hoy fue increíble, fue impresionante. Eso no tiene que ser la nafta y el oxígeno que nos den para poder afrontar todo el partido. Y bueno, hoy fue una merecida victoria, ¿no?
6: La gente se fue cantando por la Copa. En la Copa, cueste lo que cueste, cantaron al final.
7: A mí me ilusiona mucho cada competición que compita. El grupo sabe y es consciente que vamos a tener que obviamente seguir trabajando. Esta victoria es un mimo para nosotros, pero no nos saca del foco que es seguir compitiendo. Los objetivos que tenga River tenía que apuntar a eso, y creo que lo más importante es seguir trabajando.
6: Muchas gracias.
1: Bien, aquí estaba Otamendi. Tanda rápido y se viene el comentario. Y Leandro Bonsante te explica por qué finalmente ganó River.
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8: Ha ganado River en el Estadio Monumental 2-0 ante Argentinos Juniors. Chau Mufa, por fin, aleluya. Esas palabras utilizó el público de River en el final para festejar un triunfo tremendamente esperado por el público de River. Después de mucho tiempo, la gente se volvió a ir feliz del Monumental. Después de mucho tiempo, River no ganaba un partido acá desde aquella semifinal de la apertura contra Central. El 1-0, gol de Colidio, que ahora está en Vasco da Gama, para meterse en la final que después perdió con Belgrano. River arrancó el semestre horrible. Copa Argentina fuera, derrota fea con Aldo Civi en Salta. 4 derrotas en fila, ningún gol. Registros de la década del 1900, de los malos, de los negativos, de los negros para River. Ni un gol se gritaba, ni acá ni allá. Cuando digo allá, fuera. Bueno, pasaron 399 minutos hasta ese grito de Montiel para abrir la historia en un partido... Bravo en la previa, contra un gran rival, un equipo que juega bien. Yo dije en la previa, y no me voy a correr de esa línea, hoy el mejor equipo que juega el fútbol en la Argentina. Aunque Argentinos Juniors, a veces en los escenarios grandes, el contexto se lo termina comiendo, se lo termina devorando. Hoy es verdad, pudo haberlo empatado en el arranque del segundo tiempo, cuando fue el único momento en el cual lo dominó a River y el travesaño le dijo que no, después de ese zurdazo de Hernán López Muñoz, que podría haber sido el 1-1. Pues River también tuvo un poquito de liga, esto también vale en el fútbol, porque en la jugada del gol de Montiel, el rebote le queda favorable a Cachete y define bárbaro. Cachete salió por una lesión, ya veremos qué tan grave es, porque River juega por Copa el miércoles en Bogotá y hoy Coudeno tiene un lateral derecho suplente puro en la lista de la Sudamericana. Hoy entró Giovanni González y después del partido malo que había hecho en Salta con los marplatenses, hoy entró bien, entró correcto. Más en un momento del partido en el que Argentino decidió romper casi todo el mediocampo, sacó a Facha Gutiérrez, sacó a Oroz, sacó a Viveros y Nico Díez entró a poner delantero. Jiménez Rojas, el chileno Morales, Jainikowski. Agregó peso ofensivo, pero fue quizás en el momento en el que Argentino no se le cayó ninguna idea positiva como para inquietar a River. Un River al que no le ha sobrado nada, pero por cómo venía el equipo de Coudet, hoy lo termina ganando bien. El equipo estuvo menos ingenuo, más concentrado, más metido. Notable partido de los dos centrales. Hoy el Chino Martínez Cuarta no falló en ninguna. Otamendi, para mí, como lo eligió la tele, fue la figura. Otamendi incluso hasta hace casi un gol. Rechazó un montón, ganó todos los duelos de arriba. Y en un alario rival cabeció y la pelota todavía se mueve el arco. El palo de izquierdo de Cortés después de un frentazo de Ota. Lo abrió con Montiel, lo liquidó con Correa, casi en una gamba. Angelito, porque estaba cansado, apiló gente. Fue penal. Para mí Correa se resbala antes, pero bueno, en definitiva Florentino lo embiste abajo. Tello, corrección mediante, gracias al VAR, terminó cobrando el penal. Correa lo inventó, Correa lo generó, Correa lo canjeó por gol. Fuerte al medio, como indican los manuales. Y un festejo que estuvo una imagen también de lo que está tratando de hacer este viejo, o nuevo viejo grupo en River. Porque hay pocos soldados de antaño y muchas caras nuevas, teniendo en cuenta la limpieza del container, muchos jugadores que se fueron de la buena y dorada época de River. Quedan poquitos de aquella. Montiel, el Chino Martínez Cuarta y alguno más. Bueno, volvió Borré, pero se fueron muchos tipos pesados en los últimos tiempos. River está tratando de reconstruir también puertas adentro un nuevo plantel. Argentino fue neutralizado, gran mérito de River. Por otra parte, lo que hay que ver si esto fue un simple desahogo, un leve alivio o un punto de partida. Teniendo en cuenta que le ganó un rival calificado, podríamos tomar esto como último, como una gran consideración. el tiempo dirá. River tiene fútbol y jugadores para jugar mucho mejor a lo que jugó hoy. Empezó a incluir a Thiago Almada, llegó y de alguna manera ya empezó a hacerse un poco el dueño del equipo en lo que tiene que ver con la pelota parada y alguna toma de decisiones. Obviamente que puede jugar mucho mejor Thiago, pero es un salto de calidad, es jerarquía pura. Angelito Correa, lo dicho hoy, por suerte para él no tuvo que hacer tantos recorridos largos a buscar la pelota al lado de los dos volantes centrales, sino que se desempeñó los últimos 25-30 metros. Allí tuvo un par de chances claras de gol, en algunas no definió bien, en otra terminó generando la del penal. Evidentemente la semana larga sirvió, le vino bien a River no viajar ya a Bogotá, a Colombia. Hizo grupo, puertas adentro, unión, jugó mejor, estuvo más concentrado, tuvo un poquito más de liga y le ganó un rival bravo. El tiempo dirá si es el comienzo de algo bueno, si es un estornudo y punto. Lo cierto es que el equipo de Coudet hoy tenía que ganar. Ganó bien, sin brillar, pero ante un buen rival lo terminó justificando con este 2-0, con los goles de Cachete Montiel y Angelito Correa de penal.
0: Bueno, nosotros estamos terminando también aquí nuestra tarea. Van a llegar enseguida con 10 por gol Nani Senra, Nacho Genovar y también Juan Mavira. Rodri Áncora, te tengo, ¿dónde andás?
5: Muy bien, Gustavo, aquí esperando por la conferencia de Eduardo Coudet, por la conferencia del Chacho.
0: Ya habla Chacho, ¿no?
5: Sí, porque fíjate que habló también en Victoria después de la derrota frente a Tigre, dio la cara. Recibió varias consultas, así que hoy también va a hablar el Chacho. Estamos aquí ya esperando por la llegada del entrenador de River después de esta primera victoria, y ya obviamente en la previa de lo que será el viaje a Colombia, con el tema de Montiel arriba de la mesa para ver qué tiene Cachete y si va a poder o no estar frente a Independiente de Santa Fe.
0: Totalmente. Bueno, el abrazo a Fabián del Monte, Fabi querido, gracias.
9: Abrazo, gracias por todo.
0: Un abrazo enorme, gran tarea como siempre. Bueno, Silvio, sé que me debías varias cosas, sí. Cerremos lo que teníamos todavía como previo. Ya ganó Temperley, ¿no?
10: Sí, señor. Clásico con goleada para el equipo de Nico Domingo en el Beranger. 3-0 a los Andes. Auche, Souto y Brandán. 3-0.
0: Bien, perfecto. Dame Thiago Almada. A ver, lo tengo a Thiago. Habla Almada, sí, lo señor. Escuchamos.
11: De debutar con esta camiseta, la verdad que estoy muy feliz. Y bueno, pero más importante es la victoria del equipo, cómo jugamos hoy, así que muy contento.
12: ¿Qué te gustó de River? ¿Por qué le ganaron?
11: No, creo que jugamos bien por momento tuvimos que defender. Argentino es un equipo que juega muy bien al fútbol, así que supimos aprovechar las oportunidades y creo que hicimos un gran partido. Tenemos cosas que mejorar seguramente, pero lo importante hoy era ganar.
12: La última, ¿con qué te encontraste esta semana? 6 entrenamientos, ¿con qué te encontraste? El equipo venía mal, pero vos qué viste de este River.
11: No, la verdad que llegué, los chicos estaban muy bien, con una energía muy, muy positiva. La verdad que me recibieron muy bien. Conocí a la mayoría de los chicos, así que muy contento. Ahora a descansar bien y a prepararnos para el miércoles, que tenemos una gran batalla.
12: Muchas gracias.
11: No, de nada.
0: Bueno, ahí estaba, ahí lo escuchamos a Thiago Almada. Ahorita, ¿dónde anda? ¿Dónde estás, Leo?
13: Gustavo, acá estamos en la puerta del Monumental. Los hinchas que van saliendo, si querés vamos a hablar con algunos.
0: Dale, dame un par de testimonios.
13: Bueno, estamos en vivo para Disco Radio. ¿Qué te parece el equipo hoy?
14: Está bien, muy bien, joder.
13: ¿Qué más está acá, hoy?
14: Mi armado con todo, Correa.
13: Estamos en vivo para Disco Radio. ¿Qué te parece el equipo hoy?
14: Bien, vamos levantando. Recién vamos arrancando, pero bueno, bien el equipo. Bien.
13: ¿Crees que hoy se pudo ver lo que quiere el técnico?
14: No falta un 10, no tenemos un 10 para que juegue, para que haga jugar el equipo, pero me parece que al Chacho no le gusta mucho, pero bueno, vamos a ver, ¿no? Que ya está, otra refuerzo no va a venir, así que ya está.
13: ¿Qué te pareció el debut de Almada?
14: Almada jugó bien, cumplió, sí. Para ser primer partido jugó bien.
13: Muchas gracias, Seguimos acá, Gustavo, con algunos hinchas, ya con otras caras, no nada que era lo que en la previa. ¿Cómo se vio por ahí por radio? ¿Qué te parece el equipo hoy?
15: Sí, bien, aquí ganamos, lo más importante.
13: ¿Cuál fue el más destacado hoy?
15: Y yo creo que Correa.
13: Más me gustó. ¿Almada? ¿Cómo lo viste?
15: Almada también. También. Contento de que por fin nos destapamos. Esperemos que ahora todo sea para mejor.
13: Bueno, muchas gracias. ¿La cara cambió, no, con respecto a lo que era la previa?
15: Sí, no, ni hablar. Igual veníamos lesionados. O sea, no había chance de perder otro partido. No voy a perder otro partido. Un día tenemos que ganar. Ya está, basta. Ahora, esperar el miércoles.
13: ¿Ahora ganás otro río, se puede decir?
15: Esperemos que sí. Sí, con este equipo ya, por lo menos es otro estilo de juego, otra cosa, y ya vamos para, me parece, para cambiar un poco el juego y jugar más cosas.
13: ¿Quién te gustó más hoy del equipo?
15: Correa, más punzante.
13: Bueno, muchas gracias, Hasta luego, Gustavo, la palabra a los hinchas, cuando quieras seguimos con más.
0: Dale, fantástico, enseguida volvemos. Ya vamos camino a 10 por gol con Nani Senra, con Nacho Genovar, con Juan Maviera. Vamos cerrando nosotros desde aquí. Gracias a Charlie Escalante, la técnica, en la cabina número 15. Como siempre, el trabajo de Tomás Betulli en la producción, de Walter Potenza, de J. Castro en la operación técnica. Ha sido un verdadero placer, Leandro querido. Y bueno, el título es, sí, con todos los matices que nos van a permitir seguir viendo y analizando largo esta semana, que ganó River por primera vez en el campeonato.
8: Sí,
0: y que
8: hizo goles River. Es noticia, es increíble, ¿no? Que uno de los equipos más ganadores de la historia del fútbol argentino, de más triunfos, de más goles, haya tenido que esperar recién hasta la quinta fecha, no solamente para ganar un partido ante un rival muy bueno y muy calificado como argentino, sino meter un gol. Y hoy hizo dos y creo que terminó ganando bien el partido. Reitero, veremos si es el inicio de algo que sea positivo, porque creo que River tiene para jugar mucho mejor que hoy al fútbol, o es apenas un espasmo en un equipo en el que Coudet, desde que está, nunca le encontró la vuelta desde el juego, pero es un River también con caras nuevas que se tienen que ir resentando de a poco, ¿no? Porque es un equipo que se está armando sobre la marcha.
0: Absolutamente. Silvio, querido, un lujo compartirlo como siempre, como cada transmisión después de tanto tiempo.
10: Lo mismo, Gus, querido. Abrazo a Leandro. Nos quedamos. Abrazo enorme.
0: Abrazo gigante. Gracias a todos.
10: Abrazo. Gustavo Kufner relató, Leandro Bonsante comentó, el triunfo de River frente a Argentinos. Está hablando el técnico del equipo de la Paternal. Pese a la derrota, sigue siendo el único puntero de la zona B y el equipo con más puntos de este clausura. Habla Nico Díez.
9: Tiago Almada ya tiene otro, ya Tiago te guarda la pelota, la tiene. Me parece que el equipo estuvo totalmente a la altura, porque el segundo tiempo cuando salió sin hacer ningún cambio, los primeros 15 minutos tuvimos dos chances de gol, una en el travesaño, el upside de Hernán. Y después jugó todo el tiempo en campo rival. O sea, pasa que perdemos de vista que es River. Después, por supuesto, tuvimos algún tipo de transiciones, pero si vos te pones a pensar bien, River tiró más de lo que jugó, se defendió más de lo que atacó, y está claro que uno de visitante también asume el riesgo de tener la pelota y después asume el riesgo, cuando tiene que hacer cambio, de terminar con unos delanteros, alguna amplitud por afuera, sacarlo al Facha, sacar a Nico, quedar con Florentini y con Pipa. Y bueno, después creo que estuvimos todo el tiempo cerca, ¿no? Y después con el penal ya creo que se hizo cuesta abajo. Pero es difícil venir acá a imponerse. Creo que River, tal vez en los partidos anteriores, ha tenido más situaciones de gol y no lo ha concretado. Y vos fíjate el gol que nos hacen nosotros, un rebote que le queda uno ahí, está justo habilitado. Pero creo que en línea general el equipo sigue sosteniendo lo que hace. Y además este partido visitante también tenía que correr por fuera porque el Montiel ataca mucho, no es lo mismo jugar en un rombo de local que jugar en un rombo en cancha de River, es mucho más difícil. Pero me parece que el equipo, sobre todo el comienzo del segundo tiempo, los 20 minutos fueron muy muy buenos, anticipando, ganando todo, atacándolo. Y bueno, acá tenés que ser certero para poder llevarte algo.
16: Buenas noches, Nico. Sebastián Alberio para Me Gusta Más Argentinos. Se habló mucho en la semana del arbitraje. Preguntarte cómo lo viste esta noche a Tello y bueno, toda la terna arbitral.
9: No, normal. La verdad que nunca hablo de los arbitrajes, no me quejo, no hablo. Nada, hay que dejar que los árbitros trabajen, cobren bien, tratar de que no haya nada raro. Nada, me parece que me gusta mucho más hablar del juego, del partido, que hablar del arbitraje. Me parece que, nada, me incidió. No, la verdad que la jugada de penal ni la vi, y si hubo alguna amarilla capaz muy rápida para nosotros, no sé si mostraron alguno de ellos, pero nada, en líneas generales, un partido normal.
17: Nico, acá Alan Liversuk para Argentinos y su gente. Más allá de la derrota, te quería consultar, ¿qué puntos rescatás positivos del equipo y qué no te gustó hoy de la noche, de la tarde?
9: El equipo hace lo mismo en cualquier cancha, acá nadie sale jugando, acá nadie se atreve. Normalmente le juegan de transiciones, normalmente de contragolpe. Nosotros tuvimos un par de contra el primer tiempo bastante buenas. Si finiquitábamos mejor, creo que podíamos haber concretado.

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